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0: declaró a The Times que no volverá a hacer giras. 50 años es suficiente. Tomó la decisión hace 18 meses tras no poder regresar a casa por la muerte de un amigo cercano mientras estaban de gira. Prefiere dedicar tiempo a su familia y a la astrofísica, aunque no descarta experiencias inmersivas tipo Sphere.
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0: 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Un día como hoy, 8 de octubre de 1971, comenzó la promoción del álbum Imagine de John Lennon en el Reino Unido. Este fue su segundo álbum de estudio como solista y es considerado su trabajo más popular. Imagine presentó un enfoque más accesible y comercial en comparación con sus proyectos anteriores, ofreciendo canciones más sofisticadas y menos vanguardistas. El álbum se convirtió en un ícono de su carrera y de la música en general, con la canción homónima transmitiendo un mensaje de paz y esperanza que resuena hasta hoy.
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1: Un día como hoy, 8 de octubre de 1987, Chuck Berry, pionero del rock and roll, recibió una estrella en el icónico Paseo de la Fama de Hollywood, California. Esa misma noche se estrenó su biografía cinematográfica Hail, Hail, Rock and Roll, un homenaje a su vida y legado musical. Berry, conocido por revolucionar el género con su guitarra y estilo único, consolidó su estatus como una leyenda del rock.
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1: Fontaines D.C. lanza nuevo disco con Rosalía. Los irlandeses Fontaines D.C. publican el 16 de octubre Dopamine Chamber, producido por James Ford. El álbum profundiza en texturas sintéticas y atmósferas opresivas sobre la ansiedad moderna. Destaca la colaboración inédita con Rosalía en el tema Where Is Gone, un cruce estilístico que marca un hito en la carrera de la banda post-punk.
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1: El 8 de octubre de 1988, el icónico álbum The Dark Side of the Moon de Pink Floyd finalmente salió de la lista de álbumes Billboard Hot 200 tras establecer un récord impresionante de 741 semanas consecutivas en dicha lista. Lanzado en 1973, el álbum revolucionó el rock progresivo y dejó una huella imborrable en la música con su innovador sonido y letras profundas, consolidándose como uno de los discos más influyentes de todos los tiempos.
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1: Robbie Williams, nombrado Album Icon del National Album Day 2026. Robbie Williams ha sido designado Album Icon del National Album Day 2026, será el 17 de octubre. Para celebrarlo, se reeditará por primera vez en vinilo su álbum de 2000, Sing When You're Winning, en una edición limitada de 2 LP en rojo y azul a 45 revoluciones por minuto. Williams declaró: "Pregúntale a cualquier artista, los álbumes todavía importan". Se une a otros íconos como Melanie C y Pink Panther.
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0: ¿Sabías que Axl Rose llegó tarde a tantos conciertos que Metallica pidió tocar antes que ellos en la gira que hicieron juntos en los 90? Porque si esperas a Axl, esperas de verdad.
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1: 2 de octubre de 2003, subasta de recuerdos pop de Freddie Mercury y John Lennon. En esta fecha, un par de pantalones usados por Freddie Mercury en 1984 se vendieron por 4.230 libras de esterlinas al Hard Rock Café durante una subasta de recuerdos pop organizada por Christie's en Londres. Entre los artículos destacados también se subastó una escultura de madera diseñada por John Lennon que alcanzó un valor de 28.200 libras esterlinas. La subasta incluyó cientos de objetos relacionados con leyendas como The Beatles, The Rolling Stones y Jimi Hendrix, atrayendo a coleccionistas y fanáticos de todo el mundo.
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1: Tensión convertida en diamante. Under Pressure. Hay colaboraciones planificadas al milímetro y otras que nacen del choque de planetas. En un estudio, Queen se cruzó con David Bowie y lo arrancó como "mete unos coros". Terminó en un ida y vuelta intenso, ideas que chocan, decisiones rápidas, partes que se reparten con carácter. Y de esa presión, literal, salió un himno. Lo mejor es eso. Cuando hay tensión real, la canción tiene electricidad auténtica. Rock and pop es eso. Caos bien domado, convertido en joya.

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1: Sex Pistols suma nuevas fechas con Frank Carter. Los Sex Pistols, nuevamente acompañados por Frank Carter como cantante, anunciaron nuevas fechas en Reino Unido para su gira 50 Years of Punk. El tour celebra medio siglo del movimiento punk y de la influencia decisiva que la banda ejerció sobre el género. Tras la buena recepción de sus recientes conciertos, el grupo amplió su agenda para el invierno europeo de 2026, manteniendo viva una historia iniciada hace 5 décadas.
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1: 2 de octubre de 1982, Dire Straits en el número 1 con Love Over Gold. En esta fecha, el álbum Love Over Gold de Dire Straits alcanzó el puesto número 1 en las listas de álbumes del Reino Unido, donde se mantuvo durante 4 semanas consecutivas. Este trabajo, que incluye canciones épicas como Telegraph Road y Private Investigations, consolidó a Dire Straits como una de las bandas más influyentes de la época, destacándose por la profundidad de sus composiciones y la destreza musical de Mark Knopfler.
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1: La banda de rock Europe no para. Su nuevo single Scandinavian Eyes se llevó el voto masivo de Tracks of the Week en Classic Rock. Suena a Rainbow de los primeros años, épico y bien ensamblado. El disco Can This Madness llega el 25 de septiembre, el primero en 9 años. Mientras en Europa el continente se queja, la banda sigue firme. El rock de estadio no se jubila.
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0: ¿Cómo están, amigas, amigos, oyentes de la Rock and Pop? Bienvenidos a esta nueva y última edición de la semana de AQN. Antes que nadie, mañanero, aquí por la 95.5 FM, cuando son exactamente las 6:02 en toda la República. Día viernes, 9 de octubre del año 2026, arrancando la jornada con una temperatura de 21 grados. El cielo está totalmente nublado, caen algunas lloviznas en algunas partes, por lo menos acá en lo que es Asunción y Central, eso está pasando. Yo intuyo que también, por lo que nos indica y nos muestra la dirección de meteorología, lo que nos muestra, también está pasando esto en gran parte del país. Humedad del 91%, 91% de humedad, soplan vientos a 15 kilómetros por hora desde el este hacia el noreste. La máxima para hoy será de 26 grados. Atención, porque todavía se pronostican lluvias con ocasionales tormentas eléctricas. Lo que no tuvimos en esta madrugada y se pronosticaba, la caída de granizos, ¿eh? Finalmente esto no aconteció porque se presagiaba, se pronosticaba que entre la 1 de la mañana y las 4 iba a caerse el mundo. Yo la verdad que estaba durmiendo, no sentí nada, pero a juzgar por lo que veo en la calle, a juzgar por lo que veo en los vehículos que no tuvieron el cobertor correspondiente, no pasó absolutamente nada. E intuyo también que me hubiese despertado si es que, por ejemplo, teníamos caída de granizos, pero creo que eso no pasó. De todas formas, está habilitado el 0984-955-000 para que la gente nos pueda reportar cómo vivió esta madrugada, cómo vivió los últimos días de ayer jueves. Y este es el meme que está recorriendo en todos los grupos de WhatsApp y en todas las redes sociales para la gente que ya está conectada con nosotros a través de YouTube de la Rock and Pop. Una escena de los Simpsons esperando que llegue algo que finalmente no llegó. Homero Simpsons, por ejemplo, mirando su reloj y de fondo se ve a un autito, ¿verdad? Con un colchón encima tratando de, evidentemente, cubrirse de lo que era una potencial caída de granizo que no aconteció finalmente. Hoy es día viernes, a pesar de que sea un viernes nublado y un viernes pasado por agua, es viernes, muchachos. Y claro está, muchos están contentos porque mañana ya no tienen que ir a trabajar. Muchos están contentos simplemente porque es viernes y porque tal vez los viernes por la noche tienen alguna actividad ya programada. Así que, a ser felices, muchachos. 6:05, arranca AQN.
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0: En el YouTube de la Rock and Pop estoy viendo que ya se conecta con nosotros Marcelo Ferreira, está Sadi Camila también por ahí, Pablo Basualdo, Marcos Lugo. Gracias a todas las personas que rápidamente se conectan y muy anticipadamente, por sobre todo, porque antes de que inclusive estemos proyectando esta cabina de la Rock and Pop, ya la gente va deseando sus buenos días. Pone sonido fresco DJ Ninja, dice Pablo R6K5P, también ya está conectado con nosotros a través de esta vía. Según la dirección de meteorología y el pronóstico extendido, ¿cómo se va a comportar el fin de semana en este menester? Para mañana sábado, la mínima será de 18 grados, mientras que la máxima será de 23. Fresco a cálido, cielo mayormente nublado, vientos del sur y lluvias dispersas. Una situación recontra similar para el día domingo, con inclusive las mismas temperaturas en cuanto a la mínima y en cuanto a la máxima. Para el día lunes 12, la mínima será de 19, la máxima de 24. Fresco a cálido, cielo nublado, vientos que van a soplar desde el sur, lluvias dispersas con ocasionales tormentas eléctricas. Mientras que para el día martes hay un leve ascenso en cuanto a la máxima, va a llegar a los 26 grados, pero todavía no vamos a tener un ambiente veraniego. De hecho, que estamos en primavera, pero normalmente suele acontecer que en este décimo mes del año, o que en cada décimo mes del año, ya a estas alturas tengamos temperaturas realmente altas. Eso no va a acontecer. Vamos a seguir teniendo días y semanas inclusive con agua, con precipitaciones, 6,7 en toda la República. Ya les contamos cómo viene la programación del fútbol para este fin de semana. Hoy no hay partidos, ¿eh? Así que hoy no hay fútbol, por lo menos en el plano local. Mañana juega Cerro Porteño, lo hace frente a Luqueño en Itagua. El domingo juega el puntero Olimpia frente a Rubio Ñu, lo hace en cancha de Rubio Ñu, en Santísima Trinidad, en La Arboleda. También ese domingo, el clásico moderno. Qué partidazo se viene entre Libertad y el conjunto de Guaraní. Vamos a estar con todas estas novedades con otras también. Qué bajo está el dólar. Vamos a estar con la cotización de monedas también. Yo por lo menos no recuerdo un año o unos meses en los cuales la cotización del dólar esté tan bajo. Se prevé también, y esto lo están reportando varios medios, suba en los combustibles. Bueno, muchas cosas que podemos ir analizando, que podemos ir tocando hasta las 8 de la mañana. Estamos de lunes a viernes, desde bien temprano, desde las 6 hasta las 8, con todos los compañeros haciendo AQN.

0: a la posta en breve, DJ Ninja. Estamos con Carlos Ropero en zona de Switcher, el querido Carlos Lescano, Elías Cáceres en las redes sociales, el profeta, trabajando en la producción periodística, Sofía Rocas con el mate correspondiente. En estos momentos decíamos 21 grados, pero bueno, están los que no puedan arrancar el día sin el mate correspondiente. 0984-955-000, empiecen a enviar su reporte de sintonía, tanto escrito como audio, principalmente audio, que es lo que primordialmente solemos reproducir al aire. Nati Sosa Covellanos, ¿cómo estás? Bienvenida, buen día.
1: Hola Will, no puedo creer, ya es viernes otra vez, qué rápido que pasa la semana. Ay, Dios mío, vuela, vuela. Esta es la música. Vuela, vuela. No te hace falta equipaje. Vuela, vuela. Qué temazo metió DJ Ninja para arrancar este viernes. Vuela, vuela, mi amor. No necesitas equipaje, no necesitas cosas, no necesitas nada para ser feliz, para volar, para ser libre. No se necesita nada más que ese anteojo que no te manche, no te nuble la vista y que veas todo lo hermoso de la vida. Buen día mis mamus y mis papus, buen día Will. Ahí está nuestro profeta Ropero, DJ Ninja, está nuestra querida Sof, está también Cantinfla, está Counter. Yo le quiero, a Counter tenemos que ponerle ya algo que tenga que ver con los seres extraterrestres, ¿entendés? Algo mucho más pro ya hay que ponerle a Counter. Si él ya está más en eso ahora. O sea, que de verdad, ¿cómo me gustaría tener así? Siempre le digo a Counter, quiero tener una charla profunda sobre los aliens. Pero qué lindo este tema con el que arrancamos. Vuela, vuela, es la invitación a volar, a ser feliz, a dejar crear la imaginación. Que nada te detenga, que, y no lleves nada en ese vuelo, porque el vuelo hace que pese el equipaje. Sin equipaje es mejor, chicos. Así como venimos, nos vamos a ir sin nada. Así que sean felices con lo que tienen. Y bueno, muchas noticias, muchas cosas que van sucediendo hoy, por sobre todo ayer, amagó el clima, la gente con carpa, con goma Eva, con goma espuma, frazada, almohadones, todo alrededor de su vehículo, nada no pasó. Yo a esa misma hora, luego que parece que el cielo iba a explotar, a esa misma hora me fui a mi yoga.
0: ¿A tu yoga?
1: Sí, y mientras hacía yoga escuchaba yo el brum, el concierto.
0: ¿Abrió? ¿Abrió el local?
1: Estaba lo abierto.
0: Ah, porque hubo empresas que inclusive al mediodía liberaron ya a sus funcionarios.
1: Es que yo me fui al shopping.
0: Ah,
1: boludo,
0: shopping.
1: Pero igual, la mayoría de los locales ya habían cerrado a las 8.
0: Sí, la mayoría.
1: Porque tenían miedo por lo visto. Se cerró todo a las 8. Yo pensé que iba a hacer nada después de mi yoga al salir. Solo un local estaba abierto. Por eso mismo, ese mismo local que estaba abierto estaba a full y yo dije, no voy a tardar ni medio segundo más. Me fui a mi casa a duchita y a dormir. Baby, no sé qué me pasa. Duermo 6 horas y mi cuerpo se levanta, no quiere dormir más. Dormí en serio a las 10. A las 4 en punto me levanté y no pude más dormir. ¿Viste que te conté ya la otra vez que me pasó lo mismo? Y había sido, hay formas, chicos, de educarla en nuestro sueño. Hay formas de obtener nuevos hábitos del sueño. Así que siempre podemos ser mejor, siempre podemos mejorar, siempre podemos buscar más salud, más comodidad. Pero creo que el mensaje está más claro que hoy. Hoy es vuela, vuela, no te hace falta equipaje. No necesitas nada para volar, para ser feliz, para soñar alto, alto, para descubrir, para ir. Y no importa si en un vuelo necesitas volver al suelo. ¿Viste? La caída, un ratito. Te caes y te me volvés a levantar y volvés a agarrar vuelo. Mi mamu y mi papu, ¿cómo amanecieron hoy? Denle like al YouTube, que ya estamos conectados al YouTube Rock and Pop en vivo. 47 espectadores, 11 likes. Ya están los saludos. Llegan a los 30, les prometo que hoy leo desde temprano para todas mis mamus y mis papus, que realmente espero que estén pasando bien. Espero que igual estas tormentas no hayan sido de destrozos y que haya servido para dormir, ¿verdad? Porque esta lluviecita parece que cuando dormimos, es el mejor sonidito natural que te acompaña, Will. ¿Cómo estás? ¿Cómo dormiste?
0: Bien, bien, bien. Es destacable de todas maneras que los empresarios, los gerentes hayan tomado la determinación de salvaguardar la integridad física y también material de sus funcionarios. Por lo que te decía, no es habitual que por, digamos, el pronóstico de que se puedan venir precipitaciones fuertes, inclusive con ocasional caída de granizos, decidan liberar a sus empleados, a sus funcionarios, como para que vayan a sus casas, a sus casas, a resguardarse. Pero ayer pasó. Lastimosamente nomás, el efecto no fue el esperado, en el sentido de que vino una lluvia, una tormenta fuerte en gran parte acá de Asunción, de Central, y después salió el sol. O sea, volvió a salir el sol. Después se nubló nuevamente, vino una lluviecita, tormentas eléctricas sectorizadas, pero... De hecho, que nosotros veníamos diciendo, por lo que hablamos con Eduardo Domingo, que es el director de meteorología, Nati, hablamos con él cuando, anteayer hablamos, y él nos decía, en el sur va a estar el tema, ahí sí va a ser jodido. Y de hecho que ayer por la mañana teníamos imágenes de lo que era Encarnación, por ejemplo, y se caía el mundo. Acá se pronosticaban lluvias dispersas, tormentas eléctricas, pero era casi improbable que caigan granizos acá.
1: Igual había un miedo generalizado, una preocupación. Y a mí, sinceramente, me gustó la prevención. Por primera vez dije, ¿sabes qué? Noticia por aquí, por allá, cuidado, ya que por lo menos se previno. Si empezamos a trabajar un poco más la prevención, yo creo que vamos a evitar grandes males. Me quedo a gusto con eso. Lastimosamente, el pronóstico no fue en 100% acertado. Por las dudas, ¿verdad? O sea, si tenemos pronósticos más precisos y trabajamos en esta prevención que se dio ayer, yo creo que este país va a mejorar un montón. Qué loco, miren a lo que les pido. Un poco de prevención, ¿verdad? Chicos, ¿qué piensan las mamás y los papás? Eso más pedimos, ¿verdad? En nuestro pronóstico, al gobierno, a todo. Un poquito de prevención.
0: Totalmente. Este es el país del día después. Primero pasan las cosas y después se toman medidas con relación a lo que ya pasó. El país del día después.
1: El caos siempre. Como el cuarto sobre ayer de querido Wilson.
0: Pero quería nomás ir poniéndome en la situación de un extranjero saliendo de su casa. El tipo recién llegaba a Paraguay. Ponele un europeo, ¿verdad? Para que sea más rimbombante el ejemplo. Y recorre las calles de Asunción durante la noche, durante la mañana. Y ve encima los autos, carpas, colchones, planchas de huevo, brazadas. ¿Pero qué está pasando? ¿Qué es este país? Va a preguntar.
1: ¡Ay, Dios mío! ¿Qué es ¿Sabes lo que pasa? Somos cocachía y nosotros. O sea, que quiero decir algo. En mi edificio, me vean a reír. En mi edificio tenemos estacionamiento todo bajo techo. Pero hay dos estacionamientos que tienen una pequeña entradita que se llama, no sé cómo se dice, algo de luz tragaluz. O sea, hay como dos espacios que no tienen techo totalmente para su vehículo. Entonces la parte, dependiendo de cómo estaciones, si metes de cola, la parte de atrás de tu vehículo no está cubierto. Claro. ¿Cómo sería la parte de atrás del vidrio? ¿El parabrisas y lo que está atrás sería...? Bueno, el parabrisas de atrás,
0: el vidrio
1: de atrás. Baby, hoy me amanezco y me río. Veo un colchón doblado así, tipo sanguchito, así como un queso doblado. Cuerda me meté y por supuesto arriba un hule. Hule para que no entre la humedad. Buenísimo, buenísimo. Yo, o sea, que Wilson dije que iba a quitar fotos. No, estaba nomás muy en que quería venir ya, ¿verdad? Pero porque yo desde que me levanté a las 4 estoy intentando volver a dormir, no pude más, hasta que ya era nuestra hora.
0: ¿Te acordás que en estos días estamos hablando de la gente que guarda todo ahí en el fondo de su casa, que no se quiere luego desprender de nada por más de que no sirva?
1: Y ahora le sirvió.
0: ¿Y cuántos colchones así ya nos sirve este y tiramos, verdad? Y este es mi momento, habrá dicho la persona, y su colchoncita ya viejo que estaba en el fondo desempolvó y usó para proteger su vehículo.
1: Porque ya no se usa pues más tanto esos colchones. Antes cuando compraba esa cama parrilla, ya no se usa pues más la parrilla.
0: No, ya no.
1: Entonces, ¿ahora qué hace con ese colchón? Le mete ahí.

0: de esta situación climática.
1: No hay caso, pero mañana.
0: ¿Mañana?
1: De pedirle nada.
0: ¿Que caigan granizos?
1: No, que no haya nada.
0: No.
1: Que salga el sol ya.
0: Va a ir mejorando. No,
1: que seque ya tu...
0: Eso ya es mucho.
1: Tu cama ya se secó, pico, ya.
0: Mi cama ya se secó, por
1: ya
0: suerte.
1: Ya está seca, ya no. Ya hay más seca. Sensación de humedad.
0: Ya estamos como para volver a mojar, Nati.
1: Porque me dijeron...
0: Pero no con agua de lluvia.
1: Me dijeron los rumores que esa agua a vos te hacía creer en el sueño que algo había ocurrido. Y después te levantabas y veías la realidad, ¿cierto?
0: Sueño húmedo nomás fue, había sido. No. Vamos a leer la tapa de deporte, señoras y señores. ¿Qué nos proponen los compañeros en este último día de la semana laboral para muchos? Día viernes, 9 de octubre del año 2026. Se lo ve en foto principal a Romeo Benítez. ¿Y el título dice, Nati?
1: En recuperación.
0: Romeo Benítez está descartado para el partido del domingo entre Olimpia y Rubio Ñu por la fecha 13 del clausura.
1: Sí, señor. El futbolista continúa con su recuperación y aguarda el momento de volver al equipo. 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Estás en el lugar correcto.
0: En el WhatsApp de La Roca, rápidamente la gente nos escribe: buen día, Mamu y Wilson, empezando el día a laburar con llovizna por Lambaré, dice. Otro mensaje: buen día, ¿qué tal? Había vehículos que circulaban ayer con los colchones en los techos o chapas, es cierto. ¿Tenés? Poné un poco.
1: La gente se movía así.
0: Porque es difícil pues poner y sacar, no es sí. Un quita y pone. Entonces te lleva mucho tiempo poner y como que, bueno, vas a necesitar que esté ahí por la noche para cubrirte, entonces usa nomás ya así.
1: Claro. Yo digo nomás, yo miraba al cielo y no era luego lo mismo que el sábado. O sea, dije, no va a pasar. Y tampoco es que, por lo menos yo no sentí, chicos, porque yo me dormí ya a las 10. No sé, díganme ustedes.
0: No.
1: Sentí un...
0: Acá en Barrio San Pablo no pasó nada.
1: Un tremendo... Así, tormentón, no sentí. A ver, mirá.
0: ¿Esto qué es? ¿Un colchón,
1: de agua? Colchón inflable.
0: Ah, colchón inflable.
1: Sí, de agua pesadísimo para el auto.
0: No, mirá este. Pero es acá cerquita, nomás calle última de esto. Tiene sus colchones.
1: Ah, no, pero con cintas coach.
0: Pero mirá la parte de atrás de su vehículo.
1: Sí, pero para, le
0: puso. No va a poder usar su retrovisor.
1: No puede.
0: Le habrá llevado mucho tiempo poner todo esto. Entonces dijo, no, yo no saco más. Se queda así. Y me voy a hacer mi recorrido con el colchón arriba.
1: Eso está buenísimo, baby. Es que somos espectaculares. Vos sabés que el paraguayo no es de otro mundo. Vos sabés que creativo que somos. Una vez viste la silla de plástico. Ah, pero mira.
0: En el YouTube de La Roca estamos viendo todo esto. Conéctense.
1: A mí un poco más. Eso quiero saber qué tiene debajo la carpa. ¿Tiene pibalo colchonado? Porque si tiene carpa nomás... Tiene cartón atrás, una carpa al frente y después, pero y no tiene algo que la colchone.
0: Y la carpa lo que podría llegar a hacer es amortiguar un poquito.
1: Para
0: ¿verdad?
1: Mí que le puso, no tiene los subidos.
0: No, y la habrá roto ya en la anterior tormenta,
1: y no,
0: pobrecito.
1: Y no tenía como pagar. ¿Qué picos? ¿Por qué picos se ríen así?
0: Y no viste ese que quiso
1: del
0: hacer.
1: Del infortunio de la gente.
0: Hubo uno que...
1: Le va a volver... Les va a volver cuando tengan un vehículo chico, les va a volver.
0: Uno quiso hacer una demostración de cómo le quedó su auto todo cubierto, ¿verdad? Tomó una piedra y tiró hacia su ventana la parte de atrás. Y había sido la ventana, ya estaba rota por la anterior tormenta. Pero igual para que no le entre agua, puso todo así su protector.
1: Dios mío.
0: Y hay gente que todavía no puede renovar su parabrisas.
1: Ah, no, mira esas dos ventanas le metió ahí. Dos ventanas porque se quedó sin vidrio, ¿entendés?
0: Con dos cascotas y dos piedrotas para sostener el viento.
1: No,
0: ¿cómo se ingenian los muchachos? Vos sabés que yo llegué ayer al edificio.
1: Ese
0: piedro
1: te va a proteger, papu. Eso que no te va a proteger.
0: Y algo ha de proteger, Nati. Es mejor así que esté a pecho gentil el vehículo.
1: Sí, pero Ana, ve a ver si vamos a encontrar todos.
0: Una mesa, Nati. No, déjate de joder. Una mesa, Nati, pusieron.
1: No, eso ya es IA, chico.
0: No, es cierto, es real.
1: Pero ahí, ¿qué hacen las piedras ahí arriba? ¡No tiene sentido! No. Espera un poco. A veces la matemática, los cálculos fallan, chicos. Yo voy a explicar. Si vos querés el impacto de la fuerza con la que cae una piedra de hielo enorme a la medida de una pelota de tenis que cae con fuerza, y como es, digamos, agua, puede, digamos, destruirse al impacto, vos necesitas algo acolchonado. Eso es categórico. tiene que ser o un colchoncito, un almohadón o una goma espuma, ¿entendés? Tiene que ser algo acolchado, baby. O varias frazadas juntas que le generen como un...

0: relieve que pueda colchar, porque eso viene y embiste, pero si vos pones algo finito no te sirve. Si vos pones una mesa dura, pues sí que una mesa, por ejemplo,
1: sí, no, va
0: sostiene
1: a
0: el impacto.
1: Pero esto es improvisación pura. Lo que vos tenés a mano, venga para acá, arriba, encima, ponés.
0: Pero estoy pensando, la mesa sí va a servir porque es de madera y, sí, y está resistente. Entonces golpea y sostiene la madera. Tenés razón, la
1: claro,
0: mesa
1: lo
0: funciona.
1: Que pasa es que si tenés un colchoncito, ponés el colchón, verás solucionar el tema. Pero supongo que las personas que usan una ventana vieja, una mesa, una carpa, es porque no tienen
0: pero
1: nada
0: colchado. Pero solo cartón no sirve, porque ya conté que ese sábado pusieron cartón a los autos que estaban estacionados fuera y todito igual ligaron. Todito, dice que rápido pusieron cartones en todos los vidrios y no hubo caso, Wilson. El cartón queda muy débil, ¿entendés? Tiene que ser algo un poco más resistente, pero mirá un poco.
1: Otra cosa chistosa es ver las historias de Instagram y los muchachos, no sé, no se dan cuenta o ya no les importa. Ponen así su celular, filman su camino, ponen su musiquita de fondo y se ven sus parabrisas todos así rotos. O tiri, todo fisurado. Oh. Y yo no sé si hacen a propósito o qué, pero...
0: pero hay que cambiar el llamado Tacio tiri, ¿verdad?
1: Hay que cambiar.
0: Porque es peligroso. De repente un embiste leve puede, justamente desprender en esa partecita, ¿o no?
1: O sea, la fisura puede transformarse en una fractura total. ¿Sabes qué hacían antes los muchachos? No sé si hacen hasta ahora, Nati. A veces pasaba, o sigue pasando obviamente, que o tiri se fisura solamente tu parabrisas. O sea, no se rompe del todo, pero tiene una línea, una raya.
0: ¿Y qué le hace a la
1: que
0: línea?
1: Que va avanzando a medida que va pasando el tiempo, qué sé yo, por la vibración y demás. Entonces los muchachos le pegaban una moneda con la gotita, una moneda ahí donde terminaba la raya para que la raya ya no corra, para que no se siga fisurando en el parabrisas.
0: Ese es el truque.
1: Y andaban los muchachos con su moneda en su parabrisas.
0: Ah, mira, te no juro. Sabía, qué buen truque. Y vos sabes que lo mismo pasa con la media fina. ¿Vos sabés cómo hacer cuando la media fina se te rompió ya un chiquitito para que no te corra en medio de la fiesta para las chicas? Eso es para que vos te luzcas con las chicas, Wilson.
1: ¿Qué tengo que llevar?
0: Esmalte.
1: Ah, voy a llevar esmalte ahora a la farra. Transparente.
0: No, y baby, ¿sabes cómo te va a lucir con las chicas? Y claro, no vaya a ponerle en su media fina, ¿entendés? Negra, uno blanco, que o en su media fina claro, marrón le pones uno amarillo.
1: Transparente. Y vos decís que me van a dejar entrar a la... Me revisa así el guardia. ¿Qué es esto? No, y es un esmalte.
0: Esmalte, no tiene nada que ver. Vos llevas tu esmalte y te va a lucir con la chica así. Ay, justo se me rompió mi mediecita. Vení acá, mi reina, para que no corra. Y le pone ahí, chiquitín.
1: ¿Sabes qué es lo que yo llevaba a las fiestas? Yo no fumo. Pero a veces me pasaba que, no sé, bailaba con chicas que fumaban y yo no tenía encendedor. Y se tenían que ir a pedirle a otro tipo. Y estaba bailando la chica conmigo y se iba a otro tipo a pedirle el encendedor. Y bueno, entonces empecé a llevar mi encendedor por si la chica quería que yo le encienda su cigarrillo. Pero nunca me pasó al final.
0: O sea, que esa es táctica vieja, pero que funciona siempre. Buena táctica. No solo del que tiene fuego, sino del que fuma. A veces la que no fuma y todo se va y pide un cigarrillo para irse a buscar un fuego.
2: Los genios hacen eso.
1: Sí, los claro, genios. Los genios. No, hay que cerrar el estadio.
0: Pero, chico, te juro, así es. El desafío en cualquier parte del mundo, como irte a conseguir fuego, es la forma de empezar una conversación. Disculpen, ¿tienen fuego?
1: Esas son las tácticas de nosotros los feos, porque los churros no necesitan nada, se paran ahí en la esquina y tienen a disposición, ¿verdad? Pero los feos tenemos que meterle, ¿eh? Hay que esforzarse un poquito más.
0: Definitivamente, baby.
1: Mira, definitivamente soy feo.
0: No. Me doy cuenta que atendé lo que te iba a contar. En un boliche, a los extranjeros acá, esos extranjeros que vienen así, tipo altos, rubios, ojos claros.
1: ¿Sabes lo que llegan, es una de tablada, por ejemplo?
0: Se quedan entre tres en una mesa. Las chicas se acercan, pero así, ¿sabes cómo parece? Miel y abejas. Todita las abejas a la miel. Te juro que impresionante es.
1: En una de las fiestas.
0: A la una hora ya le veía a los tres chapando con alguien. O sea, yo me quedé anonadada. O sea, que Wilson. Pero impresionante es, Sofi. O sea, que impresionante. Ni un miedo, ni una duda. Avanzan sin ningún problema y los otros no saben qué hacer, se entregan. ¿Qué vamos a hacer?
1: En una de las fiestas que compartimos, Nati, yo me percaté perfectamente. Había un grupo de señoritas muy lindas y de a poco nos íbamos acercando, ¿verdad? Entre baile y baile. Y después veo que una de ellas está en Wikipedia. viendo el perfil de alguien. Y yo miro el celular y miro para el frente y era el perfil del tipo que estaba enfrente, que era, había sido un futbolista.
0: Que no, era vos.
1: Que era extranjero que acababa de llegar a nuestro país. Ah. Y el tipo ya estaba parrando. No vamos a decir el nombre porque no vamos a hacer cuña.
0: Yo voy a decir qué club.
1: Pero imagínate, yo soy periodista deportivo. Yo le vi al tipo, yo no sabía quién era. Y la chica al toque le casó. Ya estaba buscando de dónde vino, cuántos años tiene, todo.
0: Todo en un segundo, la chica buena, Wilson. ¿Y cómo lo pillaste? Wilson también es peligroso. Wilson tiene mirada biónica. Así, hasta allá se va su ojo. Impresionante. O sea, es que voy a decir, ese jugador era de uno de los equipos que... Cuatro son, ¿verdad? Los que están allá arriba. Hasta cinco, podemos decir. Pero dentro de esos cuatro está. De los que están hacia arriba. Hasta ahí no van,
1: hasta ahí no
0: decir.
1: Va. Hasta ahí no va, Nati, por favor. 0984-955-000. Sí, sí, sí. Con dos hablaste.
0: Con los dos.
1: Le ¿viste dije, cómo te lleva?
0: A los dos ya le dije, Dios
1: te lleva
0: mío,
1: por mal camino.
0: Demasiado vueltas en 3 horas mirando, a ver, viendo unos miedosos además.
1: Pero atendé lo que te voy a decir, Nati, y justo la vez pasada fue tema de debate en la gran jugada al mediodía. Cuando vos vas a ir a un país
0: pero ahí que no conoces. Ahí no se jugaba todavía fútbol. Oye, habíamos...
1: Era una semana antes de que arranque el
0: una
1: torneo.
0: Una semana.
1: Ya debería estar concentrado, ¿verdad? Porque si no, en una semana no te recuperas de una juerga.
0: ¿Y esos jugadores están jugando mucho?
1: Se lesionan, Nati. Pero, a ver, te cuento esto, te digo, fue tema de debate. Cuando vos sos un futbolista extranjero, vas a ir a un país. Ponele, sos un argentino, vas a venir a Paraguay. ¿Qué es lo primero que haces? Buscar referencias. Le escribís a un ex compañero que ya jugó por acá, un ex técnico, no sé, algún conocido, alguien que entienda y sepa cómo es la movida. Y el tipo que ya está acá, que ya conoce absolutamente todo, entonces te va a referenciarlo. Y viste cómo uno de los que estaba ahí, que ya estaba en el fútbol paraguayo hacía casi un año, fue el que le encabezaba. O sea, el tipo extranjero que ya está acá, que ya conoce la movida, le lleva por el mal camino al otro que viene. Pero bueno, obviamente es decisión y responsabilidad individual.
0: Parque de diversiones,
1: Paraguay. El que viene podía decir tranquilamente, no, yo me voy a cuidar, amigo, tranquilo, ya estamos por empezar el torneo, yo soy nuevo acá, me tengo que mostrar. No, ojo para real a tipo.
0: Así mismo. Vos sabés que cada vez más descubro que quedarte acá en Paraguay es como un parque de diversiones para el futbolista. Es como... No sé, la presión luego lo va a tener exclusivamente si jugás en Cerro Olimpia y bueno, Luque. Pero después no sé si otro equipo te va a hacer sentir tanta la presión del hincha. Yo en serio creo que a estos jugadores, si te está yendo mal y te ven los perros farreando en un lugar, te van a gritar.
1: Aunque somos muy buenos igual en Paraguay, Nati. O sea, tampoco alentamos, ¿verdad? Lo que se puede alentar es al scratch, hasta ahí. Así como vimos que se le scratchen a los políticos corruptos y tranquilamente vos como socio de un club, si te sentís afectado por el rendimiento de un atleta y lo ves en una farra, estás para mí en tu derecho de escracharle, ¿verdad? O manifestarle tu molestia.
0: Claro, si jugó mal un partido no pasa nada, pero si viene jugando mal varios partidos y vos le vas viendo un farruki, ahí como que te da cositas, como que entendemos el enojo. Te cuento, 33 likes, Papu, 146 espectadores, dale like, Mamu, dale like, Papu. ¿Cómo amanecieron hoy? ¿Cómo les trata este clima cambiante? ¿Les dio pico miedo ayer lo que sucedió? Marcelo Ferreira dice, buen día, paró de llover justo para ir a trabajar. Sadi Camila dice, buenos días. Pablo Basualdo también saluda, buen día. Marcos Lugo, buen día, gente. Viernes, carajo, ya gritan acá. Vamos, a ver, dale.
3: Epa, me dijeron que todavía estás acostado, que todavía no te levantas, no te has lavado la carita, no te has puesto guapo. Recuerda que tienes que disfrutar de la vida, recuerda que tienes que salir, a que nos vean un poquito la carita, que vean de lo que estamos hechos, hombre. Desearte un excelente día, que te la pases muy, muy bien hoy y que todo salga de maravilla. Recuerda ser el más guapo. Somos los dos guapos. Pero no seas más guapo que el bicho, ¿ah?
0: ¿Eh? ¡Sí! Buen día, Nati Hermosa.
4: Viernes.
0: Dale que arriba. Dale que... Es viernes. Dale que...
5: ¿Qué haces, pío? ¿Cómo estás? Sí, yo camino a laburo ahora suave, nomás viernes, carajo.
0: Con una remería.
5: Una camisita al cuerpo, de laburo, un pantalón medio ajustado y suave. ¿Vos qué tal? Bonito despertar, ¿eh?
0: Bonito despertar, vamos, papu. Con esto se arranca. Ahora sí es viernes. Quien no se dio cuenta, ahora le hacemos sentir es viernes, mi amor. Arrancó tu fin de semana. 6:32, abrime la cervecita. 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Este mazo, por Dios. Y sigue llegando mensajes acá al YouTube. Voy a tirar mi pinta por todos lados, dice.
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0: Dale, Wilson, people.
4: 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Freedom and love.
0: Viste, freedom and love.
4: One more and more.
0: Quiero que baile un chiquitito, Wilson, es viernes.

0: amor. Sí, Gino, dice, estaba esperando toda la noche la tormenta, la granizada para grabar y nada, dice.
1: Atende, Nati, terminación 306 en el WhatsApp. Pone un poco su foto después, Roper.
0: Dale, dale, dale, pone.
1: 306, porque estábamos hablando de los parabrisas que cuando se fisuran, para que no corra la raya de la fisura, le pegas una monedita. Le al toque Lucky me envía... Y se ve que está manejando en estos momentos porque,
0: bien,
1: bueno,
0: épico.
1: Se ve el cielo parecido al que tenemos acá. Y le pegó la moneda. Mira, ahí está. Esto es Nati.
0: Ah, pero no está al final.
1: Y habrá corrido igual de todas formas un poquito. Ah. O para aminorar, digamos que, los efectos.
0: ¿Con qué pegan?
1: Yo creo que es con la gotita.
0: Con la gotita.
1: Sí.
0: Y es hacia afuera del vidrio.
1: Para afuera.
0: Ok, para buenísimo fuera. Truco. Yo me estoy tomando apuntes, Wilson, si mañana ve mi vídeo con una moneda.
1: Pero, adentro tiene que ser, dice, que nos cuente un poco Lucky por dónde pegó. De por ahí él pegó mal, por eso corrió.
0: Adentro tiene que ser, dice acá DJ Ninja. Me encanta, vayan tirando, por favor, si tienen más reportes cómo cubrieron su vehículo o sus vidrios, esa monedita espectacular.
1: Pero esto es un provisorio, lo que pasa es que en Paraguay lo provisorio es eterno. Así se dice, provisorio eterno. Vos haces algo así para solucionar, parchear en el momento nomás. Y decís, no, y después voy a hacer algo lindo. No, pero una vez que te funciona, que va a funcionar algo, ya dejás.
0: Ah, dice que Wilson dice por el estado de Frank Daniel, que ayer subió su estado y tiene su vidrio roto.
1: Su vidrio roto, pobre.
0: Nuestro oyente Frank Daniel dice, Wilson se está refiriendo a mi estado probablemente, dice acá. Bueno, tenemos muchos mensajes, voy a aprovechar y leer. Se toma. Y si se toca, vamos a chupar también, dice Marco Lubasta. ¿Vieron lo que pasó en Chile? ¿Qué pasó, Ñajendú? Dice, buen día, mamu, papu, camino al trabajo con el mate correspondiente, saludos a todos, dice Melita Leguizamón. ¿Dónde están los niños también? Los peques se saludan, Wilson, si tenemos audio, metámosle también.
1: Acá dice, la misma terminación 306 se pega por dentro, Wilson, así como decía DJ Ninja, va por dentro porque de lo contrario te revienta el parabrisas de una. Y otro apunta que está prohibido circular con el parabrisas fisurado. Que la caminera, si te ve y te agarra, te va a multar. Y sí, una cuestión que hasta parece lógica y obvia, ¿verdad? Siempre adentro, nunca afuera, dice uno. ¿Pero de qué estamos hablando? ¿De la monedita donde se pega o de qué, amigo? Terminación 708.
0: No, chico, por favor, responsabilidad. Buen día, Juene, Mamu Wilson, Bonanza. La lluvia, mal tiempo. Buena vibra, dice Fernando Benítez. Me encantó. Diego Les dice, buen día, Nati Wilson, prendido ya desde Laurel Luque, como siempre, Diego Les. Silvano Dávalos, buen día, acá por Cacupé llueve y qué ganas de quedarme a dormir más, pero me di cuenta, estoy tan sohue, dice. DJ Ninja, hola Roca, no tienen un 100.000, tante olla acá, Silvano.
1: El famoso 100.000 que te sobra, no tiene un 100.000 que te sobra, ¿quién le sobra un 100.000?
0: Anuncio, Cecilio Eiturbe a Olimpia, dicen acá, Melgaré. Sadi Camille dice, el del guiso es seguro y nada. El del guiso.
1: No, es Domínguez Huertas. A quien vimos nosotros no es él.
0: Ah, no, es que vimos. Es extranjero, lo dijimos, ¿verdad?
1: Sí, no, y Domínguez Huertas es extranjero, pero no nos referimos a él.
0: Claro. Es que yo pues tiré también, eso es lo que hace Raquel, ¿verdad?
1: Pero y Cerro no está arriba, Cerro está octavo.
0: Ah, sí, no, es lo de Cerro. Pueden ser uno de los 5 equipos que están hacia arriba. Silvano Dávalo dice, Wilson, pero si quieren hacer las cosas malas, ¿por qué Olimpia trajo muchos jugadores que rindieron bien? Orteman, Rodríguez López, mucho más después de Marín, la cagó, dice. Leonor Daniel González dice, buen día, feliz viernes, Wilson y Nati. Nati, sos mi adoración. Gracias, Leonor, mi rey, un beso. Buen día, Nati. Wilson dice, Jen González Sofi. Soy más guapo que el bicho, pero el problema es el bolsillo nada más, dice.
1: Sí,
0: Viernes, lloviendo a full por Capiatá. Mira un poco reporte, Capiatá también hay lluvia, Wilson, dice Richard Fleitas.
1: En muchas partes de Latinoamérica estamos viendo, no te digo desastres naturales, pero en algunos casos como en Chile, sí. Por ejemplo, justo el oyente preguntaba, ocurrió un aluvión en San Carlos de Apoquino, si es que nos ayudan con los apoyos, en lo de Chile. Que le pasamos bien temprano ya ahí a los compañeros. Realmente se vivieron momentos de terror en algunos casos. Mira lo que es esto. Este aluvión que Suele, pero no es tan habitual pasar en las precordilleras en Chile. Hubo una conjunción de varios factores como para que esto desencadenara justamente en este aluvión que arrastró vehículos, que cayó de la zona de la cordillera, que avanzó por las quebradas, que se metió a la ciudad. Porque estamos hablando de la capital, finalmente. Estamos hablando de Santiago.
0: ¡Qué fuerte!
1: Y mira todo lo que ocasionó. Es agua combinado con barro, con basura.
0: Pero mira cómo llevan los autos.
1: Con trozos de árboles. Y hay muchos videos, Nati, de chilenos, obviamente, que estaban en sus vehículos y eran arrastrados por este aluvión, por esta correntada fuerte dentro de la propia ciudad. Imagínate lo que ha de ser para una persona.
0: Este está dentro.
1: Está dentro y le arrastró.
0: ¿Y qué hace? ¿Por qué no sale?
1: No, pero si salís, Nati, que te lleva el agua. Es una situación complicada. Mirá lo que es. ¿Cómo salís?
0: No, qué miedo, baby. Qué miedo. ¿Qué momento de terror habrá vivido este caballero o esta dama?
1: Porque es barro, barro puro. O sea, es espesa el agua que está combinada con arena, con rocas, con basura, pum, con árboles.
0: Después te viene otro árboles, y chocás, no puedes ni maniobrar acá. Que ¡pum!
1: No, fue terrible. No,
0: mira, este reporte, este video grabado de adentro es un peligro.
1: Y el gobierno chileno ya decretó, obviamente, estado de emergencia en varias localidades de Chile que fueron afectadas por esta situación.
0: Qué terrible.
1: Después,
0: qué fuerte.
1: Vimos en Ecuador también una granizada tremenda.
0: O sea que el clima está con todo, ¿eh?
1: En Acapulco estaba... Mira cómo quedan a ti. Esto en Chile siempre. Ya la correntada pasó, pero queda toda la basura al barro.
0: Pero mira, qué alto. Mira la rueda Wilson, enorme, como, viste, cuando vos calculás los milímetros del agua y esto del barro.
1: Y atender lo importante que es la naturaleza, porque está todo bien estructurado y cuando pasa algo con ahí una mano del ser humano, se va todo a la China. Dicen que uno de los motivos por los que esta correntada, este aluvión llegó a la ciudad es porque no tenía la obstrucción de los árboles en la precordillera. ¿Por qué? Porque en el verano anterior en Chile hubo una quemazón, un desastre natural también, y como 800 hectáreas de árboles fueron consumidos totalmente por el fuego.
0: Y antes eso iba a absorber probablemente
1: totalmente,
0: el agua.
1: Totalmente, las raíces absorbían, los propios árboles funcionaban ahí como una especie de pared natural.
0: Vos sabes que sí.
1: Y bueno, y como que ya no están ahora, corrió todo para la ciudad.
0: De hecho, que es lo que yo digo, que en estas calles chicas nos pasa que antes vos en la banquina, en los paseos peatonales, en esta zona del medio, no sé cómo se llama la parte del medio, ¿cómo se llama esa parte del medio? Antes eso tenía pasto y árboles, ¿sí o no?
1: Sí.
0: Ahora todo es cemento, entonces antes ese pasto y ese árbol, por lo menos en las lluvias, absorbía el agua. Hoy es todo cemento, entonces necesita correr el agua en algún lugar. Realmente es así, la naturaleza misma antes absorbía su propia lluvia. Era como que no necesitabas calcular un desagüe porque tenías eso naturalmente. Ahora tenés que calcular, si vos vas a poner cemento, vas a llenar de asfalto, ¿dónde absorbe el agua? Necesita entonces que el agua salga por algún lugar y ahí es donde hay que generar el desagüe. ¡Qué locura!
1: Y está lloviendo muchísimo. No, no te digo en todo Chile, porque Chile es muy, muy largo. No te digo ancho. Ancho no es largo, sí. Pero en esta zona de la capital, en Santiago, está lloviendo muchísimo y obviamente también fue uno de los factores que desencadenó en esto. Mirá, a Chile esto, le pasa todo. Vos sabés que es un país recontra desarrollado, pero le pasa todo. Como vos decís, terremoto, tiene estos aluviones. Siempre hay desastres naturales, lastimosamente, en Chile.
0: Sí, tiene. Terrible. Realmente ocurre. Y sí, porque como son largos, le toca los problemas de arriba, de abajo, del medio, del fondo, de la izquierda. Realmente, nosotros, por ejemplo, al ser mediterráneo, hay cosas que no vamos a sufrir, digamos, en primera medida.
1: Un tsunami, por ejemplo, no, acá no va a pasar.
0: Claro, maremoto tampoco.
1: Y ellos que están pegados al océano, obviamente, sí, claro. Reciben todo este tipo de desastres.
0: Buen día, Mamu, dice Peronito. Hoy camino al laburo con la patrona. Mandale saludos a Joana Costa. Decirle nada, que no me rete más. Ya le di like. Joana, no le rete a Don Peronito. Dense un beso, quiéranse mucho, que hoy es viernes. Espectacular para empezar a agrandar el árbol genealógico. ¿Qué te parece?
1: No, claro. Siempre, siempre hay que...
0: para andar el árbol genealógico.
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0: Y acá dicen, cierto, la gente destruye... cortan todos los árboles nomás y ya no vuelven a plantar y ahí se vuelve el problema. Wilson, da miedo el problema de los chilenos. Me imagino también La Paz de Bolivia, todas las ciudades muy altas, los cerros, mamá querida, qué miedo, dice. Llegan así mensajes. Los viernes, chicos, hoy aprovechen. 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
1: Sí, más temprano le contaba a la gente el tema de el diésel que está para subir. Los emblemas privados se están preparando para otra suba de los combustibles, que evidentemente también va a afectar al bolsillo del paraguayo, al bolsillo de la población. 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
0: Así es, y yo quiero hacer un poquitito de audio. Sé que la gente está escribiendo, está reportando, pues, Will, su lluvia, si llovió, si no llovió. 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
1: 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Hoy no hay fútbol, mañana sí, a las 5 de la tarde San Lorenzo Trinidense y a las 19:20 juega Cerro Porteño. Renovado Cerro, vamos a ver. Luqueño Cerro Porteño en Itagua, 19:20, esto para mañana. El domingo, Rubio Ñu Olimpia juega el puntero en la Arboleda. Se mantiene este escenario a las 5 de la tarde, Rubio Ñu Olimpia, mientras que a las 19:20 Libertad Guaraní en el Clásico Moderno. Lunes 2 de mayo, Emiliano a las 5 de la tarde y a las 19:20 Nacional ante Recoleta. Tenemos que ir a la primera pausa, gente. A la vuelta, full audios. Full, full, full. Estamos conectados con la audiencia. Hasta las 8 de la mañana, día viernes hoy, viernes 9 de octubre del año 2026. Hacemos la última edición de la semana de AQN. Nos vamos a la pausa. 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

0: del fútbol, papá. Yo decía, si yo quiero que me conozcan nomás, de repente que nos diga la puta, este es un garganta, yo quiero que me conozcan nomás, mucho fuerte, me gusta el dribbling, la rabona, bicicleta, o sea, soy muy desequilibrante, rey, ¿entendés? No me gusta el juego sencillo, ¿entendés? Y encima soy agresivo en la cancha, rey, maleducado, ¿entendés? Y con ¿cómo te digo? Sí, boludo, estoy cuestión de armar nomás ya, ¿verdad? Un sintético y le damos mucho gas, mucha polenta, rey.
1: 6:58 en toda la República, tenemos una temperatura de 22 grados, seguimos avanzando en la mañana, si los muchachos no se juntan luego para jugar fútbol, en días calurosos, imagínate si se van a juntar ahora con el cielo así todo nublado y con la llovizna, eso no va a pasar. Hay alerta meteorológica, esto lo podemos ver en el portal de meteorología para los departamentos que voy a mencionar: Asunción, Concepción, San Pedro, Cordillera, Guairaca, Guazú, Casapá, Centro y Norte de Itapúa, Centro y Norte de Misiones, Paraguarí, Alto Paraná, Central, a la pucha, pero todo al final. Centro y Norte de Ñembucú, Amambay, Canindeyú, Presidente Hayes, Alto Paraguay, Boquerón. Muchachos, pero están todos los departamentos. ¿Por qué no pones para todo el país nomás?
2: Están todos los departamentos.
1: Qué locura. Bueno, un abrazo para la gente de meteorología. ¿Quién es la meteoróloga o el meteorólogo de turno? Ahí en la página seguramente está. Un saludo para esta persona que, bueno, está con el trabajo ahí absolutamente abarrotado porque todo el mundo está preguntando cómo se va a comportar el tiempo en los próximos días. Y acá ya les decimos que va a estar pasado por agua el domingo. Algo de mejoría. Vamos con los audios WhatsApp.
2: Sí, te quería decir nomás para reportar de vuelta. Lluvia intensa con ocasionales tormentas eléctricas moderadas, fuertes, ráfagas de vientos moderadas, fuertes y alta probabilidad de caída de granizo. Eso ¿cuándo? Sigue diciendo hoy a las 6:22 sacó el reporte desde meteorología.gov.py. Y están todos los departamentos, como decir, región oriental y occidental.
1: Cuidado.
2: Así que este sistema de tormenta continúa afectando como para tener nomás. Ahí está. Ahí muestra exactamente. Y los mismos departamentos. No se descarta la ocurrencia de fenómenos de tiempo severo de manera puntual, ¿eh? Durante la mañana de hoy. Así que hoy, esta mañanita, atención nomás y cuidado. Sí. Si te agarra ahí en el camino, ¡pum! A resguardarse.
1: Celia,
2: ahora sí.
1: Celia Sanguinetti me pasa que está en la dirección de meteorología de turno. Y ella es la que está reportando a través del portal también. Así que un abrazo para Celia.
2: Sí, Wilson, hoy se juega, dicen. Hoy hay partido, pero en la cancha chica. Aprovechen la lluvia, caramba. Hoy se juega de titular o en la banca, Wilson.
1: Los que tienen con quién jugar. Yo no completo el equipo, lastimosamente. Yo... no sé, ¿qué es lo que se puede jugar solo? Solitario, con baraja.
2: No, Wilson. ¿Eh?
1: Manuela dice acá, no. Estamos hablando de, no sé, juego de entretenimiento, algo.
2: No tenés que jugar un partito de pique ahí en la cancha chica. No pasa nada, ni un pique no va a picar.
1: ¿Viste cómo está el tiempo? En mi caso es totalmente diferente. Yo estoy como si fuese el desierto de Sahara, así, desértico, seco, nada, a nadie.
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1: ¿Qué dice la gente? Escuchamos.
3: Buen día, Nati, buen día, Wilson. Wilson, cierto que Walter Frete se suma al cuerpo técnico de Gustavo Costa. Walter Frete, el aregüeño, el más goleador en los clásicos.
1: Al cuerpo técnico en sí no, pero sí se suma a Cerro.
4: El impacto. Pero esto es improvisación.
5: ¿Ah? Nati no va a perder el tiempo de comparar los granizos con Nueva York otra vez.
1: No hizo.
6: Wilson, vos querés decir que Iturbe se va yendo limpia. Porque por lo que la República de que ahora va a tener revancha, porque veo no hizo lo su revancha ahora. No está en su mejor momento ahora, Cerro. Porque no aprovechó.
2: Que jueguen bien donde les toque. Fuerza, chicos, fuerza a los muchachos.
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2: Nati Armoa saluda, dice, buenos días, Wilson, Nati, por fin viernes. 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En Mastercard también, obvio, todo. 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Apple Pay, todo, todito. 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Y su seguro, Chaco, seguro. ¿Qué te conviene?
1: Seguro, Chaco. Audio.
7: Hola Nati, hola Wilson.
2: Hola,
7: soy
2: mi amor.
7: Santiago. Estamos escuchando, estamos yendo al cole.
1: Qué grande.
7: Buen viernes, le mando un beso.
2: Mi amor, me encantó este niñito que habla tan bien y de mañana.
1: Pero
2: qué capo.
1: Este ya está grandecito, yo
2: no,
1: le pongo
2: hay
1: sus...
2: tener 10.
1: ¿12?
2: No, para mí 12 ya.
1: ¿10? ¿Eh?
2: Que cuente un poco su padre o su madre, cuántos años tiene.
1: Atender, Nati, el indicativo para que vos sepas que una criatura ya está grande o no. Y le dio en la tecla justa a Michael.
2: ¿Qué dijo?
1: Ya se va solo a la despensa. Ese ya es porque vos ya estás grande, ya te podés ir solo a la despensa.
2: ¿Se puede solo a la despensa?
1: En el barrio, sí.
2: Ese,
1: sí.
2: Cuando tu mamá ya te manda, ¿verdad? Pero bueno.
1: Ya se va solo a la despensa.
8: Buen día, camino al trabajo. No vino el granizo, pero mi limpia parabrisas no funciona de
1: a
8: la
1: pucha.
8: Nada.
2: De la historia,
8: qué loco.
1: Mira un poco tu billetera, amigo. Todo mal, pobre.
2: O sea, que a mí me pasó ayer algo, voy a contar un poco. Solo a mí me pasa. Viste que hubo un corte de luz en algún momento en todos lados. No sé qué es lo que pasó. Y en mi edificio también. Y realmente todo empezó a funcionar. Y yo antes venía en el horno. Obviamente me quería bañar todo. Y entro a la ducha, todo ya, toda desnuda yo. Con mi toalla, todo. Ya puse ya todo el shampoo en mi mano. Esto, aquello, como salía todavía fría. Abrí el agua caliente. A mojar mi cabello, pongo shampoo, pucha, nunca viene el agua caliente para que yo me meta. No sale un poco el agua caliente. O sea que Wilson, la hora, así mismo en toalla salgo con mi pelo mojado, mi shampoo y mi cabello en mi mano, le toca a mi vecina enfrente.
1: ¿Perdón?
2: A la vecina, una señora.
1: Ah.
2: A mi vecina.
1: Pensé que a tu...
2: Clinton le digo...
1: Te iba a bañar a lo de tu vecina.
2: Ya, Estela, déjame, decime que vos tenés agua caliente.
1: ¿Con
2: sí
1: tu toalla,
2: tengo,
1: Nati?
2: En toalla, así tipo, literal, me enrollé en la toalla, mi shampoo acá, así abrazada, desnuda, chico, puinandí. Y le digo, decime que me puedo bañar. No, esto es trágico, chicos.
1: ¿En qué edificio vivís, Nati? ¿Hay algún departamento
2: disponible? Hay un departamento disponible, por si quieran. Sí, hay.
1: Yo me voy a encargar de tener siempre agua caliente.
2: De verdad te digo que hay un departamento.
1: No solo el agua.
2: Avísenme, nomás me escriben al privado en el Instagram. Bueno, pero espera, y le digo a mi vecina, decime que anda tu coso. Sí. Entro y uno, eso no andaba. No andaba tampoco su agua caliente.
1: No.
2: Yo dije, qué pico, fue el termocalefón, se quemó de todo. Y me voy al otro y había sido el otro, sí guarda el agua caliente.
1: ¿El otro?
2: El otro baño.
1: Ah,
2: su
1: baño.
2: Otro baño. Entonces ahí entro. Duchita divina, tatatán.
1: ¿En lo de Ñastela te bañaste?
2: Sí, espera.
1: ¿Pero qué calidad, Ñastela?
2: Y ayer, no, capa, mi vecina es lo máximo. Me falta huevo, me falta azúcar, tlintlom, así nomás. Y vos sabés que a las noches llego y dije, voy a probar.
1: ¿Pum? ¿Qué?
2: Y andaba mi agua caliente. Wilson.
1: No, y quiero saber.
2: Y andaba ya mi agua caliente. Entonces bien. Digo nomás que el loco... ¿Qué pasó ahí? ¿Bajó mi llave o qué es lo que pasó con mi termocalefón? Justo en el momento más frío, cuando no podés, porque todo el rato hace calor y te bañas con agua fría, pero justo cuando hace frío, mi termocalefón se me funde y tengo que irme así a tocar el timbre de mi vecindario.
1: ¿Vos decís para que pedir agua caliente? Si soy yo, por ejemplo, y me quedo sin agua y toco la puerta de Doña Estela con mi toalla así toda deshilachada, desastre, vos me vas a dejar entrar. Fuera acá, me va a decir. Pero como es Nati.
2: No, vos sabés que yo creo. ¿Quién a uno le va a recibir a su vecino o a su vecina si necesita bañarse?
1: Yo a mi vecina le recibo, ¿eh? A vecino, ¿sabes qué? Fuera.
2: Pero mira. Es como un rato. Yo tenía ya, no sé, 10 minutos, 5 para bañarme todo, tran y salir. Ya no, iba. No, hay especulación para otra
1: pero
2: cosa.
1: Pero y
2: vecino.
1: Bañarte con agua fría, no era una opción.
2: No.
1: ¿No?
2: No.
1: Y entrar nomás a decir. Te quedas sin aire y después ya tranquilo.
2: No, o sea que yo, a mí me enfermo yo, Wilson.
1: Ah.
2: Me enfermo, agarra frialdad, yo me enfermo.
1: Qué lindo edificio ese, Es como la comunidad del Chavo, la vecindad del Chavo.
2: Igual, gracias a Dios, le conozco a todos mis vecinos, son todas familias, toda gente. Yo tengo toda familia.
1: Acá hay uno que dice que te va a encerrar en el baño, ya no te va a dejar salir.
2: No, tenía que irme al trabajo, amigo. ¿Cómo me vas a dejar encerrado? Por favor.
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1: ¿Qué dice la gente? Vamos.
9: Para eso se rinda. Si es que van a mandar su audio llorando, lloren todo primero y después manden su audio.
1: Acá ya se arma.
10: Qué bonita vecindad. Qué bonita vecindad.
1: Así son en el edificio de Nati.
11: Buen día, Nati. Buen día, Wilson.
2: Hola, mi rey.
11: ¿Cómo está, papá? No, ese mi TI recién envió audio. No, papá, ese ya. La aplica la Manuela.
2: No. Es un niño.
1: Yo empecé a los 12, muchachos, tranquilos.
2: Y voy a creer que tiene 12.
1: Pero tiene 10, acá me envía.
2: Te dije que tiene 10. Sí, sí, sí. Yo trabajo con criaturas, tiene 10, te dije, acerté.
1: El ingeniero Ortiz.
2: Gracias, ingeniero. Contando. Yo dije que tiene 10 años. Yo sabía, para que vea, este que es reído.
1: Ingeniero, si tu hijo normalmente en el baño cuando entra a bañarse tarda 15 minutos y a partir de los 12 años ya empieza a tardar media hora. Está porque está lavando sus zapatillas nomás. No es porque está haciendo volar Pandorga eso. No.
2: Puede ser que esté haciendo volar Pandorga, pero también quiero decir, espera.
1: No.
2: Quiero decir, ustedes los hombres entran al baño. Esto también es. Yo, no hace falta que sea una criatura. Ustedes entran al baño y están con su celular 3 horas. Vos sabés qué increíbles son los hombres.
1: Apego a
2: mi uno. Hermano entra, mi cuñada se quejan todos. Entran al baño un rato nomás, pipí, ¿cuánto es lo que te tarda? ¿Entendés? Bueno, número 2, un poquitito más, qué sé yo. Pero, amigo, te quedaste a ver toda una película ahí con tu celular. ¿Por qué lo que los hombres están ahí jugando? No sé qué es lo
1: hasta
2: que
1: hacen. Hasta que se adormecen las piernas, Nati. Después ya no podés caminar. Así tenés que salir.
2: Parece que su momento de paz es el trono. Con razón no se le dice el trono al váter.
1: Y ahí
2: water.
1: Somos el juez y estamos enviando
2: pero,
1: fax.
2: Pero, Ana, ¿qué es lo que hacen? Miran Instagram, ven video gracioso, juegan jueguitos. No sé. ¿Por qué tanto tiempo? ¿Por qué? Explícame acá, no quiero, ir al baño una hora.
1: Yo no quiero pinchar el globo del romanticismo, pero para la gente que está casada, yo no estoy casado, pero sí, me cuentan, ese es el momento de paz del hombre, en el que nadie puede venir a interrumpirle, ni hablarle de problemas, ni de que falta esto. Sos vos, contigo mismo, y tu distracción, tu celular. Y estás abstraído de todos los problemas y de todas las personas que están afuera. Entonces, mientras más tiempo dure ese momento para uno mismo, es mejor, ¿verdad? Sale uno relajado.
2: Voy a contar una anécdota cercana. Dice que estaba el chofer de esta familia y la señora le dice, anda a pedirle al señor tanto, no sé, 200 mil para el súper. No, pero señora, voy a esperar más que el señor salga del baño. No, anda, ya pedí la hora, por favor, porque ya es tarde, tenemos que ir para el almuerzo, lo que sea. Y viene un ratito después el mismo chofer y le dice, señora, el señor dice que está cagando.
1: Sí, sí. Le dijo bien, directamente.
2: Una hora después de ir, ay, qué show será, porque no quieren que se les moleste, claro, en el baño, ¿entendés? El ritual del hombre.
1: Pero ya el asterisco está adiestrado luego. No es que vos te sentás y ya sale, no. Primero se relaja, después sale un poquito, una pausa, cortás, haces tus cositas, liberas la mente y después vuelve a salir otro poquito.
2: ¿Pero qué hacen, baby? Están ahí, se cuelgan con el celular un ratito.
1: Claro.
2: Yo eso le digo a mi hermano, admitan que están ahí jugando. Mi hermano pues le gustan los juegos online, Dota, esto que aquello, se pasan viendo cosas en reel, música. De repente están en el baño y nos envían cosas al grupo y eso. Le digo, sí, pues, amigo, salí del baño, venía a compartir. No, personajes son los hombres. Mucho tiempo. Pero ¿saben qué? ¿Cuándo no tardan? ¿Saben cuándo los hombres no tardan en el baño? Los fines de semana cuando están en el boliche. Ahí entran todo el rato, pero salen rápido. Porque es descargar nomás. Entran pipí, se van. Todo el rato. Entran todo el rato, pero salen rápido.
1: Y los que viven solos. Esto me contaron, ¿verdad? Yo vivo solo, es cierto, pero no me contaron que son los más rápidos para limpiar el departamento cuando van a recibir visitas.
2: Rapidito, así son, Wilson. ¿Sabes que me era tu departamento con una luz ultravioleta? Voy a controlar bien esa sábana. Voy a controlar bien esa sábana. Ya veo que voy a encontrar.
1: ¿Cuántos Wilson y quedaron ahí por el camino? Sin desarrollarse.
2: Papá. Qué bárbaro.
1: 0984-955-000. Acá te van a contar los muchachos.
12: Yo, por ejemplo, entro al baño. Una vez ya me peleé con mi señora por eso. ¿Viste? Porque me venía a romper las bolas, que tardaba. Y le dije, por favor, en el único momento del día en que nadie me rompe la bola. ¿Viste? Que cuando vengo del laburo, entro a bañarme y me quedo ahí con el teléfono y veo TikTok. ¿Sí? Encima veo reseñas de películas generalmente para poder ver con ella.
2: Ya, o sea, qué divino.
12: No paso mensajeando con nadie ni nada por el estilo.
2: No, yo quiero decir algo. Vos sabés que no. Puede ser que también que alguno esté mensajeando con alguien, no pasa nada. Eso como uno, el que quiera hacer más ganada va a hacer. Pero de verdad, el tema del hombre, su paz es el baño. Es como, ¿entendés? Yo te juro que no entiendo, pero todos, mis padres, mis hermanos, mis primos, todos nosotros reímos porque el hombre entra al baño y olvídate de él por una hora. Me voy un rato al baño, te dice, olvídate. Es como que te vayas al súper cada vez que el hombre entra al baño. Literal, quiere su paz, como acaba de decir el caballero.
1: Pero por eso él ya te avisa. Cuando el hombre te dice, me voy a ir al baño, voy a tener que saber. Ya te avisa por lo menos que va a desaparecer una hora. Otra cosa que le quiero preguntar a las señoras, obviamente, a las casadas, es si revisan el en línea del WhatsApp de los hombres que están en el baño.
2: No.
1: ¿Será que hacen?
2: No, yo creo que llega un momento en la vida que...
1: ¿Sofi? No, dice. No sé, che.
2: No, yo creo que es la que están desconfiadas, la que tienen problemas. Pero en general, pues, esto es muy a menudo. O sea, todos los días entra al baño y va a estar ahí muy complicado.
1: Claro, imagínate, le decía a tu extra, mira, estoy acá en el baño, vamos a escribir un ratito.
2: Sí.
1: Y ahora ya tengo que salir. No, da, ¿verdad?
2: Totalmente, pero es un ritual el baño para el caballero. El caballero cuando quiere hacer número 2 ya se instala en el baño y no sale por una hora definitivamente luego. Juega Paraguay hoy, dice Chris Subjefes. Ahí saluda también Francisco Ayala, Pedro Luis, Fide Gingio, Fer Guerrero también. Hoy presente en la gran jugada, dice Fer Guerrero.
1: Muy bien.
2: Buenas, Acuene. Saludos desde el norte de New York, dice Chevo La Volaruru. Wilson, abrazo a su grana y un abrazo a mi roommate Nati. ¿Quién es Chevo Laruru? Mira un poco mi roommate Nati. Decime poco quién sos. Si sos mi roommate, te tengo que conocer.
1: Chevo Laruru es.
2: Ah.
1: O sea, ¿sabes cómo es? Chevo Laruru es cuando se te inflaman los testículos, pero en realidad lo que denota
2: no
1: es...
2: No sabía que mi roommate tenía los testículos
1: me
2: inflamados.
1: Me tenés los huevos hinchados, más o menos, ¿verdad? Pero Chevo Laruru es, Chevo Laruru.
2: Ah, Chevo Laruru es me tenés los huevos hinchados.
1: Chevo Laruru.
2: Chevo Laruru. Y nosotros las chicas no podemos decir Chevo Laruru. ¿Cómo podemos decir nosotros? ¿Hay pico alguna forma de decir, me tenés harto?
1: Sofi tiene una forma de decir, pero no se anima a decir. Y vos dijiste, va a sonar muy vulgar si digo.
2: Bateco, buen día, gente. Dice, hoy se juega titular, hoy es el día de fútbol. Cancha chica full, Jaupey, Marco Lugo, Fide Gino, están todos presentes acá. No, siempre estoy atento allá. No, personaje. Acá están saludando todos. 62 likes, 162 conectados. O sea, faltan 100 que den likes. Dale, vamos, dale, papu. Y sí, 162 conectados y 62 likes.
1: Ah, no, 100 me gusta, muchachos. ¿Qué pasa? ¿Les duele el dedo? Por favor, vamos con audios.
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1: Audio, vamos.
13: Buen día, Wilson. Buen día, Nati.
1: Buen día.
13: Después hay otro tema. Por fin le lograste adiestrar a la patrona para que no te moleste en el baño. Y escuchar que te tocan la puerta. Papá, ¿qué estás haciendo?
2: De los niños.
13: Se fue a la puta y todo.
2: Los niños.
1: Y, pero los niños también son adiestrados. Le dice la mamá, anda apurale. Sí.
2: ¡Qué bola!
1: Es un clásico.
2: La mujer, Sofía asume que sí.
1: Claro que Sophie sí.
2: Sofía dice que sí, yo ahora. Ah, para vos entrar es... No, espera, no, pero en serio, increíble. Los hombres cuando necesitan el baño, mucho tiempo, donde no le moleste por una hora. Pero ¿sabes qué? Nosotros cuando nos tenemos que preparar para un casamiento, desde las 8 de la mañana estamos y recién estamos listas a las 4. El casamiento es a las 7 la misa. A las 6 tiene que salir. Los hombres 6 menos 10 se levantan, se van, se duchan, se ponen su traje y ya están. Malditos. En 10 minutos se bañan y están listos con traje bien peinado, perfumado. Y nosotras desde las 8 de la mañana hasta las 4 de la tarde.
1: Media hora antes estamos todavía en pantaloncito nosotros.
2: ¿Qué? Tranquilo. Baby, pero ¿sabes qué? Eso pasaba en mi casa. ¿Eh? O sea, nosotros ya nos bañamos ya todo antes, ya dijimos, y llegamos a mi casa con mi mamá. ¿Y usted? No se bañaron, no sé qué. Toditos se van al baño. Mi mamá pega un grito, todito bañándose, peleándose por quién primero, quién segundo. Media hora después, todito es listo ya.
1: Es fácil. La vida del hombre es fácil. Voy con audios, metralleta, audios, vamos.
14: Hola, Nati y Wilson. A mí me contaron que sí, hay gente que entra a escribirle a su ex en el baño.
1: No, no, vayan
15: cierta. Hola, Natu, ¿qué tal? ¿Cómo estás?
2: Hola, mi amor.

0: tren.
1: ¿Estás tú acaso?
0: Un tren y...
1: No es lo mismo.
0: Chuchu.
1: Y tatupi no es.
0: Che.
1: Vulgar, perdón, chico. Espera, yo sé que así se dice la parte del cuerpo, ¿eh? ¿O no? Espera, si nosotros decimos pecho, ¿cuál es el problema? Cola. Vulgar, dijo, ¿eh? Ah, mira. Explícame, ¿y qué? ¿Cómo dijo él la palabra?
0: Casi.
1: Ah, ese es más fino.
0: No. Peor, casi es de allá.
1: A la pucha, ¿cómo se dice en guaraní sin que suene vulgar la parte del cuerpo? Porque a mí, yo decía en español, no me suena vulgar la parte del cuerpo.
0: Aletas de pingüino, esa. No, ¿cómo así?
1: Dios mío.
2: Ese que dijo que entramos supuestamente los hombres que llegan a su ex, ese es del otro lado.
1: ¿Eh?
2: No podés, no podés, ya, no podés, ya, rey, decir eso.
0: Pero qué cosa, a ver, voy un ratito con entendí. Este.
2: Ese que dijo que entramos supuestamente los hombres que llega a su ex, ese es del otro lado.
0: Cierto, del otro lado es. ¿Qué? ¿Quién incidental?
1: Cierto, porque les expuso, ¿entendés?
0: Sí, no.
1: El otro, claro, ese está acá el novio de tu amiga. ¿Vos conoces esa publicidad?
0: Sí.
1: Los perros que son calle ahí. Si hay uno que les expone, ese es del otro lado. Ay, buen día, mi mamá hermosa. Otro momento de paz de los casados es cuando llegas a casa después del laburo y se queda media hora en el auto antes de entrar a la casa.
0: Ese es un clásico.
1: ¿Sabes qué es lo peor? Que a veces ni siquiera apagan el motor. No sé qué le pasa.
0: Por el aire, seguramente.
1: Ah, por el aire. Tenés razón. Sí. ¿Vos sabés? Porque yo también le veía a mi papá que no se bajaba nunca. A mi hermano. No, y vos decís, ¿qué es lo pasa? Que ya llegó, pero no se baja.
0: No, yo le voy a explicar qué pasa.
1: Qué bárbaro.
0: Los hombres somos tan responsables que mientras manejamos, no revisamos el celular. Entonces, cuando llegamos a la casa y estamos estacionados, ahí empezamos a revisar qué fue lo que pasó.
1: ¿Sabés qué? Le amo. El día yo a vos te creo. Yo a vos, en vos sé que esto es real. Pero en Wilson, mira la cara de Wilson. ¿Vos crees que él te está hablando en serio? ¿Vos crees? Mira la cara de atrevido. ¿Entendés? Este estuvo ahí todo el camino, me está quedando con todo. Y llegó y otra vez le metió a él. No.
0: Este es para la despedida. Bueno, hablando de despedida, tenemos que ir a la pausa. 7:20, muchachos. A la vuelta tenemos un contacto especial con la gente del cacique. Mucho más en AQN. En
1: sí, llevó la Lurú, es mi roommate. Rubén, así es su
0: no me digas que por tu culpa ahí volaruru, Nati.
1: No, si yo hace rato que ya no estoy.
0: Ah.
1: @ Rubén, y aparte me extrañaron porque yo me abrí de ellos unas 2 semanitas antes que me fui a otro lugar, viajé, me fui por Boston, estuve por Pensilvania. No, pero le mando un beso enorme a mi querido Rubén, mi roommate, a los 3 roommates que tuve que me... De verdad, papu, sabes que ya te agradecí, pero ahora que lo puedo hacer al aire, Wilson, de 10 me trataron, me cuidaron, se preocupaban. De verdad, fueron los mejores hermanos newyorkinos que pude tener. Te adoro, Rubén, querido. Un beso enorme, te extraño y ya pronto nos vamos a volver a ver.

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0: Son exactamente las 7:26 en toda la República cuando va pasando una señora con su niño, que tendrá cuántos años, Nati, vos que sabés identificar la edad.
1: Ese tiene 2.5, punto de 3.
0: No, grandecito ya está. Ya camina bien. ¿Viste? No, dice allá Lucía. ¿Tendrá cuántos? ¿4?
1: No, 3 tiene.
0: Tres y medio.
1: Y por eso dije 2.5, dije, no, tampoco que es tan desacertado. 3 tiene en mitad. Y se nota que es chiquitito todavía porque ya tiene como pinta de adulto.
0: No, adulto tampoco, pero es fachero. Es blanquito, claro. Cabello así, peli largo.
1: Sí, pero ¿sabes por qué te digo?
0: Porque te va a clavar cuando crezca. O sea,
1: vos, por ejemplo, le ve a mi sobrino. Y vos ves uno de mis sobrinos que no tiene ni meme, ni va a cumplir un año y parece de casi 2. De tan grande que es. Y de repente ve otro que ya tienen 2 y parecen un bebé.
0: Yo era chiquitito. Bueno, sigo siendo chiquitito.
1: Yo nací
0: el más chico de la clase.
1: Y yo al revés. Yo era
0: el más fachero.
1: O sea, que yo era larguita. Mi papá dice que cuando yo nací era finita, pero, o sea, larga. Dice que mis deditos ya eran larguitos, mi manito, mi piecito, todo larguito. Ah, o sea, ya se notaba que iba a ser alta. Era chiquitita, pero larga. No sé cómo explicarte. Simpático.
0: Yo también era chiquitito, pero largo. Ustedes saben, ¿verdad?
1: De criatura, ese no puede. Iba a hacer cirugía.
0: Mírala,
1: no,
0: por esa, mira lo que tiene que estar escuchando. Pobrecita, ya está en línea. Bueno, nos ponemos serios, señoras y señores. Estamos en contacto con Samira Colmán del Departamento de Marketing de Comercial El Cacique. Hola, Samira, ¿cómo estás? Buen día.
2: Muy buenos días, Wilson, Nati y a toda la querida audiencia que nos acompaña y escucha en esta mañana.
1: Hola, hermosa, qué gusto. Yo ya estaba cuando dijiste del Comercial El Cacique. Sí, te conviene.
0: Claro, en Luca, Areguá e Itagua. Samira, en esta oportunidad estamos en contacto para que nos cuentes la participación de Comercial El Cacique en esta feria, este evento que realmente es recontra importante.
1: Con Mapar.
0: Claro, que entiendo arrancó ayer y continúa hoy, pero nos vas a contar más detalles vos, Samira, por favor.
2: Sí, te cuento. La Comampar es la Cámara de Comerciantes Mayoristas y Minoristas del Paraguay, una organización comprometida en impulsar el desarrollo y fortalecer el comercio mayorista. Comercial El Cacique desempeña un papel fundamental como socio fundador, formando parte de sus inicios y acompañando activamente todas las acciones de la Comampar.
0: Mira vos.
1: Excelente es. Y quiero saber justamente porque, bueno, es una expo. Sabemos luego que el cacique también ofrece sus productos también en cantidad, en masa, cuando alguien quiere comprar mucho en cantidad. Así que lo que quiero saber justamente, ¿qué podemos encontrar hoy en la Expo Comampar 2026? Y también, ¿qué representa la Expo para el sector comercial y para el cacique?
2: Para el sector comercial, la Expo Comampar se consolida como un punto de encuentro clave para el sector mayorista y refleja su crecimiento sostenido. Pasamos de 90 marcas expositoras en el 2025 a 200 marcas este año.
1: Wow.
2: Donde evidencia la fuerza, el dinamismo y el enorme potencial de la Comampar.
1: Impresionante.
2: Lo que podemos encontrar en la Expo Comampar es donde reúne marcas líderes del mercado, insertantes nacionales, internacionales, en foros especializados y espacios de networking. Además, se realizará la premiación a las marcas en reconocimiento a su trayectoria, innovación y aporte al desarrollo del comercio mayorista.
0: Qué bueno. Y además, Samira, ustedes juegan de locales, ¿verdad? Porque esto entiendo que es en la Conmebol, ¿verdad?
2: Sí, así mismo. En el Centro de Convención de la Conmebol, desde las 9 hasta las 18 horas, van a poder disfrutar de activaciones, juegos y merchandising de numerosas marcas. La entrada es libre y gratuita.
0: Ah, o sea, cualquier persona que quiera ir con una tenida acorde, evidentemente, al evento, ¿puede ir?
2: Sí, así mismo.
0: Qué bueno, mira un poco, Comampar 2026, y yo me estoy enterando ahora que el cacique actúa como un principal eje por ser socio fundador, así nos decía Nati, Sammy.
2: Sí, así mismo es.
0: Qué bueno.
2: Desde sus inicios.
1: Claro, porque el cacique tiene realmente muchas áreas, hasta sabemos que ofrece buffet de todo ahí, pero qué importante es ser parte de esta expo y el crecimiento significa que realmente la parte comercial sigue creciendo, hay más personas que apuestan y algo que mencionaste es el networking, porque ahí también lo que hacen es conocerse unos comerciantes con otros y ver qué pueden construir juntos, ¿no?
2: Sí, así mismo.
1: Esto también.
2: Relaciones,
0: Les posiciona también como marcas, evidentemente, claro. Y en el Cacique Samira también están ustedes con esta promo del carrito al volante. Estaba destacando antes de la pausa esto, porque cada fin de año el Cacique está con esta gran promo. Y imagínate, no es poca cosa que te regalen una camioneta. En este caso estamos hablando de tres, Samira.
2: Sí, así es mismo. Tres camionetas MGRX 9, 0 kilómetros. Se van a sortear en uno en Luque, otro en Areguá y otro en Itagua. Además de 10 vales de 1 millón para vales de compra.
1: Eso está buenísimo para realmente los clientes fieles. Pero esta expo de Comampar, ¿hasta cuándo es?
2: Es hasta hoy.
1: Hasta hoy. Hoy entonces sí, se cierra, hoy es el último día de hacer networking, de hablar un poco de la parte comercial de cada uno de los equipos, en este caso el Cacique también ahí presente, posicionándose, y cada vez más marcas. Todos los años se hacen estas ediciones, ¿verdad?
2: Todos los años, así mismo.
0: Qué bueno, el año que viene, prepárense los del Cacique, Samira, porque nos contaba Silmara, un saludo muy especial también para la querida Silmara, que ya van a ser 4 las sucursales de Comercial El Cacique, porque la otra va a ser en limpio. Entonces, en vez de tener 3 camionetas, ya van a tener que tener 4, Samira.
2: Sí, así mismo.
1: Pero ya se va a vender
2: 4.
1: Claro, pero se va a vender más. Vos sabés que es impresionante cómo El Cacique se posicionó también, cómo la gente ya conoce y cómo se sabe dónde tenés. De memoria todo el mundo sabe, ¿entendés? El Cacique Areguá, Itagua, ¿entendés? O sea, cómo uno ya sabe. Ahora mi pregunta es, ¿cuál es la siguiente sede? Y ¿ese cuarto hacia dónde? ¿Puedes tirar de alguna pistita o no podemos tirar?
2: Sí, pueden tirar.
1: ¿Podemos, Wilson? ¿Sabemos ya? ¿Tenemos alguna info?
0: Y yo juego con cartas marcadas porque ya Silmara a mí me contó.
1: Ah, mira.
0: Sí.
1: Y tirar nomás ya, papu.
0: Y en limpio. En Luca, Areguá, Itagua y limpio. El Cacique sí te conviene va a ser.
1: Ay, me gusta, queda bien y
0: que
1: todo
0: se prepare
1: para
0: la gente de limpio, para tener los mejores precios. Bueno, Silmara, un beso para Silmara, que está atenta también a la nota, y muchas gracias por tu tiempo, Samira. Vos sabés que ellas trabajan cabeza a cabeza, codo y codo, una es Silmara, la otra es Samira, son nombres que no son comunes.
1: Sí.
0: Entonces da para la confusión. Sí. Silmara, Samira, pero ahora estamos con Samira Colman. Gracias, Samira.
1: Sí, Sami, te esperamos también que nos visite algún día acá a la mañana, nos traiga alguna de las delicias para el desayuno del Cacique. A Silmara también le mandamos saludos, que siempre nos escucha. Bueno, somos conmimados por el Cacique, no nos podemos quejar. Claro. Ya nos mimaron varias veces, así que siempre felices con ustedes. Un placer, reina.
2: Un placer, gracias. Sí, nos vamos a ir de visita y siempre le mimamos a ustedes también.
1: Realmente, gracias. Realmente. Que sea con éxito.
0: Samira Colmán, del Departamento de Marketing de Comercial El Cacique.
1: Sí, te conviene.
0: Vamos con la gente a través del WhatsApp. Estamos con venta atrasada. Tenemos que estar con la programación del fútbol también, la tabla de posiciones, otras novedades. El dólar, ¿vos tenés la cotización del dólar?
1: ¿Cómo bajó, papu?
0: Increíble. Yo no recuerdo,
1: La gente ahora tiene que comprar cosas en dólares porque está barato, barato. Ahora pedí comprar nomás ya.
0: La gente, Nati, que por ejemplo de una concesionaria sacó para su vehículo, feliz de la vida estará. Las que compraron en dólares, que normalmente es la mayoría.
1: Totalmente.
0: A la compra, el dólar, 5.600. A la venta, 5.800. Te juro que yo no me acuerdo.
1: Ahora me quiero ir al Mundial, Wilson.
0: Sí, no, ahora sí. Pero bueno, evidentemente hay un sector que lo festeja y hay otro sector que lo padece. Pero porque, por ejemplo...
1: De 7.000 a 5.600, 5.800 es una diferencia.
0: Hay empresas que, por ejemplo, firman contrato a 2 a 3 años en dólares, y cuando firmaron el contrato el año pasado lo hicieron a 8.000 y hoy está a 5.600, y ¿sabes qué? La verdad que están resintiendo. Bueno, este es el momento, qué sé yo, para hacer compras del exterior, y el que importa, bueno, genial.
1: Yo te tiro.
0: Ahora el que exporta...
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0: Audio, gente, vamos.
3: Buen día, Wilson, buen día, Nati, ¿qué tal?
1: Hola, Mateco.
3: ¿Qué novedad tenemos de Cerro Wilson? Ahora me conecté, rey. Ahora vamos a la rodal, será que loco.
0: Continúa el tijerazo. Ayer, por ejemplo, le comunicaron a Julio Dos Santos que no va a continuar en la Secretaría Técnica.
1: Otros más, ¿no?
0: Sí, está para asumir el cargo ahora Roberto Tiburón Torres, pero digamos que de los cargos más importantes y de los nombres más importantes, el obviamente de lo de Julio Dos Santos.
4: ¿Quién puta va a entrar al baño a escribirle a la otra y arriesgarse? Pues de idiotas. Para eso está el fútbol.
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1: Vamos a meterle más audio, vamos a meterle todo. 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
5: Buenas, ¿qué tal? Un saludo a todos ahí. Yo acá escuchándole en el auto, esperándole a mi esposa que termine su programa por el canal Gen.
0: Impresionante.
5: Y sí, este también es un problema con el tema del baño, pero tenemos que siempre estar negociando que cuando estamos en el baño que no nos molesten y que no hacemos nada malo.
0: Lo bueno es que pese a que está en otro medio de comunicación enfrente, nos está escuchando nosotros, así que qué grande el oyente.
1: Claro, o sea, ¿sí? ¿Sabe cómo es? Que en realidad la mujer cuando tiene problema cuando se queda en el baño, eso es lo que sí necesita usar, es el problema. Ahora, el que va a hacer más ganado va a ser, va a decir, me voy al exa y no se va al exa. Va a entrar al baño y no va a ser el número dos, ¿entendés? El que va a hacer la macanada usa cualquier cosa de excusa. Pero los perros, cuando se van al exa, eso siempre le digo, yo tengo 5 hermanos varones. ¿En serio que están entre los perros? Simpáticos son. Están ahí, se vuelven niños. Ustedes cuando están entre ustedes parece que retroceden unos años, recuperan un poco su adolescencia, ¿verdad?
0: Y le metemos leche, como por ejemplo la leche de Lactolanda, yogur Fortivitán, que tiene 3 sabores, naranja, acerola y frutilla. Lactolanda, la más consumida y preferida del país, aunque sonó mal eso, ¿verdad? Pero estamos hablando de cosas, digamos que inocentes.
6: Nada legalmente será, te levantas a las 5 de la mañana, pide bajita y usted va a bebé, y que te venga una Nati Sosa Jovellano en toalla, en tu baño, hija de puta, pateo la puerta, he hecho toda la puerta para que mi baño no tenga puerta, por lo menos para
1: poder mirar. No, déjame la bailar.
6: Qué bendición a veces.
0: No te vas a bañar con un
1: en
0: baño
1: privacidad,
0: sin puerta.
1: Me quiero bañar, baby, va a limpiarme bien, por favor.
7: Pues también le puedo llamar, oye, caí.
0: No, ese no, sé no, no, no, no.
1: Esta grosería me tienen que enseñar, vas a ver bien.
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1: Es por 5.800, amigo. Cuando se compran dólares hay que fijarse del lado del banco o la financiera. En síntesis, cierto. Hay que fijarse en la venta y no en la compra, dice el Bosque.
0: Tiene razón, qué grande.
1: Buenos días, Nati y Wilson. El baño solo el tiempo necesario. Que tengan un excelente día, dice Gustavo Lugo.
0: Gran pollerudo.
1: Cada vez que baja la... A ver, dale, vamos con el audio.
8: 6 años de casado y...
0: ¿Para cuántos años?
8: 6 años de casado y 100% suscribo lo que dice Wilson. 100% suscribo. El trono es sagrado. Ese es el momento
1: de paz.
8: Donde estamos... Donde estás vos y nadie más, carajo.
0: Y mira que tienen 6 años de casado. Y para que esto se duplique, se triplique, que respete la señora ese espacio. Y así van a seguir por muchos años más juntos.
1: Yo coincido, a mí me gusta cuando los hombres...
0: Nos vamos a la última pausa,
1: ay,
0: Nati, ¿sí?
1: Ay, sí, señor, vamos.

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0: 7:53, gente, estamos en el último tramo de AQN y como cada viernes se viene el desafío deportivo.
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0: Pim pam pum, hoy estamos recargados y arrancamos con Nati.
3: Sí, señor, mañana arranca la fecha 13 del torneo clausura a las 17 horas, San Lorenzo versus Trinidense, y a las 19:20, Luqueño versus Cerro Porteño en Itagua.
0: El domingo, por su parte, se presenta el líder Olimpia, juega de visita contra Rubioñú en la Arboleda a las 5 de la tarde, mientras que en la Huerta a las 19:20, Libertad Guaraní.
3: Y luego el lunes continúa la fecha con 2 de mayo versus Ameliano a las 5 de la tarde, luego Nacional versus Recoleta a las 19:20.
0: La tabla de posiciones tiene a Olimpia y a Libertad con 26 unidades. Por una cuestión de diferencia de goles, queda como líder el conjunto franjeado. A un punto está el 2 de mayo, tercera ubicación, y cuarto Nacional con 23, al igual que Trinidense.
3: Y no olvidemos de la tabla, pero en la parte del descenso, donde el Rayadito ya está condenado a jugar en intermedia, mientras que está también comprometido Rubioñú por ahora y respira un poquito Luqueño.
0: Goleadores de este segundo torneo del año: Pablo Vegetti con 6 goles, el delantero de Cerro Porteño tiene también 6 goles convertidos, Elvio Vera de Libertad, pero con la diferencia de que 2 de esos 6 fueron convertidos de penal. Con 5 goles están, por ejemplo, Hugo Adrián Benítez de Nacional, Iván Valdés también de Nacional y Luis Abreu de Trinidense.
3: Justamente Néstor Beltrán nos contaba y nos confirmaba que otra baja en Olimpia. Estamos hablando de Romeo Benítez, que es baja nuevamente del decano y no podrá ser parte del juego ante Rubioñú.
0: ¿Cómo se está rumoreando la posibilidad de que Juan Manuel Iturbe, quien ya está separado del Cerro Porteño, pueda recalar, por qué no, en Olimpia? Está libre y al parecer interesa a la dirigencia franjeada.
3: Siguiendo con los lesionados, Lorenzo Melgarejo sigue de baja. No pudo jugar en la fecha anterior en el clásico blanco y negro contra Olimpia y tampoco lo podrá hacer el domingo contra Guaraní.
0: No se pueden quejar. Señoras y señores, esto ha sido el desafío deportivo.
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0: Chao, gente. Nos vamos. Muchísimas gracias a todos. 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
0: En segundos, rompiendo las horas, aquí por la 95.5 FM con Álvaro Mora, con Diego Jansen y con Lorena Arias. Feliz fin de semana, Nati.
3: Feliz fin de semana, papu. Nos vemos el fin de semana.
0: Nos vemos, claro.
3: Ahí, el domingo probablemente. Sí, así señor. Es. Chao, chao.
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0: Hola, Álvaro.
1: Sí.
0: Barúa, te saluda, ¿cómo te va?
1: Hola, Barúa.
2: Grande,
0: ¿cómo estás, Alvarito?
1: Bien, che. Ay, no, Barúa, traernos mañana tu boca con tu 500.000.
3: ¡Sandra!
1: Bueno, Barúa.
0: Señor, mañana te llamo a primera hora.
1: Llámame, ¿qué? Chao, Barúa.
0: Chao, Álvaro.
1: Hasta luego.
0: Barúa, perdón, me estaba acordando otra cosa. 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
4: Ay, guau. 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

0: buenos días. Puta, estoy viendo los títulos el día de ayer, porque hoy se suspendieron todas las actividades, un quilombo, no hay colegio, algunas instituciones suspendieron las clases del día de hoy. Dice, meteorología revela cuándo y a qué hora llegará la tormenta a Asunción y Central.
1: Por tu cara.
0: Alerta por tormentas, ¿cómo y a qué hora impactará en Asunción y Central? ¿A qué hora llega la tormenta Asunción y Central? Protocolo antigranizo activado. Tormentas amenazan Asunción. Y aparte de eso, a 13 departamentos. La Dirección de Meteorología emitió otro boletín en el que advierte sobre las posibilidades de tiempo severo durante la tarde del jueves, o sea, de ayer, en la capital y 13 departamentos del país. Hay que estar preparados para lo peor.

Un sistema de tormentas amenaza la región oriental y el sur del Chaco paraguayo, por lo que la Dirección de Meteorología no descarta tiempo severo durante la tarde del jueves, o sea, de ayer. Si no llega el jueves, llegará en la madrugada del viernes. Y si no llega el viernes, llegará el sábado. Y si no llega el sábado, llegará el domingo. Y si no llega el domingo, llegará el lunes o el martes o el miércoles o el jueves. Probablemente entraremos de nuevo al hashtag quédate en casa. Dios mío, boludo. Bueno, al menos en esta zona, hasta ahora, si bien... No es que tenemos un sol radiante y está como para salir a caminar a esta altura de la jornada, sí, porque tenemos un tiempo inestable. Es más, no sé si ahora continúan las lluvias en esta zona, porque desde bien temprano teníamos lluvias y ocasionales tormentas eléctricas. Aparentemente el granizo, el esperado granizo, aparentemente no llegaría el día de hoy aquí, al menos en esta zona de Asunción. O sea que yo, en realidad, veía en redes sociales estas fotografías que los perros colocaban, qué sé yo, cartones por encima de los vehículos, en los vidrios, etcétera. Yo pensé que era, qué sé yo, era parte de los memes famosos. ¿Viste los perros? Tan de coreí que hacen de todos los perros. Pero o sea que hoy, cuando salí de mi casa, vi... ¿Qué es lo que pasa, Arturo? Bueno, entonces vi que los vehículos estaban de esa manera. O sea, es cierto, no es que es bola, no es que hicieron los perros con inteligencia artificial. Entonces, aparentemente los perros ya aprendieron después del sábado, el sábado pasado, la super tormenta, porque en realidad ese sábado sí la pasamos mal. Entonces, los muchachos se prepararon para el granizo de este jueves, viernes, pero aparentemente... Hasta ahora, al menos, gracias a Dios, todavía eso no ha sucedido. Bueno, abrazo enorme a la mayoritaria audiencia. También pueden ir reportando ustedes, dependiendo la zona, porque obviamente Asunción no es solamente usted de Ayala. Entonces, pueden ir reportando, comunicándose con nosotros a través del 0984-955-000, que es el WhatsApp de la Rock and Pop. Ustedes pueden ir escribiendo, contando un poquitito cómo viene la mano. Así nosotros también colaboramos y ustedes colaboran con nosotros y nosotros colaboramos con la audiencia, con la mayoritaria audiencia de la 95.5, y transmitimos de alguna manera también las zonas que son peligrosas, más todavía teniendo en cuenta que la gente tiene que llegar al laburo. Hay colegios, eso sí, hay instituciones que suspendieron la clase del día de hoy, ¿ok? Ya hubo inclusive el colegio de mis hijos. El día de ayer, que normalmente salen a las 4 de la tarde, 4 y media de la tarde, ya hubo un comunicado que se le podía retirar a las 2 de la tarde. Ponele. Y hoy, y después un poquito más tarde, ya el comunicado que hoy no iba a haber clases por todo este tema. Entonces, que de hecho, está bien, gracias a Dios, está bien. Siempre hablamos de prevención. Puede no ocurrir, y ojalá que no ocurra, pero hubo días que tuvimos tormentas aisladas y tormentas mucho más fuertes que el día de hoy, y hubo clases, por ejemplo. ¿Entendés? Pero tenemos que prevenir. Y más todavía cuando hay una alerta de estas características, y más todavía con lo que pasamos el fin de semana, específicamente el sábado, ¿ok?

tarde? Pregunto. La pasada estuvimos hablando, me parece que eso que ahora vos le tenés que pedir permiso a la gente. Y le tenés que dar explicaciones otra vez. Yo no pido permiso para entrar, yo entro a la hora que quiero. Y no doy explicaciones del por qué entro a esta hora. O sea, eso ya es una cuestión mía. Y tenés suerte que entré hoy. Porque con este tiempo me hubiese gustado quedarme acostadito, a dormir, tranquilo y hule. Un saludo para vos.

Les pido un favor, chicos. Es muy viernes hoy. Entonces estoy de muy buen humor. Entonces, si no les gusta algo, si algo no está o no es de su preferencia, yo les recomiendo que cambien de canal. ¿Ok? Tienen una cantidad de canales. Hoy día con las plataformas, mira, tienen opciones, pero a cacharrata. Entonces, muy bien, muchachos. Sí, vamos a ponerle onda. Es que si no te gusta algo, si no te gustó que llegue tarde, o que esto, que lo otro, como es, cambia nomás, hermano. Y si no querés cambiar, y no cambies, pero vas a tener que aguantarte. ¿Ok? Bueno, muchísimas gracias.

el día de hoy, dice, buenos días. Bueno, pero lo que pasa es que tenés que... Siempre hablamos de prevención. Entonces está bien que todos nos preparemos y que todos nos cuidemos. A veces puede llegar a ocurrir y a veces no. Pero lo importante es que ya te preparaste. Entonces el día de mañana, si ocurre de nuevo o tenemos un fenómeno de... Tipo el fenómeno que tuvimos el sábado, ya estamos un poco más preparados al menos. ¿Ok?

Buenos días a todos, un saludo a la cuadrilla Renegados, Remurcia, Matías, Kevin y Alan. Un abrazo, Matías, Kevin y Alan. Vamos todavía.

Saludos a todo el equipo en sintonía, como siempre, jugo de banana, gran oyente de 95.5, gran oyente de Rompiendo las Horas, acá por Areguá entregando pedidos, dice, y envía la fotografía inclusive. Abrazo, querido amigo. Alora, buenos días, hoy es mi cumpleaños, 43 pirulos, mojado, pero igual se festeja, vamos todavía. Dice este oyente que no firma. Sería bueno, más todavía si es tu cumpleaños, para que nosotros te nombremos y que te felicitemos, que digas quién sos. Chito es, ¿verdad? O sea, hoy es mi cumpleaños, felicitame y no firmo, le da el tipo.

0: Qué duro que es, Gerard.
1: Porque estaba lleno de colados y la tía solterona porque nada había ligado. Y todo el mundo.
0: Felicidades para el amigo que está de cumpleaños. No sé quién diablos es, pero es un oyente rompiendo las horas que está del otro lado y está de cumpleaños el día de hoy. Y va a festejar lo mismo independientemente a la tormenta, la lluvia, etcétera, etcétera. Buenos días a todos, saludos a mi señora Luz Marina. Escuchándote como siempre, tranquilidad nomás, hoy hay que aplicarle, dice aguante Olimpia, que le calla. Cierto, un abrazo para la señora Luz Marina, el pollerudo de tu marido te manda un saludo enorme, querida Luz Marina. Que ni siquiera está de cumpleaños, pero el pollerudo de su marido le manda saludos, está bien, hay que quedar bien con la machona, ¿sabeslo? Hay que buscar un equilibrio siempre en la vida. Ponerle, y esto va para los machos alfa, que normalmente, por ejemplo, un fin de semana, un viernes, por ejemplo, salen. Entonces el sábado, el domingo, pues tenés que compartir con tu señora. Entonces, pues, tenés que equilibrar. Entonces, no puede ser viernes, sábado y domingo con los perros. O sea, vos salís, viernes se va, o viernes salís, cenás, etcétera. Después te va al exa, por ejemplo, el sábado, y compartís con los perros. Ya no creo que haya exa. Acá dice este oyente, buenos días Álvaro, excelente mañana, manda saludos por favor aquí en la oficina de, no puedo decir el nombre porque no me pagan. Y yo a esta altura del campeonato cobro por decir el nombre. O sea, no es solamente yo, o sea, no soy solamente EU, el medio, o sea, no puedo decir, es un lugar donde se venden... notebooks y compañía, accesorios, etcétera, etcétera. Empieza con compu en lugar. Mal. Por ahí viene la mano. Abrazo a los funcionarios que están en sintonía de 95.5 siguiendo toda la programación de la Rock and Pop. Poco, buenos días Álvaro, me duele el cuello, dice, parece que me sopló viento. Y puede ser. Hay un parche que se llama
2: León.
0: ¿Cómo te va, Diego Jansen? Buenos
2: días. Hola Álvaro Martín, ¿cómo estás? Lorena, equipo y a los grandes amigos de la Rock and Pop. Ahora se disipó un poco lo oscuro de la mañana.
0: Sí.
2: Parche León.
0: El parche León.
2: Y hay otras marcas.
0: ¿Sabes lo que podés hacer con el parche?
2: Es un objeto.
0: Sí. No, pero en serio te digo, el parche agarra y colocate en el... No, mentira. Agarra el parche y colocate en el cuello. ¿Entendés? Y ahí te va a pasar. Sin problema. O de repente azufre, por ejemplo, también. O de loco... ¿Eh? No hay. Ya desapareció, Sofía. A la gran 7, Sofía, Dios mío, por Dios. Y después también está el tema de la del pabilo, del pucho.
2: Ajá.
0: Agarrar y te
2: hasta que se rompa.
0: Hasta que se rompa. Y ahí supuestamente se rompe el cuello también. ¿No?
2: Una baranda.
0: Entonces una baranda, pucho, sí. Te queda después, pero sí. Más o menos por ahí viene la mano. Si te sopló viento, digo. ¿Ok? Mira un poco, la señora Dionisia Figueredo de Itá está de cumpleaños el día de hoy. Y acá su hijo que nos escribe, dice, hoy es el cumpleaños de mi señora madre. 62 años cumple Dionisia Figueredo de la ciudad de Itá. Un abrazo, Dionisia. Feliz cumpleaños, Dionisia Figueredo, que está de cumpleaños el día de hoy. Vamos todavía, Dionisia.

0: qué rico esto, ya, esto es un mal boludo. Ah, mira un poco, acá me envían. ¿Vos conocés
1: Ita, Diego?
2: Sí, claro. La ciudad.
1: ¿La ciudad Ita?
2: Sí, conozco, conozco.
1: Hay una laguna ahí.
2: Sí, señor. Donde supuestamente había yacaré o cocodrilo.
1: No, es supuestamente ahí.
2: Ah, bueno.
1: Ahí yacaré. Parece que con esta lluvia se escaparon todos los yacarés.
2: De razón. Sí. Bueno, ya que.
0: Esto pues es cierto, será.
1: Llegó un yacaré hasta mi gallinero y los policías me ayudaron a atraparlo. Salió de la laguna de Itadi, se ¿eh? Envía la fotografía a mi amor.
2: Bárbaro.
1: Puede ser, boludo.
3: Yo solo soy el yacaré.
2: Detenido con el dibujo de la policía atrás, ¿verdad? El flyer de la policía.
1: Sí, exactamente. Acá dice, a ver un poquito, buenos días, Álvaro, amaneciste bien, tranqui hoy, dice, me encanta. Sí, cigarrillo también funciona para el viento prendido, le pones la parte de la colilla por el cuello y ves cómo saca el viento, dice. Te das cuenta. En pocas palabras, le haces fumar a la zona afectada, dice.
2: No, ahí está.
1: No,
2: es de mi conocimiento. Sí.
1: Dice, a ver un poquito, hola Alvarito, paz y bien, saludala a mi suegra que está de cumpleaños el día de hoy, dice. Ah, puta, todo el mundo está de cumpleaños hoy, será. Ña Mima. Mira, Ña Mima, carajo, Ña Mima. Feliz cumpleaños, Ña Mima, que pases bien el día de hoy. Salud y progreso, hey.

0: Acá los perros preguntan si a lo, no Serapio y a ese yacaré, dice. Sí, oye, por, eso, por eso pregunté, no sé, viste que.
1: Incomprobable, acá, claro.
0: Esta altura, pues. Acá dice, a ver, un poquito lo peor es escuchar radio por el canal de YouTube, dice. Increíble que no solucionen todavía ese tema. Y desde paraguay.com no está saliendo nada, dice. Ah, bueno, vamos a preguntar acá a la gente de técnica si desde Paraguay cómo anda la cosa, porque están diciendo que no sale nada. Y por YouTube no hay música, pues, ¿entendés? Entonces, por ese loop. Entonces, haz lo que tenés que hacer, querido amigo. Agarrá y cambia de canal. O sea, simple. Si no tenés música en YouTube, agarrá y anda a X, por ejemplo. O anda a Twitch. O anda a la, sí, app, por ejemplo. A la,
1: exacto.
0: App. Descarga la app de la Rock and Pop desde Google Play App Store. O anda a la web. Y también lo puede hacer, no puede ver, no puede escuchar. Hay muchísimos canales que están habilitados. Entonces, busca el canal que más te guste y te quedas ahí con nosotros sin problema.
1: Así mismo.
0: ¿Verdad?

0: De Paraguay está boleando el tipo porque sale perfecto, yo estoy escuchando, dice. De Paraguay. Entonces el problema es su señal, de su internet, qué sé yo.
1: Claro.

0: Dice esta persona que está... A ver, yo escucho desde Paraguay, anda de 10, dice. Está boleando el tipo, dice. Bueno. Claro, tiene que cargar saldo, porque si no es medio complicado. A ese que no le funciona un cornudo, los perros ya dan todo, o sea, Dios mío. Bueno, ¿qué novedad hay, Diego Andrés Janssen?
1: Novedades, Luis Bello, intendente de Asunción, está armando un equipo para entregarle a Soledad Núñez toda la información que ella requiera desde el día de hoy. Esto suele hacerse, me imagino, pero es un hecho histórico que se haga tan mediáticamente, con una comunicación tan abierta. Y ayer, a través de un comunicado, el intendente de Asunción lo hizo, y esta mañana ya pudimos ver en imágenes que llegó Soledad Núñez con parte de su equipo a la Municipalidad de Asunción para adentrarse y conocer un poco cómo están los números.
0: Ahí está la fotito.
1: La recaudación.
0: La fotito.
1: Sí. Esto fue ahora, de esta mañana. Sí, sí, sí. Pero llegaron todos en video. Y bueno, la verdad que me parece una muy buena iniciativa del intendente de Asunción, también de la apertura de Soledad Núñez, dejarse un poco de esta especie de guerra política interna y eterna y empezar a pensar un poco en nosotros, los ciudadanos, que vivamos o no en Asunción, la tenemos que transitar por alguna situación y queremos que esté linda, esté segura y la podamos disfrutar. Eso por un lado. Por el otro lado, estoy tratando de filtrar un poco, porque hay info que es bastante marcha atrás para lo que sería un día viernes, pero tenemos, y esto sí hay que decirlo, no podemos escaparnos a la alerta meteorológica que se está lanzando. Y es cierto, a mí me toca pasar por 3 colegios, un privado y 2 del Estado, de venida aquí a la radio, y estaban todos sin clases. O sea que se podía llegar mucho más rápido. Y hay que decir que hay alerta de tormenta y granizo. Cuando entra la lista de cuáles son las zonas afectadas, los 17 departamentos. Todo el Paraguay. Recién estaba chateando inclusive con gente de Encarnación y yo decía, acá está nubladísimo, acá también está nubladísimo. Así que de alguna manera...
0: A tener amigos también en Encarnación.
1: En realidad no era Encarnación, sí, era Posadas, pero me imagino que es todo el mismo radio, ¿verdad? Y bueno...
0: A las 11 habla, 11 y media por ahí, hace la videollamada con tus amigos de Encarnación.
1: No, son de Asunción.
0: Ya.
1: Pero lo que digo, sí, finalmente, es que esto es a nivel país y no sé vos que tenés la hora precisa, el reloj exacto de cuándo va a llover o caer granizo. Yo no manejo esa info, no tengo ese dato. Pero sí se esperan precipitaciones bastante fuertes el día de hoy.
0: Bueno, pues en algún momento tiene que parar, me imagino, esto.
1: No, esto va a parar. O sea, la gran alerta era ayer y hoy. Y de mañana va a llover, pero va a salir medianamente el sol en algunos lugares.
0: Pero hoy va a llover todo el día.
1: Hoy va a estar así todo el día. Lluvias, tormentas ocasionales, tormentas eléctricas y caída de granizo. Es lo que anuncia la Dirección de Meteorología y Hidrología.
0: Bueno, así
1: que
0: entonces estamos se suspendió bien en todas las clases. Porque hoy vemos, a ver un poquito, hay 50% de... Es más, vos sabés que a mí me sale que después para un chiqui a la tarde, es como que se va a abrir un chiqui. Pero después a la noche otra vez, aparentemente a las 8 o 9 de la noche, aproximadamente empieza a rodar las lluvias. Y después para, bueno, supuestamente. Y mañana ya... Pero vos sabés que pronostican inestabilidad hasta el miércoles, boludo.
1: Vos sabés que estoy viendo, mi sistema operativo me marca tormentas para mañana y para pasado también. Voy a chequear un poco la Dirección de Meteorología, porque, bueno, hay un aviso meteorológico vigente, eso es inevitable con este estado del tiempo. Y sí, ha cambiado el pronóstico, porque ayer en el noticiero no teníamos esto. Hay anuncio de tormentas para el sábado y también el domingo. El lunes recién saldría el sol con algunas precipitaciones.
0: Cosa es que con respecto al pronóstico, pues ahora hay mucha gente que le está puteando a meteorología con relación a esto. Por eso hablaba de prevención. Nosotros tenemos que estar acostumbrados a prevenir, cosa que normalmente no lo hacemos. Y en todos los sentidos, porque 40 veces ya hemos hablado de la situación que normalmente esperamos que se caiga el techo encima de la cabeza de todos para poder ver cuál era el problema del techo. ¿Entendés? Y eso tiene que ver con la prevención. Y acá, por ejemplo, dice un oyente, buenos días, ¿qué impotencia dan las instituciones públicas? La Dirección de Meteorología, por ejemplo, la tormenta del sábado dijeron que no iba a ser de esas características, pero fue, ustedes ya saben cómo. Y no emitieron esa alerta, no hablaron con los medios y la de ayer por poco no hablaron con San Pedro. Ayer las calles vacías, todo resguardado y no pasó a mayores. Por eso digo que independientemente a que no sea grande o de la misma magnitud, sí, de igual manera está bien que dentro de todo tengamos prevención, independientemente a que ocurra o que no. En Estados Unidos, en época de estos tornados, hay alertas y la gente se prepara. Muchas veces pasa y muchas veces no.
1: Pero tienen otra tecnología. Yo sé que es la tecnología.
0: Yo sé que estamos recontra atrasados también. Pero no vayas a pensar que muchas veces sí o sí, algunas veces no pasa.
1: Pero siempre nosotros decimos aquí, esto de la caída de granizo, hace cuánto que lo vienen diciendo. Yo creo que desde que arrancó el año siempre dice ocasional caída de granizo y nunca cae nada. Ahora, estamos dentro del fenómeno del Niño. Esto va a seguir hasta diciembre y no podemos suspender las clases dos veces por semana porque no tenemos la aparatología o la tecnología necesaria para saber si va a granizar o no.
0: Claro.
1: Es muy fuerte para los chicos, para la gente que trabaja, etc.
0: Pero está bien, por ejemplo, que tengamos el sentido de prevención.
1: Yo estoy totalmente de acuerdo. Y ya no es hacia meteorología, es hacia el gobierno. Hay que invertir en todo lo que está solicitando meteorología, que lo hicieron hace 48 horas, de necesitar más recursos. Se necesita más tecnología en la dirección de meteorología.
0: Exacto.
1: Para todo, para la caída de granizo o para una sequía extrema. Se necesita tener previsibilidad.
0: Bueno, a ver un poquitito, 8:40, señores. Ahí está Sofía Roca, muy linda hoy. Vino Sofía.
1: Tiene aura.
0: Sí, no, ¿sabes lo que pasa con Sofía? Sofía se pinta mucho.
1: Mira.
0: Y a cara lavada es más linda.
1: Ah,
0: ajá. ¿Entendés? Ah. Ella se pinta mucho.
1: Sí, labios rojos.
0: El labio así.
1: Ojos negros.
0: Vienen,
1: sí.
0: ¿No? Y vienen luego con todo, para mostrarse. ¿Entendés? Entonces, así a cara lavada es más linda.
1: Sí, sin serio, duda. Sí, ahora que la vi.
0: ¿Verdad que sí?
1: Sin duda.
0: A mí
1: sin
0: no
1: duda.
0: Me gusta así, tipo payasística no me gusta mucho. Pero bueno, un tema tuyo, obviamente, Sofía, y de tu marido, y le tiene que gustar a tu marido, ¿no?
1: Al único, sí.
0: O a vos. Te tiene que gustar a vos, a tu marido, y nosotros no somos nadie, somos una mierda nosotros.
1: La puta,
0: pero, bueno, tampoco, no existimos nosotros. Que nos trague la tierra, carajo. Pero dentro de todo, mira, que yo soy un tipo que tiene style, entonces, si yo te digo es por algo. Entonces, es medio, haceme caso a mí. No le hagas caso. Acá en la mesa. Solamente a mí. A Diego también, sí, pues, más o menos, ¿verdad? No. Muy mal gusto. ¿Qué tal Lorena Elizabeth Arias García de Murcia? Buenos días, bienvenida.
2: Buenos días, Álvaro Martín. Hola, Diego Andrés. Hola a todo el equipo, a la audiencia. ¿Cómo están? Bienvenidos. Bueno, una jornada, un viernes mojadito.
1: ¡Epa!
2: Así que a ponerle onda, hoy es el Día Mundial del Huevo. Así que, sí. El Día Mundial del huevo para comer.
0: ¿El huevo?
2: El huevo, sí. Pura proteína, la yema, la clara.
0: Huevo duro, podés comer huevo duro, pasado por agua.
1: Más rico es el pasado por agua.
0: Pasado por agua, un clásico.
1: El más rico.
2: A mí me parece que... No, me gusta el huevo duro.
0: No, huevo pasado por agua, estamos diciendo, no duro.
2: No me gusta el huevo duro, nomás digo.
1: Bueno, ya está. Nos vemos hasta mañana. Gracias, sí. Chao.
0: Muchísimas gracias, hasta mañana. La puta, te estoy diciendo... Huevo duro, no estamos hablando del huevo duro, estamos hablando del huevo pasado por agua.
2: No me gusta el huevo pasado por agua.
0: El pasado por agua no es duro.
2: No me gusta ni el pasado por agua ni el duro, entonces.
0: Ah, bueno, ese otro tema.
2: Ya me dejaron terminar.
0: Sí, mira un poco.
1: ¿Te gusta el frito?
2: Me gusta el huevo revuelto.
1: ¿Rico?
2: Sí. El huevo frito no tanto, solo le meto la yema. La clara no me gusta. O tiene que estar medio tostadita.
1: ¿Y te gusta así tipo el dotel? ¿Viste que el dotel es medio baboso, medio...
2: puede ser.
1: Grandito. Sí, sí. Yo lo hago más duro, ¿verdad?
2: Y no me gusta ponerle pimienta, un poquito de sal y pimentón dulce. Que le deja así y de repente le agregas también así como un ajo picadito, alguna tú también, o el cilantro.
0: Yo no soy muy huevero. Sinceramente
2: Yo sí.
0: No. ¿Qué es lo que te pasa? ¿Viste? Lorena.
1: Y después ya está pensando en otra
0: Dios
1: cosa.
0: Dios mío.
1: Y después
0: boluda.
1: Somos nosotros
0: esta mujer tiene problemas. Sí. Por favor, ¿qué problema? La cota de Oveja Negra. Oveja Negra presenta hoy su nuevo tema.
2: Qué aquí bueno, ahora. Qué bueno.
0: Ahí está, Seba. Llévale, por favor.
2: ¿Pero y por qué?
0: No sé.
2: Yo le, sí, sí, incluyo y muchísimo el huevo a mi alimentación. Es muy bueno.
1: ¿Viste cómo es la cara que pone?
2: Alarcán 7.
0: La cara de
2: mi gusto. Así con pancito tostado. Oh. Y rompes así. Oh.
0: Sí, puede ser con. A ver, no, es que no.
2: Con
0: no
2: arroz
0: que
2: con arroz que su.
0: ¿Cómo, no? ¿Verdad? Pero no soy fanático,
1: claro, de huevo. Vos pedís todos los días huevos.
0: Pero sí, por ejemplo, me gusta. Tengo un revuelto, puedo hacer con panceta, por ejemplo.
2: Oh, sí.
1: Ese es el de fino.
2: Sí.
1: ¿Verdad? Huevo revuelto es lo más fácil. Rompes tres o cuatro, yo rompo vos. Huevo esto. Sí. Adentro. Un
2: poquito de manteca.
0: Ya, acá rico. Dice, buenos días, Álvaro. Muy de los 90 en la campera de Diego Jansen, dice. Sí, por eso te miré hace rato.
1: Pero vos sabes que no es comprada en los 90.
0: Muy noventoso, ¿verdad?
2: Pero es tendencia hoy.
1: Me honra porque fue la mejor década del universo, pero esta está comprada en los 2010 para adelante. No me acuerdo cuándo.
2: Bueno, pero es un estilo, obvio.
1: No, pero en realidad es porque ahora con esto de los 80 que salían a hacerte la foto, salían algunas de Nike que tenían esta onda, pero.
0: Me recuerda a mi papá, dice.
2: Más o menos.
1: Y puede ser, quizás pueda ser su padre.
2: Sí, sí, sí. El que tiene estilo, tiene estilo. Sí, lo lamento.
0: No está mal eso.
1: No, para nada, por favor.
0: Claro,
1: no.
0: Por favor.
1: Bueno, se los pendejos.
0: Sí, más vale. Bueno, hoy tenemos tantas cosas en el viernes, inicio de fin de semana. Hoy, en la previa, obviamente, de Charles de Bar, vamos a estar hablando con Jorgito, todas las actividades que tenemos este fin de semana. Mañana hay un gran tributo en Charles de Bar, así que vamos a estar hablando con nuestro amigo. Vamos a regalar hoy entradas para Tambiónica, que se va a realizar también el día de mañana.
2: Sí.
0: Vamos a tener la visita de Diego Brites de Colque, seguramente con un regalito de Colque también de RGA.
2: Sí.
0: También vamos a tener la visita de Ovejas Negras, que van a estar presentando en vivo aquí en Rompiendo la Hora, como siempre lo hacen, desde un principio, desde 2012 por ahí. Sí, todas sus canciones prácticamente presentaron aquí en Rompiendo las Horas, así que de nuevo lo van a hacer aquí en Rompiendo Ovejas Negras. Ya vamos a estar enseguida con ellos, así que tenemos mucho que contarles en este nuevo día y también tenemos tu top 10.
1: Está del 2000.
2: Sí.
1: Muy bueno.
2: Quedó pendiente
1: muy
2: de ayer.
1: Bueno.
2: Hoy
1: está
2: le vamos a meter. Sí.
1: Resguardado por Arturo Conter. Así que cuando dispongan nomás.
0: Vamos a hacer del 10 al 1.
1: Sí, señor.
0: El día de hoy no lo pudimos hacer el día de ayer, jueves clásico es el día normalmente, pero por una cuestión de tiempo no lo pudimos hacer el día de ayer y lo vamos a hacer el día de hoy sí o sí, seguramente ya en el próximo bloque vamos a hacer década
1: 2000. Así arrancaba el siglo XXI.
0: Qué espectacular.
1: No,
2: y hoy día de viernes entra todo, así que vamos a tener un collage de información y bueno, muchas actividades.
0: Exactamente.
2: También.
0: Exactamente. Hoy es viernes de entra todo en 95.5. De pie, por favor, Arturo Javier Conte Rolón.

0: 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Y a ver, vamos a ver, puntuación, por favor, la programación, el condimento perfecto en la mañana de 95.5, señores. La música, vivo por ella, Hey Ivo, Andrea.
1: ¿Sí? Ah, creí que soltaba la programación.
0: Andrea
1: Bocelli.
0: Andrea Bocelli, vivo por ella. Okay. Y cuando canta Andrea Bocelli, vivo por ella, estaba hablando de la música.
2: Claro.
0: El condimento especial que tenemos nosotros aquí en la Rock and Pop, en la 95.5. A ver un poquito.

0: Me vas a tener que disculpar, Arturo.
1: Opa,
0: coreanos. Tenés un 8,5 el día de hoy.
2: No.
0: Pero dentro. No te importa, Sofía. Vos.
2: Es un muy bueno.
0: Sí,
2: muy
0: sí,
2: bueno.
0: Está
2: sí,
0: bueno.
2: Sí, sí.
0: Yo no soy fanático de Arctic Monkeys, por ejemplo. Yo sé que a la gente le gusta.
2: Sí, pega.
0: Bueno, por ejemplo, ¿a vos te gusta?
1: Sí, me gusta.
0: Pero sobre el gusto no hay nada escrito. Por claro. Eso digo, cada uno con su gusto y yo tengo que puntuar. No soy muy fanático de Daft Punk.
1: ¡Ay!
0: No soy muy fanático. Hija, me van a tener que disculpar los Daft Punk lovers. También los Arctic Monkeys
1: One more time.
0: Lovers. No soy muy fanático de Beyoncé.
1: Yo tampoco, ahí no.
0: Entonces, bueno, por ese motivo. Sí soy fanático de los Abuelos del Rock. Me gusta mucho Madonna. Me gusta mucho Ataque. Me gusta mucho Salamandra. Me gusta mucho Blur.
2: Ah, sí.
0: También.
2: Sí.
0: Entonces, bueno, es por ese motivo. Pero dentro de todo es una buena calificación.
2: Sí,
0: es un 8,5.
2: Cierra bien la semana el señor Conter.
0: Sí, ¿verdad? Pero está bien esto porque tenemos que tener diversidad.
2: Uh-huh.
0: ¿Entendés? Entonces, independientemente a la calificación, nosotros le tenemos, nosotros hacemos radio para la gente, no hacemos radio para nosotros.
2: Exacto.
0: ¿Entendés?
2: Sí. Somos el canal.
0: Y así nomás es. Y si querés les enseño también.
2: Epa.
0: No hay ningún problema.
2: Epa, gratis.
0: Los fines de semana, cobro caro, eso sí. Arrancamos la mañana, arrancamos rompiendo las horas. Aquí en la Rock and Pop, ya estamos en 95.5, señores. Y suena Foo Fighters con Learn to Fly. El título de esta canción que suena bien fuerte aquí rompiendo la Rock and Pop.

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0: 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Acá por lo menos tienen micrófono. 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

0: ¿Qué pasó? ¿Olimpia qué?
1: Que esta fecha creo que es...
0: ¿Ahora,
1: Olimpia,
0: no?
1: Rubio News,
0: ah, sí, este fin de semana. Sí, sí, que... vamos a tener fútbol también. Qué buen tema este, ¿eh? Temón, viene bien. Estas son... A ver, esta canción que sonó mucho en el año 2025... De hecho fue... Me parece que en el elegido quedó número 2, ¿verdad? Sí, The Mom, esto es Empire of the Sun con The Feeling You Get, el título de esta canción que sonaba aquí en la Rock and Pop, en la 95.5, recordando también esta... Esta es una de esas canciones que viene bien un día como hoy. Sí, viernes, inicio de fin de semana, lluvia, el tiempo inestable, sí, contentos ya porque llega el fin de semana... Temón en la mañana de la Rock and Pop, señor Arturo Javier Conde Rolón.
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0: Dame uno, por favor, en la mañana. Buenos
4: Buen
0: días.
4: Día, Álvaro, Lorena, Diego. Lo que decía Álvaro es realmente... Es prevención. Nosotros somos un país chico que tenemos dos climas que vienen de diferentes. Viene el del Brasil y viene el de Argentina. Entonces es por eso que es muy cambiante nuestro clima. A veces llega y a veces no. De Argentina está viniendo la tormenta, pero de Brasil está viniendo un calor fuerte. Entonces el que llega primero es el que se hace dueño de nuestro clima. Es por eso. Entonces, el tema de granizo ya no debería más caer físicamente debido a que está habiendo una lluvia constante. Entonces ya está cayendo todo lo que ya está cristalizado.
0: Ah, bueno. Gracias, Fermín.
5: Todo un tema. Todo un tema.
0: No. Gracias, Fermín. Digo, pero, a ver. No.
5: Lo explico muy bien.
0: No, pero está bien. 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
5: Sí.
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0: Dejate de joder. 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
0: Es cierto lo que dice el oyente, me envía un mensaje. Ayer falleció Bicho Aquino.
3: Sí, odontólogo, humorista, actor.
0: Humorista, sí, cantante, todo. Músico, humorista, como habías mencionado.
5: Muy talentoso, sí.
0: Yo lo conocí a Bicho Aquino. Bicho Aquino Lisboa. El hermano de Bicho Aquino es Lalo Aquino. El gran amigo. Pero hemos pasado tantas noches compartiendo en peña, le gustaba la peña.

0: Más tendría que haber tenido 80 años ahora. Había una diferencia, pero sí tenían una relación de amistad. Buen tipo, le encantaba la peña, le encantaba la música, la guitarreada, bohemio. Gran tipo, dicho aquí, no es lastimosamente, nos dejó el día de ayer. Joven, dentro de todos 71 ¿qué? Años, uh-huh. Estuvo, trabajó en televisión, sí, trabajó sí, con sí. El gran Álvaro Ayala, allá por la década de los 90 de la televisión, un momento pero de oro de la televisión
1: la
0: paraguaya.
1: La siesta inolvidable.
0: Exactamente, la siesta inolvidable, o sea que nosotros siempre hablamos con, acá afuera del aire, inclusive con ese momento que tuvo la televisión paraguaya, que fue obviamente cayendo, y cayendo por obviamente las redes sociales y hoy todos los canales y todas las alternativas que tenemos, que son muchísimas. La televisión en esa época era totalmente diferente porque la gente prendía la tele y se iba y esperaba el programa.
2: Claro,
0: o sea, sí. ¿Qué significa eso? Que vos te ibas, le llamabas a tu familia y te sentabas con tu familia a ver un
2: sí,
0: programa
2: tipo
0: de
2: reunión
0: televisión.
2: Familiar.
0: Exactamente.
2: Sí,
0: sí. Y la siesta inolvidable con el gran Álvaro Ayala era uno de esos programas. O sea, imagínate, o sea, la siesta inolvidable, te ibas y te sentabas a la siesta, porque la siesta era sagrada en ese momento. La gente iba sí. Y descansaba en la siesta.
2: Sí.
0: Ese yo, vos llamabas al teléfono a la línea vaca, quería hablar con tu compañerito, con tu compañerita, el papá le te mandaba
2: claro,
0: la mierda.
2: No es horario.
0: Bueno, son mal sí. Educados, a esta hora se descansa en la casa, te decían.
2: Sí.
0: Así era, bueno. Y era sagrada la siesta. Entonces, bueno, en ese entonces Álvaro Ayala, conductor pero extraordinario, humorista también, gran conductor de televisión, mi querido tocayo, porque él me decía mi querido tocayo también, conocía a su familia también. Bueno, tenía un equipazo en ese entonces, Canal 9.
2: Sí.
0: Hacían el programa, ahí está Álvaro Ayala ya. Ahora reunido seguramente ya. Uh-huh. Y Bicho Aquino por un lado y Álvaro Ayala también fallecido. Los dos, Álvaro Ayala ya falleció hace un tiempito, unos cuantos años. Uh-huh. Un poquito más de 5 años me parece el fallecimiento de Álvaro Ayala. Y bueno, ahí con esta fotografía que va a quedar para el recuerdo, para la posteridad. De Bicho por un lado, Bicho Aquino y Álvaro Ayala. Ayer falleció Bicho Aquino, así que un abrazo enorme y nuestra condolencia obviamente a todos los familiares, a todo el entorno familiar, los amigos también de Bicho, que ya pasa la historia del humor, de la música y de la televisión paraguaya.
1: 2017 murió Álvaro Ayala, 22 de abril tenía 72 años. Cuando falleció.
2: Y más o menos la misma edad.
0: No, más o menos la misma edad, porque 72 años y Bicho Aquino fallece a los 71 años.
1: Y se llevaban unos 10 años más o menos de diferencia.
0: Ah, claro.
1: 10 años, sí.
0: Claro, porque el fallecimiento de Álvaro Ayala se produjo en ese entonces.
1: 2017, 72 años.
0: Claro, y ahora
1: 2026,
0: tendría que haber tenido 80 y pico.
1: Exactamente.
0: Álvaro
1: 81,
0: Ayala.
1: Sí.
0: Oye, yo recuerdo, ya que estamos en viernes de flashback, y Arturo se va a acordar, llegaba fin de año y los perros esperaban el cassette caca.
2: De las perlitas.
0: De las perlitas. Y también tenía que ver con cabaret.
1: Cabaret.
0: Cabaret. Que cabaret. Hacía a Álvaro Ayala.
1: Uno y dos hicieron.
0: Sí. Uno y dos, que era una obra de teatro, pero estupenda, pero extraordinaria, y que todo el mundo esperaba a fin de año también. Así que un abrazo para Lalo. Ya le escribí a Lalo el día de ayer. Lalo, a toda la familia Aquino por esta gran pérdida. No sabía que estaba, aparentemente estaba enfermo, Bicho, no fue algo
2: repentino.
0: Pero aparentemente, por lo que me comentaron. Así que, bueno, un abrazo enorme y nuestros más sentidos pésames, nuestras condolencias a toda la familia Aquino por el fallecimiento del querido Bicho. Bicho Aquino, que en paz de casa. 9:24, señoras y señores, en toda la República del Paraguay. 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
0: Bueno, y atención, por favor, hablando de música, buenas canciones y grupos nacionales en la mañana aquí de la Rock and Pop. Atención, porque tenemos la visita, la grata visita de Ovejas Negras. Dame, por favor, Ovejas Negras en la mañana de la Rock and Pop.

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Y rock and roll por tu jeta te vamos a ver en la mañana de la 95.5.

0: La banda paraguaya Ovejas Negras presenta oficialmente Todo Está Bien. Todo Está Bien, el quinto corte de su segundo álbum, que ya se encuentra disponible en todas las plataformas digitales. Y hoy lo vamos a presentar oficialmente aquí en Rompiendo las Horas. Como ya es un clásico, presentar desde un principio Ovejas Negras, que ya me va a hacer acordar Teba, seguramente él tiene un poquito más de memoria. Pero desde un principio, bueno, ya es una cábala presentar también aquí en la Rock and Pop. En este caso, Todo Está Bien, el quinto corte de su segundo álbum, que ya se encuentra disponible en todas las plataformas digitales. Hoy nos acompaña Sebastián Acosta, que es el vocalista, el guitarrista, y también Vidal Romero, que aparte de ser nuestro profesor de inglés, es el que está en coros, en teclado, completito, parte del grupo Ovejas Negras. ¿Cómo te va, Sebas y Vidal? Buenos días.
1: Álvaro, Diego, Lorena.
0: ¿A qué micrófono, ¿A qué micrófono? A ver, Vidal, ¿cómo te va?
2: Saludos, John Duncan.
0: Sí, no, el problema es el micrófono que tenemos siempre.
2: Buen día, gente.
0: Que es un clásico.
2: Gracias por recibirnos.
0: Sí, ¿cómo te va, Vidal?
2: Bien, tranquilo. Clima gris, pero me gusta, así que no tengo nada por qué quejarme.
0: Está bien.
3: Pero
0: está
3: todo
0: bien.
3: Está bien.
2: Pero todo está bien. Sí. Imposible decirlo mejor.
0: Hoy estoy súper bien, porque si no ya me levantaba y me iba. Porque parece que me hacen a propósito, boludo. Yo no sé cómo en otros programas funciona, por ejemplo, el micrófono, todos los micrófonos. Este es el único programa aquí en Rompiendo la Hora que no funcionan los micrófonos.
3: Sí, hay
0: increíble.
3: Hay como un espíritu chocarrero acá.
0: Yo creo que es un complot. Creo que ya es a propósito.
2: Pero eso para que se sepa que es en vivo nomás.
0: Claro.
2: No hay nada.
0: Preparamos en vivo y.
2: Claro.
4: Hola, sí.
0: Ahora sí, Seba.
4: Se escucha.
0: Sí.
4: Lorena, Álvaro,
0: Diego. ¿Por qué no empezamos por ese lado?
4: Hola.
0: Bien,
4: ¿cómo estamos?
0: ¿Cómo te va, Seba?
4: De lujo, muy contento de estar acá. Ahí les veo bien.
0: Ahí está. Decime una cosa, Seba. Porque decía, un clásico presentar una canción de Ovejas Negras Rompiendo la Hora. ¿En qué año fue la primera canción que presentaron?
4: Bueno, ya comenté ya en programas anteriores que justamente nuestro primer corte presentamos en tu programa. Eso estuve comentando en otros medios. En otros medios, que en una entrevista hace muy poco tiempo, que realmente cuando nosotros arrancamos esto, yo le escribí a todos los, digamos, los conductores del programa habidos y por haber en ese momento, que era el año 2012.
0: A todos los buenos conductores, a todos los que son buenos.
4: A todos, así, por el Facebook, porque Instagram no teníamos todavía. Y
0: que no había, ¿verdad?
4: Todavía. Y vos sabés que ¡bum! Me llegó una notificación que él me respondió.
3: Álvaro Martínez.
4: Le dije, o sea, no tenemos ningún contacto, somos nuevos en el tema, no teníamos contacto de ningún tipo. Ya. Le dije, queremos presentar un tema, si hay posibilidad. Vení el martes, me dijo, a las 9 de la mañana. Así mismo me llegó a las 9.
0: Con ese tono.
4: Pero ahí Chipa te va a escribir, me dijo.
0: Sofía no. Era.
4: No. Chipa te va a pedir, y Chipa me escribió y
0: está,
4: me pidió.
0: Está celosa ya, mira cómo saltó.
3: Está indigna.
4: ¿En el 2012?
0: Sí, estábamos los dos, dice Sofía.
4: Ya está,
0: sí.
4: Y ella era
0: productora también. Sí, los dos eran.
4: Bueno, pero lo que sí.
0: Está celosísima ella.
4: Sí, celosa.
0: Mira cómo saltó.
3: Sí.
0: Sí. Ella es así, se va.
2: Sí,
0: ella.
2: Se dio, Sofía.
0: Terrible.
4: No, sí. Pero y me acuerdo.
0: Decirlo más mentirle, decirle que después.
4: Le traje un pen ahí a uno de los chicos, ¿verdad? A Sofi.
2: A Sofi Guachipa.
3: No sé quién haga.
4: Lo que sí, ahí arrancamos y luego presentamos todos los otros cortes presentados. Creo que en una ocasión no pudimos presentar, no sé por qué motivo, pero creo que todos los cortes que se presentaron del primer álbum, que fueron como 7 por ahí, presentamos en tu programa.
0: Sí.
4: Y ayer me saltó un recuerdo de hace 5 años que presentamos en otro medio, que ustedes estaban dos.
0: Claro,
2: sí, claro, sí, exacto,
0: sí.
2: Exacto.
0: Sí, que habíamos presentado también.
4: Sí.
0: Pues yo no te puedo creer, el más hijo de puta te respondió, pero. Sí, porque viste que yo soy una mierda.
3: Sí.
0: Entonces, y los otros son todos buenos.
4: No, te juro.
0: Qué raro.
3: Sorpresa te da la vida.
2: Pero eso para que sepa que está bueno también ser una mierda.
0: Claro. Por eso yo me tatué, digamos. Sí. Mira que.
2: Ah, impresionante.
4: Ese era el corte que presentamos.
0: Claro. Por eso yo me tatué esta mosca. ¿Viste? Tengo acá una mosca.
3: Sí.
0: ¿Viste?
3: Hay que hacerle un service a eso.
0: Puta, mira lo que es esto. Ponemos acá.
3: ¿Dónde estaba el bíceps, pío?
0: Vení con la pulsa acá.
3: ¿Dónde estaba el
0: bueno,
3: bíceps?
0: Acá está, ahí está. Acá está la mosca, ¿verdad? Una mosquita de mierda que me hice. Pero cuando la gente me pregunta por qué me tatué una mosca, yo le digo, dependiendo de qué me diga. Dependiendo de qué me diga, es porque soy una mierda. O dependiendo de quién me diga, es porque soy dulce.
2: Ah, ok.
0: ¿Entendés? Entonces puede ser las dos cosas, esta. Sí. Pero por eso también me tatué la mosca, por si acaso no me digo.
3: Bueno, para y esta, aclarar.
0: Esta fue la canción, la primera canción que presentábamos.
4: El cielo hoy, yo sí, hace ya 14 años. Pasó el tiempo.
0: Dios mío, ¿cómo pasó el tiempo?
3: Rápido, rápido, señor.
2: Una vida.
0: Se casaste, vos no chupás más.
4: Sí.
0: ¿Volviste a chupar?
4: No, no fumo más, no chupo.
0: Qué pobre, boludo, qué aburrido.
3: Viste la luz, más, viste la luz.
4: Se lo dijo, escucha, así No, pero eso fue una decisión. Pero no quiere decir que no me guste la birra. Dejé nomás de tomar.
0: Claro.
4: ¿Olés? A veces miro y eso la foto. Hija, me acuerdo así. Los perros suben fotos con chopes. Che, cómo pega tomar una chope en verano. Pero
0: está
4: no
0: bien, está bien, está bien.
4: Pero
0: es una decisión.
3: Sí, claro.
0: Una decisión. Y claro. Está bien, súper bien. Para que te des cuenta que no solamente porque esto también lo hemos hablado en varias ocasiones. Acá hacer rock and roll no significa matarte y liquidarte, ¿verdad?
4: Por supuesto. Así mismo.
0: O sea, es hacer música, no importa. Todos venimos de fábrica. Si son locos, y son locos de fábrica.
4: Así mismo.
0: Y si te gusta el rock and roll, y te gusta el rock and roll de fábrica.
2: Igual, esa. Por experiencia, por haber trabajado en ese ámbito. Igual las estrellas de rock así legendarias. Ya nos llevan más la vida, esa es
0: no,
2: de los 80.
0: Se recuidan, boludo. No.
3: Sí.
2: Ahora los perros vienen así de gira y vienen con su nutriólogo, su psicólogo, su médico de cabecera.
5: Hacen vida atleta, vida atleta. Vida atleta,
4: sí. Con su enfermera. Sí.
2: Hay unos cuantos que son inclusive Duff McKagan, el bajista de Guns N' Roses, es instructor de yoga, por ejemplo.
3: Mira.
2: Es instructor de
3: un estilo de vida totalmente contrario a lo que uno supone que rock and roll.
0: Es más, cuenta la leyenda que Guns N' Roses, en la segunda oportunidad de vino Guns, que estaba lloviendo a marea, todo, que casi se suspendió el concierto. Uh-huh. Axel, en el momento de la lluvia, están los perros, estaban mojando todo, faltaban. Me parece que ya era la hora luego del concierto. Él estaba haciendo cinta, boludo.
3: Uh-huh.
0: O sea, claro. Estaba en el mundo mágico de Axel.
3: Claro, calentando el cuerpito.
0: ¿Entendés? Entonces, después entran ahí, pues estaba por suspender el concierto. Y entran ahí y le dicen, ¿sabes qué? No, Axel sale, porque estaba escuchando, estaba puteando allá afuera. Y ahí sale Axel y qué onda, pero y no podemos entrar y está lloviendo. Y dice, ¿cuántas personas hay? Y 10.000, 12.000 aproximadamente, bueno. Welcome to the jam. Ya terminó.
3: Atropellando.
0: De una ya. Entonces, sí. Viven en un mundo. En un mundo rockstar, como se dice.
3: Claro.
0: Cada uno maneja como
2: claro,
0: quiere.
2: Claro, sí, ya cada uno con su vida. Ya no es más así en la locura.
3: Ya están de vuelta.
0: Así, sí. Exactamente. Sí. Así mismo. Bueno, Ovejas Negras presenta oficialmente todo está bien, que es el quinto corte, Sebas.
4: Así mismo.
0: Quinto corte del álbum.
4: Cambió pues la modalidad de presentar un álbum. Entonces presentamos por corte y vamos a lanzar, si Dios quiere, uno más a fin de año. Y con ese cerramos ya los cortes. Y luego dos temas más o tres máximo van a incluir ya para cerrar el álbum, que vamos a cerrar en marzo por ahí.
0: ¿Y por qué esa onda ahora, el cambio de presentar? ¿Es porque tenés que ayornarte a este
2: claro,
0: tiempo?
2: Claro, lo que pasa es que ese ritual del elegir disco, te vas a la tienda a elegir un disco, llegas a tu casa, te encerrás y pones el disco así de punta a punta. Eso ya no, la inmediatez de las redes sociales ya medio que mató eso. Entonces, si es que de repente te quedas en el molde y, por ejemplo, lanzas el disco así una vez con todas las canciones, ¿cómo generas contenido de interés para tu público después con todo lo rápido que viene con las
5: redes
2: sociales?
5: Y se dispersa rápido todo. Sí.
2: La gente se olvida de vos en 2 semanas.
3: Dosificas entonces.
2: Claro, entonces en vez de lanzar el disco de una, te vas tentándole a tu público con single video.
4: Viste shows, qué interesante.
2: Show de por medio.
4: ¿Cómo se expresa el
2: show de por medio? Entonces,
0: claro,
2: ahí terminas la lista de canciones y ahí tiras el disco.
0: Está bien.
5: Disco entre comillas, ¿verdad? No,
0: claro.
5: Tiras todos tus materiales. Sí.
0: Claro, el disco virtual.
3: Sí,
2: claro.
0: No, y que está ahí porque, a ver, cambiaron los tiempos. Pero vos podés escuchar un álbum, en este caso el quinto álbum de Ovejas Negras, vos podés escuchar, pero escuchar en otro, bajo otro contexto nomás.
4: Así mismo.
0: No, es más que te vas a colocar el disco, digo.
4: Tenés todas las plataformas para escuchar lo que sea, pero ya la gente, o sea, yo creo que algunos, creo que los vehículos nuevos, pues yo no tengo un vehículo así 2026, ya no traen más lectores de CD.
0: Creo que
4: pues.
0: No, mentira.
3: No. Ya no tiene.
2: No, ya.
4: Todo es digital.
0: Pero inclusive en tu
3: Bluetooth,
0: casa.
3: Ya, y le metes ahí tu playlist y ya está.
0: Inclusive en tu casa tener el parlante. Antes vos tenías el disco físico y colocaba en el... ¿cómo es? En el reproductor.
4: Sí. Uh-huh.
0: ¿Entendés? Hoy día ya no existe más prácticamente. No sé, yo no conozco.
5: Ahí sí se vende de vinilo. De vinilo se vende todavía, pero compact no.
4: Tipo coleccionable.
0: Qué lástima.
2: El vinilo volvió así la cultura del
5: disco. Sí, volvió.
0: Bueno, entonces va a volver la cultura del disco, del CD.
5: Puede ser.
0: Todo es cíclico.
3: Sí.
0: En algún momento va a tener que volver.
3: Puede ser el cassette también.
0: Y en algún momento se va a poner de moda coleccionar los discos, los CDs, digo. Uh-huh. Así como ahora se puso de moda coleccionar de nuevo los vinilos.
4: Totalmente. Yo creo que tiene que... Digamos, le da, es como una ceremonia más, pues. Ahora de repente la gente escucha una canción 15 segundos, si no le gusta la intro, cambia nomás ya.
0: Es así,
4: a todos nos pasa, incluso inclusive a los músicos, o sea, no le damos ese tiempo, vamos a escuchar a ver qué tal es el tema. Y antes tenía que escuchar, por ejemplo, no sé. La canción de mi vida es Runaway Train de Soul Asylum y es el único tema así hit wonder de ese álbum. Y yo compré el álbum para escuchar
5: ese tema.
4: Y al
0: no hay lo otro me parece.
4: Al
0: ¿no?
4: tener el álbum ahí descubrí otra canción increíble que va.
0: Qué temón, boludo.
4: Sí.
0: Sinceramente, sí. Qué temón.
5: Para un día como hoy es perfecto.
3: Ay, no, esta
5: es
3: una música para hoy. Sí. Hermoso.
0: Esta es una canción.
3: Buena temón, compañía y este tema.
0: Temón, vamos a pasar un poquito más tarde de esta canción, por favor, Arturo, ¿sí? Está, y si no está dentro de la programación, coloca nomás en la programación. Vamos a pasar un poquito a pedido de Sebas también. Pero volviendo al tema de Ovejas Negras, si bien, en base a lo que vos estabas diciendo recién, que tenés que engancharle a la gente, porque la introducción es demasiado importante y ya la gente no tiene paciencia como para poder escuchar. Entonces, ustedes también, en los cortes, digo, tienen que hacer canciones que enganchen rápidamente seguramente al público en general.
2: El cual, esta canción justamente es un ejemplo, porque si esta canción así en los primeros 10 segundos no haces esto, ya porque no tenés
5: no te sangre en la cabeza.
0: No, está
5: así
0: bien, no. Pero...
2: Claro.
0: No te puedo creer.
4: Sí. Ahora, por ejemplo, los productores te dicen, no, vamos a cortar la intro de esa guitarra de 32 segundos, porque realmente probablemente ya no se escuche la canción. Por lo general, los músicos de rock son más conceptuales, más caprichosos en su arte. Entonces, poneme ahí la intro de 45 segundos, no me importa, ¿verdad? Y se va generando con el tiempo, va adquiriendo ese gusto por las personas que escuchan. Pero hay otros que ya directamente ya no tienen intro. Y empieza cantando el vocalista... Y ya, o ya empieza con el coro, por ejemplo.
3: Uh-huh.
4: No tiene un verso previo, una intro, un verso previo. Y empieza con el coro, un versito, después coro, coro, coro, y ya está, ya. Ya no tiene más solo de guitarra porque no está más de moda lo solo de guitarra.
2: Y ya dura 3 minutos así, exacto.
4: Sí, y entonces nosotros hacemos realmente esta canción que vamos a presentar, te cuento como dato adicional. No estaba pensado que iba a estar en este álbum. Era una de las canciones que descartamos luego, que estaba nomás en el tintero, que probamos alguna vez y entonces nos fuimos y estamos grabando en Covenant Studio con Marcelo Arriola y probamos ahí, tenemos también esta y se interesó y tipo visualizó la, este puede tener una intro tipo de Police, este puede ser, no, un tema muy oscuro es. Y al final nos gustó a todos, entonces, ¡boom! Vamos a lanzar como corte. Y quedó genial y para nosotros. Y como te digo, es algo que es como un capricho.
0: Pero ¿cómo hacen ustedes cuando...? Porque esto también es interesante destacar. Que ustedes hacen música para ustedes, pero hacen para la gente también.
4: Claro.
0: Es así.
4: Claro.
0: O sea, nosotros hacemos radio, o hacemos televisión, o hacemos a través de canales hoy hacemos un producto para nosotros, porque nos tiene que gustar a nosotros, pero también tenemos que trabajar en base a lo que a la gente le puede gustar.
6: Por supuesto.
0: Entonces, ustedes, los músicos, cuando van a elegir un corte, eligen ustedes porque tomaron la decisión de elegir esa canción, ese corte, pero también hacen un sondeo o no.
4: Sí.
0: Hacemos
4: ese laburo.
0: Pero ¿cómo hacen ese laburo?
4: Pero ponerle nosotros somos cinco ustedes en la banda. Sí. Después está nuestro productor, que es un sexto. Después tenemos personas cercanas.
5: Focus group, chiquitito.
4: Exactamente.
5: Mm. Claro, tal cual.
4: Porque si no, vamos a elegir la canción más densa y que a nosotros más nos gusta y que bueno, comercialmente...
0: Ese es un error.
4: Sí, totalmente. Sí. Entonces, en este caso, nosotros le vimos potencial de una canción que... es totalmente contracultural actualmente, porque no es pues el mainstream, no es... Imagínate, en 14 años, imagínate cuántas veces nos dijeron, che, ¿por qué no hacen folk? ¿Por qué no hacen un poco de... les meten sonido más tropical? O sea, miles de veces nos dijeron, ¿por qué no hacen así como tal grupo, esta banda que es la más...? Porque no hacemos eso, ¿verdad? Entonces, dentro de lo que nosotros hacemos, esto es lo que presentamos y que a nosotros nos gusta.
3: Son fieles a su estilo.
4: Y hay, y realmente nosotros ahora recién nos cayó la ficha con... tocamos hace 15 días en nuestro primer Reciclarte, por ejemplo, y ahí empezamos a visualizar los números que tenemos y ya es algo importante, por ejemplo, que 5.000 personas te escuchen en Spotify, por ejemplo. Ya es mensualmente, ya es ya un número para decir, sí, tener una responsabilidad, claro, artística con esa gente. Uh-huh. Es decir, ya no es, ya sé lo que yo quiero y mañana voy a sacar un chamamé, porque, ¿entendés? O sea, tenemos gente que nos sigue, que les gusta lo que hacemos, entonces, tipo, ya te debes también a ellos.
0: Exactamente, sí. Sebastián Acosta, voz y guitarra, Juan Carlos. Mira, Yumito sigue.
4: Sí, sí.
0: Mira, vos, Yumito, será. Guitarra y coros, Fernando Noguera, bajo y coros. Vidal Romero, que está también con nosotros, nuestro teacher. Está manager. ¿Pero vos sos el manager también o no? El manager.
2: I am my own manager, yes.
0: Oh, okay.
3: Oh my God.
5: In your face.
0: Okay, fuck in off. Your face.
3: What do you say, motherfucker?
0: Motherfucker. Vidal Romero, que es teclado en coro, y César Almirón, que es el batero.
4: Mikey. Ya cumplió un año con nosotros, Mikey. Mira, Mikey Bloom, ese es el apodo que no sé cómo salió.
2: Muy buena pregunta esa.
4: Pero un saludo para ellos. Siempre le hago esta pregunta y le quiero hacer esta pregunta a ustedes, a ver qué me responden.
0: Sí.
4: Así cortito nomás. Ustedes son de Olimpia, ¿verdad?
5: Sí, señor.
0: ¿Qué se siente?
4: ¿Qué se siente?
5: Sí, mi amor.
0: Alonso no va a poder entender. ¿Vos sos de Cerro?
4: Sí.
0: No va a poder entender nunca, papá.
5: Puede venir cuando quiera, las puertas están abiertas.
0: Con todo respeto te lo digo. Sí. No va a poder entender.
4: Siempre
0: nunca
4: le hago esa pregunta a Fernando, que es de Olimpia.
0: Pregúntale a Lorena.
3: No, pero si somos cerristas, estamos compartimos la misma pasión y obviamente una materia pendiente.
0: ¿La misma pasión?
3: La misma, vale. Sí. La pasión nunca muere.
0: Ah, bueno.
3: Con estadio, sin estadio, con copas, sin copas, no importa.
0: Está bien, está bien.
3: No,
0: cada ¿vos, Vidal?
2: Yo, bien, gracias. No, Rubio Ñu, Ñuense.
0: Uy, Rubio Ñu.
2: Sí, señor.
0: Pero así es onda para hacerte loco.
2: No. Vos abrí así la puerta de mi casa y ves el Rubio Ñu enfrente.
0: No se puede creer.
3: Ah, del barrio. Del barrio. Sí,
2: claro.
4: Dile bien agua. Sí,
0: te juro, yo no conozco.
3: El aguatero.
0: José Ayala parece que
5: era. José Ayala,
0: que seguramente nos estará escuchando porque siempre nos escucha. A mí me parece que José Ayala hace nomás.
2: Ah, no, porque José también vivía, no sé si sigue viviendo por ahí.
3: Ah, vecino.
2: Pero él también creció ahí al toque, a una cuadra del.
0: ¿Vos sos de Rubio Ñu?
2: Sí, claro.
0: O sea, ¿vos te vas a la cancha el domingo?
2: Sí. No, vamos, si es que Seba me da permiso, porque tenemos un tema ahí con Seba, nosotros con Ovejas Negras el domingo, que es importante.
4: Ah, cierto. Pero,
2: claro, por eso. Si Seba me da permiso, me voy.
0: A las 5 del partido.
2: No, entonces no lo logramos.
0: Pero se juega en la cancha por primera vez, me parece que. Por primera vez me parece que se va a jugar Olimpia Rubio Ñu en la arbolada.
2: El arboleda. Sí.
4: El tema de Vidal te va y va a perder, pues, y te va a bajonear después. Yo por eso no me voy más a la cancha.
3: No podés abandonar, boludo.
4: No abandono, pero no me voy nomás. No, siempre le hago esa pregunta al bajista de Ovejas Negras, se llama Fer Noguera. ¿Qué se siente cuando está bajoneado? Eso está el día gris. Le digo, ¿Y se siente tener tres libertadores?
0: Es un orgullo
4: de la gran grande. Puta,
0: y de repente cambia su chicha.
4: Es un orgullo.
0: Es un orgullo y una grandeza hasta el punto que nos vuelve medio soberbios.
3: No,
0: y
3: medios.
0: Sí.
3: Medios.
0: Bueno, pero nos da el cuero.
3: La humildad siempre.
0: Es así,
3: la
0: humildad. Así es simple. Es lo mismo, vos sos Lorena Aria, boludo.
3: Lorenza Agria.
0: Sí, Lorena Aria. Vos no sabes lo que es ser Lorena Aria.
3: No,
0: a veces yo, vos sabes que yo pienso en la puta, a veces quiero. Pues, después me digo, sí, pienso medio, y no sí, quiero.
3: Sí,
0: más.
3: Sí, no, no, sí, sí, sí. Es una presión extra. Una presión extra. Mira,
4: mantener ese estatus.
3: Estatus, sí, totalmente. El style, por sobre todo.
0: El estatus, porque hay otras cosas que. Obviamente pasa el tiempo y bueno, pero
3: la
0: es
3: fuerza,
0: así.
3: La gravedad.
0: No me la van a bajar.
3: ¡Nunca!
2: Bueno, pero, sí. Pero con Ovejas Negras pasa también eso.
0: ¿Sí?
2: ¿Qué se sentirá hacer canciones que no son temazos?
0: Ahí está, ¿viste? Ahí está. Claro, sí.
2: Es un
0: ¿y
2: peso?
0: ¿Qué se sentirá hacer algo que ustedes no quieren hacer?
2: Claro.
0: Como
2: claro,
0: decían recién.
4: Hasta el momento puedo decir que todavía no hice algo que no me guste en la música. Entonces, me siento bien con esto.
2: Bueno, por ahí también, siendo absolutamente realista, hay que tener también en cuenta, o sea, tener la madurez necesaria de saber de que no a todo el público le va a gustar lo que hacemos.
0: Cierto,
2: entonces, claro. Tenés que tener así la piel curtida para recibir también hate.
0: Mira, yo tengo algo que lo practico todos los días, que es la templanza y la tolerancia. Pero dentro de esa templanza y la tolerancia tengo tipo una máxima de vida. Yo no nací para darle el gusto a todo el mundo.
2: Tal cual, ahí está.
0: O sea, así de simple. Entonces, a cualquier cosa, a cualquier ataque que normalmente por mi condición y por mi estilo y por mi trabajo normalmente tengo todos los días, yo no nací para darle el gusto a todo el mundo. Si te gusta, todo bien, y si no te gusta, todo bien también. Así
6: hay
0: de simple.
6: Gente que no te aguanta, pero igual te escucha.
0: Bueno, y eso.
3: Esa es la esencia.
0: Al final, terminé ganando la batalla.
6: Decir la verdad, ¿entendés?
0: Así de simple. Yo no nací para darle el gusto a todo el mundo, pero Ovejas Negras sí nació para presentar en esta mañana... A todo esto, todo bien, ya está disponible en todas las plataformas digitales, Seba.
4: A partir de hoy. Creo que ya está en casi todas ya. A partir de hoy tiene que procesarse.
0: Bueno, pero en todas las plataformas, en YouTube, por ejemplo, van a...
4: Ya está disponible.
2: Chequeé YouTube Music y ya está en YouTube Music.
0: Ah, ya está. Bueno, así que pueden también entrar a YouTube. Ahora por primera vez va a sonar en frecuencia modulada y a través de todos los canales de la Rock and Pop vamos a presentar Todo Está Bien. El último corte, o sea, el nuevo corte, el quinto en este caso, de su segundo álbum. Vamos a tener seguramente un corte más antes de fin de año.
4: Si Dios quiere.
0: Dios siempre quiere. Y nosotros también vamos a querer aquí en la Rock and Pop. Así que, Seba, por favor, presenta ahora. Pero vamos a hacer algo. Presentá, yo soy fulano de tal, de Ovejas Negras. Vamos a presentar, vos también lo mismo. Y presentamos y va la canción directamente para poder tener de recuerdo esto adelante, por favor.
4: Bueno, a esa cámara. Yo soy Seba Acosta, Ovejas Negras, y le quiero presentar el nuevo corte. Se llama Todo Está Bien.
2: Yo soy Vidal Romero, tecladista de Ovejas Negras, y esto es Todo Está Bien para todos ustedes.
0: Todo está bien, Ovejas Negras, aquí en la Rock and Pop.

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0: Bueno, a ver un poquitito porque ya estamos pensando en el fin de semana. Y en las actividades, mañana tenemos un súper tributo a Metallica en Charles de Wagner. No hay otro igual, así que me imagino que ya la gente se está preparando para este fin de semana. Tanto hoy, mañana, el domingo, todos los días. Jorgito, ¿cómo te va? Buenos días.
2: Buenos días, Álvaro, profe, Lore, ¿cómo están?
3: ¿Qué tal? ¿Cómo estás? Bienvenido.
0: Qué vocecita, ¿eh?
2: No, este ya no es farra, este me agarró una gripecita por
0: eso. Sí, así estamos.
1: Gripeciña.
0: Yo estoy hace 20 días y...
3: Estamos golpeaditos.
2: Sí, no sé qué es lo que pasó, volvió otra vez con todo esto.
0: Sí, vos sabés que sinceramente te digo algo.
1: Hay algo.
0: Hay algo.
3: Algo pasa.
0: No, es imposible. Pero sí, bueno.
2: Hubo una temporada donde todos estuvimos así y nos curamos todo y ahora todo otra vez caen. Increíble.
0: Bro. Exactamente. Hay que tomar cañas en los perros.
2: Sí, hay que tomar cañas. Tenemos también cañas para tener en el bar.
0: Claro,
2: que...
0: claro. Bueno, contanos por favor todo lo que tenemos este fin de semana en Charles de Bar, querido Jorge.
2: Bueno, este fin de hoy tenemos el toque de rock tuya. Que es una banda muy buena que hace cover en inglés, en español, en portugués. El profe es el cantante, que es un cantante conocido, amigo de la casa, que siempre toca en Charles de Bar, así que los clientes le conocen y hoy toca con su banda y es algo muy lindo para ella. Y mañana tenemos el tributo a Metallica con los amigos de Overgod, que es, yo creo, uno de los mejores tributos que hay acá de Metallica, así que le esperamos a todos y el domingo tenemos el concierto de Hacker Roll, la Peña Dominicana.
0: Exactamente, bueno, a prepararse este fin de semana, movidito el fin de semana en Charles de Bar, como es una costumbre. Ya me imagino que la gente se estará preparando para eso ya hoy viernes, saliendo del laburo 5:30 de la tarde aproximadamente, porque hay un primer tiempo y hay un segundo tiempo y hay un tercer tiempo en Charles de Bar. Entonces, bueno, ya la gente se está preparando seguramente después del laburo, Jorgito.
2: Así mismo, de las 5 de la tarde le esperamos a todos, Álvaro, ya abierto, dispuesto para recibirle con la mejor onda. Y bueno, que vayan para pasar bien. Y ya lo que nos pudieron salir ayer, porque estuvimos esperando la tormenta, le esperamos hoy desde temprano.
0: Bueno, y lo más importante de todo es que tenés techo, así que no te va a mojar.
2: Tenemos techo, tenemos aire acondicionado, y si se quiere mojar se puede ir a la terraza también, así que sin problema.
0: Claro, bueno, Charles de Bar, pediré a cualquier cosa y también la reserva para este fin de semana, tanto para hoy, para mañana, el tributo a Metallica, también 0981-2054-99, ¿sí? 0981-2054-99, ustedes pueden escribir sin ningún problema y bueno, y ahí ya hay una persona que va a responder y le va a estar comentando cómo viene la mano. Fin de semana con todo en Charles de Bar, Jorgito.
2: Así mismo, le esperamos a todos, Álvaro.
0: Un abrazo, querido.
2: Gracias, saludos, chicos.
3: Por abrazo. Adiós, gracias. Que te recuperes.
0: Gracias. Charles de Bar, el after, de verdad, no te comas imitaciones, porque puedes festejar tu cumpleaños, cualquier actividad, cualquier cosa que tengas este fin de semana en Charles de Bar. 0981-2054-99. Bueno. Pasamos directamente, está nuestro amigo Dieguito Brites de Colque.
4: ¿Qué tal? ¿Sí? ¿Cómo están?
0: De RGA, ¿cómo te va, querido?
4: Se escucha, ¿verdad? Por favor.
0: Sí,
3: fuerte y claro.
0: Se escucha, increíble. Sí.
3: Oremos.
0: Hay un complot. Yo creo que algo...
3: Hay una nebulosa, rara.
0: Es imposible, no. Bueno, antes que se derrita, contanos por favor qué tenemos el día de hoy.
4: Bueno,
0: Dito,
4: viste que estamos en la semana del granizo. ¿A quién no se le rompió algo? ¿Algún amigo, algún vecino, a uno mismo, verdad? Entonces nosotros juntamos uno de esos granizos y trajimos hoy para premiar a la audiencia. Ahora vamos a premiar con Colque, este excelente auricular que trae su propio cargador.
0: Ahí está.
3: Ahí está con el estuche, todos los chiches.
0: Sí, impecable.
4: Sí. Un auricular intraauditivo, tiene el display digital para que vos puedas ver la cantidad de batería que tiene. Bueno,
0: ese es el popular, ese es el popular cuando te va y te va. Se va la gente hablando sola.
4: Sí,
3: pasa. Yo no entendés qué es lo que pasa. Y pasa así, ¿o qué? Tiene el auricular.
0: Tú sabes que sí. En el supermercado, la vez pasada, el, creo que fue ayer, anteayer, estaba una señora, pues, sí, me estaba puteando a mí.
3: Yo tipo, ¿qué hice? ¿Qué hice? ¿Qué hice?
0: ¿Qué le pasa? Dice, gente tan loca. Sí. Entonces, ¿qué le pasa? Bueno, había sido que tenía uno de estos auriculares sí. Que estaba hablando, estaba puteando
3: anda
0: al marido.
3: Anda, sabe, claro, sí,
0: qué sé
3: sí,
0: yo.
3: Sí.
0: Pero es un auricular.

0: ya automáticamente se lleva el auricular, así es.
1: Podría ser, pero tenemos también para sorteo, o sea, pasa el sorteo.
0: Ah, pasa el sorteo, sí, exactamente. Bueno, va a pasar.
1: Acá está el granizo.
0: Cinco llamadas, cinco personas que van a estar participando. Y dentro del granizo hay un papelito. Sí. ¿Entendés que se está derramando todo ahí?
2: Sí, hay un trapito por ahí.
0: ¿Hay un trapito?
2: Un trapito. Por
1: favor. Pasa nada.
0: Sí. Y tenemos hielo que tiene que traerlo, trapo.
2: Claro, o si no, papel absorbente.
0: Algo por el estilo, ¿ok? Bueno, pero mejor si es un papel.
2: Sí, ahí estamos.
0: Bueno, entonces, cinco personas que van a estar participando, ¿ok? Las cinco personas, dentro del granizo, hay un papelito que dice...
1: ¿Va a sorteo o sigue participando?
0: ¿Pero cómo dice? ¿Siga participando?
1: Uno, te puede tocar, te va al sorteo.
0: Te vas al sorteo, dice.
1: Sí, sorteo.
0: El sorteo, dice.
2: Sí, claro. Sí. Directo.
0: Bueno, sorteo o siga participando. Muchísimas gracias, te vamos a estar avisando. Y obviamente, si sale el papelito y dice sorteo, te vas al sorteo. Y después agarramos y hacemos el sorteito como para regalar este súper auricular inalámbrico. ¿Ok?
1: Te traje el martillo.
0: El martillo.
2: Atendé.
0: 021-218-6024. Hola, buenos días.
3: ¿Qué hace, Álvaro? ¿Cómo andamos, mi amigo?
0: ¿Cómo te va, querido?
3: Bien, Lore, Diego.
4: ¿Aló?
2: ¿Qué tal?
1: ¿Cómo estás?
3: El más regalón de la 95.5.
0: Así mismo, sí. Acá también lo que es impresionante. Impresionante el auricular y el inalámbrico. ¿Tu nombre cuál es?
3: Jorge, me llamo, Álvaro.
0: Jorge, ¿tu apellido?
3: Mourinho.
0: Últimos tres, Mourinho.
3: 399.
0: ¿De dónde llamas, Jorge?
3: Estoy en la zona IPS ahora.
0: En la zona... Sí, pero ¿a qué te dedicas?
3: Plataforma,
0: bueno.
2: Me gusta.
0: Hay mucha gente, pero...
3: Vos sé que no hay nada, bro.
2: Con este clima, Corti.
3: Con este clima, los perros regulan todo.
0: Ah, claro, me imagino.
2: Sí.
0: Bueno, Jorge, atención, por favor, que me vamos a sacar un granizo, ¿ok?
3: Dale, bro.
2: Dale. El hombre del granizo.
0: Acá está el martillo.
2: El martillo, como corresponde. Ahí va. Ah. Granizo.
1: Funciona la idea,
4: Lombard más que... Fuerte.
2: Sus ideas. Ahí está, a ver qué dice. Si va al sorteo o si... Gracias por participar.
0: Parece que está congelado, boludo. Diego, qué quilombo armaste.
2: Diego, ¿qué es lo que hace? ¿Qué es que sí? A ver.
0: Querido amigo, del granizo sale sorteo.
4: Va al sorteo.
2: Bravo.
4: Bien, va a la cuponera.
2: Bien.
0: Va al sorteo. Muchísimas gracias. Quédate atento.
3: Dale.
0: Chao.
2: Éxitos.
0: Siguiente, 021-218-6024, en la línea habilitada de 95.5 en esta mañana. Mañana de viernes, inicio de fin de semana, estamos ahora. Cinco granizos tenemos. Hola, buenos días.
5: Buen día, Álvaro. Buen día, Lore. Buen día, profe.
0: ¿Qué tal?
2: Buen día.
4: Aló.
0: ¿Tu nombre?
5: Pedro Fernández.
0: Pedro Fernández, últimos tres, Pedro.
5: Yeah.
0: 009.
5: Sí, señor.
0: 009, ¿de dónde llamas, Pedro?
5: Del centro.
0: Ah,
5: estoy por el centro. Sí.
0: Ah, ya. ¿Y, pero a qué te dedicas? ¿Plataforma?
5: No, hago gestorías para una empresa de construcción.
2: Mira, bueno, perfecto. Qué bien.
0: Pedrito, sacamos un granizo.
5: Vale, pues. Que se cayó por mi casa, seguramente.
2: Manique.
0: Vamos a sacar el granizo.
2: No, con este granizo te vas a ganar un premiazo de Colque.
4: Voluntad.
5: Para escucharle estilo a ustedes siempre.
2: Mente positiva.
5: Claro.
2: A ver, ¿qué te toca, caballero?
4: Vale. Devastando el hielo.
2: No te revientes el dedo.
1: Rompiendo las horas.
2: Sí, rompiendo el hielo, el granizo.
0: No. Espera, tráemelo un cuchillito.
2: El cuchillito.
0: Va a ser más fácil, sí. Porque, o de lo contrario. Lo que pasa es que el papelito está muy adentro.
2: Claro. Entonces cuesta, entonces, cuesta ya.
0: Cuesta sí, más. Sí. O sea que... Está ahí, Pedro, ¿verdad?
5: Sí.
2: Ahí está. Lo logramos.
0: No, pero encima tiene otra, una cinta.
2: Aquí todo herméticamente.
5: Alguien dice, no.
2: Tranquilo. Vos visualizá nomás.

0: Vamos a ver si va al sorteo o...
1: Está complicadísimo. Tráeme un cuchillo, por favor. Pues tiene la cinta, aparte otra vez.
0: Claro.
1: Diego.
2: ¿Para qué hacerlo fácil?
1: Porque esos clientes no te dio nada.
0: Pero... Nunca más el granizo. a ver, ¿qué dice?
3: Vamos.
0: Dale, dale.
1: Siga participando.
4: Siga participando.
0: Siga,
1: chao, Pedro.
0: Chao, Pedrito.
1: Chao, Pedro. Chao.
0: Feliz fin de semana.
4: Chao.
0: Yo lunes.
1: 021-218-6024 de la línea habilitada, señores. Hola, buenos días.
3: Hola, buen día, Loro, ¿qué tal?
1: ¿Qué tal?
3: Diego.
1: Bien, bien.
0: ¿Qué tal? ¿Qué tal?
1: ¿Tu nombre?
3: Jorge García, en este caso.
1: Jorge García. García. Último tres, por favor.
3: 497.
1: 497. Jorge García, ¿de dónde llamas, Jorge?
3: Luque.
0: En Murcia.
3: Del aeropuerto.
1: De Luque, cerca del aeropuerto. Bueno.
4: Jorge García.
1: Siguiente, vamos a hacer...
0: Procedemos con el granizo.
1: Vamos a sacar un granizo, ¿sí?
0: A ver qué le toca al caballero.
2: Se lleva a comer un granizo.
0: Se lleva a ligar. Martillazo. El que sabe, sabe. El que sabe, sabe.
1: Nunca quise que un programa termine. ¿Qué? Espera, ¿qué?
0: Ahí está. Con fuerza, con fuerza. Ahora cambiamos al cuchillo. Sí. Tiene todo un proceso.
1: Bueno.
0: Chicos, yo no puedo hacer todo.
1: Hablen con el oyente, ustedes.
0: Que nos cuente a ver qué está haciendo.
3: Estoy trabajando.
0: ¿En qué
3: trabajo? En el aeropuerto, justamente.
0: Ah,
1: te vas a cumplir. Siga participando. Chao.
4: ¿Qué hay? ¿Cuántos granizos hay ahí?
2: Dos más que son llamados ya. Entonces vamos a los llamados. El que llama entra al
4: sorteo. Ah, ya es directo. Ah,
1: son
2: eran tres. Vas al sorteo, dos siga participando. Entonces, estos dos.
1: Bueno, ya se fueron los dos. Bueno, estos dos granizos, a ver un poquito. Hola, buenos días.
5: Hola, Álvaro.
1: ¿Qué tal?
5: ¿Cómo te va, mi gran amigo?
1: Bien, bien, bien. Acá andamos, papá. Acá me estoy cagando de frío.
5: Sí. Ricardo soy.
1: ¿Quién?
5: Ricardo Croce, el que era portero de Radio Farra. ¿Te acordás de mí, Álvaro?
1: Ricardo.
5: Sí.
0: El portero.
5: En portería, en Radio Farra.
1: Pero en portería estaba...
5: Don Severino y yo.
1: Don Severino.
5: Y yo.
1: Ah, y vos sos el otro, pero...
5: El rubio alto.
1: Ah, mirá, ¿vos qué rubio tal, Ricardo?
5: Bien, ¿y vos, papá?
1: Tanto tiempo.
5: ¿Verdad que sí?
1: ¿Qué se hizo?
5: Futuro presidente del Olimpia, era que te dije, ¿te acordás?
1: Me acuerdo.
0: Ahí está. Decía.
5: Está mala esa idea.
1: Ya no tapes más ahí.
5: No, ya no.
1: ¿A qué te dedicas ahora?
5: Estoy haciendo gestiones acá en la aduana.
1: Mira,
0: bien ocupadito.
1: Tanto tiempo será, ¿eh?
5: Sí, sí, será que sí.
1: Ahora como barreamos ahí.
5: Sí, claro que sí.
1: Puta, será.
0: Con todo.
1: Con todo,
0: los terrible, chiches. Como era, tiene que ser.
1: Hacíamos asado, quilombo, ¿verdad?
5: Señor, a ti mismo.
1: Está bien. Bueno, un placer, Ricardo. Ricardo, ¿tu apellido cuál es?
5: Croce.
1: Croce.
5: Sí, señor.
1: Bueno, últimos tres, Ricardo, por favor.
5: 575.
1: 575. Voy a entrar directamente porque el granizo, el penúltimo granizo,
2: sí,
1: es que va directamente al sorteo. Así que quédate atento, Ricardo, por este auricular, ¿sí?
5: Dale, señor. Gracias.
1: Un abrazo, Ricardo.
0: Chao, hasta luego. Un placer.
1: Hasta luego. 10:29. Última. Hola, buenos días.
6: Hola, Álvaro. Hola, Lole. Hola, el Colque Boy.
2: ¿Qué tal?
0: Colque Boy me encanta.
1: ¿Qué tal? ¿Tu nombre?
6: Dani Ríos, 030.
1: Dani Ríos.
6: Sí.
1: ¿Cuánto tu sí último tres?
6: 030.
1: 030. Bueno, 030. Dani, contanos, por favor, ¿dónde estás llamando?
6: Yo estoy llamando ahora, estoy acá cerca de Botánico, estoy haciendo plataforma. Pero en breve me tengo que ir a ver un tema de mi laburo, me tengo que ir al banco para cobrar una platita.
0: Importante, hoy viernes, ¿sabes qué?
1: ¿De qué laburo, peón?
6: Sí, IPS.
1: ¿Pero vos laburás en IPS?
6: Sí, Sí, y ahora estoy de vacas.
0: Qué lindo, disfrutando. Claro. Perfecto.
1: Bueno, fantástico, querido. Estás atento porque ya el último granizo también que va directamente al sorteo. Sí.
6: Bueno, este es de un granizo bendecido, entonces no es ese granizo que...
1: Exactamente.
0: No es el bore.
1: Así mismo. Bueno, quédate atento, ¿sí?
6: Gracias.
1: Chao, querido.
0: Hasta luego.
1: Bueno, tenemos tres. Dos que ya fueron, que Ule,
0: muchas gracias.
1: Y ahora... tenemos los tres que entraron.
2: Así es.
1: Son, no recuerdo el nombre. ¿Cómo te hablas? Ricardo, creo que Ricardo, Jorge y el último.
4: Y Dani.
1: Daniel. Sí, bueno, son tres que están participando, ¿ok? Que pueden venir a buscar su regalo, el super regalo de Colque, el super premio de Colque, el auricular inalámbrico con estuche, cargador, display. Acá estamos viendo, la gente que nos está viendo puede observar, y si no están viendo, es un súper auricular, esos auriculares inalámbricos que pueden utilizar, obviamente.
0: Súper útil, repro.
1: A ver, ya. Sacamos.
0: A ver.
1: Atención, poneme eso.
0: A ver.
1: El ganador del auricular inalámbrico Colque de RGA, señoras y señores, es Ricardo Cross.
0: ¡Bravo! Mira vos, che.
1: El portero.
0: El rubio alto.
1: Ahí está Ricardo con terminación 575. Acá tenemos el papelito. Ricardo, podés venir aquí al edificio de Ñanduti, el grupo Ñanduti, aquí en la Rock and Pop. Podés venir a buscar tu super regalo, tu super auricular de Colque. Puede venir mañana, hoy puede venir.
0: Hoy hasta las 18 horas.
1: Sí.
0: Bueno, perfecto. Y el día de mañana hasta las 11, ¿verdad?
1: Buenísimo. Oh,
0: perfecto.
1: Buenísimo. Excelente, ahí está Ricardo, el super ganador entonces.
2: ¿Granizo,
1: okay?
2: Check o ya no check.
1: No.
0: Nunca más. Desechado, cancelado.
1: Me estoy cagando de frío otra vez.
0: Con el aire otra vez ahí. Peleando con el martillo.
1: Dios te salve, reina. Bueno. Excelente, gracias, querido okay, Diego.
2: Muchísimas gracias.
0: Está más flaquito, gracias.
1: Está picando como loco también. No, porque ahora vemos, boludo, la cantidad de gente que bajó de peso.
0: Sí.
1: Y vemos chicas, chicos, sí, que vemos, pero así de la nada, ¿eh?
0: Sí.
1: En un mes.
0: En un mes bajaste un montón, ¿verdad? Sí.
1: Entonces no es Ñuguazú.
0: No, es lechuguita. Lechuguita con huevo duro.
1: No es inyección.
2: El tipo
1: de
2: la manzana.
1: A dos manos.
0: Hija, así luego.
2: Un poco de ayudín hace mal, ¿verdad?
1: Sí, claro. Sí,
0: para acelerar un poco el proceso.
1: Están linditos los perros últimamente.
0: Hay que meterle gym.
1: Gracias a los amigos de RGA. Gracias a Colque con nosotros aquí siempre en la 95.5. Pausa, volvemos.
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0: le recordamos a Madonna, la reina del pop, en esta mañana aquí en la Rock and Pop, señores. 10:40, 22 grados tenemos de temperatura en la Asunción. Estamos en 95.5, estamos en esta nueva mañana, en esta nueva jornada, jornada de viernes. Te acompañamos de inicio de fin de semana. Vamos hasta las 11 de la mañana.
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0: 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Bueno, tenemos, atención por favor, tenemos ETAM Biónica, se llega a Paraguay el día de mañana, ya nos estamos preparando para esto, esto va a estar sonando el día de mañana, ¿sí? Prepárate para ETAM Biónica, invita a la Rock and Pop, la 95.5, señores.

0: 10 de octubre en Arena Asunción, la banda trae en vivo su nuevo álbum, que es el regreso junto a todos los hits que nos marcaron para siempre. Últimas entradas a la venta. 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Tenemos en total un par de entradas, tenemos, ¿sí? Habilitamos, por favor, 021-218-6024 en la línea habilitada. Vamos rápidamente, por favor, tres llamados y una persona se va a llevar el par de entradas. O sea, va a poder invitar a otra persona para ir el día de mañana. Son tres personas, hacemos un sorteíto, como siempre lo hacemos, y damos la oportunidad a un poco más de gente. Sí, 10:43. Hola, buenos días.
1: Buen día, Loro, ¿cómo estás?
0: ¿Qué tal, querido? ¿Tu nombre?
1: Buen día, Lorena, buen día, Jansen, ¿cómo andan?
2: Buen día.
0: Bien, bien. ¿Tu nombre?
1: Luis Ortiz me llamo.
0: ¿Cómo, perdón?
1: Luis Ortiz.
0: Luis Ortiz, últimos tres, por favor, Luis.
1: 904.
0: 904, ¿de dónde llamás, Luis?
1: Desde San Lorenzo, estoy ahora parado, soy conductor de
0: plataforma también. Qué cantidad de conductores de plataforma,
2: que sí. Impresionante.
0: Bueno, sí, perfecto. Sí, sí. Luis, entonces te anotamos, querido.
1: Dale, muchas gracias.
0: Gracias.
2: Chao, chao.
0: 10:43, 22 de temperatura. Dame dos más, por favor, en la mañana. 021-218-6024. Hola, buenos días. Hola.
3: Hola.
0: Sí, Álvaro. señor.
3: ¿Cómo estás?
0: Bien, Gerard.
3: Lorena, Diego, ¿qué tal?
2: Aló. ¿Qué tal?
0: ¿Tu nombre?
3: César.
0: César.
3: César Soria.
0: ¿Soria?
3: Sí, sí. Soria, sí.
0: Sí, últimos tres, César.
3: 370.
0: 370, César Soria, 370. ¿De dónde estás llamando, César?
3: Estoy llamando a Asunción, ya. La zona del centro.
0: ¿La plataforma también?
3: No, trabajo acá de forma particular, tema informática. Ahora nomás salí un ratito afuera para poder hablar mejor.
0: Ah, ya. Perfecto. Bueno, te anotamos, querido.
3: Está, muchas gracias.
0: Chao, hasta luego. Dame una más y liquidamos, por favor, hacemos un sorteo. Sí, hola, buenos días.
4: Hola, buenos días.
0: ¿Qué tal, querida?
4: Todo bien. Hola, Álvaro. Hola, Lore. Hola, Diego.
5: Aló,
2: hola,
5: ¿cómo
2: nena,
5: estás?
2: ¿Qué tal?
0: ¿Todo
2: bienvenida?
0: Bien. ¿Tu nombre, querida?
4: Nilce.
0: ¿Nilce qué?
4: Núñez,
0: últimos tres, por favor, Nilce.
4: 456.
0: Nilce, ¿de dónde llamas, Nilce?
4: De Luque.
0: De Luque. ¿A qué te dedicas, Nilce?
4: Trabajo en sistema.
0: ¿De qué?
4: En informática.
0: Informática, bueno, perfecto. Está anotada, querida.
4: Gracias.
0: Chao, hasta luego.
2: Hasta luego.
0: Bueno, hacemos el sorteo rápidamente, por favor.
2: Rápido.
0: Ahí estamos, tres personas que van a estar participando.
6: Álvaro, ¿puedo acotar algo, porfis?
0: Sí.
6: Sea quien sea la persona ganadora, si puede escribir al número de WhatsApp y ahí me envía la foto de su cédula una vez que sepamos quién es, porque las entradas son digitales.
0: Ah, ya. Una de las tres personas, entonces.
6: Sí. La que gane, okay. Entonces ahí yo me escribe, le pido su foto de cédula y ya estamos.
0: Bueno, estamos. También Biónica regresa a Paraguay mañana 10 de octubre en Arena Asunción. Sí, la banda trae en vivo a su nuevo álbum, El Regreso, el día de mañana junto a todos los hits que ya nos marcaron y que nos marcaron para siempre. Invita a la 95.5, invita a la Rock and Pop.
5: Recién pasaron los baños químicos rumbo a la arena.
2: Ah, claro, sí. Para ir preparando ya la cuestión ahí, toda la infra.
0: Ahí estamos.
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0: Sacamos ganador o ganadora de las tres llamadas que va a poder invitar a otra persona y que tiene que enviar la foto de su cédula al 0984-955-000, que es el WhatsApp de la Rock and Pop. ¿Estamos?
2: A ver. ¿Para quién va?
0: César Soria.
2: ¡Bravo!
0: Grande, César.
2: Buena esa.
0: Ahí está César Soria con terminación 370. Sí, los últimos tres. César Soria, sos el ganador de este par de entradas para Tan Biónica. Invita a la Rock and Pop y la Rock and Pop te regala estas dos entradas, este par de entradas, como para que puedas ir el día de mañana al concierto, ¿ok? ¿Qué es lo que tenés que hacer? Reitero, tenés que enviar la foto de tu cédula al 0984-955-000. 000 y ahí, bueno, la producción ya se va a comunicar contigo también para decirte qué es lo que tenés que hacer para retirar tus entradas y, bueno, disfrutar de esta super de este super concierto el día de mañana, 10 de octubre. Tan Biónica se presenta en Paraguay.
5: Tan Biónica pasando por un gran momento. La vez pasada, hace 3 días, vi una entrevista a Chano y él alejado totalmente de las drogas, sí, del alcohol, de aquello que de alguna manera le trajo estar en un momento oscuro en algún punto de su vida. Ahora totalmente recuperado, con toda la energía, nos va a regalar un conciertazo. Sí. Este fin de semana.
2: Tan talentoso, ¿eh? Así que bueno, a disfrutar se ha dicho. A pasar la bomba el día de mañana.
0: Bueno, esa va a ser la bomba, ¿eh? También se te cayó tu cédula hablando de cédula.
2: ¿Qué tal? ¿Eh? ¿Cómo estás? La estoy pasando bomba.
0: Sí, la estás pasando
2: Déjame, Navia, disfrutar.
0: Está bien, tenés que disfrutar.
2: De esta etapa.
0: Hacelo, no hay ningún problema.
2: Hacelo por mí.
0: Sí. ¿Tenemos fútbol cuando?
2: El día de mañana arranca la fecha número 14 con 2 partidos. El primero a las 17 horas. San Lorenzo que se va a estar enfrentando a Sportivo Trinidense. El día de mañana también, 19 y 20, Luqueño que va a estar enfrentándose a Cerro Porteño. Veremos qué plantea el profe Costas, o sea, más que nada qué equipo va a presentar después, bueno, de esa lista de los 5 jugadores que fueron apartados del plantel principal. El domingo a las 17 horas, Rubio Ñu, que se va a estar enfrentando a Olimpia. Seguramente que vas a estar viendo, observando el partido, ¿verdad? Como corresponde.
0: Es por la punta.
2: Apoyando siempre a tu club, ¿verdad? El domingo también, pero a las 19 y 20, Libertad, que va a estar enfrentándose a Guaraní. Me parece que es el partido de la fecha también, porque son dos equipos que, bueno, es Libertad, obviamente, para seguir manteniéndose en la punta. Y Guaraní.
0: El partido de la fecha es Olimpia Rubio Ñu, porque Olimpia es el puntero.
2: Y Libertad también.
0: Sí, pero por diferencia de gol, Olimpia está arriba.
2: Y bueno, veremos qué acontece.
0: Ese es el partido de la fecha.
2: Veremos qué acontece entonces el domingo. Y el lunes, el 2 de mayo, que va a estar recibiendo a Sportivo Ameliano, esto a las 17 horas. Y para cerrar este calendario, la fecha número 14, el lunes también, Nacional, que va a estar enfrentándose a Deportivo Recoleta. Así que completamos esta fecha número 14.
0: Bueno, y de nuevo tenemos bueno, la información trágica del día tiene que ver con esta persona que ocurrió en Lambaré, esta mujer que fue emboscada en la vía pública y asesinada a tiros por su expareja.
5: Esta chica de 22 años que estudiaba derecho, trabajaba en un local de 24 horas para salir adelante y para poder pagar sus estudios y mantener su vida, había tenido una relación bastante complicada con un joven de 26 años al que le había hecho denuncias y puesto una restricción, un alejamiento, una perimetral. Este hombre, evidentemente, no conforme con haber sido dejado por la chica y que la chica no quisiera volver, la esperó en una de las calles, en Lambaré, la intercepta, ella se da cuenta que era el auto de su exnovio el que
2: ella
5: venía.
2: Iba camino a su trabajo.
5: Empieza a correr para poder ver de alguna manera si puede zafar de la situación. El hombre baja con un arma en la mano y le da 3 disparos. 1 en el brazo, 2 en la cabeza, que terminan con la vida de esta chica de 22 años. La justicia no hizo nada porque, repito, tenía una perimetral y el hombre aún así se pudo acercar y matarla.
0: O sea, para que se den cuenta que todo eso es bola terapia.
2: No sirve totalmente para nada.
0: O sea, esta gente, estos delincuentes, asesinos, no respetan esto, ¿entendés? Entonces, hay que buscar otras maneras para más todavía cuando hay un llamado de atención y más todavía cuando hay una persona que desesperadamente acude a las instituciones competentes, o sea, a las instituciones que tienen que ser competentes y a las instituciones que tienen que resguardar en este caso. Pero evidentemente no funciona esto, hay que cambiar definitivamente, no podemos seguir así, no puede ser que una persona vaya, y estamos hablando acá en la pared, estamos hablando, vaya caminando tranquilamente saliendo del trago, no sé a qué hora sucedió.
5: Estaba entrando ya, era la noche, sí, trabajaba turno, de madrugada.
2: Turno noche.
0: Bueno.
2: Noche madrugada.
0: Bueno, no puede ser que una persona vaya caminando y no puede ser que el hombre que tiene una restricción tan tranquilamente y panchamente vaya cierre el camino prácticamente, se baje con toda la tranquilidad y empiece a realizar los disparos.
5: Daisy Paola Jiménez hizo todo bien, lamentablemente la justicia no pudo de alguna manera cuidarla y ahora está siendo buscado Aldo Alexis Duarte, este hombre de 26 años, bueno, evidentemente acusado y por lo que se puede ver en las imágenes por feminicidio. Un hombre que termina siendo un peligro para la sociedad y que va a tener que estar adentro en la cárcel todo el tiempo máximo que la justicia determine.
2: Y teniendo en cuenta el antecedente de la denuncia previa, ¿por qué no se aplicó el tema de la tobillera? Porque esa cuestión de restringir de la perimetral y todo eso, eso es papel. No, eso no sirve de nada.
5: Pasa que a ver, te pueden acosar, puede haber una violencia psicológica, entonces la víctima, en este caso no se especifica cuál había sido el tema, pero te pueden poner una perimetral justamente por eso, porque vos no querés tenerlo más cerca, una persona violenta que te busca, que te insulta, y eso no amerita una
0: tobillera. Locura, Gerardo. O sea, es que aparentemente este asesino que se tiene que pudrir en la cárcel, porque es así, este primero le dispara al brazo. Después ella obviamente intentaba defenderse a los gritos pidiendo auxilio, forcejea con el asesino, cae al suelo donde aparentemente recibe el segundo impacto de bala ya en la cabeza. A consecuencia de eso, obviamente queda ya tendida, aparentemente ya inconsciente en el suelo, momento en que el asesino la observa.
5: Exacto.
0: Empieza a ver si estaba todavía viva, se acerca y le mete un disparo otra vez.
5: Sí, vos sabés que los disparos, cuando uno escucha el video, no son de seguido.
0: Claro.
5: No es el tum, tum, tum. No, es tum. Hay un silencio de 20, 25
0: el
5: segundos.
0: El forcejeo.
5: Otro disparo y otro silencio de unos segundos y va el tercer disparo. Un hombre que totalmente a sangre fría y calculado tenía.
0: Exacto. Y que fue directamente para matarla.
5: No, directo.
2: Sí, porque
5: directo.
2: La estaba esperando.
0: No es para hablar.
2: No. Ya iba con.
0: Es para liquidarla.
2: Sí. Ya iba con la idea, evidentemente, sí. Terrible.
0: De terror, Gerard. De terror. Una pena. Por eso digo también, aparte de todo esto y las medidas y las restricciones que tenía este asesino, aparte de eso, ¿ustedes se dan cuenta cómo estos tipos planean todo y de qué manera y con la tranquilidad que van al lugar? Con la tranquilidad, porque saben perfectamente que no hay nada. Uh-huh. O sea, nadie les va por lo menos a intimidar. ¿Entendés? O sea, van directamente, saben que nadie los va a intimidar, entonces realizan, matan panchamente y tranquilamente.
5: Sí, pero no miden las consecuencias tampoco, porque cuando lo agarren a este tipo y le van a dar 40 años,
0: Le van a dar 40 años, se va a pudrir en la cárcel y también en la cárcel seguramente va a recibir una bienvenida especial.
5: Seguro.
2: Como tiene que ser.
0: Así mismo. Y esto es así. Ahora hasta profe le van a agarrar en algún momento, o se van a entregar o le van a agarrar o llamarle X.
2: Esperemos que sea pronto.
0: Bueno, exactamente, es un peligro esto.
2: Sí.
0: Bueno, que pasen bien. Buen fin de semana será hasta el próximo lunes. Chau, falsas palomitas blancas.

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0: a la audiencia de la gran jugada, el mejor equipo deportivo del país al aire, señores. Por la Roca, por ahora. A las 12, ustedes saben que empalmamos con la 1020 AM y con Ñanduti TV, canal 17 de Tigo, 19 de Claro y 23 de Flow. Un fuerte abrazo a todas las personas que estaban muy preocupadas ayer por mi no presencia. Inclusive ayer salía de un lugar y vos sabes qué increíble, qué fenómeno lo de la gran jugada. Extraordinario lo de la gran jugada. Le envió un saludo al señor, se iba con una señora caminando sobre calle Palma, porque yo me fui a hacerme mis estudios en Migones. Y que queda ahí muy cerca, ¿verdad? Y me demoré más o menos 3 a 4 horas y salí ya a la... No pude escuchar el final, escuché el mini resumen que le tocó a Fabio, a Carlín. Y escuché esa última parte. Pero el fenómeno, escuchar lo que Federico, Wilson, Ángel, Fabio y Lobby, Carlín. Vos sabés que yo salía, porque estaba en ayunas, pues. Tenía que hacerme todos los estudios. Y tenía un hambre, hermano, de 4 horas de todos los estudios habido y por haber. Y gracias a Dios salió todo muy bien. Gracias a Dios, muy, muy bien. Hoy le vamos a visitar a nuestra querida Alba, a la endocrinóloga, Guerrero, Alba Guerrero. Bueno, y salía de un lugar donde comí, del bodegón, salí. O sea que no pude comer mucho, tanta hambre que tenía, pues 12 horas de ayuno más o menos, de ayuno llevaba. Y no pude comer, Federico. O sea que pedí una milanesa con fideo. Tiene un fideo así arriba. Te voy a pasar, Gio.
1: Ah, esa es nueva.
0: Esa es nueva.
1: Y
0: vos sabes que...
1: Espectacular la pinta tiene.
0: Mira, una delicia, Federico. Te voy a pasar dos fotos. Te voy a pasar. A la gran jugada paso. O te paso a vos, Gio. Ahí te paso yo. No pude comer. De tanta hambre comí un pedazo, un puño de mi mano. Sí comí una empanada de esa estilo argentina.
1: Ah, la de la entrada.
0: Una deliciosa. Que me tentó lo hermoso. Me dijo, no, atienden demasiado bien ahí los tipos. O sea, en el bodegón. O sea, la cantidad de gente que había. Ya eran cerca de las 2 de la tarde. Me sorprendió.
1: Ahí está. El pan Rosetta, ese es un pan.
0: Sí, ese es el grande ahí al comenzar. Mira,
1: Fideo cinta.
0: Mira, hasta ahí aguanté, Federico. ¿Viste?
1: Fideo a la crema, ¿verdad?
0: Sí, fideo a la crema. Y te pone encima la milanesa. Y ese viene con 2 huevos. Y yo le dije, no, sin los dos huevos nomás, ya le. No, y el mozo te tienda, lo te dice, Bruno, ¿sabes que a mí me gustan las tortillitas que hacen ahí? Ustedes no saben lo que es la tortilla del bodegón. Una locura. Y. Me dijo, ¿te traigo tortilla? Le dije, no, paso, le dije. Bueno, te traigo tu empanada, entonces, ¿sabes que me gustan las empanadas también? Te traigo dos, y no, uno nomás tráeme. Y después me dice, ¿te traigo una coca? No, tráeme un agua mineral, le dije. Una empanada se le gela, tipo. Me miró bien, me observó. Y ahora ha dicho, evacuarla inmundo, evacuarla y porte. ¿Qué es lo que le está pasando?
2: No está igual que antes.
0: No está, algo le pasa, está triste.
2: Ah, no, ahí bella.
0: No, él no es así. No sé, viene una panseada, viene. Bueno, y salí y me dice un tipo, me grita, Bruno, me dice, con razón vos no estás en el programa, me dijo. Un señor, ese era, 60 años que ahí tiene. Le iba una señora, la señora no entendía lo que pasaba. Y sí, le dije yo, ¿y por qué no estuviste en el programa, me dijo? Y no, señor, le mostré así que tenía una curita acá redondita. De todo lo, me hice análisis y le dije, ahora recién comí. Ah, por eso no te escuché. Dale, saludo, hablamos. Nuestro primer recurso humano, gracias a Dios, es la audiencia. Pero imagínate vos, él por lo visto salió ya de un lugar, pero venía escuchando, es la gran jugada. O sea, él escuchó hasta esa hora, casi las 2 de la tarde. Impresionante es lo que genera la gran jugada, y esa es la mejor comprobación de que nos siguen, ¿verdad? Después yo he visto ya el chat de YouTube sobre el final, los perros, o sea, Bruno no trabaja cuando llueve, ¿sabes? No, este es nuestro YouTube, es mortal.
1: Sí, terrible.
0: No, si vos lees todo, te vas a entrar en una depresión.
1: Está lleno de ideas.
0: ¿Eh?
1: Todos escuchan el programa, pero todos no bajan la cañada.
0: Pero está bien, ellos pues son
1: claro, el programa. Es una, aparte de una raza eso, especial.
0: Claro, por eso yo te decía, Federico, nuestro primer recurso humano. ¿Viste? El recurso humano es cuando vos sos normal, ya te llámalo. ¿Por qué llegaste tarde? Nos amonestamos hoy. ¿Verdad? Y tal cosa así, pero nuestro recurso humano es la audiencia. Ellos son los que nos controlan a nosotros.
1: Así mismo. Pero son los que nos sienten como parte de su vida a esa hora, güey, ¿no?
0: Sí.
2: Exacto.
1: Entonces falta
0: y
1: uno.
0: Y de vos y falta.
1: Sí, no.
0: No, es de pecado capital. Pero está bien. Celebramos eso porque quieren decir que nos acompañan. Bueno, tiene miedo el granizo, mi aje, y lo mira. Ayer por mí, ¿verdad? Sí estaban diciendo. Sí, no nos sale. Hay uno que insiste, sea planillero. No les quiero nomás contestar. Porque
3: ¿para qué?
0: Parece que él paga mi sueldo. No, pero está bien. Pero está pues ahí. Un chismoso. Me voy a acordar cuando vea el chat, tú ya me voy a acordar de quién es. ¿Qué tal, Federico? Disculpame.
1: Bien, buen día para todos. Bien.
0: ¿Qué tal, Carlín?
3: Bien, Bruno. Un saludo a los compañeros.
0: Muy loco ayer tu mini resumen. Y
3: ¿por qué, Pico?
0: Te comandando, Carlín.
3: Bueno,
0: No te faltó los tiempos, te comiste.
3: Pero teníamos poco tiempo.
0: Y sí, pero vos pues dos.
3: Por los
0: dos
3: varios temas que nos empujaron a. ¿Cómo?
0: Sí, vos viste los dos sí, noticias.
2: Él no ministró eso. Sí.
0: Y es larguísima su noticia. ¿Verdad?
3: Pero el timing tenemos que agarrarlo cada vez que nos vaya tocando, mejorando en eso. Porque nosotros pues somos los que aportamos la noticia, vos conducís. Pero conducir para ya tenés que manejar el tiempo.
1: Nuestro productor no le salió una nota comercial, te pese.
0: Ah, cierto. Ahí
1: nos
0: claro lo que me estás contando, que a nuestro productor no le salió
2: una nota pactada. Una nota pactada, ¿verdad?
0: El señor
2: pactada, era pactada, sí.
1: 11:45, yo le digo, llamar a las 11:43 y así estamos apurados por el tiempo. Y,
3: exacto.
1: ¿Y no atendió?
3: No atendió. El tipo le dijo, llamame, igual no entró.
0: No.
4: Claro, si en la nota comercial puede así, llamame tal hora, igual no entró.
0: No. Che, y menos mal que se pactó y todo, y lo mismo. No. Carlin, ¿cómo te va? Buenas tardes.
3: Bien, Bruno. Un saludo a los compañeros y a la audiencia.
0: ¿Qué tal, Wilson? ¿Cómo
4: bien,
0: te va?
4: Bien, Bruno. ¿Qué tal? El saludo para todos.
0: No, y buscando, vos no tuviste, que estaba enfermo, pobrecito Wilson. Sí,
4: 3 días.
0: Los perros, ¿cómo le
1: hacen? Pero no después de la derrota.
4: ¿Qué los perros? Ahí, acá en esta mesa.
0: No,
4: acá empezó.
0: Sí. De ahí salió ese
3: tema. Fotos los perros.
0: ¿Por qué veo ese tema ropero? No viene esta cosa.
4: Ya caré muleta.
0: Sí. Y después escuché la otra vez la opinión del hincha. Nico, pues mete a full todos los obvios. Ya apareció, ya trae ese avión, ¿cómo hace? Turbina de avión.
2: Ah, ese es mío, ¿no?
0: Fabio,
2: no.
0: Turbina de avión.
2: Sí, ese soy yo. Sí, está bien.
0: ¿Qué tal, Fabio?
2: Bien, Bruno, buen día.
0: Escuché la parte donde dijeron de tu peinado, el cargo que tenés con tu hijo.
2: Sí.
0: Impresionante. Shelby. Sí, Shelby. ¿Qué tal, Ángel Elian? ¿Cómo estás?
5: Bien, Bruno, saludos para todos. Igual el más viral ayer fue Carlín.
0: No, Vito, che, vos hablás de cualquier información. La última vez que vi tenía 147,000 reproducciones.
3: 200,000 tiene ahora.
0: Ya llegó 200,000.
2: Nada no digo, Carlín. Nada no digo para que repercuta así, para que te penetre los oídos. No, fue totalmente visual.
3: A veces
2: visual.
3: Nos sacamos los ojos con el debate y llegamos a 50,
2: puro
3: 60.
2: Visual fue lo tuyo.
0: Cuando no lo de Iturbe.
3: Que cuando hablaste de Campuzano, 90,000+.
0: Sí.
3: Pero uno sale corriendo bajo la lluvia y tiene 200,000.
0: Sí.
3: Unas cosas.
0: No, lo que conlleva que le gusta el wirorey a los perros, ¿verdad? Pero es natural, pues.
1: Pero una cosa rara, porque
0: natural.
1: En el programa del conductor uno de los se vaya corriendo para.
0: Lo que pasa es que, Bruno. ¿Te imaginabas a Mariano Cloni y dice, esperamos un ratito de permiso y salga corriendo, ¿verdad?
1: No.
0: Porque dejó dos dedos abiertos.
3: Cuando llegamos vio un sol radiante.
0: Aguantame.
3: Y después de repente viene una lluvia impresionante.
0: Pero vos tenés cosas de calla y cal.
3: ¿Por qué, Pico?
0: Cosas de viejo.
3: ¿Por qué, Pico?
0: Y esas cosas de dejar dos dedos.
3: ¿Y por qué? Porque después va a entrar al vehículo.
0: No,
3: es estúpido, es un horno el vehículo.
0: No, señor, voy a discutir la entrada ya con vos. Poneme picante, hermano.
3: Acá deja tu vehículo un poco enfrente un día que haya sol y después entra.
0: Contavo por qué dejar los dos dedos abiertos.
3: Para que se airee y cuando yo, después del programa, entre en mi vehículo para irme a mi casa, no sea un horno tatacuá.
4: Fresquito está entonces.
3: No, está fresquito. Pero espera. No hay 100 grados.
0: Pero vos dejas dos dedos abiertos de lado conductor y copiloto.
3: Así mismo.
0: ¿Y a qué hora encendés el aire?
3: ¿Cómo? No. Yo enciendo el aire y bajo todos los vidrios luego, porque el aire sale caliente.
0: Y bueno, y eso nomás que tenés que hacer. ¿Para qué te arriesgas?
3: No, es aburrido porque acá estaba el vehículo.
0: No, ya sé, pero vos ya tenés esa costumbre.
3: Claro, porque pero yo no dejo en la calle en cualquier lado.
0: Pero en cualquier momento te va a pasar que te vas a olvidar Y así por...
3: En casa y eso
0: por costumbre, abierto. Vas a dejar los dos dedos y los perros te... venir robame. Es para que te metan ese alambrecito.
3: Sí, así mismo.
0: Te abren y te limpian.
3: Eso me puede pasar en cualquier momento.
0: ¿Sabes cuál es la recomendación de los que entienden? Yo ya he visto esos materiales. Por eso nomás te hablo. Los perros, por ejemplo, te doy unos tips de manejo de auto. Los perros, por ejemplo, agarran y cuando llegan a un lugar, tu caja automática, ahora pues todos los autos son cajas automáticas, muy pocos son los mecánicos. Y antes era totalmente lo contrario. En la década del 80 y 90 los mecánicos eran los que se usaban y había un temor. Wow. No, las cajas automáticas es un problema, si se te funde ya. El taoísmo, pues, en Estados Unidos pues todo automático ya era. Igual que los americanos van a hacer taoísmo en usar automático. Si los americanos se tiran de un quinto piso, andate detrás de ellos. Bueno, todo automático ya. Y acá llega, y no, ahora como el auto eléctrico. Yo tengo un auto eléctrico, mi camioneta. Ese auto eléctrico, no sabemos si va a andar. ¿Qué puta? Yo me cago en la risa. 700 kilómetros de autonomía tiene. Entre hora y media cargo todo. 45 mil guaraníes por semana me cuesta. Yo no le doy un puto peso a Zapag, a Ortega, ni a ninguno de esos otros personajes de la farándula. Ni un peso de mi bolsillo no sacan ellos. Porque eléctrico es mi camioneta. Bueno, dicho esto, un saludo a los oficiantes que están con nosotros. Bueno, yo en serio, ya estoy por jubilarme, muchachos. Así que ya no hay más nada que perder ni ganar acá. En 7 años ya está el cálculo. 55 años. ¿Por qué te digas?
3: ¿Por qué no vas a hacer?
0: Me voy a juntar.
3: No vas a hacer.
0: Te voy a picar el bichito.
3: Así no, un año vas a aguantar. Después
0: No sé
3: si va a aguantar un año.
0: Bueno. ¿Sabes qué hacen los perros? Llegan, por ejemplo, estacionan haciendo en un lugar un poquito empinado, ¿verdad? Y agarran su caja automática y le ensoquetan en parking o en cualquier lugar y le ensoquetan parking y después sueltan y vos sentís ese toc, dice tu caja automática. No. Vos tenés que agarrar, poner en neutro, poner tu freno de mano, ¿verdad? Ataja y después recién poner en parking. Entonces vos tu caja no le golpeas a tu caja. Pues los perros se ensoquetan, ¿verdad? Por suerte funciona, no puedes hacer 1000 veces también, ¿verdad? Pero no es lo recomendable.
3: Pero se funde más rápido.
0: Se funde más rápido. Bueno, otra cosa. Los perros agarran el volante de arriba y alguno así del costado. Y para eso, todos los autos, vean ustedes, no es lo que yo le estoy diciendo. Y Enrique Vargas Peña, no me crean a mí, vean o lean. Hay unos cueros o algo diferente al resto del volante, siempre acá en la mano izquierda y derecha, en los laterales del volante. ¿Por qué se hizo así? Los fabricantes no hacen las cosas por hacernos. Eso está todo estudiado. 1000 años de estudio de impacto de accidente, airbag, todo eso se estudió. Pero nosotros queremos cambiar, pues. Bueno, ¿por qué? Porque si vos agarrás el volante como nosotros agarramos de hacia arriba, eso, una mano nomás lo usa y se va, y churro y te digo, uja, y se va acá con su posabrazo y así se va manejando. Ese tipo choca y se va al mazo. Porque va a evitar que el airbag le proteja el cuerpo, el rostro, se le va por el brazo. Por eso está acá abierto para que a los costados, porque si vos chocas, el airbag te viene y te protege la cara, el cuerpo. Por eso tenés que tener la mano en los costados. Tercer tip que te doy, lo del aire, después ya entramos en el tema fútbol. El aire, vos tenés que cerrar nomás todo tu auto, Carly. No, allá sé cómo eso le calla y eso viejo tiene costumbre y así de medio rara. Pero vos le discutís el le calla y te dices, no, este así te... Y se va a morir con eso. Y vos le explicás científicamente, porque la ciencia es comprobable. Te dice, no, así yo, no, o sea, ya está pesa. Bueno, ya pesa, entonces le dice. Vos tenés que, al subirte, abrir todo tu vidrio y pones tu aire en uno, despacito nomás, pone. Y te va a salir, y ahí va a salir todo tu tatacuá, va a salir todo el sol, que estaba impregnado ahí durante 4 o 5 horas, ¿verdad? Ahí por tu auto a full cuando tengamos 45 grados, bro. Y después ponen dos, te va manejando. No, es que al instante, ese también es otro error. Los perros, el calor ese que hace así, se suben ya a su camioneta, a un mandima, 3, 4 te ponen. 3-4 y paraguayo. 3-4 o 3-4 pone el aire así a full y le fuerza hasta el motor, amigo, el compresor del aire. O sea, cómo trabaja. Y ya cierra todo lo, o sea, ya tiene cerrado y se sube él así. Y agarra y mueve todo así el ventilete. Porque no está puesto ya respondiendo. Tiene que salir el aire caliente. ¿Verdad? Y, no, o sea, no te sirve.

0: nuevo Wilson.
1: Ojalá.
2: Sí, no, ahí me parece que metimos ahí.
3: Wilson de Dios, una mano cambia su auto.
2: No, con una mano saludando y con la otra manejando.
1: Con Chacumero vamos a hablar. Mira qué lindo está. Claro. Sí. Ojalá.
0: Está bueno ya, ¿eh?
1: Está bueno.
0: Buen color, Wilson, ¿eh?
1: Muy bueno. Sí, este es automático, claro, sí. claro.
3: Qué impresionante.
1: Representa a Chacomer.
3: Sí, no, Cangeli. Bueno, pura. Muchachos, hablando de... Hay un quilombo, tema de diplomas de técnicos, ¿saben? ¿Se enteraron?
4: Sí, en Brasil.
3: En Brasil, y justo el jugador que me acordé de hace poco ya, de Mancuso, es el que encabeza. Que supuestamente... Viste que vos para ser director técnico tenés que estudiar mínimo 3 años. Y la denuncia es que hay técnicos que consiguieron en 10 días y que el pago es de $20,000, que eso tienen que pagar todo, ¿verdad? Pero ellos pagaron $20,000 y en 10 días express, tipo, ni Rivas animó a tanto.
4: No, le superaron. Pues,
3: y hay una lista, yo leí una lista.
4: Diego Lugano está también ahí.
3: Lugano está.
4: Nuestro Diego Lugano conocido.
3: Mancuso, pues hay una lista.
4: Hay varios brasileños también.
3: Pero
4: hay uno que fue técnico de interino de Botafogo, que también cayó ahora.
2: Sousa.
4: Con ese tema. Sousa creo que es.
2: Ahora está dirigiendo en el ascenso.
4: En el ascenso.
0: Es que esto, 5 partidos. Mancuso casi no dirigió, él fue ayudante de Maradona.
4: En el Mundial.
0: Sí. Y después Grondona le dijo, si quieres seguir Diego, no seguís con Mancuso.
4: Uh-huh.
0: Y Maradona se jugó por Mancuso y quedó fuera.
4: Claro que
0: y después Mancuso le robó plata a Maradona. Imagínate.
4: Exacto. Un buen tipo de... La historia de Ruggeri. Ruggeri para entrar también tenía que comunicarle a Mancuso que se tenía que ir. Y eso no se pudo dar, ¿verdad? Claro. Cuando Ruggeri iba a entrar para ser ayudante de Maradona. Y vos sabés que hace 20 años.
5: Pero independientemente de eso, perdón, Fabio. Él se sentó en el banquillo, como dicen los españoles, en Sudáfrica, ¿verdad?
4: Sí. Mancuso. Sí.
5: Y para estar ahí, vos tenés que estar avalado.
0: Lo que digo. Que después nos dirigió así.
5: No, solo.
0: Personalmente
5: no,
0: claro.
4: Eso fue en el 2010, pero acordate que en ese momento todavía no había la licencia pro que se exige hoy a rajatabla. Hoy tenés que tener eso, si no, no dirigía a nivel internacional. Y antes no era así. Antes, en otra época, no era así. ¿No? Y creo que es un vicio que se sigue trasladando hasta hoy, ¿verdad? En ciertos países. Acá hay que ver cómo está la cosa también.
5: Pero la licencia pro es un modo nuevo de recaudar nomás también. Porque si vos tenés el título de España que tiene Scaloni, ¿qué licencia es lo que necesita? ¿Verdad? O si la ENEF, que acá en Paraguay es la que nos convierte en entrenadores a nivel local. Y la ENEF es un ente estatal homologado por el Ministerio de Educación y Cultura, que pro vas a pagar más.
4: Imagínate.
5: Es un modo de recaudar
4: si ahora. Si acá no. Hace poco, justo estábamos recordando modo ese nuevo. Episodio de Pablo Rosso que dijo que voy a empezar a... ¿Cómo era la palabra exacta que utilizó, verdad? Que iba sacando técnicos, ¿verdad? Entonces eso no le gustó a la asociación de técnicos y a Fudel, voy a formar técnicos, había dicho. Imagínate, y en Brasil lo que es en estos momentos, la invasión de técnicos argentinos, ellos no tienen un técnico genuino para dirigir a la selección preparado hoy por hoy, ¿verdad? A ver, seguramente, pero no encuentran ellos el ideal para un técnico brasileño. Sí, por eso.
0: Todo lo que estaban ya dirigieron.
5: Sí, porque Diniz era la esperanza joven y fracasó. Sí. Y Dorival era un técnico de experiencia, de muchísima trayectoria, y tampoco funcionó.
4: Claro. Y ahora los argentinos que hay ahí, y justo aparece lo de Mancuso también con el tema del diploma y todo eso, y estos saltan los de la asociación de técnicos de allá, de Brasil, ¿verdad? También. Pero también se habla de brasileños que entraron en esa onda, ¿verdad?
3: Vamos a ampliar esto después. Vamos hasta Néstor Beltrán, toda la información de Olimpia. Ya en un momento viene Dani Maciel. Che, ¿cómo está lo de Cerro? Vi que plantearon ayer Ituro, Olimpia... Vos a la mañana, Cecilio Domínguez a Olimpia, ¿qué es lo que pasa? ¿Por qué ustedes plantean eso?
1: Y son seleccionables ahora para cualquier equipo y evidentemente donde más roncha se generaría es si van a Olimpia.
3: Y son pero, lo que... pero a ustedes les parece, que Olimpia le va a llevar a Ituro, le va a llevar a Cecilio Domínguez.
2: Yo creo que no son comparables porque uno no juega hace mucho tiempo y el otro... por lo menos mostró una buena versión el año pasado. Ahora, si bien este año no pudo sostener, en algún que otro partido fue importante, pero si fuera por el caso puntual de Cecilio Bruno, yo desde Olimpia te diría, ya tenemos a nuestro 10 que no juega, entonces no necesitamos otro.
1: No, esa sería una transferencia de pacientes, o sea, para que vaya otra vez a enfermería, pero si ponemos la balanza, o Cecilio Iturbe, evidentemente no jugamos por Iturbe.
4: Fíjate que se le estaba cuestionando a Gabriel Ábalos porque no hace los goles que vino para hacer en Olimpia, y vos le ponés la mejor versión de Iturbe en Cerro, la mejor versión, el que no seleccionaba o jugaba regularmente por lo menos 60 minutos.

0: Será goleador, o sea, tenía gol.
1: Pero esa versión, ¿cuánto duró? ¿2 meses? Sí.
2: No, no, sí.
0: Un año. Un año. Y tú no tenías, tenía tanta mala suerte que hacía goles en los clásicos, igual que su equipo no ganaba, igual ¿se acuerdan? No pasaba nada.
2: Y
0: pasaba
2: todo, desapercibido. Cerro todo el año pasado arrancó, él tuvo una gran apertura, tuvo una lesión y volvió con todo para la parte de la segunda parte del clausura donde la rompió.
1: Y tú lo vino y jugó 24, la mayoría. Jugó 2 partidos y se lesionó, no volvió más. Y en el 25 sí funcionó.
3: Claro, sí, Cerro no pagó. Hasta un gol de cabeza importante hizo en un partido contra Guaraní, fue en cancha nacional que saltó.
0: Claro.
2: Eso fue ese golazo contra Guaraní el año pasado.
0: Él tiene gol.
2: El centro en ese partido en el que se destacó a Araújo también, yo recuerdo. Y
3: claro,
2: aparte Iturbe marca el gol contra Tembe Tarik en el defensor del Chaco para la consagración. Ustedes hicieron ese partido.
1: No es solamente futbolístico, muchachos, este tema. Porque convengamos que Iturbe gana 5 en Cerro. Y en la forma en que él está. Cualquier otro equipo, ni hablamos de Olimpia, ¿verdad? Olimpia vende más y todo, bueno. Olimpia, le va a dar 2. Y si juega tanto, te damos a 4. Y si llega tanto, te damos a 5. Y el jugador no va a aceptar eso. El jugador quiere su plata.
3: No, pero... que ayer teníamos el elemento, Carlín, donde el propio jugador estaba muy caliente. Y en algún momento dijo, no, plata ya tengo. Acá lo que voy a buscar es... Por eso hicimos todo lo que hicimos, ¿verdad? Porque nacía desde lo que fue su Instagram y después lo que fue su charla con algunas personas cercanas que nos enviaron ese material... Fueron charlas de ayer y después cambió todo, pero se hizo una. Hasta hicimos una encuesta que nos salió con resultados.
1: No,
3: muy
1: correcto.
0: No,
1: en
3: 53-47.
0: Empate técnico, güey.
1: Eso es correctísimo, Federico. Pero el tema pasa por el lado de que quien. Ese es el lado del jugador. El jugador está. Conteste de ir a de cruzar la vereda, ¿verdad? Ahora, el que le tiene que pagar es el punto. Porque ese pero no importa tanto la.
3: Que el jugador no va a aceptar menos. Y él ya estaba, por lo que decía, la plata claro. Que la tengo. Vos decías eso recién.
1: Parece
3: claro, el jugador claro. Recién.
1: Hay que ver si...
4: No, pero yo creo que Iturbe sabe que no le van a pagar.
0: No,
4: salvo que no se vaya al fútbol árabe lo que está cobrando ahora en Cerro. Y además, con relación a lo que mencionaba Federico de la publicación de Iturbe, él utiliza una palabra que me parece a mí hasta reveladora, revancha. Y la revancha en Cerro no la va a tener en la brevedad. ¿Y cómo que por qué si lo acaban de sacar?
1: En la brevedad,
4: ¿cuándo le van a dar
1: en
4: revancha?
1: En la brevedad, yo no descarto a Iturbe en el 2027 Copa Libertadores Cerro. No,
2: yo tampoco.
0: ¿Qué?
2: Yo tampoco. No.
0: ¿Con esta directiva, Calim?
1: Yo con tampoco. Con esta directiva y con los hinchas que lo
0: no. Le van a convertir. Si vos me decís, no, le hacen el golpe, ¿cómo se llama nuestro Calito Rejala? Le hace un golpe a Reguera y le saca de la presidencia. No, ahí no, puede ser. No. Ahí te, pero con esta dirigencia, no va a volver Iturbe.
1: Tiene un nivel paupérrimo.
0: No.
1: Hoy. Pero sí. Yo confío en que si él se pone las pilas, puede llegar o incluso mejorar el nivel que tuvo el que está mencionando Ángel, porque el tipo tiene talento.
0: Con esta directiva,
1: Carlos. El técnico va a despreciar a un Iturbe en un buen estado atlético.
0: Porque olvídate
1: con él. Costa no es ningún boludo.
4: Pero
1: si
4: bueno.
1: No llegan los refuerzos y si Iturbe hizo una buena pretemporada y está bien físicamente, aunque la haga aparte, porque él va a trabajar con la gente de Cerro, no vaya a trabajar a su valle. Le van a decir, Gustavo, Iturbe está volando.
4: No, espera. No,
1: ¿Quién es el técnico ahora? Si Ratón Jiménez, Paredes y Luciati volvieron del container.
0: No.
4: Porque pero si tanta fe le tenía a Gustavo Costas a Iturbe, hubiese dicho ahora no.
1: No,
4: no, no lo separe. Dejale nomás que se ponga bien físicamente.
1: El castigo viene bien. ¿Por qué se produce esta relación de Iturbe?
0: Uy, esa foto.
2: ¿Y esa foto?
0: Vea.
1: ¿Cómo?
0: Y esta viene
3: por todo lo de Cerro separado de Cerro.
0: No, porque ayer estábamos hablando y yo le decía. No, yo le decía. Imagínate, fase de grupo. Fase de grupo de Copa Libertadores. Esta es la foto de Olimpia para la fase de grupo Libertadores. Olimpia, la Libertadores, fase de grupo. Y esta foto. No, claro que vende. Ábalos no está haciendo goles, ¿verdad? Pero Ábalos es un jugador conocido.
1: Lo único falta que salen ahora y que griten los de la hinchada, 1929 personas en YouTube. Lo único falta que la hinchada de Olimpia ahora, si nos mete Ábalos, empieza a gritar, Iturbe. No, ahí ya están,
4: hay buenas experiencias de jugadores de Cerro que fueron a Olimpia. El caso de Pablo Ceballos y el caso de Diego Barreto, por citar dos nomás. Entonces, yo creo que el hincha de Olimpia no lo ve con malos ojos. Y a mí me parecería un manejo muy poco serio de parte de la directiva. Tomaron una determinación que supuestamente la analizaron durante mucho tiempo y que la tomaron inclusive sin pedirle su opinión al técnico y que después de unos meses le digan otra vez. Claro. No, sumate nomás otra vez.
0: Es más,
4: la
0: yo soy...
1: Si tú eres un extremo media punta y se te cae la negociación y tenés toda gente que no te convence y lo tenés Iturbe volando. tenés que ser muy estúpido para no
0: tener mano de un jugador. Pero andate al jugador y este, porque esto es un escarnio público el que le hizo la dirigencia a Iturbe. Andate al jugador. Si la dirigencia le dice, no, volvé Iturbe el año que viene, vas a jugar la Copa Libertadores o vamos a jugar la Sudamericana, te pago 40. Olimpia le ofrece 20. ¿Se va a dónde va a cobrar 20? ¿Dónde? Va por el proyecto.
2: ¿Pero qué le ofrece cero si tiene contrato con cero?
0: No, ya sé, pero si está ganando 40 y Olimpia le ofrece 20, se va a Olimpia.
2: Él está ahí.
0: Él no va a volver con esta directiva.
2: En turno separado. Se hace la cuestión. No salen los refuerzos porque 2 más 2 no es 4.
5: Pero pregunto unas cosas básicas. ¿Ustedes preguntaron si Iturbe aceptaría irse a Olimpia?
1: No, sí. Ayer Federico recibió la información.
3: No, pero yo pues decía, ayer estaba caliente Iturbe. Tengo un mensaje donde no dijo textualmente ir a Olimpia, pero sí que...
2: Está abierto.
3: Cualquier lado, ir para cualquier lado.
0: Es que su mensaje fue claro, Bruno. Es como que te digo, tengo los brazos abiertos. Escucho oferta, era su mensaje final cuando dice donde sea. ¿Qué es donde sea? Donde sea, de cualquier parte, cualquier club. Sea.
4: Claro. Y hay una publicación de un amigo muy cercano suyo de apellido Veloso. Acá está, justamente encontré, dice, y lo que van a llorar.
2: Triple emoji de ley con lentes.
4: Augusto Veloso. O sea... ¿Quién va a llorar? No, no va a llorar el cerrista porque ya no está hoy Iturbe. Pero sí puede llegar a llorar si Iturbe se va a Olimpia y rinde ahí. Ahí sí va a haber un llanto generalizado.
5: Pero vamos a analizar bien las cosas. Está Néstor Beltrán, vamos a saludarle para que tire título. Y está Dani Maciel también. Una cosita nomás, muchachos. Hola, Néstor, ¿cómo te va? Bienvenido. Móvil Nuevo Amaro B6.
6: Hola Bruno, ¿cómo estás? Buen día, el saludo para todos. Ya terminó la práctica del día hoy viernes aquí en la Villa Olimpia. Van saliendo los jugadores y también de grande el staff, cuerpo técnico. Y hoy hizo fútbol Vitamina Sánchez. Estamos en busca de la información para saber qué equipo paró hoy aquí en el centro de alto rendimiento en la Villa Olimpia. Así que yo creo que en minutos más tendremos la información al respecto del equipo que probó hoy y que muy probablemente sea el que salga a la cancha el día domingo versus Rubio Ñu.
5: ¿Cuál es el equipo? Perdón.
6: Sí, a falta de confirmación, estamos esperando la info al respecto.
5: De San Olveira, Néstor, corresponder a la gente, señor. Ya, amigo.
6: Sí, señor. Olveira, Raúl Cáceres o Tim Payne, eso queremos confirmar. También estamos esperando la respuesta sobre eso. Juan Vera, Mateo Gamarra, la vuelta del Coyote. En el medio sector, Fernando Cardoso, Richard Ortiz, Juanfer Alfaro, Del Mas. Y definir si es que va a ser Franco Alfonso o de por ahí, o Rodney Redes, o un centro delantero más en compañía de Gabriel Ábalos.
5: Bueno, pero bastante difuso es todavía el probable equipo de Olimpia. Que Olimpia juega el domingo.
0: El domingo.
5: El sábado, ya el sábado juega Cerro Porteño mañana. Bueno, ¿y Tim Payne tiene posibilidad de jugar o no de titular?
6: Ayer me decían, Bruno, que no hay que descartar lo de Tim Payne, la presencia de Tim Payne, debido a la curva descendiente que tuvo en los últimos partidos Raúl Cáceres.
5: Descendente, curva descendente. Bueno, quédate atento, Néstor, que ya volvemos en un momento. Te pregunto, ya que estamos en el tema, ¿vos lo ves a Iturbe jugando en Olimpia? ¿Vos crees que algún dirigente o cotonoyés, una vez que rescinda con Cerro, porque eso es lo que tiene que pasar, una vez que rescinda con Cerro, agarre el teléfono y le llame, ¿vos crees que eso pueda pasar? Y ya le planteó a la mesa también lo que quería plantear, porque antes le había saludado a Dani también. ¿Por quién lo que va a ir a jugar, por ejemplo, Iturbe? O sea, ¿a quién le tiene que sacar? Le va a sacar un Romeo Benítez,
0: no.
5: Le va a sacar a un Fernando Cardoso, le va a sacar a quién le va a sacar Olimpia para decirle,
4: no, ¿sabe dónde él mejor se siente?
5: ¿Dónde?
4: Y cuando rindió, ¿dónde rindió mejor? En el puesto de Del Mas,
2: así es.
4: ¿Cómo enlace?
2: No, pero también un extremo por derecha
1: solamente juegan 11, vos lo podés tener como alternativa.
2: No. Y si querés competir en la Copa, tenés que tener
3: un Olimpia tiene un suplente, el Indolente, que gana lo mismo que gana.
2: El Indolente se va a fin de año, seguro.
3: Claro. Suplente de lujo y... A ver si es suplente, ¿verdad?
1: Claro.
2: Y ella
3: viene
2: año.
3: Ahí va a quedar libre ya un...
5: Bueno, pero muchachos, ustedes están propiciando, entonces
2: no,
5: están metiendo la mesa,
2: no,
5: están forzándole.
2: Pero es factible.
3: Hablando de acuerdo.
2: A mí no me es factible. Aparte, no, la bolsa. Aparte, pero, Iturbe, no. Iturbe tiene
3: pero
2: lo que...
3: Yo tampoco le digo a Olimpia que lo lleve Iturbe. Está nomás el tema que algo que antes parecía imposible se podría dar. De hecho, de Olimpia, que tenemos contacto, nadie dijo, le vamos a llamar.
1: Claro.
3: Esto está muy verde. No,
1: ayer pero esto fue, claro. Esto no, fue atípico. Atípico. Porque Federico, vos trajiste la información de que él estaría dispuesto si es que se da la posibilidad.
3: Claro, que estaba,
1: ahora,
3: estaba
1: muy enojado. Hoy estoy yo opinando a favor de Cerro. Como Cerro. Y cómo podría solucionarse la situación de Iturbe en Cerro. No, pero, digo que no pueda ir, ¿eh? Mira que no. Rescinden ellos y va.
3: Pero está planteando que Cerro le lo pueda...
1: lo pueda rematar. No.
3: Recuperar.
4: Claro. Sí. ¿Cómo si el presidente te dice fin de ciclo? Un ciclo no termina en tres meses. Pero
1: cosas dijeron los presidentes Wilson. Después tuvieron que tragarse sus palabras.
7: Espera, entonces, Carlín, vos estás creyendo que esto que se hizo ahora es para apagar el incendio nomás, para apaciguar la...
1: Le viene bien un castigo, porque el Iturbe no sintió nunca lo que está sintiendo ahora en Cerro. Esa decepción. ¿Y él ahora qué agarró? Ganas de revancha. ¿Y para qué? ¿Y cómo conseguir la revancha?
0: No en el mismo lugar.
1: No, poniéndote bien. Primero tenés que estar bien.
0: Está bien, perfecto lo que vos digas.
1: Espera.
0: Sí,
1: incluso para
0: pero en el mismo lugar ya no.
1: La macanada que se denunciaron que él hacía, que él la negó, pero que se denunciaron que él hacía. Pero lo primero que va a hacer Juan ahora es eso. Y si él se pone bien y Costa lo ve bien, ¿usted cree que no, que se vaya?
0: No, pero para mí imposible.
4: ¿Cómo se plantó ahora, para defenderlo ahora?
1: Ni él se defiende solo con el nivel que tiene.
0: Pero si eso pasa, Carlin, quiere decir que va a tocar fondo cero al iniciar el año.
1: ¿Va a tocar fondo si es un jugador?
0: Sí, pero en el sentido de que si vos no lo necesitas más, lo sacás por malos rendimientos y después lo vas a necesitar otra vez.
1: Es una cuestión deportiva.
0: Entonces no está bien tu proyecto deportivo si vos sacás jugador para después, no, sabes que te necesito, había sido.
1: Pero si vos ves que tu jugador está volando, ¿eh? No lo vas a usar, pico.
7: ¿Por qué vos te reís, Ángel?
2: No, la cámara hiperbárica dijo...
1: claro, Carlin, no es ejemplo. Una cuestión personal, no es que Iturbe entró y robó algo o,
0: no, ya
1: o se metió con la señora de... Sí,
4: pero,
1: no,
4: pero es un problema, es cuestión deportiva.
0: Pero si vos me decís que Iturbe se vaya a Ñuguazú a hacer 10 vueltas, no, va a ser para prepararse físicamente, pero va a ser para jugar en Olimpia, en Libertad, no para jugar en Cerro.
1: Y ya si
0: no
1: Costa para jugar... le dice que lo va a tener en cuenta, no, en su ya, club ya, de no, origen, ya, le... en donde él nació,
0: mira que le
1: el dueño de su corazón.
0: Le salpicaron, ¿quiere que te diga así crudamente? Le salpicaron con mierda. Le salpicaron con mierda con esta decisión que tomó la directiva.
1: Y bueno, pero y bueno, ¿quién es el principal culpable?
0: Pero es para que vuelva el otro día. Está bien, pero va a aceptar otra vez esto. Esta es una humillación para los cinco jugadores.
1: Una humillación.
0: Claro que es una humillación.
1: Humillación para sus compañeros, que él entre y no pueda parar una pelota.
0: Pero,
1: eso es lo que
0: sí, pero ahora fue apuntado el grupo. Fueron apuntados cinco jugadores nomás.
1: Y bueno, pero ellos son los que eligen. Y acá dijimos que más se merecían ser
0: entre
1: parte
0: ellos,
1: del container.
0: Un tal Juan Manuel Iturbe que tiene ADN azulgrana. ¿Cómo no le va a doler lo que pasó? Y vos decís que va a volver. Jamás.
1: Es un cachetazo. Jamás. Le castigás a tu hijo y le sacás la play y te llora cuatro días.
4: Un cachiporrazo. Un cachetazo. No. La única forma en la que Gustavo Costas tenga la solidez suficiente como para pedir la vuelta a un separado es si gana la Copa Paraguay. Y si vos ganás la Copa Paraguay sin Juan Manuel Iturbe, ¿por qué lo vas a pedir para el año que viene?
1: Porque tiene sentido.
2: Es la única forma
1: que Gustavo Costa pueda pedir ganando la Copa Paraguay.
4: ¿Y cómo va a tener solidez en su cargo si vos mismo dijiste que estaba tambaleando?
1: Gustavo Costa.
4: Y si no gana la Copa Paraguay, peor.
1: Yo no dije que estaba tambaleando Costa.
4: Ah, ¿para vos está firme en su cargo?
1: Claro que está firme. Lo dijo Reguera.
4: ¿Vos pensás
1: que...? Señor, que tenemos, lo digo yo.
4: ¿Vos pensás? Ustedes plantearon acá en la mesa que no va a ser fácil San Lorenzo para Cerro. Supone que le eliminen en Copa Paraguay y que no gane el Clásico. ¡Se va!
1: Reguera dijo ayer, no digo yo ni vos, Reguera dijo ayer que están pensando en un proceso con Costa.
0: Es un proyecto, habló de proyecto.
4: Igual es el proyecto en Cerro y Olimpia no existe.
1: Pues, pero hasta diciembre por lo menos Costa va a llegar.
7: Cuatro años firmaron
1: el proyecto de Ferguson.
0: No, pero no es lo mismo.
7: Lo echaron en seis meses.
2: Pero no sería la primera vez, yendo lo que dice Fabio, nomás que un jugador por su orgullo se niega a volver. Bruno Valdés también tenía en azulgrana, lo apartaron, Diego Martínez lo marginó, volvió, fue el capitán de Cerro en la última parte y jugó igual. Después de que hasta su papá salió a declarar y dijo, no, mi hijo no he tenido en cuenta, todo volvió igual.
0: Pero, o sea, si pero no le hicieron esto.
2: Pues a Fabio Quinturre no,
0: no, no le hicieron esto.
2: No,
0: a Bruno le dijeron gracias por todo, rescisión de contrato. No le apuntaron como jugador separado.
2: Lo apartaron, Fabio, ¿no te acordás? El año pasado lo apartaron a Bruno Valdés, después volvió.
7: Vamos al origen del tema. Voy a saludar a Dani Maciel. Dani, danos tu título, por favor. ¿Cómo estás? Buen día, Dani.
8: ¿Qué tal, Bruno? ¿Cómo te va? Buenos días. Saludo a todos los compañeros, a la audiencia. Abrazo grande para todos. Esta tarde se confirma el equipo de Cerro Porteño. Gustavo Costas va a decidir quién ingresará en la mitad de la cancha y quién va a ser el reemplazante de Juan Manuel Iturbe. En la mitad de la cancha están Gastón Jiménez y Gamarra para ingresar, si así lo decide el entrenador. Y por Iturbe tiene dos opciones, Mateo Klimovic o Derlis Rodríguez.
7: Perfecto, esto es para mañana, Luqueño Cerro, 19:20 en Itagua. Dani, ¿quieres entrar en el debate? Porque...
8: Es que yo tengo información, Bruno.
7: Vos tenés información. Bueno, pero quiero nomás decir, sin conocer tu información, vamos al inicio de todo esto. 2056 personas en YouTube siguiendo nuestra programación. La gran jugada en vivo. No se olviden de darle like, el dedito gordo, el me gusta. Hay una cuestión acá muy importante. El presidente de Cerro nos dijo claramente, señores, vamos a buscar buenas rescisiones o, ¿qué dijo?
4: O préstamos o preferencias.
0: Rescisión
2: amistosa.
0: Amistosa.
7: Rescisiones, buenas rescisiones amistosas o préstamos, dijo. Así dijo.
0: Claro.
7: Y bueno, pero yo no creo que Cerro agarre y le preste a Iturbe a Olimpia.
0: No va a pasar.
2: Las rescisiones amistosas no existen tampoco. Bueno,
7: pero entonces, Iturbe va a buscar seguramente su rescisión ya antes de fin de año. Porque si Iturbe arranca el próximo año la pretemporada con Cerro Porteño, es lo que dice Carly. Va a estar ahí y se cambia de técnico y viene otro y dice, no, pero este está volando. Y no, si yo le conozco a Juan Manuel Iturbe, que entre. Y vuelve.
0: Pero entonces va a pisar su palabra el presidente Reguera. Reguera habló de fin de ciclo, bueno, terminó chao, despedida. Vamos a ver cómo hacemos. Lo que te dijo, estos jugadores no nos sirvieron hasta aquí, no lo queremos más ver en el club, le vamos a prestar o como quieran, le vamos a rescindir. Rescindimos el contrato, pero acá ya no van a volver.
4: Eso pasó este año. No hace falta irnos a la era Petengil, ni Lescano, ni Puente.
2: Hasta Zapague.
4: Con Federico Arias estábamos. ¿Dónde era Federico? ¿Boston? ¿Filadelfia? Encontramos un alto dirigente de Cerro. Los Vaguitos. 9 nombres, 10. Cotejamos con Dani Maciel. Los 10 separados. Los Vaguitos.
0: Pero
4: al final,
0: no
4: el único 10. Que se fue, Toñora.
2: El único que
4: fue. Fueron separados Jiménez, Cristian Paredes.
2: Por no está Jiménez. Convocado para jugar mañana en Itagua.
4: Pero no se consiguió salida.
0: Y ese es cuando Costa tenía todavía poderes importantes para decir, muchachos, necesito a estos jugadores. Al presidente, era el presidente, necesito a estos jugadores. Vamos a probar, ¿verdad? Porque vio que el problema del plantel era que era corto para él, para lo que necesitaba. Y dijo, bueno, yo le quiero a Luciati porque se había ido Pérez, el central, lo trajo otra vez a Jiménez porque tenía jugadores lesionados ahí los volantes.
4: Espectacular. Entonces, tu explicación. Pero al final y al cabo es lo mismo.
0: No, pero, pero en ese momento, en ese momento Costa le dijo, auxilio a la dirigencia, necesito esto.
7: Tiene razón.
0: Pero ahora.
7: Tiene razón, Carlín. Gastón Jiménez costaba supuestamente apartado en el container y ahora volvió.
4: Pero no fue
0: cambio de técnico. No, pero aquí pues ya acá pues los culpables, acá pues fueron señalados estos jugadores.
4: Hubo una conferencia de prensa para dar sus nombres. Sí, es otra cosa.
2: Y Diego Martínez hizo una conferencia de prensa también diciendo quiénes no iban a seguir.
4: No, pero ahí había un enfrentamiento del cuerpo técnico con la directiva, donde la directiva no dio su anuencia.
3: No, esto es de la dirigencia. Eso fue muy cómico porque ¿quién era el técnico que dijo yo no cuento más con Chico
2: Diego
3: da Costa?
2: Diego Martínez.
3: Y Zapá dijo yo quiero seguir contando con Chico da Costa al mismo tiempo.
2: Diego Martínez.
3: O sea, fue algo.
7: No, no, pero esta determinación es dirigencial, dirigencial.
3: Eso es lo que estoy aclarando.
7: Consensuado.
3: Eso es lo que estoy aclarando.
7: Pero consensuado con Gustavo Costa.
3: Pero y en conferencia de prensa. ¿Vos conocés la conferencia de prensa? Porque tranquilamente sacaba un comunicado. Sacaba una conferencia de prensa. Porque nos dieron la reunión con los hinchas aquella. No se dio esa reunión, ¿verdad?
0: No, hasta ahora no.
8: Sí se dio.
3: Entonces,
8: se dio.
3: Entonces fue la forma de hablar al pueblo y decir tomamos decisiones. Como te dijo vos, de tomar acciones.
7: Sí, acciones.
3: Tomaron acciones.
7: Y es más,
3: porque aquello fue diferente. Aquello era. Martínez con su cara triste decía, no, está en otro lugar y Zapán, yo quiero seguir contando con Chico da Costa, ¿se acuerdan?
7: Sí.
3: Eran separaciones diferentes.
7: Pero es más feliz, mira.
3: Acá pusieron a 5 de los responsables de el partido que nos dio vergüenza, dijo Ortega. Nos dio vergüenza cómo jugaron este partido.
7: Sí.
3: Y vamos a tomar decisiones. ¿Y quiénes fueron los 5 expuestos?
0: Claro, expuestos.
3: Porque ya tenemos el grupo de los 5.
7: No, y es más, te agrego una cosa.
3: ¿Qué?
7: No es que solamente en la conferencia dijo, estos son los 5 separados, sino que lanzó advertencia con nombre y apellido. Blas Rivero dijo, Blas Rivero tiene que bajar de peso, dijo.
3: ¿Sí?
7: Así mismo dijo el presidente de Cerro. En consonancia con su técnico Gustavo Costa, que en la conferencia anterior del partido dijo, hay jugadores que están con sobrepeso, hay jugadores que no aguantan 15 minutos el reducido. Fútbol reducido con intensidad.
1: Entonces, y esto amigo, es un machazo que se le da al plantel, un shaque importante, y hay 5 chivos expiatorios, porque si vamos a irnos por el rendimiento, 15 tenían que ser los jugadores, tenían que entrar todos los Almendras fuera. Una cantidad de jugadores que nos rinden.
7: Pero
1: la Rivero.
7: Pero acaso que nos dijo que el presidente, lesionado. Vamos a seguir hablando con todo, dijo. Hasta se le va a llamar a
3: Bruno, Bruno, no, te no, no, no, ayer decía a, Dani, ayer contaba Dani que ayer hablaron los chicos de las inferiores ya. Quiere decir que con el resto ya hablaron en todo el día anterior.
7: Bueno, por
3: ayer
7: eso.
3: Cerraron, ¿verdad, Dani, el circuito? Con lo de las inferiores.
8: Cierran hoy, Fede.
3: Ah, con los más
8: chicos. Justamente eso quería comentar. La práctica de esta tarde va a terminar con, o sea, esta serie de entrevistas del presidente que va a tener personalmente con los jugadores se cierra con los juveniles de primera, que están en primera división. Con los chicos de la casa que están en primera, se cierra la serie de entrevistas esta tarde.
7: Dani, no nos deje, por favor, con la incógnita y con...
8: ¿Te puedo dar un título más?
7: Sí, no. Quiero que desarrolle el tema Iturbe. Vos dijiste, tengo información, dijiste.
8: Sí, justamente. Compartí esto temprano con uno de los compañeros y ya te digo, Iturbe, Juan Manuel Iturbe, a Olimpia no se va a ir.
7: ¿Y tener los porqués o el porqué?
8: Una decisión personal de Juan Manuel y por su cerrismo. Y te agrego más, Iturbe hoy, ya con la cabeza fría, se fue a entrenar esta mañana con los demás separados, observó, ingresó a la zona de la concentración, estaban la gente de concentración, utilería, cocineros, etcétera, los guardias, y se sintió más triste. Y lo que yo tengo con mi información de gente de vuelta que está muy cerca de Juan Manuel es que él quiere trabajar a full, a fondo estos días y pedirle en algún momento al presidente que revea su postura. Epa. Pero él le quiere demostrar con trabajo, con sacrificio, que le puede seguir dando mucho a Cerro Porteño. No depende, obviamente, del presidente, no va a depender de Costas, que él empiece a trabajar, a demostrar, a ponerse bien físicamente, a cuidarse. Como que está arrepentido de algunas cosas, pero él quiere tener su revancha si le permiten.
7: Pero perdón, entonces.
8: Y él quiere demostrar, Dani, con trabajo.
7: Pero Dani, el título
8: día a día es que él puede ser útil.
7: Pero entonces, Dani, el título es: la información que maneja es Juan Manuel Iturbe quiere continuar en Cerro Porteño y le va a pedir una revancha al presidente Reguera.
8: Es una información de gente muy, muy cercana a Juan Manuel.
7: Bueno, entonces puede ser lo que está diciendo Carlín, al final...
3: Va a depender de la dirigencia. Yo lo que quiero aclarar, Bruno, que para que la gente que no diga que ayer alucinamos o vivimos espejismos, que ayer el propio Dani tiraba cerca del final del programa el título... que Juan Manuel Iturbe quería brindarse, asesorarse y quería hablar y quería contar muchas cosas de las que pasaron en Cerro. O sea, te pinta el estado de ánimo de ayer, ¿verdad? Y el de hoy.
7: Por eso él dijo con la mente más fría, más tranquila, hoy recorrió la concentración.
3: Exactamente, por
7: así.
3: Eso
7: bueno, hacer la cronología. Claro, porque en caliente, poneme por favor ahora, Nico, el Instagram de... tiene razón también Fabio. Ahí pues dice él, en cualquier lugar, dice.
2: Sea donde sea.
7: Sea donde sea. No, es que poneme ahí, lee un poco. No, dice ahí, salvo Olimpia. O en cualquier lugar menos Olimpia. Lee por favor, Ángel.
2: Lo lindo del fútbol es que siempre da revancha. Y cuando llega hay que estar preparado para aprovecharla. No todo está perdido. Volveremos. Y con todo. Sea el lugar que sea.
7: ¿Viste? Sea el lugar que sea.
2: Y el emoji y...
3: Incluso bueno, Wilson ya pegó el color de su termo y todo, Wilson, sí.
4: Ay, ahora estoy viendo su champión, estoy viendo su celular.
7: Espera. Epa. No, no, pero espera, Wilson. No, no, no vayan a que le voy a llevarle a un jugador que no funcionó en Cerro Olimpia.
4: No, yo no.
7: Espera. Yo no, sí, no, no. Coto no, la verdad no.
0: ¿Qué
7: funcionó,
0: pasa?
7: No,
0: ¿qué,
7: de... Juan Manuel, con todo, yo le quiero muchísimo a Juan Manuel. Pero el último partido que yo relaté de él y dije, él paraba la pelota y se le iba a 2 metros el balón. No podía controlar la pelota. Ahora, de que tiene condiciones y Turbe, las tiene. Él sabrá que tiene que mejorar para tener su revancha. Pero yo no, sinceramente, Dani, si entonces Iturbe dice esto. Cecilio mañana le va a decir también, no, ¿sabes qué? Reguera, dame una oportunidad, yo quiero continuar. Después ahí Cristian Paredes le puede decir la misma cosa, ¿le van a seguir pagando el salario? ¿Le tienen que seguir pagando el salario hasta que rescindan?
8: Pero bueno, Bruno, pero ahí
2: yo
8: está.
2: Yo prefiero
8: ahí que está, me diga... todos pueden pedir. Después que lo den es otra cosa.
7: Bueno, pero te pregunto.
3: Pidiamota está en más condiciones de Cecilio que pedir Pidiamota si.
7: Claro, Pidiamota mismo le dice al presidente, yo dame una oportunidad
3: averiado,
7: de trabajar.
3: Está averiado, pero no está tan averiado.
1: De los 5, el único de cuna cerrista es Iturbe, el que más siente esta situación.
2: Parece un caso excepcional.
7: Que aparezca el famoso este microciclo, le dicen ahora. Que estos jugadores hagan microciclo.
1: Pero lo que te digo, Bruno, si vos, una cosa es, a ver, vos sos el presidente de Cerro. Y los 5 separados, ¿sabes qué te pueden hacer los 5? Los 5 te pueden ir a rascarse la barriga y cobrar su contrato. Pero si vos tenés y a rascarse la barriga y van a cobrar igual su contrato. Pero
7: por
1: si vos
7: eso, tenés. Por si eso tenés... Reguera habló de rescisión.
1: No, muchacho, por eso te digo, Bruno. Pero
7: la Reguera ya habló de rescisión.
2: Pero la rescisión tiene que ser compartida.
0: Entonces, ¿sabes qué? Si esto pasa, por más que Iturbe diga pide otra una oportunidad, esto va a ser un caché aireato al final. Pero en serio te estoy diciendo.
1: ¿Por qué? Si esto es una cuestión física.
0: No, ya sé, pero...
1: No es que vos le estás abriendo la puerta a una persona que te robó.
0: El presidente del club, el flamante presidente hace... Flamante, digo, desde hace poco es nuevo. Era 9 meses de presidencia. Te dice, fin de ciclo. Estos 5 jugadores, fin de ciclo. Y después, no, les aceptamos porque... nos están poniendo predisposición.
1: Una cosa es que te pida Iturbe y vos lo ves.
0: Pero
1: bien.
0: Atendiendo a las palabras que usa el presidente nomás, Carlin. Él habla de fin de ciclo, rescisión de contrato.
1: Pero parece que es ley lo que dice la dirigencia nuestra.
4: Pero nadie le va a tomar en serio. Entonces, Carlin, yo no creo que vos, por ejemplo, hoy venga a decir una cosa y la semana que viene venga a decir otra.
1: Pero vos le estás sacando a un jugador que está, como dijo Bruno recién, no podía parar una pelota, fuera de forma, que tiene denuncia de, no hablo de alcohol ni de mujeres, del piqui, el tipo de este señor. Perfecto. Que se hizo responsable, tiene denuncia de ir a jugar partidos o piqui casi de inato.
2: No hay videos tampoco, ¿eh?
1: Esa persona que vos sabés que tiene mucho talento, si se pone las pilas te puede dar una gran mano. ¿Por qué vos vas a cerrar las puertas por el solo hecho de que ayer dijiste esto? Y vos le tenés que pagar el sueldo 1 año 4 meses más si él no acepta tu rescisión, porque la rescisión alegre no existe.
4: Pero vos pensás que no sospechó eso el presidente antes de tomar la determinación.
0: Entonces que siga el carnaval. Si va a ser así, que siga el carnaval. Entonces, no, si en diciembre va a pisar su palabra el presidente y la comisión directiva, que siga el carnaval el próximo año.
1: Hay excepciones, porque vos te tiene que llenar la forma en que el jugador está en el momento en que te pide.
4: Pero es que vas a ver cómo entrena nomás, vos no vas a ver cómo juega. ¿En qué te vas a basar para decir, está volando?
1: Vos tenés los niveles físicos, Wilson. Ellos no son como nosotros que salimos a correr. Ellos se le hace por tiempo, hay parámetros de si un jugador está bien o no físicamente. Los PF saben.
7: Cuando Iturbe estuvo bien físicamente, ¿hubo? ¿La rompió en el Cerro?
2: La rompió. Fue figura.
1: Ángel tenía selección para Iturbe. Iturbe llegó a decir, quiero ser el pipino hueva.
7: ¿En qué año, muchachos?
2: El año pasado hasta diciembre.
0: Tuvo mucho que ver con el campeonato que logró Cerro. Campeonato
2: de Baba. En el apertura que no se dio y también en el clausura que Cerro gana con Baba.
7: Bueno, pero en ese sprint final. Puede ser un gran boomerang porque si Reguera acepta el pedido de Iturbe. Vamos a suponer, Iturbe ahora va a empezar a trabajar. Según la información que cuenta Dani Maciel. ¿Verdad? Que está arrepentido de algunas cosas, dijo Dani. Según le contó el entorno de Iturbe.
1: Y eso es lo bueno que tuvo esta situación para él.
7: Bueno, espera. Vamos a ir paso a paso.
1: Claro.
7: Que ya está arrepentido el jugador de algunas cosas, dice. Quiere decir que él vio lo que estaba mal y ahora quiere cambiar. Quiere pegar el volantazo. se pone bien, vamos a suponer, empieza a volar en entrenamiento, porque todavía pues, no hay rescisión. Salvo que ya ahora, ahora mismo le llame ya al presidente, le dice, bueno, vamos a empezar a negociar tu rescisión. Entonces ya no hay forma de pedir nada. Pero todavía eso no va a pasar, o todavía no pasó. No. Bueno, comienza a practicar, qué sé yo, y Gustavo Costa necesita y dice, bueno, que el presidente acepte lo que Iturbe le pide. Le dije a Iturbe, presidente, déjame yo ya entrenar. Yo reconozco esto, te pido disculpas. Lagrimea luego, inclusive. Y le dice Reguera, bueno, está bien, queda la oportunidad. ¿Sabes qué puede pasar? ¿Qué? Otra vez la rueda. Por eso pregunté cuándo rindió. Y me dijeron el año pasado. ¿Y después qué pasó?
1: No, pues, Pablo, no.
7: Espera, déjame este completar. Bajó otra vez su rendimiento. ¿Qué pasa si Reguera acepta? Porque esta es una determinación dirigencial, insisto con esto, y del presidente de Cerro haciendo una conferencia de prensa. Que salga, él despedía. Volvió Iturbe.
0: Otra conferencia.
7: Porque no hace conferencia, a lo mejor una entrevista, qué sé yo, la está rompiendo otra vez Iturbe. Rompe 3 meses, espectacular. Después se lesiona, no juega más, o vuelve y juega, y no juega bien otra vez. ¿A quién le van a putear, hermano? ¿Le van a decir Reguera? ¿Por qué no le sacaste a este tipo? ¿Por qué? Porque la gente es sacar la fotografía al momento. Entonces puede ser un boomerang.
1: Pero Iturbe...
7: Y ya tomaste la decisión. Tomá ya y punto. Y pensá ya en otro jugador, otro refuerzo. Porque lo que vos pintás también... Porque espera, porque lo que vos pintás también es como que parece que Cerro no puede traer o no va a traer más otro jugador o que se va a lesionar lo otro, un jugador que está en Cerro y que por eso justo le tienen que mirar a Iturbe.
1: Claro.
7: Y traerle a Iturbe otra vez.
1: Y Guau que no hubo lesionado en Cerro. Pero claro. Fue el club de primera con más lesionados del fútbol paraguayo.
7: Pero y los cambios en Cerro son profundos.
1: Pero a ver, vos tenés que estar trayendo
7: un fisioterapeuta.
1: ¿Cuándo ves ese contrato de Iturbe? Diciembre del 27.
7: Un fisioterapeuta nuevo. Bueno. Le cambiaron a Julio Santos.
1: Pero vos estás planteando.
7: La estantería se movió toda.
1: Pero vos estás planteando como que Iturbe va a ser el mismo. Falluto entre comillas,
7: no,
1: porque
7: no.
1: Dani está contando que él se arrepiente de unas cosas que no sabemos cuáles son.
7: Yo te dije.
1: Te escuché.
7: ¿Qué pasa si arranca el próximo año o ahora y juega bien 2-3 partidos y después vuelve otra vez a caer?
1: ¿Y porque
7: entonces le van a putear otra vez?
1: Entonces él no fue honesto consigo mismo y no dejó las cosas que tiene que dejar ahora que Dani está contando que, de las cuales está arrepentido. Este es un golpe duro para que él se dé cuenta que hay cosas que tiene que dejar si quiere seguir jugando en un club importante. Se supone que si Iturbe tiene ese objetivo que está contando Dani, que habíamos planteado ya, pero Dani ya lo cuenta como una información, es porque tiene que dejar cosas que no condicen con su actividad. Y si él deja las cosas que no condicen con su actividad, no se va a lesionar en el tercer partido como en los años precedentes. Se supone que va a tener otra preparación atlética.
4: Nosotros lo vimos volver a Gastón Jiménez y no está muy lejos del Gastón Jiménez que fue luego separado.
0: Es la misma cosa.
4: Es lo mismo.
0: Está peor. Está, sí.
4: Es igual, estaba luego mal.
3: Está peor porque no juega 60 minutos.
4: Sí.
3: Juega 20.
4: Y cuando le da el combustible, da pase para adelante, pero eso se agota rápidamente y ya otra vez
1: lo pasa para atrás. No te va a gustar que se te compare con otra persona, me imagino. Gastón Jiménez es Gastón Jiménez. Y Juan Iturbe.
3: Aparte que...
4: Cristian Paredes también volvió y lo mismo.
7: Yo sinceramente no creo que Reguera ni la comisión directiva, porque es, voy a usar el término que usó Fabio Martín antes de ayer, poner la mano en el fuego por Iturbe y qué pasa si la lista se amplía y viene también Cecilio y le dice, presidente, yo también quiero.
1: No,
7: si ya así, le diste
1: no
7: la oportunidad. Así. Y bueno, entonces...
0: Pero va a ser...
7: Bruno, hazme reír, Reguera,
0: y ahí va a volver a ser ceguera. Va a volver a ser ceguera porque vos tomás una determinación.
1: Si querés, claro, Luciati también puede pedir.
2: Pero bueno, él no jugó nunca.
1: Estamos hablando de un jugador que rindió, claro, que fue importante el año pasado, que tiene potencial, ¿verdad? Ahora, si vas a meter los 5 en el debate, evidentemente no le van a aceptar los 5. Pero si vos sabés que estás pagando un sueldo importante, que tenés que pagarlo hasta el 27 de diciembre del 27, y es un jugador que se puso bien y que te va a dar una mano y que le vas a pagar nomás luego, le abras o no le abras la puerta.
2: ¿Por qué no le va a salir la puerta?
1: Pero
2: mira, yo quiero circunscribirme a los Iturbe.
1: ¿Pero y para qué?
2: Cristian Paredes puede pedir.
1: Pero Carlín, ¿pero y para qué se prestaron no, Lucho Ortega? Para entonces es un circo. No, Lucho Ortega no, habló con las con los integrantes de las barras a decirle, no, sí, estos nos hicieron pasar vergüenza. No, vamos a tener que tomar medidas. Y después Reguera al día siguiente, conferencia, te dice, fin de ciclo. Para nosotros estos jugadores ya no van a jugar. No. Le vamos a buscar rescisión de contrato amistosamente. Le vamos a buscar un club a través de un préstamo. Y después al último decir, no, y vos sabés, ahí sin Yaranga, yo le vi a Iturbe, tiene ganas de seguir, le convencí a Gustavo Costa y van a volver todos.
2: No, no, no es así.
1: ¿Y cómo entonces?
2: No, nadie habla de anchillaranguismo acá. Pero, acá estamos hablando
1: pero
2: de
1: más que menos el señor eso es lo que vos reflejas. Iturbe
2: se ponga, no.
1: ¿Por qué una oportunidad para él?
2: Porque yo, si anchillaranguismo, yo tampoco le abro la puerta.
1: Y bueno, y
2: él
1: eso,
2: tiene que demostrar, bajar y eso no de se transmitió peso,
1: ayer Reguera.
2: Tener otro nivel, que el PDF le diga a Costa, que Costa le diga, porque Reguera le va a decir a Costa, yo no creo lo que vuelva este año, ¿eh? Por eso yo dije Copa Libertadores 2027.
9: Y Guau, que
1: ya se va a quedar abrazo cruzado,
9: le va a esperar hasta
2: y le tiene que esperar. Porque si Iturbe no acepta la oferta.
9: Pero Carlín, por Dios, hermano querido, Blas Reguera ya va a empezar a trabajar en la rescisión del jugador ahora.
2: ¿Y si no te acepta?
9: Pero, ¿y si no acepta? Va a estar apartado.
4: No, yo creo que este fin de año.
2: ¿Cómo le vas a pagar a un jugador que te paga una mano y le vas a ir pagando por tu orgullo de porque dije en octubre del año pico pasado?
9: La tienen que romper dónde, qué, cómo va.
2: La práctica.
4: Y Iturbe no va a dejar.
9: Y se ríe ya también.
2: ¿Y no. Después nomás cuando pase, me gustaría que la risa se devuelva.
3: Pero ¿por qué te va a pagar el oído?
9: Espera, no se entiende, Federico.
3: No,
9: porque no está cerca el micrófono.
3: ¿Por qué te va a pagar el oído? No me río, me río de la situación. Pues bien, puede pasar, obviamente que puede pasar.
2: No, pero Federico, no
3: es serio. Pero no, y no es serio. Hay muchas cosas serias, pero...
9: Mira lo que pasa.
3: Déjame decir un par de cosas.
9: 5 segundos, mira.
3: Y no me estoy riendo de vos, te digo.
9: Mira, no, el hecho se está riendo. Claro, porque...
3: A 2 días no estamos en la conferencia.
9: Y claro, y ahora ya se plantea que probablemente...
1: Tanta convicción del presidente hablando ahí, compañeros, esto y esto estamos haciendo.
9: Muchachos, miren lo que está... La gente que está votando ahora en el YouTube, la gran jugada en vivo. 2.223 personas en YouTube en vivo, la gran jugada. ¿Sabes qué dice? Si Iturbe sube su nivel, ¿le incorporarías nuevamente al plantel principal? Vos sabés que sí dice 47% y no dice
3: 53%.
9: Es cerrado.
2: Balotaje.
9: Este no es a ti, es Nina. No, que cualquier cosa te puede decir. Esto es la gente entra, es puro y te acá, sí, vota la gente.
2: Hay 200 votos no, y subiendo.
3: Yo quería decir, y los mismos votos de ayer, que usted debe de Iturbe en Olimpia.
2: El 53-47.
3: 47, sí. 53, no. Sí. Yo nomás quería decir que me reía porque me imagino nomás el tema de... A 2 días estamos, a 1 día de la bronca de Iturbe. Cuando repito que Dani Maciel, que tiene contacto con el entorno, decía que el jugador quería hablar y contar muchas cosas que pasaron. Esto ya cambió, le vino lo romántico de la concentración. Primero que Olimpia no lo llamó. Yo no quiero que ahora se convierta en que el hincha Cerro diga, mira, si Iturbe se pone físicamente, no, hay que traerle de vuelta porque... Olimpia no le llamó ayer, fue una conjetura por el tema que él mismo habría declarado algo que antes no, porque yo ayer le conté y Carlín encontró y encontró también a Ángel un episodio que tuve con Iturbe en el Twitter en X en el 2018 cuando salió una foto 3 dedos y él estaba en Estados Unidos y dijo, no, a Olimpia nunca, yo hice un juego con esa foto, a Olimpia nunca. Ahora habría cambiado lo de ayer. Ayer tuve un material de primera de gente que también es muy cercana a Iturbe, donde el jugador estaba con mucha bronca. Ahora sí cambió eso hoy. Ahora lo que yo creo que ahí sí el tema, yo creo, Bruno, conociendo la cocina de Cerro, que el que va a decir no es Ortega, porque Ortega es el duro de la dirigencia de Cerro. Reguera es una persona mucho más contemplativa. Yo creo que ellos tomaron todas las medidas suficientes ya como para hacer una especie de
9: nuevo Cerro.
3: No, pues fue un scratch. Si vos te haces en conferencia de prensa, repito, es mucho más fácil decir los señores tal van a trabajar en forma diferenciada hasta nueva fecha. Un comunicado. Pero esto fue una conferencia de prensa,
9: claro,
3: ahí con la cabeza.
9: Hay un hablando de fin de Cerro, no sé si se entiende.
3: Me extraña Iturbe porque no sé quién pasaba que Pidia Mota se dijo gracias y se fue y ojo con lo que puede hacer. Después, ¿verdad? Que se fue muy caliente. Y tú ayer estaba muy caliente. O sea, el tema porque...
9: A lo mejor ayer, a Cecilio en Bahía no le habrá calentado nada. Claro, ayer dijimos... Entró con su auricular grande para hablar con Reguera. Y su chicle. Y le dice Reguera, mira que vos no vas a seguir tocando... chicle, o en tu música hip hop o en Dubai. Y a lo mejor, bueno, presidente, dale, hablamos, entonces estamos en contacto.
3: No.
9: Y se fue.
3: Puede ser así.
9: Cecilio es así, ¿eh?
3: Claro.
9: Cecilio le calienta tres pepinos todo, ¿verdad? Pobre muchacho.
3: Yo digo nomás que...
9: Estamos ya con Ñandutí, claro. 1020 AM, perdón, Federico.
3: Sí.
9: Ñandutí TV también. Estamos hablando acá lo siguiente. Carlín sale a decir... Comenzó el programa diciendo, ¿y qué pasa si Turbe se pone bien y está todavía en cerro y necesitan y lo ponen otra vez? Y después entró Dani y dijo que él maneja la información del entorno, que no se va a ir a Olimpia por su cerrismo y que es más hoy más tranquilo, recorrió el lugar de concentración de cerro y que más triste estuvo y que reconoce sus errores y que le va a pedir una oportunidad a Blas Reguera para continuar en Cerro Porteño.
4: Que primero va a demostrar,
9: claro,
4: que cambió.
9: Claro, por eso dije, se va a poner en forma, se va a, y después va a pedir la oportunidad. Entonces, Fabio estaba diciendo, pero entonces todo lo que pasó fue una, ¿qué? Un
4: cachineato,
9: no, casi aireato, así. Dijiste.
0: Sí, muy casi aireato, va a ser, no, lamentable sería, o sea, sería un circo, realmente
9: si vos,
0: un mira, circo.
9: Si vos me preguntás a mí, quiero escuchar la opinión de cada uno. Estos cambios de cerro no es de solamente jugadores, muchachos.
0: No.
9: Acá hay fisiólogos nuevos. Se lo sacó a Julio Santos, un símbolo de cerro. Se habla de traer otras personas que se sumen. O sea, yo lo que veo que en cerro hay un cambio estructural, un cambio generalizado. No es solamente de estos jugadores. Entonces yo no veo que mañana se vaya Iturbe. Y vamos a suponer que genuinamente, porque él es cerrista, genuinamente le diga a Reguera, presidente, yo estoy entrenando a full y quiero que me den una oportunidad. Y hable con Gustavo Costa también y Turbe. Pues yo no creo que Reguera le diga, sí, sabes que anda a probar. No puede, Cerro ya no puede a esta altura. Y después vos te imaginas, nosotros anunciemos, señores, y Turbe, último momento, anticipa la gran jugada. Y Turbe va a jugar la Copa Paraguay. Ponele nomás.
0: Va a jugar el clásico, sexta fecha, dentro de poco.
9: Va a jugar la Copa Paraguay. Y van a decirlo, pero ¿qué pido de esto van a decir? Y se van a ir a la cancha y guay, un pase mal dado nomás ya. ¿Sabes qué? No, muy riesgoso.
10: Yo cuando
9: riesgoso,
10: dije lo que dije, muy dije riesgoso para el 2027, no para la Copa Paraguay ni para el clásico. Y tampoco creo que se dé así si es que se va a dar su reintegro. Yo creo que para que se dé el reintegro, Costas tiene que tener el informe del jugador. Y Costas pedirle al presidente.
9: ¿Y cuánto tiempo va a pasar ya,
10: como un
9: Carlin
10: pedido del entrenador deportivo?
9: ¿En qué momento
10: se va a ir a aplaudirle a Cerro Oficina?
9: ¿En va a hacer el corte?
0: ¿En qué momento que
9: se va a buscar la negociación de rescindir con Iturbe y con todos los
10: y
9: otros?
10: Está perfectísimo eso.
9: Y bueno, ¿y qué tiempo lo que va a hacer para que
10: si
9: él se
10: no
9: prepare?
10: Si no se llega a un acuerdo, Bruno, vos le tenés que pagar a un tipo 1 año, 4 meses, un salario saladito. Y después tenés que incorporar jugadores. Y si este que le tenés luego acá.
9: No, pero entonces pues es más.
10: Mejor.
9: Espera, lo que vos estás proponiendo, y me callo ya porque ese mon nervioso, Macarlín, me estás poniendo tenso,
10: no,
9: nervioso.
10: Vamos a hablar en enero.
9: No, espera, escúchame. Lo que vos estás planteando acá es cambiar media docena por 6. Eso es lo que vos estás planteando.
10: Yo hablo de Iturbe.
9: Lo porque, mismo que igual no.
10: Para
9: en el caso
10: mí,
9: de Iturbe.
10: Yo creo que Iturbe.
9: Sí, pero me estás diciendo, hermano. En vez de 6, vamos a hacer media docena.
10: Yo creo que Iturbe, por más que esté con un nivel patético, horrible hoy, tiene el potencial como para recuperarse. A diferencia de los otros separados. Piriamota también, pero me parece que Iturbe juega en una posición en donde en el fútbol paraguayo no hay muchos de ese nivel al que él puede llegar si deja ciertas cosas que él mismo está admitiendo que hace mal. Yo hablo de Iturbe. No metan a Luciati, aquí te aparece eso en la bolsa. Yo hablo de Iturbe. Solamente de él.
9: Bueno, pero habló pues Reguera del cerrismo. O sea, perdón, de lo amistoso que fue todo.
10: Eso es cuento.
9: No, ya, espera.
10: Cuento de exportación.
9: Y que demuestre Iturbe, ahora su cerrismo, porque Cerro le va a plantear una rescisión donde vamos a suponer la deuda sea 600 mil. Te pongo nomás por poner una cifra. Y le diga, mira, Iturbe, Juan Manuel, ayúdanos, amigo. Nosotros 400 lo que podemos pagar, de 400,000 dólares, lo te vamos a pagar en cuatro cheques diferidos. Y acá ya cerramos el tema. Va a aceptar Iturbe porque no va a estar parado. No va a estar si ya le viene si el presidente
10: si
9: le él, llama.
10: Si le dicen le hoy dicen. Eso, va a estar parado. Va a estar sin club. El jugador cuando no tiene club se desvaloriza. No es lo mismo irte que tu pase vaya y de bueno, Cerro y entonces, a Arabia entonces, o que vaya de carta libre bueno, a Arabia. Iturbe, en vez de pagarte 100,000 te van a pagar 30,000.
9: Entonces, ¿para qué Iturbe se quedaría un año, cuatro meses parado, Pico? No tiene sentido.
10: No, ese es el si es que no consigue el club, lo que le pasa a Eli González. Eli González, no estamos hablando de Juan Pérez. Y Iturbe quiere volver.
9: El caso de Eli es diferente. Eli lucha porque contra... ya no juega hace mucho y Iturbe sí estaba jugando.
10: Eli no juega porque Vitamina no lo pone porque tiene otros jugadores pues ponerle que consideran cangrejo, que están mejor.
9: Pero son
10: porque
9: distintos.
10: Porque si tuviese son Cerro, casos diferentes. Si Cerro tuviese más Iturbe, plantel, espera, Iturbe no hubiese jugado tampoco.
9: Un club llama al empresario de Iturbe y le dice, a Iturbe mismo, Iturbe, ya tienen todos los. Este año jugó tantos partidos y pone el de Eli González partido sin jugar en primera. Son cosas diferentes, Carlín.
10: Porque Olimpia tiene otra estructura.
9: Bueno, Vitamina no vamos a echar comparación. Lo que estamos hablando
10: una
9: es...
10: una solidez que hoy Cerro no tiene.
9: Iturbe tiene actualidad. Lo que él no tiene que perder es justamente eso. Porque si Iturbe se cierra y dice, no, a mí, ¿sabes qué? La gran Ernesto Caballero. No, págame mi sueldo, a mí no me calienta nada. Exacto. A mí yo, ¿sabes qué? Me chupo un huevo, yo me quedo en el club. Págueme mi sueldo. Y véanse ustedes.
10: Así mismo.
9: Pero entonces no va a ser un tipo coherente. ¿Por qué? Porque él se va a quedar parado todo ese tiempo. Pues, ¿quién más le va a contratar?
10: Pero
9: ¿Y sabes qué va a decir la gente? ¿Dónde está su cerrismo?
10: Pero
9: entonces?
10: Eso es lo que no va a pasar.
9: ¿Dónde está su cerrismo?
10: Vos estás planteando el escenario que no va a ocurrir. Porque no el propio jugador te está diciendo a través de Dani Maciel que él ahora ya empieza a trabajar para ponerse a punto. Y cuando empiece la pretemporada, él va a estar...
9: Pero ¿cómo va a empezar la pretemporada, Carlín? Este año ya le van a rescindir, hermano querido.
10: Le rescinden si hay acuerdo, si no hay acuerdo, no.
9: Y eso es lo que te estoy diciendo, le van a plantear.
10: Pero si vos ya estás con el convencimiento de que Iturbe va a aceptar la rescisión, estamos debatiendo algo que no tiene sentido.
9: Pero Iturbe se va a perjudicar.
10: Pero mientras Iturbe tenga contrato vigente con Cerro, tiene derecho a pelear por una oportunidad.
9: No, si Cerro le dice... Vos no vas a hacerla, vos no estás en la lista de pretemporada, vos vas a trabajar diferencial. Si Cerro sigue cumpliendo con él, le paga su sueldo, el jugador se desvaloriza.
10: Claro.
9: Y bueno, ¿y de qué es lo que estamos hablando?
10: Pero el debate pues es hay que ver qué hace Reguera, no que Reguera ya decidió que no lo va a incorporar.
9: Pero ahora pues tenemos el resto de octubre, noviembre y diciembre, casi tres meses.
10: Sí, señor.
9: Y en tres meses pues, nos van a resolver ya con Iturbe y con los otros la rescisión.
10: Pero la rescisión es de a dos.
9: Ya sé, pero le van a plantear.
10: Esa rescisión
9: pues,
10: alegre.
9: Por
10: pues,
9: eso
10: no
9: él habló de arreglos amistosos, rescisiones amistosas.
10: Rescisión amistosa, no sé, yo no me acuerdo de alguna rescisión amistosa.
9: Ah, bueno, pues entonces, Carlín, no vos planteas un escenario de que todo esto que vivimos
10: no,
9: nosotros.
10: No, vos planteas el escenario. Vos planteas el escenario de que Iturbe ante Navidad ya va a ser jugador libre. Entonces,
9: claro,
10: entonces no tenemos nada que hablar.
11: Pero, pero vamos a debatir desde el punto de vista de cada uno, porque el debate es amplio. Porque está bien lo que dice Carlín, pero no diga que. Lo que vos estás diciendo no se puede debatir. Obviamente.
9: Yo no estoy diciendo ninguna burrada tampoco.
11: No. Obviamente que no, por eso.
9: No.
11: Por eso es amplio. Pero cada si uno vos... tiene su forma de ver la cosa. Y yo estoy respetando la tuya, pero yo te digo una cosa. Porque vos también, Carly, decís. Y tú ahora dices, yo voy a trabajar y una pinturita a fin de año. Poner que vos sos Reguera Ortega. Y escúchame bien. Y Iturbe en condiciones de trabajo profesional con un plantel. Hace 9 meses no está cumpliendo la tarea, ¿verdad? Con control, ¿eh?
9: Sí.
11: Control de preparación física, nutricionista, en la cancha.
9: ¿Por qué cumpliría ahora?
11: Y yo soy Reguera Ortega, digo, ¿por qué ahora? Justo que va a tener toda la libertad del mundo, pero se vaya a presentar a un entrenamiento burocrático, tendría que ser la pinturita. Déjame esa duda.
10: Sí, totalmente.
11: Con certeza,
10: legítima, legítima, gracias, muy legítima. Pero se supone, pues... que en este golpe, primero que él no se lo esperaba, es lo que hablamos ayer, el ego. Sí. Hacía lo que quería el tipo. ¿Estamos de acuerdo? Hacía lo que quería.
11: Y
10: sí, hacía lo que quería. Ahora ya se dio cuenta que no es intocable en el club.
11: Pero yo pensaba que era un cambio radical con
10: claro.
11: el sistema.
10: Depende de él.
11: Y claro, y por eso digo, y yo tendría la duda, y no es por Juan, el tema de yo no creo mucho, porque él mismo desmintió, habló con nombre y apellido, que sea toda la culpa de Piqui Volley. O si no, el 50% de los jugadores de fútbol paraguayo estarían todo el día en la enfermería.
4: El entrenamiento juega.
11: La mayoría lo juega. Sí. Y lo juega fuera de horario porque practican de 8 a 10 y tienen todo el día libre, a las 6 de la tarde en el barrio, se juntan y grandes apuestas y se van y juegan. ¿Verdad? Pero yo nomás no veo el tema que se haga esa exigencia en estos 3 meses tipo Rocky ahí en Filadelfia cuando se va a correr todas las escaleras y todo. No lo veo, sinceramente. Y me deja como dirigente el beneficio de la duda.
2: De
11: por qué con un régimen de control él no hizo lo que tenía que hacer, y hasta repetir algunas cosas, y por qué con un régimen no va a tener mucha más libertad, donde lo va a mirar un PF, un entrenador de la no sé cuándo, él se va a poner las pilas. Eso es nomás lo que yo pienso. A mi favor, tengo mi duda.
0: Claro, esto que pasó hizo que la directiva actual, encabezada por Reguera, secundada por Ortega, diga: no le queremos más ver a este tipo. Y así nomás, y no hace de la noche a la mañana que Cerro se va a convertir en Carmelita Descalza y Ortega y Reguera son perdonadores de jugadores que hace rato que no están respondiendo, ¿verdad?
4: Pero supone que él entrena al 100%, que realmente si está con sobrepeso que baje y que los números den. Lo suyo no es simplemente físico, también es futbolístico. Vos vas a salvar y saltar una situación que es la parte física, y después, ¿cómo comprobás lo deportivo? Además, yo no creo que Iturbe se arriesgue a que se le pase el mercado de pases sin buscar una opción. Si él se da cuenta a fin de año que en Cerro ya la determinación es fija.
11: Él tiene un nombre y apellido, como dijimos ayer, para ir a cualquier mercado.
4: También.
2: Totalmente.
11: Tiene un nombre claro.
4: ¿Y quién le va a hacer el seguimiento estando él separado? Porque esta determinación de Gustavo Costa de traer a los separados, lo admitió él mismo, fue una desesperación. En su desesperación, él tomó esa resolución de ver cómo estaban estos separados. Pero en esta situación, ¿quién va a ir a verlo a Iturbe? ¿Quién va a pedir, tráigame acá sus registros físicos? Si él ya no es parte del plantel. El plantel es el que está ahora y los que van a venir.
2: Tenés que ver cómo está Cerro en ese momento también, porque ayer planteábamos por la tarde qué pasa si Cerro anda mal, si Iturbe va a ver un clásico, y yendo a lo que decía Bruno, la gente lo va a mandar a la M. Si es que Iturbe vuelve, supone que vuelve con lo que decía Carlín, y no rinde, pero también la va a mandar a la M a la dirigencia si lo ve Iturbe en un palco y el equipo no rinde, se arrastra, porque también puede pasar eso con Cerro, que quede fuera de la Copa Paraguay sin Iturbe, el equipo llega a un clima tenso a fin de año y ahí los que están en el container van a aparecer los héroes, ¿verdad? Y si Iturbe se está poniendo a punto, si saca otro mensaje a redes, ¿sabes cómo la hinchada va a empezar a pedir por él también?
0: Ese no va a ser el discurso de la hinchada.
2: El caso, Fabio, pasó muchas veces. Muchacho. Siempre el que no juega va a ser mejor que el que juega. Y lleno más lo que decía Fede, que me parece válido su duda.
11: Gracias.
2: Válida su duda. Pasó con Araujo también un ejemplo donde vos te das cuenta que siempre hay un punto de quiebre en un jugador. Ahora con lo que decía Carlín, y Iturbe antes sentía que no era intocable, y a lo mejor en su momento
9: era intocable,
2: que era intocable, ¿verdad? Ahora pasa lo que pasa, la dirigencia lo separa y este tipo de cosas le hacen cambiar de actitud a un jugador. Y pasó con Araujo, porque mira que
4: Araujo... No, Araujo no fue castigado.
2: Cuando vino, Araujo no fue castigado. Pero yo me refiero a la actitud.
4: Y bueno, pero...
2: No viajó un partido. Lo de Araujo fue mucho peor, inclusive porque él llegó en estado etílico a la práctica, ¿verdad? Lo vieron sus compañeros todos. Pero esa situación produjo en él un cambio de actitud. Entonces, déjame a mí también el beneficio de la duda, Bruno.
9: Rindió.
0: Repercutió en un resultado.
2: Antes de su episodio, Araujo rindió porque se cuidó. Entonces, lo que yo pienso es que...
9: Nadie rinde si no se cuida.
2: Si ahora con Iturbe pasa esto, es como un shaque para él y puede cambiar su actitud. Claro que puede. Si Araujo pudo en su momento...
0: No, pero son discusiones distintas.
2: No.
0: Araujo no se presentó borracho a jugar un partido. No es que jugó borracho un partido.
2: ¿Y tú que jugó borracho?
0: No, pero te digo, es un shaque.
2: Es una situación diferente. El punto de quiebre.
4: El clic que hace el jugador.
2: La situación en tu vida te hace cambiar de perspectiva.
0: Rendimientos malos.
11: Al fin y al cabo, cuando Gustavo Costa pide por lo del contenedor anterior, pues no tenía nada.
0: Y por eso, está bien.
11: No es que porque Gastón Jiménez dijo, voy a hacer Rocky Balboa.
2: Hoy se cross.
11: No.
0: Movimiento desesperado.
11: Fíjate que fue tan efímero que Paredes duró un partido nomás.
2: Sí.
11: Después nunca más lo convocó a Paredes. ¿Verdad?
4: Parece que se lesionó luego otra vez.
9: Pero a mí me asusta esto porque quiere decir que lo de antes de ayer, lo que nosotros vivimos fue toda una no sé, inteligencia artificial, no era reguera.
12: No.
9: Fue un reguera de inteligencia artificial y todo lo que escuchamos y vivimos fue una cosa imaginaria. Vamos a arrancar con vos, Wilson. Poneme picante, hermano.
12: No.
9: ¿Vos crees? Y porque tenemos que irnos ya a la información de Olimpia, tenemos que ir a la información de Cerro. Están los precios de entrada que Dani está adelantando. 30 y 60 mil guaraníes para luqueño Cerro Porteño. Prepárate, Salamillo, que nos vamos al partido a Itagua. Wilson.
12: No, Cerro.
9: Vamos a concluir. Vos estás con la moción de Carlín Correa que...
12: De ninguna manera, te adelanto, de ninguna manera. Para mí es imposible que solamente para hacer un chaque vos hagas toda la parafernalia que hizo Cerro en esa conferencia de prensa, anunciando un horario, dando a conocer que hubo reuniones con jugadores, que ya se les planteó la situación de que no van a estar en la reestructuración del club, porque eso fue lo que se les dijo, y que después en 3 meses vos cambies tu postura. Reguera, el presidente Cerro no se va a exponer a quedar como una persona informal y sin palabra. Esta decisión, esta determinación que se tomó fue pensada, calculada y recalculada. No fue algo solamente del último partido que se perdió.

0: tanto se va a poner como nunca, tipo Rocky Balboa, como decía Federico. Y como Cerro no encuentra, de repente Gustavo le va a decir, bueno, ¿sabes qué? Vení porque no tengo, y la va, y tú le vas a entrar y la va a romper y va. Entonces va a continuar en Cerro Porteño. La postura de Federico está muy clara. Yo hoy les digo mi postura. No, yo creo que ninguno de estos jugadores va a continuar en Cerro Porteño, y Reguera con su comisión directiva se va a mantener, van a negociar, van a traer nuevos jugadores y muchas cosas todavía van a cambiar en Cerro Porteño. Yo recuerdo porque me había dicho una persona, un dirigente de alto nivel en Cerro Porteño. ¿Se acuerdan que antes de todo esto que pasó, yo le dije, se viene una peluquería que ustedes no se imaginan? ¿Son testigos, sí o no?
1: Sí.
0: Antes de este quilombo, yo le dije a ustedes, a Dani le dije, Dani, que es uno de los tipos más informados del Cerro, sino el más informado, le dije, Dani, yo tengo una información que se viene una peluquería que vos no te estás imaginándole. Y esta persona ya me hablaba de muchos cambios en Cerro Porteño. Entonces, no creo que den vuelta atrás y sea como decía Fabio, Carmelito Ortega y Carmelito Reguera, digan, ah, sí, vení, practicá, ponete a... Cuando vos estés a full, avisanos, Juan Manuel, y te vamos a probar y te vamos a poner otra vez.
2: Yo no dije eso.
0: No.
2: No acomodemos porque...
0: Bueno, más o menos eso es lo que si dijiste,
2: él
0: ¿no?
2: Se
0: o que
2: pone Gustavo a punto Díaz, y lo ven bien, lo pueden repatear. Yo es lo que digo. Bueno. Es más, Juan Iturbe, vos tenés todo, hermano querido, para ponerte a punto. No mereces irte así del club que te vio nacer. Depende absolutamente de vos. Ningún dirigente es estúpido. Ningún dirigente va a rechazar a un jugador de tu categoría estando bien físicamente. Depende absolutamente de vos, Juan Iturbe. Si querés seguir en la joda o si querés volver a tu club querido.
0: Pero ¿hace cuánto que está...? Bueno, no sé. ¿Tu postura, Fabio?
3: No, para mí es imposible que ocurra esto porque se prestaría a un... circo increíble, ¿verdad? Porque todo esto ya fue pensado, como dice Wilson, se pensó antes, ya desde partido con Triniense, esto se venía evaluando entre los dirigentes. Y creció más la bola de nieve cuando se pierde el partido, por supuesto. Había que tomar acciones, y estas son las acciones que han tomado. Y así como dice Carlin, yo me pongo del lado de Ituro y puedo decir, bueno, no te mereces esto que te está pasando. Y creo que otros dirigentes también se pueden fijar en mí. Otros dirigentes que no sean los de Cerro se pueden, y sobre todo... Hoy seguramente está el sentimiento de por medio de Iturbe, pero dentro de un mes le va a doler bastante esto, que no se ha tenido en cuenta. Yo creo que ya le van a empezar a proponer el tema de la rescisión amistosa. Claro. Y ahí ya él va a tomar otro camino.
0: Se le va a caer la ficha.
3: Se le va a caer la ficha y va a seguir doliendo esto. Yo creo que él sabe que es el final de su ciclo.
0: Para cerrar, redondear, Federico, tu postura creo que está muy clara. No sé si
4: yo tengo clara, pero también quiero decir que la otra vez... cuando se estaba dando esta conferencia, cuando terminó, le pregunté a un alto dirigente la dirigencia anterior, ¿verdad? Y yo le hablaba de Aquino, Patiño, Espínola, que fueron los más sonados, porque después están Báez y Rivas. Y esta persona me dijo que le preocupaba cómo estaban mediatizando esta separación, como decía, mediática. Y me dijo, nosotros hicimos todo lo contrario. Nosotros lo primero que hicimos fue firmar el cheque de la rescisión y después comunicamos que estaban... O sea, ellos primero solucionaron el tema y después comunicaron, porque de aquella vez no hubo conferencia.
0: No.
4: Hubo comunicado que... Sí.
0: Los señores, separado, Patiño, Pulano, Mengano, chao.
4: Aquino, gracias,
0: tal. Gracias, sí, señor.
4: Y ahora está este tema... yo creo que va a ser, en el caso, yo estoy de acuerdo con vos lo de Cecilio, hasta en muchos aspectos, pero yo creo que Juan Iturbe, si sigue trabajando, como dice Fabio, dentro de un mes, con otro estado de ánimo, Pidi y Amota, van a pelear el tema de la rescisión. Para mí no van a regalar nada. Y no veo el tema de amistoso. Yo creo que
0: voy a decir que los jugadores van a pelear.
4: Van a batallar el tema de una rescisión que se acerca a todo lo que tiene que cumplir. No lo veo resignando mucho. Más el sentimiento es justamente de que te echaron.
0: A ver, Ángel Lilian.
5: Yo coincido plenamente con Carlin. Para mí es factible que Iturbe vuelva para el 2027 a Cerro Porteño. Es más, va a depender mucho de cómo termine el año Cerro. Como diría Grondona, todo pasa, ¿verdad? Y a lo mejor en unos meses, con la calentura de ya un poquito disminuida, el plantel, la actualidad, qué te falta, qué no te falta, Iturbe estando bien, es una jerarquía que no se puede rechazar. Depende de él. Y cuando yo decía el tema del saque, no me refería a la postura dirigencial, me refería

0: al punto de quiebre en la vida de un jugador. Un saque para él. Yo coincido, esto que está haciendo Cerro es una reestructuración a fondo. Ahora, entre estos jugadores que están ahí, estamos viendo en pantalla, para mí lo de Iturbe me parece un caso excepcional. Lo separo del resto. Por eso a él le doy todavía el beneficio de la duda. Y si Araujo pudo cambiar, si Araujo tuvo un saque con aquel episodio en el que llegó en estado etílico a la práctica y después fue un jugador fundamental para Cerro Porteño, incluso un hecho que me parece mucho más grave que lo que ahora está pasando con Iturbe, yo a Juan Manuel le doy el beneficio de la duda también. Y me parece que puede ponerse a punto y puede ser parte de Cerro y cumplir su contrato.
1: Bueno, tema cerrado. ¿Cómo queda por ahora el sondeo?
0: Casi 700 votos.
1: Leen por el chat.
0: Hace 30
1: por
0: minutos.
1: Favor, te pido.
0: Si Iturbe sube su nivel, ¿le incorporarías nuevamente al plantel principal? Plantea el CM. No, 52% contra el 48% que dice sí. Una diferencia mínima.
1: ¿Qué dice el chat?
0: El chat de YouTube dice, epa, y si estos Cisco juegan en el poderoso Cerro Futsal, dice Osvaldo Vizcarronda ahí. Olimpia versus Pique, dice, se termina Iturbe. Empezamos lo de Iturbe, dice
1: es
0: otra vez.
1: Es sola ahora sobre usted y allá sí, la guerra y se boquen no. Acá enfrente.
0: Hasta el CM está llorando, dice, lo de Cerro es bíblico. El que se enaltece sin mérito será humillado. Y mientras los dirigentes ineptos y la prensa sigan vendiendo la parte, bueno, lo de siempre, lo de Gina, ¿verdad? Después, saludos de Itagua.
1: Pero
0: le den
1: a todo lo de Gina, porque
0: dice
1: luego le corta.
0: Marquicio y el superclásico serán humillados, ¿verdad? Pero se spamea mucho en el chat, Bruno. Después, saludos de Itagua, dice Marquicio. El CM domando, dice, el CM está muy activo interactuando también. Así era con Patiño, dice FC también en el chat de YouTube. Circo pequeño, dice Yudeca PI. Aparece con la foto de Abraham Acosta en el chat también.
1: A la pucha, ya tenemos una Abraham en el...
0: Sí, sí, sí. Hacelo, Coto. Hacelo. ¿Eh? Dice Cami Campuzano en el chat de YouTube. Después.
1: Ah, es como para que lo lleven a Olimpia, sí, supuestamente.
0: Saludos, Ángel, dice Milva Gauto. ¿Ah? En el chat.
1: Milva ya tenemos también.
0: Sí. Y tú, el jugador acabado, dice Marcos Lugo también ahí. En el chat de YouTube se mueve. Hay de todo en el chat.
1: Bueno, vende Edgar, danos 5 menciones, Garcito, de entrada. Y vamos a fondo con Néstor Beltrán, por favor. Olimpia, volvemos con Dani en un momento porque la fecha arranca mañana.
2: Sí, señor.
1: Son 2 partidos. El San Lorenzo Trinidense, San Lorenzo ya descendido. ¿Cómo hace vos Trinidense para jugar contra un equipo descendido? ¿Por qué lo que van a
3: ¿Cómo le motivas a ellos, verdad?
2: A los Trinidense, digo.
3: Bueno, pero Trinidense, si es que gana, va a alcanzar la punta.
4: Claro, y tienen el ejemplo más inmediato que fue Guaraní, ¿verdad?
1: Porque Trinidense tienen la acumulativa también.
4: Claro, porque
1: tienen la fecha en mano. Vamos a repasar un poco.
4: Porque si era por el tema de cómo estaba San Lorenzo y cómo llegaba Guaraní con ese envión futbolístico que tenía con Chiqui Arce, se frenó totalmente con San Lorenzo. Con San Lorenzo.
1: Ponémelo a Néstor al aire ya, por favor. Olimpia juega el domingo. Vamos con Dani también, por favor, con todos los móviles en vivo. ¿Qué es eso,
2: Ahí está.
1: Aparece Néstor. Impresionante. Bueno, vamos a ver, por favor.
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1: Bueno, vamos a Néstor Beltrán. Se viene el partido del domingo de Olimpia. que juega ante Rubio Ñu en la Arboleda a las 17 horas. 5 de la tarde.
6: Exacto, sí, el domingo.
1: O sea, es el partido de primer turno del domingo.
6: Sí, porque después juegan el partido Libertad Guaraní.
0: Ayer estábamos recordando.
1: Es como el clásico más
0: moderno que se juega hace 100 años.
1: No, mamá. ¿Eh?
0: Sí.
1: ¿Por qué sería clásico moderno? Pero
3: yo creo que es porque la rivalidad más fuerte se armó en los últimos años.
4: Desde el 98 para acá.
3: Sí, porque
4: después pasó el 2000 y ya Libertad empezó a ganar títulos.
3: Para buscar una aplicación, ¿verdad? Al mote, ¿no? Tampoco estoy justificando ni diciendo que está bien, pero...
4: Pero se da eso. El hincha de Libertad no quiere perder contra Guaraní y el hincha de Guaraní no, y viceversa. Obvio,
3: claro, o sea, yo creo que se da eso últimamente. Yo creo que para ambos hinchas la rivalidad está ahí, creció. Más que con Cerro y Olimpia.
1: No, yo creo que es una cuestión de marketing. En México, por ejemplo, el América Cruz Azul se le denomina el clásico más joven.
4: El clásico joven.
1: El clásico joven. O sea, el clásico joven.
4: Sí.
1: Clásico joven le llama. Y yo creo que le quieren ir poniendo rótulos, ¿verdad? Pero, sí. No sé, para mí clásico hay uno solo.
4: Pero yo
1: el Cerro Limpio, Limpio.
4: No, yo le doy la razón nomás.
3: Súper clásico.
0: Es la connotación de súper.
4: Yo ahí le doy la razón a Carlitos.
0: Clásico blanco y negro.
1: Sí, ya hace mucho. El más añejo, Olimpia Guaraní.
4: Olimpia se fundó en 1902 y Guaraní en el año siguiente, ya inmediatamente ahí Jacure, en el 3 y en el 5 Libertad. ¿Y cómo le va a llamar realmente clásico moderno si desde el 1906 que se enfrenta?
1: Son los iniciadores de la Liga Paraguaya.
4: Claro, Carlín tiene razón en ese sentido.
0: De hecho, que Carlín decía ayer, hay una contradicción porque un clásico pues es algo tradicional y un clásico moderno. ¿Cómo va a ser un clásico?
1: No, es más
6: de autoclásico moderno, 2025, ¿verdad?
0: Tipo rematerial.
3: Autoclásico del año 60, 70, 80.
6: Pero nosotros no decimos, ¿no?
0: Yo no.
4: A mí me cuesta.
3: A veces sale.
4: Sale.
6: Por eso pregunto, yo escuché ya, ¿eh?
3: Sí, sí.
6: Estamos cuestionando lo que nosotros mismos decimos.
0: Pasa que partida
6: de la
1: fe. A mí me encanta esta cosa.
6: Hoy tenemos el clásico moderno, ¿verdad, Nico?
0: A mí no me gusta.
1: Déjale cada uno que haga lo que quiera.
3: Pero ¿y quién tiene que determinar? Y si los hinchas te dicen, a mí me gusta, el de Guaraní, el de Libertad, está bien.
1: Uno nombre y no sé qué decirte.
3: No, pero esto tiene que salir en los medios. Si los hinchas nomás mencionan, no.
0: En realidad, parte de la
3: tiene trascendencia.
0: La PF parte del instalar.
6: La importancia que le está dando a la gente que nos alimenta a nosotros.
3: No.
6: Que el nomás dice.
3: No, pero no tiene trascendencia, no tiene alcance lo que digo.
1: Yo no estoy desmeritando a los hinchas.
3: Yo lo que digo es dónde va a tener más fuerza. Si es que la escolta canta el clásico moderno o si desde acá.
6: No canciones ni un lado que cante clásico moderno.
3: Ya sé, se le puede buscar. Pero si nosotros.
0: El clásico.
4: Miguel del Cielo te va a hacer una letra así, Wilson.
3: No, pero va a tener más alcance.
6: Desde el micrófono
3: siempre va a tener más alcance que solamente un cántico.
0: El caso que es todo parte de la APF. O sea, la Copa de Primera es lo que pone siempre
6: al player. ¿Se impuso
0: el clásico
6: eso?
0: Moderno.
3: Todavía no.
6: Pregunto.
0: Todavía para no mí no, porque el hincha no lo dice.
3: No, cuando algunos no colegas andaban del clásico de Luque. Luqueño General Díaz, dos veces jugaban en su vida. El clásico de Luque.
1: Pero estas cosas no se imponen. No. Si nos prenden la gente.
0: No.
1: Por eso,
0: no funca.
1: Claro, porque el clásico blanco y negro, en la punta de la lengua está el hincha.
0: Ese sí no
1: porque el periodista lo dice.
0: No, si no
1: bueno,
0: decía la
1: clásico
0: que...
1: más añejo.
3: Añejo.
1: Olimpia Guaraní.
3: ¿Y por qué los clásicos de Cerro no tienen nombre?
1: Súper clásico.
3: Cerro Libertad, por ejemplo. Cerro Guaraní son clásicos también. Hay que ponerle nombre.
1: Son partidos relevantes, históricos.
3: Pero ¿cómo un Olimpia Libertad si es un Cerro Libertad no va a ser?
1: ¿Y por qué no es?
3: ¿Qué querés que haga?
1: Y vos no tenés dos mesos y no es. ¿Qué querés que haga? La puta. Ahora querés...
3: Pero ¿y cómo? No.
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1: Rufer Rodríguez, un abrazo para Luis Guazú Travel, como siempre. Gracias, mi querido Rufer, por estar ahí en la sintonía. Saludo, Bruno. Libertad no tiene clásico. Eso es para clubes grandes, no para chicos. Ni gente tiene, dice, qué fuerte entró.
6: Rufer, ¿eh?
1: Clásico geriátrico, lo que es Guaraní Libertad, no. Dice acá otro. Ay, juepete. Che, la Copa América 2028 se va a jugar en los Estados Unidos.
0: Así es.
1: Parece que vamos a volver a Estados Unidos, muchachos.
0: Y con un aumento de equipos, ¿verdad?
3: Sí.
0: A 20.
3: Estados Unidos, México, están apuntados.
1: Bueno.
6: Aquí vieron ya la casa Newark.
1: No, espera, Federico. No querés volver a Broadway de California con los amigos ahí.
0: Ahí, a dormir en el piso.
1: Bueno, perdón. Carlin, ¿vos qué dijiste?
6: No, Wilson dijo.
1: No, voy a ir de algo.
0: Que el clásico moderno se juega de tanto, no, y el
7: Wilson
0: más
7: llegó. Tiene que decir Wilson lo que dijo, yo voy a decir. Dale, si no, no te
1: claro, sí,
3: ¿cómo que no? Si yo iba a decir, vos me cortaste, le pasaste a Edgar.
6: Epa,
3: para mí, un Cerro Libertad, inclusive, si nos remitimos a los últimos torneos, podemos agarrar los últimos. ¿Cuántos? 15 años. Tal vez un poquito más. Hay más luchas por el título entre Cerro Libertad, Libertad Cerro, que por ejemplo Olimpia Libertad. En ese sentido, a mí hoy me parece mucho más clásico un Cerro Libertad que un Olimpia Libertad.
1: No.
3: Y el Olimpia Libertad tiene nombre y el Cerro Libertad no tiene nombre y debería tener.
0: Pero ¿qué clásico le vas a poner? Para mí un Cerro Libertad nunca estuvo ni la mitad de caliente que estuvo un Olimpia Libertad, por ejemplo.
1: No.
0: Porque un Olimpia Libertad se tiraron butacas, no, en los últimos tiempos.
1: De esa manera.
0: En los últimos tiempos. Cayeron butacas en el defensor.
1: El Cerro de Costa contra Libertad de Tata Martino. La expulsión de Iñazú en la olla. Cuando Marín va a la olla y dice, así es Cerro.
3: Arrugaron.
1: Cuando está presionado, arrugó un poquito. Era Cerro Libertad. Carlin, clásico.
0: Carlin, Olimpia Libertad. Olimpia Libertad en para uno. Tiraron billetes de la cara de Roque,
1: Gustavo Sotelo.
0: Pero a partir de lo de Roque,
1: Recanate contra Libertad.
0: Son unos presos, lo de Libertad. Son un equipo
1: ¿De dónde salió?
0: Recanate.
1: ¿Vos pensás que no le puteaba a Zapac también?
0: Pero acá estamos hablando de Libertad en cuanto a Cerro y Olimpia, Carlin. Para mí un Olimpia Libertad fue mucho más caliente en los últimos años que un Olimpia, que un Cerro Libertad.
1: No.
0: Por el tema de Roque para empezar.
1: Hasta Bielsa tuvo en la vuelta en el Cerro Libertad.
0: Por el tema de lo que pasa con el presidente honorario de Libertad y lo que fue la guerra contra Obato. Fue muy caliente, Bruno.
1: ¿Y cómo le querés llamar al Cerro Libertad? ¿Qué Cerro clásico Libertad. ¿Qué le vas a poner?
7: Ah, no sé, hay que pensarlo. Hay que poner cualquier barra basada.
6: La
1: RAE.
6: No,
1: pero se ríe ese nombre.
6: Carlin, un poquito.
7: Bueno, yo me callo.
6: No, te fue la señora Malol. Está gritando mucho, en serio. Wilson, ponerle, vos dijiste que los dos ganaron más títulos últimamente o pelearon más.
3: Sí, pelearon más.
6: ¿Acorde a eso entonces?
3: Claro, claro. Pero hay mucha envidia, pues.
6: ¿Por qué envidia?
3: No, de los colegas, digo. ¿Eh? Nosotros vamos a embanderarnos acá, o tal vez yo, porque yo estoy solo, ni siquiera mis compañeros me van a acompañar.
0: No, si voy a instalar, no te acompañamos. Si voy a instalar,
3: bien.
0: Pero buscale un buen nombre.
3: Y bueno, está. Y
1: eso de clásico blanco y negro ya no vas a borrar ni cagando.
3: No, pero yo no quiero borrar. Yo lo que te
1: digo. Quiero agregar
3: otros
1: títulos.
7: Para que Cerro Libertad blanco y negro, un ingenio tiene. Hay que darle
1: un
7: Nobel de literatura.
1: No, espera, muchachos. Para ir a Néstor y después a Dani, urgente, por favor.
6: Viejo.
1: ¿Qué es lo que le va a poner? ¿Qué nominación?
3: Y hay que pensar. Lo que pasa es que este tema se planteó ahora.
1: ¿Y por qué tenés que pensar mucho?
0: El clásico.
1: Y es algo que vos decís que sucede, que es una realidad.
3: Hay que ponerle algo que pegue. No, claro. Le puedo poner clásico moderno, por ejemplo, y después se ríen de mí, ¿verdad? Tiene que ser que pegue.
0: Pero vos en base a los títulos, ¿verdad?
3: ¿Qué?
0: En base a los títulos, la lucha con los títulos.
3: Claro, eso sí, obvio.
0: Y entonces el clásico
6: de los más ganadores, ¿no?
0: No,
1: clásico.
0: No, si Olimpia está Olimpia, le dejaron fuera a Olimpia.
1: No, y cómo era más ganador. Clásico de campeones.
0: Es del palmarés.
1: Y ahí te va a salir Olimpia.
3: El clásico luchador.
1: El 48 títulos.
3: El clásico luchador.
6: Voy a hablar de un partido Olimpia Libertad. Me da un minuto y medio.
1: ¿Cómo no?
6: Olimpia Libertad. Vivimos. La mayoría de los que estamos acá lo vivimos. No había un lugar en la cancha. Olimpia Libertad, año 2003. Olimpia, si empataba, era campeón. Libertad visitante. En el palquito acá, en el peor momento de la guerra entre ambos. Osvaldo Domínguez, sentado en el palco en para uno, el cuadradito, tu viejo palco. Horacio Cartes, con su jean atado y su camisa cuadrada, ¿verdad? Abajo de la gradería de España, en el talud.
4: Talud, sí, el sector España.
6: Manolo Burró, Cañete, todo. Cañete está todavía bien en el entorno. Toda la gente.
4: Toda la zona de Talud llena.
6: Y vos sabés que era, una guerra, porque era una guerra política también, porque arrancaba la guerra política. La guerra tabacalera, las naciones acá todos los días, la tapa, una cosa, ¿cómo cambiaron los
0: tiempos? Así me
6: increíble. Y vos sabés que fue.
1: Es más, ahí hacemos un breve nomás. Sí. La Nación le llegó a publicar la caída de una mercadería en el terreno de alguien. Sí. Hasta ahí nomás llegó. El que entiende. No, entápale esa cosa.
0: Y ponía.
1: Yo el me que acuerdo, entiende.
0: Yo cubría Libertad.
1: Y después en terminó época, comprando. Sí.
0: Y ponía.
1: El que era dueño del terreno compró el diario.
0: Y sí, y tenía. ¿De dónde sacó plata para comprar pool? Hasta eso se publicaba hace más de 20 años.
6: Bueno, eso fue 2003, fue una época muy caliente.
1: Sí.
6: Y se jugó en para uno, diciembre. Imagínense lo que era para uno, tarde, noche. Yo creo que hice la previa y después me senté al lado del infanto.
1: Mira,
6: en la silla verde.
1: Su micrófono está
6: en la silla ansioso. Verde esa, y no entraba más nadie en la cancha. Arranca ganando Libertad. Empata Guido Alvarenga, golazo para Olimpia, ángulo de Villar. Y en el segundo tiempo hace gol de cabeza.
0: Sarabia.
4: No, Mourinho.
6: Mourinho, que siempre Tabarelli dijo que Sarabia le hizo falta al
4: más. Sí, Sarabia le hizo la cortina.
1: No le dejó salir.
6: Hizo
1: no le dejó
6: Mourinho
1: salir.
6: Gol 2-1, increíble. 15.000 personas Olimpia, 2.000 de Libertad, y la gente se fue.
4: Forzó.
6: Era el título, 2003,
4: claro. Forzó Libertad.
6: En el 2002, claro.
4: Forzó Libertad extra, partido extra.
6: Un partido miércoles que lo ganó por penales.
4: Ahí fue que iba Alvarenga, erró el penal.
6: Yo creo que eso fue. Bruno, compañeros, eso fue inigualable, porque era Osvaldo Domínguez,
4: sí.
6: Horacio Carta ahí, los dos en la misma cancha, y una final que a Olimpia no se le dio. Y a partir de ahí, yo creo que el Olimpia Libertad adquirió otro tenor, tal vez así que la otra Roque agarró la pelota jugando por Nacional y le seguía silbando la gente. Pues se fue a Libertad, ¿verdad? Agarró otro. Después se amigaron todo, cambió el país.
1: No, pero igual.
6: Pero eso fue una.
4: Yo estuve en
1: Suecia.
4: Pero
1: Yo estuve en Norte. Te voy a plantear otra cosa. A mí me parece un clásico, así que Olimpia Luqueño.
0: Claro que es un clásico.
1: Olimpia Luqueño.
0: Cerro Luqueño también.
1: Yo recuerdo partidazos, o sea, cuando contaba con su cancha. Eran partidos después en el Defensor o en para uno cuando Olimpia jugaba. Ya vamos a ir por los clásicos. Entonces, muchachos, no sé cuántos clásicos lo que vamos a tener. Y no existe con eso.
0: Pero y para vos entonces que hay un
1: y
0: solo.
1: Hay un super clásico Olimpia Cerro, clásico más añejo, Olimpia, clásico blanco y negro, y el añejo que es Olimpia Guardia.
6: Bueno, más.
1: O sea, sí. Porque si vos Olimpia te vas a la historia, revisamos y yo no estoy loco.
0: Olimpia lleva todos los clásicos.
1: Olimpia y Guaraní son clubes fundadores de la Liga Paraguaya de Fútbol. Es más, si mal no me falla la memoria, revisá nomás, porque a lo mejor pude haber leído y estoy equivocándome. Cuando se funda Olimpia, la gente que estaba disconforme, en desacuerdo, se fue y fundó el Club Guaraní. O sea, Guaraní, un desprendimiento de Olimpia. Revisame nomás, ya mirá a mí la cara. Revisa a Mina, Ángel.
0: Sí, los hermanos.
1: Y no, en serio, estoy diciendo que Guaraní,
0: claro.
1: Imagínate lo que es la rivalidad que ya empezó desde ahí.
4: Los que
1: estoy
4: quedaron
1: hablando
4: fuera.
1: De que Olimpia se fundó y había unos tipos que estaban. No, para mí no me gustan los colores, no, qué puta se va a llamar Olimpia. Ella es Jane, güey, no. Ya Jane, de ella, pues vamos a paraguayo.
4: Sí.
1: No, ya Jañandé, más bien Jañandé, tipo.
4: ¿Qué pico
0: este? Nadie está diciendo que no es clásico. Pero lo que estamos diciendo es que Cerro también tiene sus clásicos.
1: Pero hermano, mira lo que te estoy trayendo, la historia que te estoy trayendo. Y en Cerro Libertad no hay eso.
0: ¿Cómo que no? Si están peleando en los últimos torneos, cabeza a cabeza.
1: Dame tres partidos épicos.
6: Si a vos te pregunta, Bruno, te pregunta un periodista de afuera, ¿verdad?
1: El que famoso el alemán o el sueco que llama.
6: ¿Quiere saber de fútbol paraguayo? Los clásicos fue para Guayo, le decirlo.
1: Michelle, ya. Super clásico Olimpia Cerro, más añejo, Olimpia Guaraní.
0: Más añejo.
1: ¿Eh?
0: Está bien.
1: Olimpia Guaraní, y el blanco y negro. Olimpio Ariel.
0: Y si te revisas. Y el clásico moderno y menos cero.
1: Sí,
0: acá. ¿Qué dice? Puntualmente dice que Olimpia fue fundada obviamente en 1902 y que en julio, entre julio y agosto de 1903, un grupo de jóvenes y socios disconformes con un incidente en la cancha fueron y fundaron el Club Guaraní. Por un tema de una pelota que no les prestaron.
1: Pero eran de Olimpia.
0: Sí,
1: y es famoso. Es como que nosotros tenemos acá. Y vos y Fabio se enojan con nosotros por la conducción y se vayan a abrir otra organización deportiva.
0: Lo que genera una rivalidad.
8: Claro,
1: pero vamos a
8: estar.
1: Pero
8: vos estás.
1: Se van a la mierda. Si ahorita no van a recaudar nada.
8: Pero Bruno, vos estás defendiendo algo que nadie está objetando.
0: Que nadie está atacando. Claro.
8: No, bueno, estamos todos de acuerdo.
1: Lo que te estoy diciendo es que tiene que haber un cariz importante, histórico, relevante.
8: Por ejemplo.
1: No podemos llamar nomás las cosas porque a vos se te antoja.
8: Pero dame, no me antojadizo.
1: Dame tres partidos importantes.
8: Por ejemplo,
0: Cerro campeón en el 87 ganando la Libertad.
4: ¿Con Libertad que peleaba? Era torneo a tres ruedas.
0: Cerro le gana en el 90 con los goles de Sotelo.
4: Ahí se llega. Esa fue una final.
8: Después de la inauguración de la nueva olla, el primer partido que Cerro pierde ahí fue contra Libertad. Y después cada partido en el que Libertad visitaba la nueva olla y estaba el Demonio Vareiro, siempre era un condimento especial porque siempre Demonio Vareiro le metía a Cerro. Y no, se convirtió en un clásico.
0: Pero viste mejor ejemplo. El Fitito de Gustavo Costa, que le gana el campeonato clausura 2005 al equipo que era una constelación de estrellas de Tata Martino. ¿Ustedes se acuerdan? El Fitito contra el Ferrari.
9: Los chicos de la casa.
0: Y después pierde la final Cerro en el 2006, En el 2005, Cerro así le hace a Libertad. Y con Libertad peleaba, porque Olimpia en esa época no peleaba los campeonatos. Salvo
4: ¿cuántos años perduró eso de la rivalidad hacia muerte entre Cerro y Libertad? ¿Sabes por qué? Porque lo que dice Federico es correcto, porque el blanco y negro era por el nombre que ya tenía antiguamente de 1900, se funda Libertad, no, en 1905, una cosa de esa. Bueno, y a partir de ahí tiene el clásico, no, la nominación blanco y negro, pero se potenció con la llegada y la aparición, la irrupción de HC. En el 2000,
0: y Petengil
4: 2001.
0: No le puteaba a
4: HC. En el sentido que la rivalidad otra vez.
0: Petengil no le puteaba a HC.
4: No, está bien.
0: Antes le puteaba. Y HC no se animaba a contestar.
1: Pero acordate. Emma, te iba a contar una anécdota simpaticísima. Yo le hice una nota a Luis Petengil y estaban enojados porque Cartes me había dicho una cosa al mediodía. Cuando esos Cartes hablaba directamente. Yo le hice una nota a Cartes y le tiraba indirecta así a Petengil. Y después le llamo al día siguiente a Petengil porque él quería hablar. Para responderle, no te miento, fue a la noche ya. A la noche, en el programa de la noche, le llama a Petengil para que le responda a Cartes. Y me dijo Luis Alberto Petengil en la vieja Cardinal. Me dijo, ¿qué pedo me va a hablar a mí Horacio Cartes si él estudió tu colegio, colegio fronterizo de estudios de la frontera? Lo que me puede hablar él, me dijo. Yo soy ingeniero, me dijo. Acá de Asunción yo soy. Así llegó a
0: lo más liviano.
1: Y me acuerdo que Recanate una vez llegó al colmo de decir, che, ¿condas y narcotraficante? Digo. Yo no soy narcotraficante, yo soy un empresario, digo. De hace años, así se tiraban bombas y salía Cartes, por ejemplo, y le tiraban también sus cosas a los dirigentes.
10: Oh, está aprendiendo el tema. Me imagino lo que debe ser. Pues acá gente.
1: ¿Vos te acordás de eso?
10: No,
1: estoy diciendo.
10: Fue la facultad de la frontera. Pues.
1: Así.
10: La
1: facultad, ¿qué pio me va a decir?
10: No fue el colegio, la facultad de la frontera.
4: Tiene título.
10: Era más amplio por el tema
1: ¿Y
10: de.
1: ¿Y vos que me escuchabas tanto en otra organización cuando a la noche? ¿Y así que vos me escuchabas entonces?
10: Yo escuchaba tu programa de las 18, escuchaba.
1: Sí.
10: Era como no escuchar a tarde, que era ese programa.
1: Y el guerrillero puro, era, ¿no?
10: Con cámara eco. A veces está Lorenzo García.
4: ¿Sabes? Sí, Lorenzo, ahora Lorenzo.
1: Personal.
10: Acá me dice alguien imparcial. Héctor Rivero. los clásicos son todos versus Olimpia. De siempre por Olimpia. Después otra persona de fútbol me dice, preguntarle al liberteño si cuál es más importante ganarle a Olimpia Cerro. Le hice el caso, le pregunté a Gaby el liberteño. Le conocemos todos, ¿verdad?
8: Sí, nos encontramos con él acá.
10: ¿A quién más le quiere ganar a Cerro? Olimpia.
1: Rubio, ¿verdad?
10: Sí.
1: Rubio,
10: sí. Olimpia toda la vida, me dice. Uno, claro.
0: Hay una picada.
10: Aquí tipo que no le quiere, porque él contesta todo de acuerdo a su interés.
1: Hay una picada. Denme un poco, Carlini y Wilson. Fundamento histórico, ¿por qué un Cerro
7: Pero
1: porque yo le di una razón muy fuerte.
7: 42. El claro también
4: 76 fue
10: Libertad, le gana la final
4: a Cerro.
10: Después de mucho tiempo le gana a Cerro.
7: Hay partido histórico.
8: Pero no, hace
7: más partido. Lo que dijo Federico es incomparable porque Osvaldo Domínguez es incomparable. ¿Verdad? Y Horacio.
10: Son nombres históricos para nuestra.
7: Pero Osvaldo en el fútbol, claro. No tiene parangón. Y no va a tener nunca más parangón. Pero los enfrentamientos. Petejí fue uno de los pocos dirigentes que se animó, Y te voy a dar tres: Ubaldo, el Canate y Petengil. No hay otro que se haya tirado contra Horacio Carte. Habló de dirigentes deportivos futbolísticos. Nunca más. Yo no escuché a otro al aire decir algo de Horacio.
1: Los únicos después, tres después tipos que también, se animaron a putearle fueron ellos. Y después lo que pasa es que hay una célula, está el León, y después irrumpe otro León y empieza a ganar todo. Claro que al que gana nomás con la gente le quiere bajar. Porque el que no gana, nadie le da bola. Nadie se le vuelve a saludar, luego todo. Nosotros somos así. A los periodistas que no, a lo mejor vos decís, no tienen mucho retenido, ¿qué tal? Sonriente. Porque tu competencia es que tal así medio, sé que el Iguazú nomás le saluda. Por compromiso nomás algunos luego nos saludamos. ¿Verdad? Y otros sí que no nos saludamos luego. Entonces, irrumpe Horacio Carte, ese amigo, la pucha. Todos le querían bajar, pero Horacio Carte le sacudió a estos tipos. Le bajó a Ovaldo en su momento, le bajó a Petengil en su momento.
4: Condicionó
1: el mercado. Cambió, llegó a una semifinal impensada 2006. Frente al Inter de Porto Alegre, después salió campeón Inter. Guiñazú jugaba una. Tenía un equipazo en Libertad. Le trajo a Tata Martino, no se olviden, para mí. El mejor técnico de los últimos que haya pasado en el fútbol paraguayo. Ahora con Alfaro.
7: Pero
1: Horacio Carte entró y le sacudió. No quiero decir la palabra, le rompió, ya saben ustedes qué. Y le querían el más ganador del siglo por la Libertad. Y lógico que le quería todo el mundo. Pero no, por eso yo iba a decir, ¿sabes qué? Por esos 10 años yo ya le voy a poner un clásico.
7: No.
1: Voy a llamarle un clásico Cerro Libertad. Voy a ponerle un nombre.
7: Cerro Libertad, un clásico.
1: Y usted hasta ahora no se le cae una idea, ya estamos
7: debatiendo. No, pero no podemos poner cualquier barra basada.
8: No, pero estamos diciendo varias cosas. Vos te fuiste mucho más atrás.
7: No, el clásico. Justamente se tiene que ir más atrás, si no, no es clásico.
8: No, claro, está bien.
1: Hambrote como marketinero.
8: No, lo que pasa es que vos. No, lo que pasa es que vos invalidás todo lo que decimos.
1: No se le cae una idea.
7: No, hasta acá no entramos en compañía. Parar el Olimpia Libertad contra el Cerro Libertad. Dijimos nomás que el Cerro Libertad también es un clásico. Como lo es Cerro Porteño Luqueño.
1: Son acá en la mesa hay importante, pero no son clásicos.
7: En cierto
1: clásico.
7: Sector de la mesa hay cierta no resistencia a que Cerro tenga otro clásico.
1: No, son clásicos.
9: Pero un partido picante, Cerro Libertad, picante. O sea, más allá del tema que tenga que ver netamente con los títulos, yo no recuerdo salvo aquel partido que Libertad sale en el que Libertad sale campeón con el gol de Merlini. Y Claudio Aquino se le tira haciendo así.
8: Y Juan José Zapag que dijo que es un campeón
9: en los últimos tiempos.
10: No voy a hablar.
1: Es un campeón espurio.
8: En los últimos tiempos, sí.
9: Aparte de lo de Costa. No escuché todo lo que dijeron.
10: No, claro.
9: Pero en los últimos tiempos.
10: ¿Qué pasó? Cali recuerda la buena de Costa y yo recuerdo la mala cuando Freddy Barrios hace un gol 2 metros adelantado en la olla. Sobre la hora 2-1 van a Libertad. Costa entra a la cancha para pegarle al árbitro. Y lo suspende como 6 partidos por ahí. Eso fue muy, muy, muy grave. Al otro día estábamos todos con el tema. 2 metros adelantado, Zorro. Segundo palo, arco norte de tijera. No hubo mucho Libertad Cerro, muy, muy caliente.
7: Le rompió la cabeza a Zorro Vareiro y sí. Se reunió el comité ejecutivo de la APF en la casa de Alejandro Domínguez entre gallo y medianoche.
10: Pero,
7: y Libertad no quiso protestar.
10: Federico, a Carlos Torres.
7: Pero fue un Cerro Libertad también.
10: El partido de campeonato, ¿verdad? Que Burruchaga se quejó porque sí. Se ordenó jugar el lunes. En lugar de darle los puntos a Libertad. Libertad estaba peleando el campeonato. No, hay mucho también en Libertad Cerro. Pero, yo quiero el nombre nomás.
4: Pero viste, Federico, que en ese lapso que se retira Osvaldo Domínguez, 2004-2005, hasta el 2010 más o menos, había un Cerro Libertad, como dice Carlín, hubo partidos memorables, todo lo que quieras.
10: Porque Olimpia se retiró de la convocación.
4: Claro, y después aparece Recanate. Porque y vuelve a revolucionar todo.
10: De Cabones,
4: sí.
10: Puso todo lo que había que poner. Y Libertad clasifica por el Chino Godoy.
4: Exacto, la amarilla general Caballero Ceballos.
10: Claro, que no se pagó y el Cabones se retira. Y después Olimpia tiene un periodo muy, muy malo. Donde
4: sí, y después aparece Recanate.
10: En el quinto puesto, no estaba ni en el primero ni en el segundo.
4: Y Recanate dice:
10: este ya, que te
4: claro, claro, este ya no me va a condicionar el mercado, dijo por Carte, y empezó a competir con Libertad y con Cerro. Sí. Ahí empezó el tema de los mercados de pases. Porque entró otra vez Recanate y todo lo que compró también para Olimpia.
1: Bueno, vamos.
4: Y volvieron a los Olimpia Libertad a tener una fuerza diferente.
10: Yo quiero más nombre. Sí.
1: Vamos a Edgar, cinco menciones. Y vamos a primero con Dani. Si mañana ya juega Cerro, compañero, vamos a recordar la fecha. Hay muchos títulos a nivel internacional. Edgar, danos cinco menciones. Y esperamos que se le caiga una idea a nuestros dos contratados de marketing, Carlín Correa y Wilson González, para ver qué nombre, le ponen a Cerro Porteño Libertad. Pero
8: yo no lo se puede poner en un programa, Wilson, claro, tiene que pensarlo bien.
1: Y yo no veo clásico imaginario.
8: Se juega,
1: ellos nomás se imaginan en su cabeza.
8: Se juega un Libertad.
1: Ya te digo. No.
8: Encima, se juega un Libertad Cerro y no voy a relatar yo. ¿Y quién va a embanderar eso? Nadie, no tengo, estoy solo.
1: Voy a decir el clásico.
8: Mentira, si está diciendo luego que no te gusta.
1: El eximio periodista Wilson González.
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1: Vamos a Dani Maciel, por favor. Bueno, Dani, ¿querés agregar algo sobre el tema Iturbe, algo más, el tema que estábamos debatiendo de inicio? Estamos en todas las plataformas Ñandú TV de 12 a 14 horas, Dani.
11: Nada más que agregar, Bruno, después del amplio debate y que tuvo mucha repercusión en los grupos de Cerro Porteño. Un gran porcentaje dice que merece una oportunidad, otros dicen que no. Pero vamos a ver qué pasa. El deseo de Iturbe puede ser algo que él lo sienta realmente como hincha de Cerro Porteño, y después lo que piensan los dirigentes. Solamente el tiempo dirá lo que pueda pasar de aquí a fin de año. Y como decías vos, si es que realmente se puede llegar a un acuerdo en cuanto a rescisión
1: con el delantero de Cerro Porteño. Ahí te voy a hacer una pregunta.
11: Sí.
1: El plan de limpieza, entre comillas, en el buen sentido de la palabra estoy diciendo, de plantel, de rescisión de contrato, ¿cuándo va a arrancar? Ahora ya va a arrancar, no van a esperar a fin de año. Por lógica estoy diciendo,
11: desde el momento
1: no por información.
11: Que se tomó la decisión.
10: Claro.
11: Y después de la conferencia de prensa, creo que ya va a depender mucho de las conversaciones que puedan tener los directivos con estos jugadores que fueron apartados y que todavía tienen contrato. Después está que una de las partes acepte, porque si no hay un común acuerdo, entonces va a ser difícil que esto se pueda dar y ellos seguirán apartados y seguirán cobrando el salario, a no ser que pase lo que Iturbe desea, por lo menos él. Yo no sé lo de Piri, lo de Cecilio, lo de Paredes, lo de Luciati, y a ver qué evaluación van a tomar a fin de año con respecto a otros jugadores, porque decía el presidente, esto va a ser partido a partido la evaluación de cada jugador, y bueno, las decisiones serán tomadas también a fin de año.
1: Bueno, evaluación, que no entendí esa parte, a fin de año van a tomar. Salud, Federico.
10: Gracias.
1: No entiendo, pero la rescisión, ¿cuándo va a empezar? ¿Cuándo van a empezar a hablar del dinero, de la rescisión.
11: No, no, eso no sé. No, no, no.
10: Pero evaluación de qué, no, evaluación de qué, Dani.
11: Lo que decía el presidente en la conferencia de prensa, cuando yo le pregunté indirectamente, sin dar nombres, por otros jugadores que mostraron bajo rendimiento y que no fueron apartados.
10: No, claro, te preguntaba porque dijo, entendía que vos decías evaluación sobre los separados, ¿no? Sobre ellos ya no hay evaluación.
11: No, hay sobre
10: evaluación
11: ellos no.
10: Sobre entre los que quedaron. Está bien, está
11: los
10: bien.
11: Los que quedaron y los que van a jugar estos partidos.
12: Hipotetizando, si vos cuando hablas con un jugador que cobra mucha plata y le decís, ¿sabes qué? No te vamos a tener en cuenta, vamos a negociar ahora tu rescisión. Lo más probable es que el jugador en ese momento te diga, no, negociar nada, págame todo, está en el contrato. Pero si vos lo desgastás, ¿y cómo lo desgastás? Teniendo que entrene apartado, después de un mes y medio lo llamás y ya con ese trabajo psicológico le planteas una rescisión amistosa y ya va a ser otra la postura que si inicialmente le hubieses dicho rescindamos. Entonces, ya con el trabajo psicológico hecho, le decís rescindamos porque no te conviene a vos estar parado así, tampoco a nosotros, y ahí se puede dar una rescisión amistosa. Insisto, es una hipótesis que no me parece descabellada.
11: Pero válida, Wilson.
12: Sí, sí.
11: Muy válida. Realmente el planteamiento que estás haciendo es importante y hay que tener en cuenta ese punto, porque está dentro de los parámetros que se pueden dar de aquí a un tiempo con respecto a los separados.
1: Bueno, Dani, para el partido de mañana, Luqueño Cerro, Luis Salinas, Itagua.
11: El equipo se define hoy.
1: 19-20. Sí. ¿Se define hoy por la tarde?
11: Por la tarde. Y hay tres nuevos en la lista de convocados. Alexis Cañete, que estuvo jugando amistosos al servicio de la selección en los Estados Unidos, y dos juveniles. Siempre y cuando esto se confirme ya con el informe oficial de la lista de convocados para el partido. Amin Cristaldo, volante por Robert Piris da Mota. Y Carlos Franco, volante ofensivo por Juan Manuel Iturbe. Los cambios en la lista de convocados, repito, esto vamos a confirmar ya una vez que tengamos la lista oficial.
1: Bueno, yo creo que después de todo esto que pasó, Dani, sí, vamos a ir viendo caras nuevas en Cerro Porteño, supongo, ¿verdad? Y también,
11: bueno,
1: y también sabes que Almendra ya está habilitado, Almendra está a disposición del técnico.
11: Almendra está siendo convocado en los últimos partidos.
1: Ok, pero voy a tener la lista de convocados para mañana.
11: No, no.
1: ¿Sale
11: cuándo? Nos van a dar o esta noche o mañana al mediodía.
1: Bueno, Almendra está disponible. Te pregunto por el otro, ¿cómo se llama?
12: Meroya.
1: Mira, me acordé de Mosquera. ¿Mosquera de dónde?
12: Mosquera está.
1: Está lesionado, a él no le pueden tocar por lesión. No es Mosquera. Meroya está a disposición.
11: También fue suplente en los últimos partidos y va a estar en la lista.
1: Y bueno, yo creo que a estos jugadores se les tiene que poner para ver cómo está, o si mejoraron, o si no van a entrar también en el plan de.
10: Es que
1: en diciembre, bueno, claro. Almendra y Meroya, muchachos.
10: Ellos por ser nuevitos, no cayeron ahora, pero dijo que están dentro de esa evaluación rigurosa. Y se habrá hablado con ellos también, Dani, ¿verdad? A nivel individual.
11: Sí, Fede, ya con todos los, los jugadores extranjeros, los nacionales que tienen bastante experiencia, con todos ya se habló. Hoy van a hablar con los juveniles. Así que ahí termina esta serie de entrevistas que va a tener el presidente con el plantel.
1: Por ejemplo, Aliceda, yo creo que también está ahí bajo la lupa. Otro que está bajo la lupa, Blas Riveros.
11: Morel, Fabricio Domínguez.
1: Morel, bueno, pero Blas Riveros, por ejemplo, ya está ahí.
12: ¿Quiénes no están? No me tenés que decir.
1: No, Blas Riveros está a disposición.
12: No, pero ¿quiénes no están? Velázquez, Quintana y... Hasta te diría a Rofo, yo lo salvo también. Mira que no es una que me agrade, pero no anduvo mal.
1: Y Gatito se va a fin de año, ¿verdad?
12: Gatito sí. Se va a fin de año. Después
10: Gatito,
12: todo
10: Gatito ya volvió, Dani, a todo esto.
11: Ya volvió, sí, señor. Ya está trabajando en el club de fisioterapia.
1: Pero Dani, te quiero nomás apretar para, pero no voy a sentir la palabra, para tener información. Dame un poco un probable 11 hoy con todo lo, después del maremoto que tuvo Cerro Porteño.
11: ¿Cómo no?
1: Decime un poco. ¿Qué es? Rofo, ¿verdad? Sí.
11: ¿Iván Ramírez?
1: Iván Ramírez, sí.
11: Velázquez, Quintana y Guillermo Benítez.
1: Espera, Velázquez, Lucas y Guillermo. Acá, quédate ahí. Iván Ramírez, sí. Me parece que no está en el tema de la evaluación de...
9: Aparte, dentro de todo llegó bien.
4: No fue la gran contratación, pero corre, juega, sacrificado.
1: Velázquez tampoco. Lucas Quintana tampoco. No. Guillermo Benítez podría ser por su condición más que física, futbolística.
4: Sí.
9: Pero por lo menos, ¿verdad? Siempre está, ¿verdad? De la rueda de auxilio.
1: No, ya sé, pero si vos querés, para el próximo año.
4: Chaparro tiene que jugar otra vez.
9: Chaparro está peor.
1: ¿Chaparro cómo está?
11: Está bien, pero no está siendo tenido en cuenta por Gustavo Costa.
1: Bueno, pero está a disposición, o sea, hoy no he tenido en cuenta.
12: Pero él tiene un trato
11: especial. Al igual que Aguayo, por ejemplo.
12: Digo lo de Chaparro porque él es de la casa, o sea. A él no lo vas a separar. Es un baluarte que tenés, algo que en algún momento puede frotar y lo vendés.
10: Guillermo Lonzar se anotó a la conferencia de Gustavo Costas.
1: En todo caso, lo prestás y explota en otro club. Sí. Lo prestás y explota en otro club.
10: Claro.
1: Vamos medio campo.
11: Jorge Morel, Chena.
1: Morel,
11: Gastón,
1: Chena.
11: Jiménez. A ver, voy a ir despacito para que se entienda.
1: Sí, sí,
11: Morel, Chena, hasta ahora en el equipo titular. Después tenemos tres nombres para reemplazar a Piris Damota. Por dar un ejemplo, Gastón Jiménez, Gamarra y César Bobadilla.
12: Y ahí vos podés revisar lo de Klimovic por una cuestión tan física y futbolística, ¿verdad? Porque aguanta muy poco.
4: Sí.
12: Tira un firulete y después se cae.
1: Y Morel también está bajo revisión.
12: Sí, Morel.
9: Sí, claro.
1: Morel también.
12: Cae de maduro que
10: lo
12: él
10: pasa
12: sí.
10: Que Morel juega con todos los técnicos. Lo que lo salvó respecto a Iturbe y a Piri es que él juega.
1: Porque
10: con todos los técnicos sí, juega.
4: Ahí revisar los números fríos de presencia en cancha.
9: Hace goles.
12: Hay dos Morel.
11: El dato que tira Federico es correcto. Morel es hoy el único jugador del plantel que jugó la mayor cantidad de partidos entre Apertura, Copa Libertadores y Torneo Clausura.
1: Ahora, ¿cómo jugó ya es otro tema? ¿Cómo jugó ya es otro tema? Y cómo también si completó todos los 90 minutos. Verá, Morel, acuérdense muchachos que después de los nombres de los apartados, fueron llamados Morel y Blas Rivero.
4: Sí.
1: En el día de la catombe, de la explosión, de la implosión sería en realidad, porque es interno de Cerro. Después de todos los separados, fueron llamados Blas Rivero y Morel. Y yo me reafirmo que con uno se habló del tema económico y con otro del tema de cuidado.
10: Sí,
1: pero me dijeron que Blas Rivero, me dijo una fuente que no le hablaron del dinero, tocó, pero el presidente dijo no, está gordito.
12: Y bueno, entonces él es de la parte del cuidado.
9: Podría estar
12: y
9: mejor.
12: Morel de la parte de la plata.
1: Exactamente. Al final es así.
12: Sí. El problema con Morel, que siempre decimos, él tres partidos juega mal y cuando, no sé, ya no merece ser titular, aparece y mete un golazo contra Luqueño, mete un golazo contra en Copa Paraguay contra Rubio Ñu.
9: Metió.
12: Y ahí otra vez se afianza.
4: ¿Qué significó clasificación? Sí. Ese gol valió muchísimo para lo que Cerro se jugaba en ese momento.
10: ¿Y ¿Cuántos goles tiene Vegetti este año en Cerro?
12: Siete.
1: Más. Él no es goleador de
9: más tiene.
12: En el año.
9: 11.
10: Bueno,
1: él es el goleador del
10: clausura. Bueno, Morel tiene 7 goles. Imagínate, siendo volante central. Por eso digo.
1: Pero en todo el año.
10: Sí, pero un volante central tiene, creo que el segundo debe ser.
4: Seguro.
10: En todo el plantel de Cerro que más goles tiene.
12: Detrás de Bocón, seguramente.
10: Puede ser, sí.
1: Después, Dani. Adelante, ¿cómo iría?
11: Seguimos. Mitad de cancha para arriba. No está Iturbe, están Delis Rodríguez, Klimovic, Araujo, Jonathan Torres, Aliceda y Pablo Vegetti.
12: Y ahí revisión para Aliceda y yo considero que para Rodríguez también.
10: Yo creo una amplia revisión para Rodríguez y Aliceda no lo veo.
1: Yo le pondría Araujo. Ya le haría jugar Araujo más.
12: No, pero viste que arrancaste quienes están en revisión.
4: Claro. Sí. En la mira. En la mira.
1: Está Delis Rodríguez. Bueno, en realidad, ¿quién es lo que no está en la mira?
12: Y todos.
1: Y por eso digo... ¿Sabes que hasta Vegetti está en la... Yo creo que está en la mira.
10: Claro.
12: Pero Vegetti te puede decir, yo fui el goleador de Cerro en el primer semestre, yo metí goles importantes en Copa Libertadores y ahora soy goleador del torneo. Sí, ¿y pero, cómo le rebatís? Y juego siempre.
10: Si hacía más goles, estaríamos en vez de octavo. Claro. Porque erraste 4 penales también, le dio en la revisión.
12: Claro, ¿verdad? Digo nomás que tiene forma de rebatir.
10: No tiene. Para su suelo no tiene... Wilson, él vino como de otras dimensiones. Sí. No puedo pedir lo mismo a Vegetti que a Adelio Rodríguez, ¿no?
4: Es también muy responsable de todo lo que le pasa a Cerro. Vegetti es una de las caras visibles de toda esta responsabilidad.
10: Una situación de gol.
4: No, por claro. Más que aguante, ahí entramos también el tema, se tiene que buscar también, se tiene que fabricar, así como hablamos de Ábalos, ¿verdad?
1: Seguimos. Vamos, Edgar, seguimos a fondo con Cerro.
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1: Bueno, ¿qué más, Dani? Precio de entrada, no sé si vi mal tu propio tweet o X, 30-60.
11: 30.000 para el sector de graderías y 60.000 para el sector de preferencias. 400 entradas para los hinchas de Cerro Porteño, 100 de gentileza es lo que dispone Sportivo Luqueño para el partido en Itagua. Sí, señor.
1: Bueno, vayan que na temprano mañana, cuje, y como diría una tía o mamá, vayan que na temprano a Itagua. ¿Por qué te regale? Y será que tu ventanilla, güey, en Yemondata, bebé, en el Ande.
12: No, si está lleno de policías.
1: Y ellos mismos los. No, esos son los más peligrosos. No. Bueno, justamente eso es lo que te puede. Le puede avisar a su cuate malandro.
12: ¿Viste lo que le hicieron a este argentino? Estaba acá de turista y dos policías de tránsito.
1: Sí, vi.
12: Le secuestraron sus documentos, imagínate.
1: Y le llevaban así, le iban llevando para 1.500.000, eso que le pidieron. Sí. Y después apareció un abogado que le estaba filmando. Y ahí desaparecieron.
13: No, y después aparece la Senatur. No, pero estamos trabajando para el turismo. Que ahí tenés que atacar primero. A los turistas no hay que tocarle nada.
1: No, pero
13: nos
1: robamos entre nosotros. Soledad Núñez. ¿Soledad cómo?
12: Núñez, sí.
1: Núñez. La nueva intendenta. Casi me salió Soledad Cardoso. Soledad Núñez. Soledad Núñez prometió que ya no va a haber PMT, ¿verdad?
12: Sí, va a haber otra
13: institución.
12: Con los mismos personajes.
13: Pero, le va a cambiar el uniforme. Con
4: otro uniforme. Cambio uniforme, claro.
10: TPM.
13: La licitación, la pre-licitación, la ropa para la nueva. Lo mismo tipo, otra ropa.
1: ¿Cómo tu propuesta? Ese es media docena en vez de ser ya más 6 ahora.
13: No. Eso vos quisiste acomodar nomás.
1: No. A casa de cómo pegó, impactó este clásico imaginario. ¿Quién los perros?
13: Pero todavía no tenemos nombre, ¿eh?
1: Porque se imaginan ustedes nomás.
13: Hay que hablar.
12: La gente chica
10: imaginario
12: mucho.
1: La gente chica. Bueno, ya viene Dani, seguimos con Dani.
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1: Quiero decirte, Dani, que Nico te trató mal la otra. Yo escuché.
12: Yo también.
1: A la noche.
12: Sí, sí.
10: Últimamente hay muchas acusaciones de maltrato.
1: No. Nico.
10: Nosotros la tarde.
13: Nico es un maltratador.
1: No. Sí. Pero ¿sabes qué le dijo a Dani?
10: ¿Qué?
1: A Dani Maciel le dijo... Dijo, está todo bien tu cortina ahí, es muy linda, pero vos tenés que irte a la olla. De ahí está el tema, Dani. Le dijo, así mismo, yo no me animo a decirle eso. Y veo nomás ahora la producción de Dani, ya ahora un plasma ahí atrás, sí. Todo, ¿verdad? Dani Maciel, ¿te atacó o vos le permitís porque es tu amiguito? Vos le querés mucho a él.
11: Yo no me peleo con calvos por un peine.
1: No, no.
10: Camillito, ¿qué había sido?
1: Cuidado. Dani, mejor vamos a redondear. ¿Qué más querés contar?
11: No, pasa que para él, pues, sí. Yo tengo 23 kilómetros a la olla. Le dije a Abraham, terminó de llover recién, ahora escampó, pero no voy a llegar para la hora. Bueno, quédate. Yo no soy como Néstor, que vive a 3 cuadras de la villa.
1: No.
11: Es tan pero fácil tampoco como crees.
10: Abraham fue en el programa La Tarde, fue el TT, fue Dani.
11: Sí, en el TT me maltrató.
10: Porque Abraham no se mal,
1: No.
11: Yo voy a enviar una nota recurrente.
10: Con la plata que una llamada y le estaba llorando de los estómagos.
1: No. En el TT le dijo Nico así en seco. Yo me
3: caí. Eso fue el...
10: Qué fuerte. El miércoles.
1: Frené, puse pica ahí. ¿Qué pasó? Dije, no. Pero el que le ganó, Dani, le primereó a todos ustedes. A Néstor también fue Dani Troche.
11: Espera, voy a salir del cuadro.
10: El fondo de Dani está muy bueno ahora.
1: No, está bien.
10: Bien tecnológico.
1: Pero Dani vivo, o sea, vivísimo de Dani. Nuestro Dani. Porque si vos movés, ese, él está en su casa.
3: Pero sí. Ese,
9: parece que está en una zona mixta, ¿ese? Dani Troche.
3: ¿Eh? No, qué malo.
1: El tipo se... Dani Troche, qué mal. Qué hijo de putazo. No, así no.
10: ¿Cómo que así? Mira lo que se quema, ¿eh?
1: No.
3: Pero hay un problema con el fondo de Dani. Porque atrás se ve Ñanduti, conecta a las 12. Y si nos conectamos a las 11 con Dani, ¿qué?
9: Pero tenía su YouTube antes.
3: Ah, muy bien, brillante.
10: Y encima Dani usa ese para cuidar su auto del granizado. Le pone después ahí en el...
1: O sea, su escenografía es multibuso. Qué capo. Bueno, Dani, para redondear, ¿qué más está esperando Néstor también a propósito? Gran vivaracho. A ver. Mira, qué malo
9: está preparando, Dani.
11: Bueno, que no sé, gente... Acá me están mirando todos por el kepi. Le quiero parecer a Dani Troche. No. Me están comparando acá, por eso nomás. ¿Cómo te vas a poner kepi? Me dicen, tranquilo. Cerro Porteño entrena a las 5, se va a estar confirmando el equipo y después van a concentrar en el YAT. Muchos estaban preguntando, con esto quiero terminar, porque quiero contar una vez más. Cerro concentra en el YAT porque hay un convenio con ese hotel. Pero además hay otra situación. La concentración de Cerro en Barrio Obrero está preparada para 18 o 19 futbolistas, como era antes, 11 titulares, 7 suplentes. Ahora concentran entre 23 y 25 futbolistas. Entonces es muy difícil por el espacio tener esa cantidad de futbolistas dentro de la concentración sobre Avenida Quinta. Aquí no es un tema de que los jugadores no quieren, que no les gusta, etcétera, etcétera. Es un tema de espacio que lastimosamente, es cierto, se remodeló la concentración sobre Avenida Quinta, pero hoy los tiempos cambiaron. Son 23, 24, 25 futbolistas que concentran, más gente del staff, cuerpo técnico. Entonces, si eso no se transforma, no se echa, se hace de vuelta... Es muy difícil. Por eso Cerro tiene a futuro construir su nuevo hotel en Ipané, ¿sí? Donde Cerro tiene a las inferiores. Es un proyecto que ya se hizo en la época del doctor Juan José Zapac y vamos a ver si esta directiva lo puede llevar a cabo.
1: Un abrazo, Dani, muy amable.
11: Hasta más tarde,
1: gracias. Bueno, vamos con Edgar, 5 menciones. Néstor.
14: Bruno, yo no cortito sabía. Antes de ir a Edgar.
1: Sí.
14: Así como están las cosas, Vitamina Sánchez prepara doble 9 para el día domingo.
1: Epa, Sandoval Ábalos.
14: 60% Sandoval, 40% Seba Ferreira.
1: Seba, no, espera. Pero entra mano en la moto que tú... Vos vivías a 3 cuadras de la villa, ¿cierto, Néstor?
14: No a 3. Capaz a 12 por ahí.
1: Bueno, viví cerca. No, ¿qué dijiste? Sí, porque ya estoy medio viejo, escucho todo más, me molesta ya los ruidos. ¿Quiénes juegan arriba, dijiste?
14: Gabriel Ábalos es un hecho que va a ser el número 9 de Olimpia. y pregunté quién va a ser el acompañante y me dijeron hoy, viernes, tiene más probabilidades de jugar Hugo Sandoval. ¿Y quién es el segundo? Pregunte. Y ahí me dijeron 60-40, 60% de probabilidades para Hugo Sandoval y 40% para Sebastián Ferreira.
1: Vamos, vamos a ver, 5 menciones y seguimos ampliando lo de Olimpia. A nivel internacional, no, voy a contar porque si no después en el mini resumen y
10: claro.
1: Me pueden chupar la noticia. A ver, vamos a ver, por favor.
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1: Breve nomás, muchachos, ¿dónde podemos ir a comer asado a la olla? Yo les voy a invitar. Bueno, 50.000 ponen cada uno y el resto pago yo.
2: ¿Qué pasa?
3: Ya conocemos ese modus operandi.
1: Mira que soy hijo de puto. Nadie le invité completo, muchachos. No sea.
4: ¿Cómo ese tema,
1: Ah, por 30 se te come.
4: Voy a implementar también yo. No, pero... Le invito a comer, pero de 50 cada uno.
5: 50 a la cabeza.
6: No, ¿cómo eso dice que gastó una de 100.000, dice.
1: Pero sí. ¿Cómo hacemos?
5: En la invitación, veo.
1: ¿Y acaso no sale caro en un lugar lindo con 50.000? No es nada.
5: Que tiene.
3: ¿Y 100.000?
5: El año 1800 ¿cómo? Y pico.
1: Mitad y mitad. Vamos a invitar a los muchachos. ¿Y dónde me comer la asado a la olla?
6: ¿Qué nos porque digan? Viernes, día de. En muchos lugares hacen asado a la olla. Con arroz que su.
1: Quiero comer carne.
6: ¿En serio?
1: Pero sin arroz, yo, Federico. Si ustedes quieren comer el resto de los muchachos, sí. Bueno, ve pues eso, porque a las 2 ya nos vamos, Nico. Porque tengo consulta con mi doctora, a ver qué hace, con qué guachazo me sale. Bueno, Néstor, ampliamos lo de Olimpia.
7: Gastón Olveira en el arco, línea defensiva. Raúl Cáceres, Juan Vera, Mateo Gamarra, Alan Coyote Rodríguez. Cuatro en el medio. Fernando Cardoso, Juan Fernando Alfaro, Richard Ortiz, Eduardo Delmas como cuarto volante. Gabriel Ábalos y hoy viernes lo pongo a Hugo Sandoval. El probable 11 de Olimpia se va a definir esto mañana. En la práctica de la tarde, ya sé que Carlín me va a decir que mañana van a hacer movimientos livianos nomás, nada de forzarse. Pero ¿por qué digo que mañana se va a definir esto? Porque el tema es si el ingreso de Hugo Sandoval se da desde un principio, se queda sin su botón de emergencia en el caso de que las cosas no se den. Así que esa es la leve ventaja, o la es lo poco que le da un poco de chance a Sebastián Ferreira para ingresar en el 11 el día domingo.
1: Sí, 5 de la tarde, Rubio, Ñu, Olimpia. Miren que esa cancha para jugar los pelotazos.
6: Para esa cancha, y si vas a jugar con doble 9, más que nunca debería jugar Team Pain. Debería jugar Team Pain.
1: Mira lo que me dice Lobo Martínez, que siempre nos distingue con su audiencia. No sé para qué Olimpia pone doble 9. Si nadie tira centro.
6: No, y por eso te digo, para mí tiene que jugar Team Payne, sí. Para cruzar centro, para que si juega Sandoval, sobre todo, poner la cabeza.
1: Raúl Cáceres dijo...
6: Y sí, ahora. Está bien, pero Raúl tiene que...
4: Ayer apuntar
6: cruzar por Team Payne y todos estuvimos de acuerdo.
4: Sí.
6: Porque Raúl viene también...
4: Está viniendo muy bien él.
3: Por lo menos de la izquierda va a tener con Coyote que
6: eso
3: vuelve.
6: Sí, pero si vas a cruzar pelota, Larissa, y vas a jugar Sandoval, porque a Sandoval no te puede pedir, venir a asociarte con Delmas, triangular, devolverle una pared. No, ponerle pelota al área, ¿verdad? Si es que va a jugar Sandoval, entonces es Team Payne... Centro al área.
5: En el partido contra...
6: Y Coyote del otro lado. Y la cancha ayuda, ¿verdad? La cancha va a ayudar. Siempre hablamos del tema de las dimensiones y compañía. Me parece que tiene mucho que ver con la arboleda, que la decisión del técnico sea jugar con 2-9. Ya sea Sandoval o si es finalmente Ferreira, ¿verdad? Ferreira va a tener un poquito más de movilidad si es él. Pero Sandoval es para invitarle. Vamos al centro al área, ¿verdad? No pelotas largas al área. Centros al área, desde los costados sería, ¿verdad?
1: Que más neto, porque en el mini resumen íbamos a estar con todos ustedes otra vez.
7: Ayer de tarde salió la venta en Tuti para el partido del día domingo. Aproximadamente en 10 a 20 minutos se agotaron las graderías para el hincha de Olimpia. Quedan preferencias 80.000 guaraníes y el dato que me pasaron de Olimpia es que 1.000 entradas van a ser destinadas al aficionado franjeado. Así que al hincha de Olimpia que quiera irse a la cancha, la venta de entradas está habilitada en Tuti. Preferencias solamente a esta altura del día, 80.000 guaraníes el precio para dicho encuentro.
1: Bueno, gracias mi querido Néstor. Muy amable.
7: Perfecto,
1: Gustavo Albuena me dice acá Mercado 4, pero Mumbrigo no, la Mercado 4 de acá.
3: Ya, es lejitos.
1: Sí, es lejito ya.
3: Yo creo que era nuestro local de la vez pasada donde entramos en escuelita, pero...
1: No.
5: El 1800 y pico.
3: Ahora ya estamos preparados.
1: No, así no.

0: No te olvides que te debo, ¿eh?
1: La, pues, el que está cerca es...
0: ¿Acá?
1: Donde un compañero puso azúcar en su arroz.
2: Sí, en su ensalada.
0: Ese fui yo.
1: Sí, sí, sí.
0: Pero estaba rica.
3: Qué loco. 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
3: 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Nos preparamos para el mini resumen y por favor.
0: Upa.
3: Edgar, ya te doy. ¿Cuánto tenés? ¿Te entiendes? Ah, ok. Hola, la gran jugada al aire.
4: Sí, te escucho. O sea que gracias por atenderme.
2: Sí, te escucho. Él llamaba.
0: ¿Qué es lo que querés?
2: Nosotros llamó él.
1: Yo soy tu ídolo.
4: No, pasa que estoy con... Quería mirarle y quería, pero tuve que moverme porque ahora voy a encostarme para quedarme. No pensé que iba a estar al aire. Demasiado cuesta, en serio.
3: Te perdonamos todo porque ayer Ángel Elián... contó un partido, dice Internacional, juegan 8 minutos, arranca el partido, había sido antes ayer, ya se jugó.
2: No te lo hizo mi
1: amigo. Y el mismo comentó.
5: Y el mismo día, al mediodía había contado la noticia.
3: Y Sanabria no jugó, que está en la banca.
2: Explorer.
3: Ebe.
4: Bueno, y como dicen los coreanos, qué roco será.
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3: Ah, ya viene, Betón. Yo estoy en el viejazo, así que poner el carbón así sobre tu... ¿Cómo es?
4: No,
3: en tu cocina. No, corre más eso. Bueno, ¿cómo no escuchás? ¿Cómo no seguís?
4: Mira, la escucho a la mañana
3: QN.
4: Por la radio, después le escucho a usted ahora mismo por la radio también, y a veces por la aplicación, porque hay lugares donde me voy y no tiene buena recepción acá la señal del autorradio, entonces pongo la aplicación y escuchamos junto con mi pasajero.
3: Ah, muy bien. Dijiste le escuchás a Nati, pero Wilson también está a la mañana.
4: Sí, también está el otro, pero a Nati lo que le quiero escuchar.
3: El otro. Mira, es innombrable, hermano. Mira,
0: lo que pasa es que no soy yo el que está regalando ahora, pues.
3: No, mira lo que es la audiencia.
1: Se cuando regaló la entrada era: hola, Wilson, querido.
3: Un abrazo. Pucha.
0: El otro.
3: Faltaron a que le digan ya mi gordito lindo. Bueno, le damos, muchachos, ¿verdad? Le damos, se merece. Al toque llamó.
5: Claro, por
3: se
5: supuesto.
3: Encostó, está manejando, nos sigue.
2: ¿Qué decía Wilson?
5: Epa.
3: Decimos. Atención, se pone quemante. ¿Cuál es tu nombre? Y dame los 3 últimos números de cédula.
4: Mi nombre es Mauro y mi apellido es Bael.
3: Mauro. Sí.
4: 516.
3: 516.
2: El otro va a decidir.
3: Está anotando ahora, Neto.
2: El otro va a decidir.
0: Me voy a ganar su corazón.
4: De la
0: suerte. ¿Lo querés o no querés?
2: Te invita a salir esta noche. Te invita a comer asado.
3: Este le parece.
4: No,
3: ¿sabes qué pasó una vez? Se va al profesor Jirafale y le toca la puerta a don Ramón. Le dice: don Ramón, necesito hablar con usted, algo serio. Le dice: sí, adelante. Le dice: se sienten en la mesa, ¿verdad? Y le dice el profe Jirafale: se saca su sombrero así, le dice. Y una cara de circunstancia, así, de preocupación, de un tipo afligido. Le dice: don Ramón, te voy a contar de algo. Le dijo, y sí, le dice don Ramón, abría todos sus ojos, don Ramón. Le dice: mira, yo te tengo que confesar, le dijo. Y sí, le dice don Ramón, estoy enamorado, le dijo. Y o sea, que don Ramón,
5: se empieza a tragar con su saliva.
3: Se atraganta con su saliva, le dice: profesor Jirafales, yo te quiero aclarar algo. Le dice: yo le voy al Necaxa. Y Necaxa, pues, excluye a los machos.
0: Claro.
3: que del hombre.
2: El América del otro.
3: No. Entonces, no, no es demasiado simpático.
5: Y después cuando la Clara le dice, no, estoy enamorado de la mujer más hermosa del universo, le dice, ah, con que poniéndole calabaza a Doña Florinda, le dice, no creía que era Doña Florinda la hermosa.
3: Sí, hijo de puta. Mauro, ¿se lleva o no, Wilson?
0: Sí, se lleva. Pasanos allá, Mauro, acá por la radio.
4: Ahora me voy, en 5 minutos llego.
3: Vení, papá, vení. Ojalá que llegue rápido. Bueno, vamos a ver.
4: Ahí me voy, dale. Gracias, Bruno.
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3: Atención, República del Paraguay. Arrancamos el mini resumen y de la gran jugada. Hoy es el 9 de octubre del 2026. Temperatura actual, Ángel Elian,
2: 26 grados.
3: Increíble noticia para mí, por lo menos. Sorpresa en el mundo del deporte. Una figura de la NBA se convirtió en el accionista del Atlético de Madrid. Y otra noticia destacada, Tagliafico habló de la ida de ser, de la vida de ser padre, y dio detalles de su relación. Ser mujer de futbolista psicológicamente es muy duro. Habló de su señora, ¿verdad? Que sí, la acompaña permanentemente y todo lo demás.
2: La señora Caro Cavalli.
3: Mira vos. Bueno, Federico Arias, ¿cómo estás? Bienvenido, buenas tardes.
1: Buenas tardes, no es chimografía, pero ellos se casaron después del Mundial de Qatar, después de la final.
2: Sí.
1: O sea, no es que hace mucho tampoco está. Dos de Brasil, uno dedicado a mi compañero acá, para Ángel Elian. Ayer Brasileirao, dos fuerzas desparejas, ganado Flamengo 2-0 en Villa Belmiro. Y en los últimos 10 minutos, dos goles de Neymar, de penal.
5: Dos goles de penal, ¿verdad?
1: Está claro, sí, los dos de penal. 2-2 frenó Santos a Flamengo. Neymar terminó diciéndole a Paquetá, eres un HDP. Terminó mal el tema. Entre mucha bronca entre Neymar y Paquetá. Y otra que va contra lo que pensábamos. Corinthians mantiene busca de nuevo técnico después de las negaciones de Ramón Díaz, Silviño y Zubeldía.
3: Ramón Díaz le dijo que no
1: quiere agarrar en este momento. Zubeldía del Cerro le dijo lo mismo.
3: Qué raro.
1: Silviño, aquel jugador también el número 10.
3: No, volante izquierdo, lateral izquierdo,
1: volante izquierdo.
3: Barcelona.
1: Exactamente,
3: España.
1: Silviño le dijo que no. Entonces Corinthians, el Chimao, no encuentra técnico. Repito, aquí lo notable es que Ramón Díaz le dijo no, por ahora, al Corinthians.
3: Rápidamente vamos, Dani Maciel, recopilando información resumida de Cerro Porteño. Buenas tardes. Hola, Dani, ¿estás ahí?
7: Ahora sí me copian.
3: Sí, señor, atentamente.
7: Ahora sí. ¿Cómo está, señor Pong?
3: Bien.
7: Renovado saludo para todos. Tres convocados tendrá Cerro Porteño para el partido contra Sportivo Luqueño. Hablo de los nuevos, esperando la lista final Alexis Cañete, Amin Cristaldo y Carlos Franco. Amin que reemplaza a Piris Damota y Carlos Franco que reemplaza a Juan Manuel Iturbe, perdón. Por otro lado, ahora, hace segundos, me acaban de confirmar que la jefa de nutrición de Cerro Porteño, Jimena Ibarra, también fue sacada del Club Cerro Porteño.
8: Ah, mira vos. Gracias, Dani. Carlín Correa, buenas tardes.
9: Buenas tardes, señor Pong. Informa The New York Times una cuestión que tiene que ver con el Mundial de Arabia Saudita, que viene después de el que se nos viene en el 2030. El Mundial del 2034 podría jugarse en el 2035, publica The New York Times en su espacio deportivo. Según informa The Athletic, que es su lo que sería su el sector deportivo, la FIFA estaría considerando aplazar el Mundial de Arabia Saudita 2034 hasta enero y febrero del 2035. El motivo, jugar durante el invierno para evitar las altas temperaturas, tal como ocurrió con Qatar 2022. Además, noviembre y diciembre del 2034 serían fechas complicadas por la coincidencia con el Ramadán, informa The New York Times. Ahora, tengo un bonus track, Bruno, si me permitís, cortito.
8: Sí.
9: Imágenes exclusivas de nuestro compañero Iván Bogado.
8: ¿Sí? ¿Qué?
9: Sí, señor. Cruzando la calle.
8: No.
9: Anteojo, fachero.
8: ¡No!
9: ¡No!
8: Como describa Ángel Elián, por favor.
2: Aparece un hombre que capta miradas por su voluminoso trasero.
8: No.
2: Con
8: no.
2: Una especie de ciclista mirá la de chica, color rojo.
8: Le miran.
2: Sí.
9: Un saludo a Darío Maldonado que nos colaboró con el material para el mini resumen.
8: Mira, yo hasta donde sé, a las chicas les gustan los muchachos que tienen linda cola. Sí. Yo le digo, en mi época de colegio. Inclusive a mí una vez mi chica y me dijo, mira, por la cola tiene, me encanta, qué linda cola tiene. Le miré bien, yo decía, me van a caer dentro y subí, pero Wilson, bienvenido. Muy buenas tardes.
10: Buenas tardes, Bruno. Está haciendo sensación en Francia Felipe Luis, a quien un periódico español ha calificado como invencible. Y en este sentido, el Mónaco de Felipe Luis es el líder indiscutible del campeonato francés a inicio de esta temporada. En 5 fechas ha ganado 4 partidos y tiene tan solo un empate. Y como no pueden faltar las efemérides, un día como hoy, pero de 1994, Diego Armando Maradona hizo su debut como técnico de Mandiyú de Corrientes. Allí consiguió un triunfo, 6 empates, 5 caídas y uno de sus jugadores fue Guido el Mago Alvarenga.
1: Guido dijo, entrenábamos un poco, pero la asado y comíamos eran espectaculares.
8: Y Maradona dijo que Guido Alvarenga era una especie de sucesor suyo en ese momento.
1: Sí. Ah, sí, sí, claro.
8: Era un crack, un fenómeno. Daniel Vivo Troche, buenas tardes, ¿cómo le va? Bienvenido.
11: ¿Cómo estás, Bruno? Un saludo para vos, para todos los compañeros, por supuesto, a la gran audiencia del mini resumen y de la gran jugada. Yo me voy a limitar a dar probables equipos del clásico moderno del día domingo. Yo sé que a ustedes no les gusta este.
8: No, no,
11: este
8: por favor. Bote,
11: pero hay que decirlo, hay que decirlo. La PF nos dice que es el clásico moderno. Entonces, Guaraní, con este probable que hoy a las 17 horas Francisco Arce va a probar y seguramente también tendrá otras opciones. Pero así como están las cosas, Giovanni Gómez sería de la partida jugando con Martínez allí como doble 6. Y entonces de esa manera se correría Llano por derecha. El probable con Martínez en la portería, Méndez y Manuel Segovia, Thiago y Allende. Lo que decíamos, Llano por derecha, el doble 6 con Giovanni Gómez, Martínez, Diego Fernández, Arrúa y Juanchón García. Es el probable de Guaraní. También tengo un probable de Libertad, que también esta tarde se estaría confirmando y estaría probando el León Guaraní. Es decir, Rodrigo Morínigo en la portería, Alan Benítez, Freire, Robert Rojas y Néstor Jiménez, el medio sector, con Marcelo Fernández, Lucas Sanabria, el Pachi Carrizo y Elvio Rojas, Iván Ramírez y Gustavo Aguilar. Es el probable equipo que está presentando o que estaría presentando también Libertad el día domingo en este partidazo. Guaraní ganando, ¿por qué no decir? Se prende nuevamente allí a aspirar un poquito más, especialmente en el tema acumulativo. Y Libertad, por supuesto, peleando la punta del campeonato, Bruno.
8: Muchas gracias, señor Dani. Bienvenido, Ángel Elián. Buenas tardes, Eriteño, el Milagroso.
2: Buenas tardes, Bruno. Saludos para todos y un escándalo en Argentina porque hace 30 minutos desde AFA le comunicaron a Estudiantes
12: que todos sabemos es el club que está...
3: No va a poder ficharle a...
12: En contra de Tapia, de su dirigencia. Le comunicaron que Marcos Rojo no puede ser inscrito ni habilitado para jugar con el Pincha. Y en consecuencia, tampoco podría jugar la Copa Libertadores. A esta hora la salida de Racing está en duda. Después de que ya casi fuera oficial el anuncio del defensor argentino. Por una cuestión de que tiene que ver con la lesión de otro futbolista.
1: No, ¿por qué le negó?
12: ¿Por qué le negó?
1: Porque la Comebol permite.
12: Pero tiene que estar habilitado en el sistema Comebol de...
3: Hubo un jugador que se lesionó en Estudiantes.
12: Neves.
1: Por eso está habilitado.
3: El tiempo de lesión tiene que superar los 4 meses, algo así.
12: No requiere.
3: Y recién ahí le puede escribir a otro jugador y esos 4 meses todavía no pasaron.
1: La guerra.
12: Y Estudiantes.
1: Hace poco la final central de Estudiantes terminó en escándalo, que Verónico son todos unos hijos de puta, dijo.
12: Claro, entró al campo increparlo. Claro. Y el Pincha tiene tiempo para inscribirlo en la lista de la Libertadores hasta hoy, a las 18 de nuestro país.
3: Y de hecho ya está practicando en el Estudiantes.
12: Sí, él ya fue, ya se presentó, está en La Plata, sí. Todo el proceso.
1: Y va a la final contra Barcelona como lateral.
12: Sí, el equipo de Sabela.
1: Que le empató Barcelona sobre la hora, después le ganó en el alargue.
12: Con gol de pecho de Messi.
1: A los 43 le empató Pedro,
12: que se retiró
1: de
12: ayer.
1: De cabeza. ¿Se retiró?
12: Se retiró del fútbol.
1: Para cumplir con nuestro amigo Ariel Hug.
3: Grande Ariel.
1: Cumpleaños de su papá, Javier Hug. Siempre nos escucha de la Perla del Sur. Gracias a nosotros para Javier Hug. Don Javier, el papá de Ariel, nuestro amigo de los Estados Unidos. Entonces, un gran saludo.
3: Néstor Beltrán, buenas tardes.
13: Hola Bruno, el saludo para todos. Rápidamente el probable equipo de Olimpia para el día domingo versus Rubio Ñu. Gastón Olveira, Raúl Cáceres, Juan Vera, Mateo Gamarra, el Coyote Rodríguez. Cambio de esquema, línea de 4 en el medio. Fernando Cardoso, Juanfer Alfaro, Richard Ortiz, Eduardo del Mas. Y lo novedoso, doble 9. Hugo Sandoval, hoy viernes, en compañía de Gabriel Ábalos. 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Un abrazo para todos.
3: Impresionante, completísimo informe de Néstor, con menú incluido, esa costeleta de cerdo, hermano, mamá quería. Fabio, ¿cómo te va? Fabio Martín, Fabito, buenas tardes.
14: Buenas tardes, Bruno, el gusto de compartir con ustedes siempre este bloque.
3: Apúrate porque ya está mirando,
14: claro.
3: Ya está animado.
14: El domingo ya podemos tener un ascendido a la primera división. En la intermedia se viene la fecha 28, pero atención a este detalle. El segundo de la tabla, que es General Caballero de Mallorquín, que tiene 53 puntos, recibe al puntero, que tiene 54. Estamos hablando de Santaní. Hay un punto de diferencia entre ellos. Se enfrentan entre sí. Si llega a ganar Santaní de visitante, va a llegar a 57. Y si 12 de junio pierde su partido contra Resistencia, que tiene que jugar en cancha de Fernando de la Mora, ahí hará de local el equipo del Bajo. Va a ser equipo de primera. Santaní ya va a ser inalcanzable. Tiene que ganar 12 de junio. Esperar tal vez un empate entre estos dos equipos para seguir con chance, porque en la última fecha, en la fecha 30, el 12 de junio, va a enfrentar a Santaní.
1: 5.000 personas vio la otra vez
14: en... Sí, Santaní llegó.
1: El estadio tiene un nombre.
12: JJ Vázquez.
1: El lago está cerca.
12: El Tapiracuay.
14: Exactamente. Así que podemos tener ya un ascendido, pero está candente la definición de la intermedia, faltando 3 fechas para el final.
3: 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Hoy, durante el largo pasaje de la programación del mediodía, lideramos en YouTube la gran jugada en vivo. Barba en remojo, muchachos. A ver, Edgar González, 10 menciones. Ya viene, atención, hay un señalero acá. Viene Abraham. ¿Qué pasa?
15: Quiero pedirte un saludito antes de ir a... Porque después viene la estrella y no la podemos interrumpir.
3: Claro, por favor.
15: A nuestro pequeño oyente, Sebastián Báez, que está viendo, tiene 8 añitos.
3: Ah, mira.
15: Él es de San Lorenzo. Dice,
3: vamos, Seba.
15: Si es futbolista, va a ser periodista deportivo.
3: Qué grande.
15: Siempre ve la gran jugada cuando... Hoy no fue por el tema del tiempo a la escuela y estaba viendo el programa. Así que, Seba, bueno, muchas gracias por seguir.
3: Le alentamos, pero 8 años todavía muy, muy
15: pero
3: niño.
15: Pero ve siempre, Bruno.
3: Quiere ser periodista deportivo.
15: Si es que no es futbolista.
3: Ah, sí, no, ojalá que sea lo primero.
15: Totalmente.
3: Señor Edgar González, 10, y viene nuestra estrella Abraham Acosta Yudoka.
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3: Yo no puedo creer que 1.500 personas y piquito se queden para esto, al aire, escuchando. Nos envía Dani, la gente de concentración, cocineros, la señora de limpieza, los chicos de utilería. Gente de Cerro en Concentración envía saludos a Abraham. Yeah. Y espera el saludo a Abraham. Qué locura, hermano. Abraham, buenas tardes. ¿Cómo le va, Yudoka?
16: Hola, Bruno.
3: No, no, pero ¿quién es? ¿Tu hermana? ¿Su voz?
16: No,
3: transformada.
16: No sé. No, no sé qué pasa. ¿Eh? No sé.
3: No, pero una señorita. Abrahana. No. ¿Qué te cambiaste el sexo, Abraham?
16: No, para nada, para nada.
3: ¿Pensás eso? ¿Tenés estimado en algún momento?
16: No pienso en ningún momento.
1: Tampoco hay. Por un largo plazo, a largo plazo puede ser, ¿verdad? Pero por ahora no.
16: No, por ahora no.
12: Tipo, y tú lo dejas abierta la ventana.
16: Sí, saludo a la gente de Concentración de Cerro Porteño que están viendo, para todos que están prendidos.
3: Yo sugiero, Abraham, sí. No te vayas a agrandar, hermano.
16: No.
3: Se te está subiendo mucho humo a la cabeza. Mira que este bloque puede desaparecer. Si en un mes no tenemos auspiciantes, esto se levanta, Te aviso. Y hoy estamos ya, te aviso, 9 de octubre. Si para el 9 de noviembre no tenemos un auspiciante del bloque de Abraham, mini resumen, y esto se levanta.
16: Está bien, me parece bien.
1: Pero ¿cómo? Cualquiera podemos hablar.
3: Pero ¿qué? Che, ¿le parece a esos jugadores de Cerro ese fono hablar con Reguera? Y bueno, sí, está bien.
1: El indolente.
3: El indolente, Abraham.
1: Pero podemos conseguir un
3: canje, que sí.
1: Vamos a poner un canjeri, ¿eh?
3: Sí.
1: Sí, señor. Vamos a poner una campaña ya, ¿en serio?
3: Por favor.
1: ¿En serio?
3: No, ¿cómo que pañal, hermano?
1: ¿Qué pasa, Nico? No me digas.
3: No.
1: No me digas, Nico.
3: No me digas. Vas a ser papá, Abraham.
1: Papá, Nico Sosa,
3: no. Pobre criatura.
16: No.
3: Que Abraham sea tu papá, hermano, irresponsable.
1: No. Te quedan 10.000 guaraníes en la casa. ¿Cuánto
3: va? ¿Dónde creó la escuela? ¿Cuánto va a dar?
1: No.
3: ¿Sabes qué? Yo siempre dije. Siempre dije, y hasta hoy sostengo, mira que ya tengo 48 años. Si una novia te llama y te dice, quiero hablar contigo. Y le decís, no, decime nomás, no. Tiene que ser personal. Son dos cosas, ¿no? O que te va a dar una patada, o que está embarazada. Por dos motivos nomás, ella quiere que personalmente vos te presentes. A vos no te llamó nadie, tu novia no te llamó.
16: Mira, creo que le invocaste, Bruno.
3: ¿Eh?
16: Hola.
3: No.
16: Hola, amor. Sí, estoy al aire ahora. Te llamo enseguida.
3: Hola, amor.
16: Dale.
3: Estoy al aire. sea, la novia ni le sigue.
16: Sí.
1: No está viendo ella tu espacio. Qué decepción, bro.
16: Sí, me acaba de llamar y justamente esto es lo que le pasó a Keylor Navas. En plena conferencia de prensa, después de un partido, él tenía que declarar, obviamente. Y le llama la esposa a Keylor Navas y lo vemos a continuación.
17: ¿Aló? Estoy en conferencia de prensa, mi amor, ahorita la llamo.
3: Chao, chao. Ah, mira,
12: Keylor.
17: Ya, todo bien.
3: La señora ni pendiente le
12: clava. Pone un poco la de campeón de Champions.
1: La de Ruggeri cuando llama Toygo.
12: No, estoy con otra. Estoy con otra.
3: No, dame 5, Edgar, por favor, qué locura.
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3: ¿Cómo con todo, Edgar?
6: 5 menciones.
3: Dale, metele. ¿Sabes qué dice acá alguien? Yo me estacioné para ver el bloque del judoka. Y le dan muchas vueltas. Dice Matavera. No sé si es una dama, Matavera.
18: No hay ni una rima ahí, ¿no? No.
3: Matavera 88. No. Dale, Gan.
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3: Cumplimos.
6: Con todo.
3: Franco Bordón dice, la gran jugada sin Yureka no es nada, dice. A ver. Gracias Ñanduti TV, gracias Ñanduti 1020M. Cerramos ahora. Se pierde la gente de Ñanduti, nos quedamos en Rock and Pop. La estelar actuación de nuestro querido Abraham Acosta. ¿Tienes más material, Abraham?
16: Sí, tenemos.
3: A ver.
16: Siguiendo con la primera noticia, recordemos lo que pasó con Ricardo Calafiori en su momento, jugando, bueno, en la Serie A, cuando estaba en ese momento. Estaba dando una entrevista con una chica, una linda señorita, linda periodista. Se da cuenta de eso su novia y, bueno, aparece a interrumpir la entrevista, no. A marcar territorio. Vemos a continuación, sí.
19: Epa,
16: aparece.
19: ¿Y la periodista?
20: Viene.
16: Ahí se lo ve la periodista. Rubia, muy linda.
3: Tóxica.
19: Hoy es el día de los pollerudos.
1: Pero como veamos, muchachos, que facheros, ¿eh?
3: Sí. No, pero la periodista. Ponen un poco imagen completa.
1: De la periodista, claro.
19: Pero una entrevista nomás era. ¿Por qué tanto celo?
3: Esta pico no es la esposa de Jimba.
19: No.
3: ¿Cómo que se llama la señora?
19: No.
3: Melissa.
19: Igual que te va a cornear, hermanita.
3: No, sí.
1: Esa vieja chismosa,
3: por favor.
1: Igual no, Andrés.
3: Ah, no, pero la periodista también. La periodista está un balazo.
12: Los comentarios de Facebook.
3: Mirá la periodista, o sea, claro. Y la otra no le suelta el cuello, le
19: acaricia todo.
3: Le acaricia, no, qué locura, le mira no, a la periodista.
5: No, no, no, no, no, no, cabeza, no, no, no, no,
3: no, no. Ahora entiendo.
5: Las miradas entre mujeres es mortal.
3: Sí.
19: No, no sabía, déjale ya,
3: que es como ese perro que se va y orina y marca su territorio. Apareció la señorita en cuestión. ¿Qué más, mi querido Abraham? Porque estamos cerrando.
16: Sí, me voy con esta noticia mundial de último momento, Bruno. Esto no van a ver en ninguna, ninguna plataforma, ninguna parte, pero explota, la verdad que explota. Esto es un anticipo, porque sinceramente, esto es muy fuerte. Cristiano Ronaldo se retira. Tenemos video, esto es 100% comprobado, como dice en el video justamente. Se retira Cristiano Ronaldo y lo vemos en el video, Bruno, compañeros.
19: Literalmente se retira, pero ¿de dónde? Parece un lugar aquí, un...
3: ¿De Crilimbo, Ángel?
19: ¿Un quilombo es?
18: A ver, sale la señorita ahí.
3: No, un tipo...
18: Parece que le paga por un... De una habitación.
1: Tranquilo. Y pero eso que es el competidor del.
3: Y sí. ¿Pero y dónde está Cristiano ahí?
19: Allá está. Ahí se va.
18: ¿Qué dice la letrita?
3: ¿Con un burdel?
18: Amigo, 100% comprobado. Sí. Cristiano se retira del pasillo. La señorita, hay algo que sobresale de la puerta.
19: Tu no. Cola.
18: Y después.
3: Esto es una monstruosidad, como diría.
1: Hay que avisar a. ¿Cómo es Jesús? No. El técnico de Portugal. Le van a matar eso, bro.
3: Para que tengan elementos para ir contra CR7.
16: Gracias, Bruno.
3: No, gracias a vos, a todos. Mil disculpas, gracias. Perdón. Gracias, nos vamos, muchachos.

0: La jugada.
1: Pero convengamos que a la gente.
2: Con este saco no, pero. Con...
1: Que las cámaras engañan. Yo no soy tan blanco como veo en la tele.
0: ¿Qué?
1: No soy tan blanco como veo en la tele.
0: No se te ve blanco ni en la tele ni en ninguna parte.
1: Pero soy más morocho de lo que se me ve en la tele.
0: Ah, ahí sí.
1: Más morocho. No. Soy más morocho inclusive. Entonces,
0: no sé quién te mintió y te dijo que se te veía blanco en la tele.
1: No sé, no se dejen engañar,
3: Así cerramos otra edición de La Gran Jugada, el programa que lleva el deporte a otro nivel. Gracias por acompañarnos y ser parte del mejor análisis deportivo del país. Mañana volvemos con más pasión, más debate y más acción. De 11 a 14 por Rock and Pop 95.5 FM y en Duplex desde las 12 por la 1020 AM, Radio Ñandutí y Ñandutí TV. Hasta entonces, que tengan una jornada llena de deporte y buena onda. 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
4: 14 horas, 0 minutos.
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3: El número 11, impar y también conocido como el número maestro. No me preguntes por qué, pero es así. Simboliza intuición, equilibrio y creatividad y un alto potencial espiritual en conciencia. El 11 en otras épocas era el win izquierdo. El 11 el minero para jugar a la quiniela. Y el 11 también conocido como Gamba Canilla. El récord de los premios ganados en los Oscar por una sola película, 11. Compartiendo Ben Hur con Titanic y El Señor de los Anillos. En la Biblia, el 11 a veces se asocia con el desorden o la inmadurez, pero también se menciona que quedaban 11 discípulos tras la traición y muerte de Judas. De ahí apareció el Judas Kai. El 11 de noviembre, una fecha muy reconocida, a veces denominada como el Día del Portal, por su

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0: Viernes. Vale, ¿qué?
1: Ya te pido, ¿cómo estás? Sí, yo camino a laburo ahora suave, nomás viernes, carajo. Una remerica, una camisita al cuerpo, de laburo, un pantalón medio ajustado y suave. ¿Qué tal? Bonito despertar, ¿eh?

0: Bueno, bienvenidos al viernes de frescura. ¿Cómo está Jorge Torres?
1: ¿Qué hace Virginia Yaboski Roto?
0: En las patronales.
1: López con las patronales. Patronales Thompson vamos a estar, ¿eh?
0: Vamos a estar con Jorge Torres por las patronales de Thompson.
1: Patronales, este noviembre también del barrio San Pablo, ¿eh? Que está por su día primera, qué lindo, ¿eh? La primera se va a superar. Ahí con Pinoza, con el Sport Colonia y todo eso.
0: Papá, ahí estaremos.
1: 1988 estamos hoy, ¿eh?
0: ¿Dónde
1: eres,
0: el 88?
1: O ahora.
0: Estoy naciendo.
1: Están naciendo ya vos, ¿eh? María Virginia.

0: Bien,
1: la guitarra.
0: Le hicieron una quimio esta semana. Le hicieron punción.
1: ¿Qué tal? No?
0: En médula.
1: ¿Está bien?
0: Y en un mes vamos a ver. Pero bien.
1: Bien.
0: Bien, sí.
1: Ahí.
0: Bien, ahí va llevando. Le di

0: contra todo pronóstico. Anoche.
1: Todo llegamos. Todo llegamos. Y anoche saliste.
0: Yo te dije, nada va a suspender la salida de
1: chica. ¿Qué tal tú?
0: Bien, lo que chumeamos, cagamos de risa, bailamos.
1: Dije que estaba Tania, ¿no?
0: Ella, ella fue Tania. Te trajo acá.
1: Ella te trajo, ¿eh? Yo creí que ella era tu jefe, nomás. Ella te trajo luego.
0: Y sí, porque yo vine a trabajar con ella.
1: Ah.
0: Yo vine, vine para trabajar con ella específicamente.
1: Ah.
0: Y ahí me quedé.
1: Pero ella está en formol, ¿eh?
0: Ella está divina.
1: Tania Panko.
0: 48.
1: Abrazo de poder.
0: 48 años.
1: Qué bárbaro.
0: Sí. Nosotros salimos para festejar el cumple de ella, que es el martes.
1: Ok.
0: Entonces ya adelantamos.
1: Muy linda, muy morada.
0: Un mes antes nos organizamos.
1: Qué grande.
0: Y salimos. De repente estaban queriendo degenerar las perras. Y era, hey, salían a mirar. Y no, pero este se va a alargar ahora.
1: No,
0: y bueno, vamos
1: no
0: todos en Uber. Y nos fuimos toditas en Uber, separados.
1: Sí.
0: Y éramos, creo que eran tres mesas en el lugar. Éramos nosotras y dos mesas. Porque no había nada en la calle.
1: Y todo el mundo pues se quedó en su casa y todo. O sea que no había tráfico. Ayer a la tarde cuando yo salí acá no había nadie por la calle.
0: No.
1: Nadie por la calle había.
0: Es que todo el mundo se fue a encerrar.
1: Nada, nada no había. Vos cuando te metes a tocar también la misma cosa. Nadie. Nadie.
0: Todos esperando Fidemundo, Fidemundo.
1: Fidemundo,
0: y no
1: había nada. ¿No sabes qué hace esta noche? ¿Qué?
0: Y ahora salió el sol. Es un quilombo esto. ¿Ya? Sale el sol.
1: No, terrible.
0: Desaparece el sol. Negro.
1: Verano.
0: Así nos enfermamos todos.
1: Y todo es negro.
0: Bueno, estamos en 1988.
1: Sí. Ahora bajamos al 84.
0: Nos vamos al 84.
1: Gracias a Peigu. Big in Japan. Directamente del Japón. Esto lo bailaba Isasi en el Ameliano. Lo bailaba JT también. En la Sub 12, ahí General Santo y Pirizal, ¿eh? Ahí está. Este sábado, acuérdate, Patronal Estonso con Yaboji en Pasarela.
0: Con Lorena Arias también.
1: Lorena Arias y la chica de American, Gloria Spínola. Claudia Gromek.
0: Paola Germán ya era de esa época.
1: Paola Germán que ya era de esa época. ¿Y por qué lo que?
0: Repetía.
1: Repetía el tipo. Está el repetidor y está la grande, ¿verdad?
0: Epa, epa.
1: Tirambo. Tirá, tirá, tirá ya. 0984.
2: Ah. ¿Qué tal la granizada de ayer al mediodía? La corecera. Opa, y la esencia de la granizada. ¿Sí?
3: ¿Qué tal, café? ¿Cómo te va? De hoy no es viernes de música de Calecita, café.
0: Calecita.
1: Música Calecita.
3: De café, ya le puse el colchón a mi auto por si venía la mandado. Y no hubo mandado y esta mañana no hubo colchón, café. Me robó mi colchón.
1: Está llegando un beeper, acá. Dice, ¿quiere escuchar Silver Pozoli sin matrícula? Dice. Sin matrícula sirve Pozoli. Quieren escuchar acá a la gente de Thompson también, que vamos a estar por ahí. Ya dijimos, con Yaboki, la chica de American, Gloria, Lorena. Una Lorena que recién llegaba, Lorena.
0: Joven.
1: Una chica jovencita, ¿eh? Ahí está. Después de Sweet Ring,
0: los primeros pasos en la pasarela va a ser.

0: Impresionante el pasado. Esta noche toda Dixie, ¿eh?
1: Dixie.
0: Esta noche toda Dixie a comer hamburguesas, chicos, ¿eh?
2: Buenas tardes, ¿cómo están? Qué puta, este clima está como el carácter de mi señora. Era pobre.
1: ¿Bipolar?
3: Sí, un gen.
1: Che,
4: UG. Eso parece un diputado, será.
0: ¿Por qué?
4: Te prometen y al final no aparecen, ahora.
1: Ay, sí.
0: Ahí está.
4: Granizo tempore.
1: Pero mejor si no viene luego.
0: Es un quilombo esto.
1: Es un quilombo.
0: Guardate la máquina de distanciación en tu casa. Guardatela.
1: La poderosa.
0: Sí.
5: Apoíma, grupo, ya salí de mi trabajo. ¿Dónde está el móvil? Aquí. Aquí, vía alcohólica. Móvil, ¿qué? Espérese. ¿A fondo estoy?
6: Por favor, no te olvides por mensaje de ciclón, por mensaje granizado, o algo.
1: Porcentaje.
6: Chupo, no.
0: Sí, se toma. Enganchale, envío B1, te voy a poner.
1: Prendido mientras laburamos. Saludos a nuestros queridos oyentes, que en el futuro va a haber una aplicación que se llama... para trasladarte, ¿viste? Ya no, los taxis ya no van a... van a quedar re-out en el futuro.
0: ¿Qué va a ver en el futuro? ¿Cómo se va a llamar?
1: Uber, Bolt.
0: ¿En serio me decís?
1: Hererea, sí.
0: Y vos con el teléfono vas a manejar
1: va a haber un aparatito que desde ahí no me puedes pedir.
0: ¿Qué? Ah, pero no va a ser la línea baja.
1: No, ya no, es línea baja y taxista, eso de...
0: Ah, escuchá un poco.
1: Sí, la moda.
0: Qué terrible.
1: Y todos van a escuchar un programa que se llama Hackenbo.
0: ¿En serio?
1: Se va a llamar Hackenbo el programa. Que va a ser el programa número uno de las tardes.
0: Qué terrible, che.
1: Y están todos en sintonía en el futuro.
0: Qué terrible, che. O sea, que me llama mucho la atención eso que vos le llamás ya bien hacia ahora.
1: Sí, no,
0: ¿Qué va a tener color el auto?
1: No, va a pedir, no, ni siquiera vas a tener que llamar. Va a darle clic nomás.
0: ¿Así nomás?
1: Sí, sí, sí.
0: Qué locura, chico.
1: Directa.
0: Ah, cosa que pasa. Esta noche en Super Park, todos invitados, ¿eh? Se inaugura el tema de los autitos chocadores en Super Park, ¿eh? Gusano loco, tres fantasmas, todo completo. Y sombrero mexicano para los que se atreven, ¿eh?
1: ¿Sombrero mexicano? ¿Qué era el sombrero mexicano? ¡Ah! Pero tenía otro nombre. Tenía otro nombre, ¿no? Es así.
0: Acá se llama sombrero mexicano. ¿En tu tierra cómo se llama?
1: No, otro nombre tiene. El samba. ¿Ese no es el samba?
0: No sé.
2: ¿Qué puta llega?
1: El samba, el que te subí. Para mí que sí, el samba.
2: De la escuela y estaba jugando mi family. Ahora voy a desconectar un rato. Voy a meter el transformador en la heladera para que se enfríe. Para seguir
1: martillo.
2: Jugando.
0: Cuidado con meter tu transformador en la heladera.
1: ¿De?
7: Benicio, Benicio, hoy se inaugura la hidroeléctrica de Itaipú con la firma de Stroner y Joan Batista.
0: Do Figueredo.
7: Presidente de Brasil.
0: ¡Oh,
7: directo a Ciudad del Este, hoy directo a Ciudad del Este en Andaria.
0: ¡Qué locura! Hoy se inaugura Itaipú,
1: ¿viste?
0: Perro.
1: ¿Viste? ¿Viste? Que tenía razón yo, mira. Este es el samba. El que dice J, que es sombrero mexicano. Claro, samba. Sí, sí, no está.
0: ¿Por qué cambia el nombre, boludo?
8: ¿Qué hace el Garrey, vos de baila? Hola, yo preciosa, ¿cómo estás?
1: Muy bien, vos.
8: Rey, tengo una duda, Rey.
1: Epa.
8: Todas las noches me aparece una mujer en mi ventana, Rey. Vestida de blanco. Yo creo que es un fantasma, Rey. ¿Sabes por qué?
0: ¿Por qué?
8: Porque se me para normal.
2: Ojalá que nos llueva, será ya este domingo. Nos vamos todos de paseo a Villa Florida con la línea 14. Vamos
0: este
2: todavía.
0: Domingo, sí. El popular paseo del barrio, papá, la línea 14. Jótate, San Vicente.
9: Hoy se van a reunir ahí los muchachos para ir a patinar en el Gato Verde. Por eso. Si te querés unir.
0: Qué buena onda, vamos, boludo.
1: Me gusta el patinaje. ¿Sí?
0: ¿Tenés una botita blanca? Así
1: sí,
0: para que te...
1: sí,
0: qué
10: gracia. Por favor, amigo, excelente, excelente la mezcla de DJ. ¿Qué pasó, DJ Marihuana? DJ Marimba. ¿Qué pasó, DJ Marimba? Se fue, tío.
0: DJ Marimba ya se fue a otro lado.
10: Ese sonido fresco es la galancha alucinante.
0: DJ Carbón está ahora. Y Peyu.
1: Ay, Amanda.
11: Hoy es viernes de coito.
12: Inicio, inicio, inicio, sí. Inicio. O sea que por culpa del granizo supuestamente venía el eje sin cama mi perro, eso. Qué loco, yo soy man, Richie Rey a...
1: Richie Rey.
12: A castigar.
0: Qué loco que estás.
3: Este domingo traté la excursión de la capilla al balneario Itacotí. La Bremen ya está toda preparada.
0: Bien. ¿Qué van a comer? ¿Qué van a comer la excursión? ¿O van a llevar todos sándwich nomás? Acuérdense, picadillo con criollita, ¿eh?
1: Acá dice, hoy todos al restaurante 11. Ahí sobre Félix Bogado. Después cruzar la avenida y hacer...

0: Claro.
1: Te rayaban, pero sin drama.
0: Sin problema.
1: Y hoy en día no, hoy en día uno desconfía hasta de su sombra.
0: Yo desconfío hasta en mi cuenta digital.
1: Sí.
2: Jota, el amigo que nos invitó a la excursión a la capilla. Decirle que yo voy a llevar una sandía para que pueda poner en el arroyo.
0: No, está buena, pongan la sandía en el arroyo.
1: Para refrescar la sandía.
0: No, pero si comen cuando están, se están bañando, pues ya.
1: Ah, claro, cierto, te da un calambre.
0: Calambre, pero se viajan ya directo, Virginia.
1: Cierto. No, porque mi mamá me decía cuando íbamos al club de vialidad. Decía.
0: Chicos, lo que está diciendo Virginia es toda la Argentina, ¿ok?
1: Sí, en Argentina.
0: Acá la sandía, si vos comías tomando agua, bañándote, cagando, vomitando, todo, te morías.
1: Mi mamá me decía. Después de comer sandía, me decía, no te metas a la pileta. Mira, ahí está. Porque te va a agarrar calambre.
3: Free para mujeres y
1: hombres. Te va a calambrar o a una panza. No sé por qué.
3: Hombre, pagan 1000 guaraní en Mar de Plata y sobre Feliz Bogado.
4: ¿Qué tal, Benicio? Hoy cumple años John Lennon. Hoy cumpleaños John Lennon.
0: ¿En serio?
4: Un tipo grande, un tipo pacifista. Sí. Yo creo que va a vivir muchísimos años más.
0: Yo creo también que va a vivir mucho tiempo más, boludo. ¿Será que algún día se va a separar John Lennon?
5: Sí, Jota, te vamos a llevar picadillo la negrita con criollita. Sí, el canapé del pobre. Delicioso. Y para los chicos hay arcicola.
0: Arcicola, claro.
1: Como antes simplificábamos todo en criollita con paté.
0: Terminó ahí.
1: ¿Entendés? Picadillo.
0: Terminó
1: ahí. Y ya está. ¿Entendés? Era juntada al colegio, todo eso. Uno llevaba la gaseosa, el picadillo, criollita, y ya éramos felices.
0: Nada más.
1: No, que ahora no, que las frutas para los niños, para el otro que no come harina.
0: Está en tu pueblo.
1: Que no come pea, que no nos anda.
0: No, él no come azúcar, 200 kilos, tiene 8 años, ya tiene todo diabetes, Benicio.
1: Helicóptero.
0: Antes era así, quien la tiene bien, antes era así. Ay, qué gordito, rosadito tu bebé, ya tiene diabetes.
2: Ahora suspender nomás esa ida a Froggy, porque o sea que estaba comiendo guayaba y me olvidé de tomar agua.
5: A Froggy, soplar con un secador mi cassette.
0: Sí, soplar.
5: Soplar, hermano. Tiene que ser con mi boca para que
0: ande. No, con secador mejor meterle mejor. Pues con tu boca le puedes tirar todo tu saliva, pues.
1: Claro.
0: Sí, 1, 2, 3, 4, 5, 6, 7, 8.
6: Hola chicos, ¿cómo están? Acabo de salir de la cabina telefónica.
0: Sí.
6: Estoy hablando con una Gigi. Hablamos durante 6 minutos y 20 segundos. ¿Sabes que me cobraron 120 guaraníes? ¿Qué estafa?
0: ¿Qué estafa, en serio? ¿Qué estafa?
1: Me encantaría que vuelva uno. Por lo menos que haya así una cabina telefónica.
0: Uno nomás, ¿verdad?
1: Sí, que vuelva a esa época de, ¿no?
0: O el teléfono público. Acá para ver el teléfono público, ¿no? ¿Viste? El teléfono público en la calle y la cabina adentro, ¿verdad?
1: Sí.
0: Qué bueno. 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
4: Jota, a ver, yo, antes lo normal era que los muchachos llevaran la gaseosa. La mayoría llevaba coca de litro, botella.
0: Botella, no había.
4: Por supuesto, botella. Y criollita con picadillo o paté. Y el que era un poquito más pudiente llevaba empanada.
0: Te puedo contar la mentira. La botella de vidrio era un litro, ¿verdad?
1: Sí.
0: Y yo no sé por qué regla de tres, nosotros estábamos de 10 por ahí en mi casa y eso sobraba para la tarde de noche que yo iba más señorito, en serio.
1: Sí.
0: ¿Verdad? Y después sí que sacan un envase familiar en el coche. Pero era de litro, muy bueno.
1: Claro.
0: Creo que te he engañado, de vos que tenías más. Envases familiares. Y era el mismo, boludo. Si al lado de mi casa hacía coca.
1: Claro.
0: Al lado de mi casa estaba en la montilla, ahora.
1: Cierto, sobre España. Cierto, sobre España.
3: Jótate, ¿te acordás cuando se hacían las farras ahí en el hotelita en Ramá?
0: Sí, yo fui DJ de Ramá en Guayalúa.
7: Hola, bicho, Jota. Yo a un amigo la pasaba y dije, te pago si te disfrazas de momia para Halloween. Y me dijo, yo no me vendo.
1: Benicio, una parejita entró en la cabina 4.
0: Tira.
3: ¿Qué hace Benicio? Virtu hermosa. ¿Cómo?

0: ¿Cómo estás?
1: Así nos vamos a comer una hamburguesa con pizza en Tommy Jerry.
2: Tommy Jerry.
1: Y, o si no, un calopor en Carioca.
2: Carioca, sí. Tommy Jerry, acá no sea, ya le Bartolomé, va.
3: Benicio, ¿me pasas tu Orkut, por favor?
2: Sí, te paso.
4: ¡Orkut, boludo!
2: Claro que sí.
5: Jota, ¿dónde consigo CD para PlayStation 2? Un 11, 4.
2: En el, ¿cómo se llama? En Galería Colonial. Directo con el gordo pollo Urubieta, mi socio.
0: Las chicas llevan los sándwiches, los chicos llevan la gaseosa. Así se simplificaba
2: así,
0: todo.
2: Así era, los chicos.
0: Y jugaban, los chicos, y nadie se quedaba con hambre y todo
2: era
0: feliz.
2: Los chicos eran la gaseosa.
0: Sí.
2: Y las chicas, sí. Vamos.
6: Jota, si la puedo acá, el del ciber, que está escuchando. Ya me está avisando en mi computadora que va a terminar mi hora. Si la puedo que me agregue un 20 minutos más.
2: Bicho, decirle vos que son mujeres, pues así, así te hacen más caso a vos, el dueño del ciber.
0: Espectacular, espectacular. 50 centavos era la hora.
2: Qué locura.
0: Allá en mi valle. 50 centavos.
7: ¿Qué tal? Ahora venimos a la comisaría con mi papá. Viste que hoy cumpleaños. Nosotros vivimos detrás de la seccional 12, ahí por el centenario. Y tenemos que pasar, pues vamos a estar más hasta más de las 12 y tenemos que pedir el permiso a la comisaría para poder festejar un poco más.
2: ¿Viste? ¿Van a pedir permiso a la comisaría?
0: En el futuro, ya cada uno hace lo que quiere.
2: Sí, hasta los comisarios.
0: Para pedir permiso antes, te das cuenta.
2: Qué terrible, sea.
0: Hola. Qué correcto que éramos, ¿no?
2: Impresionante.
8: AJ, hola Virtu. Vos sabés que yo una vez llevé la ficha de la mesa de billar.
0: Sí.
8: Y metí en el teléfono público creyendo que iba a funcionar igual. Qué puta.
2: Fundiste.
8: No funcionó. Fundí el teléfono público.
2: Fundiste el teléfono
9: público. Hola, J, querido. Hola, Virtu.
2: Hola, Rey.
9: Qué pucha, tira ya la merienda. Ahora voy a comprar la despensa de Ñacoca, galletita polvorita con pul.
2: Ah,
9: pul en botella de vidrio. Tira, ese sea.
2: 100% de
0: ¿Cómo se llamaba la bolsa de galletitas que traía como unos confites así? Era como de animalitos. ¿Te acordás?
2: Sí, yo me acuerdo, pero no me acuerdo.
0: Era una bolsa de galletitas.
2: Pero tenía forma de animalito.
0: Y pero traía unos confites, unos... No, confites así, durísimo. Que vos metías la boca y te rompía todo el diente.
2: No, surtidita ya es más ahora.
0: No.
10: Surtidita ya es más. Rey, cuando no teníamos plata, Rey, uno traía el azúcar de su casa y el otro el agua salus. Y le poníamos azúcar al agua salus y hacíamos spray, Rey.
2: Teníamos spray. ¿Cómo se llamaba esa golosina que te metía en la boca de color rojo? Era, te metía en la boca y explotaba todo. Déjate de coger, por favor, acuérdense de eso, pero dígame la que era.
11: J, mi profesora vio en mi mochila mi rayita porno. Anda,
2: no.
11: Dile, por favor.
2: No, le va a llamar a tu vieja, boludo. Anda,
12: qué loco, acaba de salir de Metropol. Le bajé un sándwich de milanesa Jumbo. Buenísimo, o sea. Espectacular. Tienen que venir a probar acá en Metropol.
2: Buenísimo, Metropol. 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
0: Este es el que yo digo, ¿ves? ¿Te acordás? Que tenía formita de animalito y venía con esos confites que te rompían todo el diente.
2: Yo me acuerdo de eso. Mira, por no lo podía ir sexy. ¿Te acordás?
0: A ver.
2: Y los confites de ese vos querían masticar y te rompían todos tus dientes.
0: ¿Te acordás? De esta galletita rica era. Pero el confite era más duro que... Ese
2: que explotaba todo, Isasi. Ese que explotaba todo. Ese espectáculo siempre está con vida todavía. Estamos todos con vida.
0: Ubalú.
12: Ya, la mitad la mantecado con naranjil en bolsita, porque no puede llevar la botella.
13: Hola, Virtus, ¿qué tal, Benicio?
2: Hola, el video.
13: Acá mi papá me trajo un cassette de Mario Bros. ¿Qué tal ese juego es?
2: Buenísimo,
14: Hola, ¿qué tal? Yo estamos llamando de Metropol, hicieron un pedido de Jumbo. No sé si le envío a dónde.
2: Sí, a María Virginia Yaboski, por favor, acá a la radio.
15: Yeah, yeah.

0: Nunca sus vacaciones acumuladas.
1: 339, acá.
2: 339.
3: 339.
1: ¿Cómo
3: estás?
1: ¿Qué tal,
3: Nicio? Ustedes saben que se me perdió mi billete de mil cera.
2: De la sur. ¿Qué va a hacer?
3: O cañula ese billete de mil
2: cera. ¿Y qué va a hacer, Benicio?
1: Pop Rock dice. Pop Rock. Ayo nos está escuchando.
2: Ayo.
1: Saludos, Ayo, mi querido.
2: Ayo,
1: qué
2: grande, Ayo.
1: Muñeco.
2: Muñeco. Esta noche con Face reventamos todo con las chicas, con Face.
1: Ay. Sí. Habremos laburado con Ayo. Qué pucha.
2: Ponemos el pop rock.
1: Dios mío, a Lloreo,
2: no,
1: otra vez vi la foto
2: rojo
1: de
2: caramelito que explota.
1: De tu hija, ya está gigante, ya va a cumplir 15, no sé qué. Yo me acuerdo de la hija de Lloreo que era chiquitita.
2: No, ya está enorme toda la hija.
1: Dios mío, estamos grandes, che. ¿Cómo se llamaba pop rock?
2: Pop rock, ahí está.
4: Que iba pila grande. Yo tengo un nuevo CD de Vilma Palma, La Pachanga, un nuevo tema.
1: La Pachanga.
2: Qué bueno ese tema, ¿eh?
1: Grupo Volcán, ¿te acordás?
2: Grupo Volcán.

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1: Hola Virtus. J, hoy surge Juanito de Luque. Surge.
2: Bueno.
3: Hola, ¿qué tal, Jota? Acá estoy con Camilo el Cubano, en parte de Metropol. Que va a hacer la propaganda para el Jumbo. Más grande que su cara, ¿eh?
0: Sí, no, Camilo tiene 300.
4: Hola, Jota. Hola, Virtu. ¿Cómo están?
2: Muy bien, vos.
4: Estoy manejando, o sea, hay un calor.
2: Ajá.
4: Jota, voy a bajarme y a comprarme una tap. Porque me estoy cuidando.
0: Una
4: bien
0: tap.
4: Bien fría la tap.
0: Tap, tap, tónica. Tap, tónica va a salir ahora, Vinicio.
2: Tap, tap se llamaba así.
0: Tap, tap cola.
5: Buenas tardes, Chulo, y buenas tardes, Towers. ¿Cómo están? Espero que estén. Buenas tardes, Pedro. Buenas tardes, Carbón. Buenas tardes, Ruth. Buenas tardes, Lisette. Buenas tardes, Lucía, si está por ahí. El jefe Pacheco, ¿cómo están? Espero que bien.
0: Dime.
5: Voy, si usted la voz de 0904 acá en Paraguay. Y también tu amiga tan soltera, la de ayer. Que pucha, ¿cómo está para jugar?
2: No.
0: Escuchamos.
2: Creo que Tania es la única que está soltera. Por ahí. Sí. Tap con B,
0: ahí está,
2: larga.
0: Ahí está, ahí está. Era una marca de coca.
2: Rico era. Acá dice, hola Virtu, hola JT.
0: Esta fue la primera dietética.
2: Ah,
0: y,
2: mira.
0: Y era de pareja, de coca.
2: Mira vos. Dice, acá quiero participar por el pack de Arsi Cola, porfa.
0: Sí, amo.
2: Bueno, vamos.
0: Arsi Cola, Royal Crown, pomelo, Royal Crown, naranja y soda central.
2: Participando.
6: Ya está. JT. Hoy es viernes de mujeres en Mau Cantina.
0: Sí, hoy es viernes.
6: A partir mujer. De las 2 ya podemos entrar al muchacho.
0: Sí, a partir de las 2.
6: Y eso es el Ocasín. Paraíso.
0: Ocasín.
6: Toda Caure. Lista para el descontrol.
0: Mínimo náutico Timberland, cacho. Comprar nomás uno pacificado al mercado ya está.
7: Me pido una movida de Roberto Carlos, va a escuchar. O una de Vilma Palma de Vampiros.
2: Bueno.
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9: Jota, la Chuli me pidió que le lleve hoy a Magic Park.
0: Deira.
9: ¿Qué línea me pasa por ahí?
0: Magic Park será
2: por ese Fauna se llamaba la galletita.
0: ¿Cuál? Fauna no se llamaba.
2: No, la que yo me estaba queriendo acordar.
0: Fauna.
2: Acá me mandaron la foto y me dijo Fauna.
0: Fauna
2: dice
0: se
2: la
0: llama.
2: Bolsa Fauna.
0: Y acá se entraba re contra la nuera.
10: Casi Vinicio. Hoy me fui a super la mañana porque en Dallera y tomé Pilsen Night. Ya anoche me hace mucho.
0: Pilsen Night.
10: Y entonces me fui a comprar un litro de selvática al gajito del torio.
0: Primero todo
11: no sé qué hacer, le quiero llamar a mi novia, pero mi abuela puso candado al teléfono ahí.
0: Fácil,
11: no sé qué hacer, y no tengo plata para la cabina.
0: Fácil, envíame un mensaje en el Viper y te voy a dar la recomendación para.
2: ¿Cómo desbloquear? Desbloquear.
0: Para desbloquear.
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0: Marica López y Perú, chicos.
13: 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Luego pasamos a Cafecitos Pub.
10: Te voy a mirar rápido el audio, Benicio, porque mi telecargo, mano.
0: De irasores.
14: Benicio, Metalians y Metrópolis se están preparando para mañana en el 3 de mayo de Capiatá, camino a Thompson. Y justo ese año estoy preparando mi mocasín, pero me di cuenta de mi media toallada, se me rompió, hermano. ¿Dónde me puedo conseguir uno?
15: Jota, cigarrillos de la época, cigarrillos La B, cigarrillos Raymond, Camel, Belmont, ¿te acordás?
0: Y acordate que Triunfo es solamente para cierto tipo de hombre.
16: ¿Qué tal, chicos? Ahí para el compañero que llamó que su abuela candadeó el disco de su teléfono.
2: Sí.
16: Yo tengo un disco extra. Mi abuela suele candadear, también yo con mi disco nomás le aplico la llamada, le puedo prestar.
0: ¿Viste? 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
17: Vamos los perros a bailar en Le Club. Y si no hago ahí, pasamos a Morocco. ¿Está bien para los perros?
0: Después ahí, saludos al Gordo Sánchez.
18: Hoy surge en Andario Oliva. Hay nuevas doncellas. No. La más joven tiene 67 años. No. Pero no raspa.
2: Pero no raspa, qué hijo de puta.
19: Mañana, ópera se dedica a Vinicio. Ya acá, pero vamos a jugar full.
0: Ay. Vamos a jugar.
20: Sí, señoras y señores, hoy la actividad primeramente Gato Verde, la merienda, después el Gran Caimán. En caso que no tenga para ir al Gran Caimán, ahí en La Gruta.
0: Hay un grupo nuevo que viene este fin de semana.
2: ¿Cuál?
0: Ángeles Charlie, no sé qué se llama.
2: Parece que va a pegar, ¿no?
0: Sí, parece que va a pegar, no sé yo. ¿Cómo? No sé.
2: Parece que se van a quedar a vivir luego por Paraguay.
0: Me parece que vienen todos, van a vivir con Lalo y eso.
2: Sí. ¿Cómo pido? Su teléfono está bloqueado, no va a poder llamar y dejar el mensaje para el Viper.
0: ¡Epa!
2: Dice. Muy preocupado, Carlos Yende.
21: Benicio. Metí mi tarjeta de Antelco a la heladera. A ver si no me cargan unos minutos más.
0: ¡Casco de canción! Antes
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2: Buena invitación.
23: Jota, ¿cómo estás? Será. Vos sabés que demasiado feliz estoy porque conseguí laburo.
0: Bien ahí.
23: Como en tu super amigo Lux. Abrime que la puerta será así. Yo voy a tocar el timbre en tu casa.
0: Totalmente, ya está. Sí, está
24: acabado. ¿Qué haces, Jota, bicho? Con este calor, o sea, estás tirando un agua mineral Salus. Salus, agua mineral.
0: Agua sí. Salus, agua Salus.
24: De capiata vos, Leyer.
0: Grande vos, Leyer. Mira, te comento
24: que te pongo eso calzado pachá y eso, esa onda. Splash, Julio César.
0: Vamos a meterle.
24: Hola, ¿qué hora se abre Parque Anca?
0: Los fines de semana, Benicio, ¿cómo que qué hora se abre? Espera, yo tengo algo, una oferta para este fin de semana.
25: Cerveza Itapúa. Cerveza Itapúa, vos compras 6 botellas y las 6 botellas eran diferentes medidas, tamaño y molde.
2: Sí.
25: De estadio. De estadio.
2: ¿Qué tenemos?
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2: ¡Epa!
0: ¡Epa!
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15: JT, te voy a tirar este spot publicitario de cigarrillo.
0: ¿De qué?
15: Y vos vas a completar, si te acordás, este cigarrillo. Y el spot decía, ¿cuál es el código del sabor?
26: Speak loud.
2: Ah, mira cómo sabía.
27: Chicos, mañana sábado, ¿qué tal la espuma en el sombrero mexicano de Piscis Marina Club, Concepción?
2: Fiesta de las Pumas.
1: Fantasma de Caribe. El grupo para el viernes.
2: El grupo para el viernes.
3: ¿Qué tal, hoy? Checho.
0: Echa a Milo hoy. Echa a Milo hoy. Echa a Milo hoy.
4: Vine por allá. Pues tenía viernes, Aina.
0: ¿Van a estar animando al Junior?
4: ¿Qué? Tiene vara alerta.
0: Yoyito Franco.
4: La temporada costería ahora. Balaporte.
0: ¿Viste?
5: ¿Qué tal la esencia le cayó acá? Cerca del super pueblo de Fernando en el Ciber. Un tipo está viendo porno gay, será. Hay que.
2: Pito.
5: Tuquearle.
4: Argelia.
2: ¿Cuándo se habilita Paraguay Beach Park, dice? Ya
0: la semana
2: calor.
0: Que viene, la semana que viene empieza la temporada, ¿verdad?
2: Jacuro.
0: Empieza la temporada de verano, sí, Benicio.
6: Jota, este domingo, Jota, nos vamos a Cacupé. Sacamos la foto en el caballito y después venimos a pasar el día en el parque Anca, Jota. Bien, papá.
2: Ok.
0: Hay futbolitos gigantes para jugar, ¿eh?
7: ¿Qué tal? Quiero saber si es seguro conocer a gente ahí en este chat, el Quincho.
0: Sí, el Quincho.
7: Mi abuela me dice que es peligroso eso.
0: No va a conocer gente nueva, Benicio.
2: ¿Cómo era el chat del Quincho?
0: Y era más o menos como ahora. Sí. Pues.
8: Tal día vos.
2: Ah, todo público, todo leían todo.
8: Sí, ¿qué tal, muchacho? ¿Ustedes se acuerdan de Cigarrillo 1000? Con ese yo era que le empecé a hacer mantenimiento a mi pulmón. Después seguí con cada metro, 3 metros y cupo el cigarrillo. Pues.
2: Buenas, Hackenbo. ¿Acaso no eran 3 los presentadores del programa? ¿Falta alguien? Parece que sí. Falta Daumas. Daumas está laburando con los juegos, haciendo la conducción.
9: Joda, Virtu, no vayan a destruirse hoy en Checho porque mañana se hace el viaje a Chololo que se suspendió el 21 de septiembre.
0: Aquí lo
2: dice
0: vamos
2: que en el futuro Chechito va a ser concejal.
0: ¿En serio? Sí.
2: ¿Concejal es hoy?
0: Sí, concejal.
28: Buena sí. Gente, especialmente las damas.
29: ¡Qué grande, Jota! ¿Dónde era Cine Terraza a 3.000 guaraní?
0: Ay, pues, ese me cagaste. Creo que es José Ayala.
28: Creo. Tienda, un boquero.
29: Autocine.
0: ¿Autopista? Autocine, sí.
2: El que elimina es...
0: Y está rapado el autocine. O el Luque.
2: ¿Vos te acordás que en pandemia volvió Guau el autocine?
0: Volvió Guau el autocine. En pandemia.
2: Hicieron instalar de nuevo la moda del autocine. Un fiasco, era.
0: Puta la autocina, boludo.
9: Jota Virtu, yo si es que por ahí no tienen para la merienda, les voy a mandar una leche cultivada de la vaquita para que puedan merendar ahí.
0: La vaquita.
9: O la galletita tipi.
0: Claro que sí, ya está, papá. Esperamos por la merienda.
2: Leche cultivada,
0: luego. La vaquita. Sí.

0: pastel por casa de mi abuelo, quiere comprar la soda para su vino.
1: Cera.
0: Sí o sí me deja el vuelto para mí.
1: Cigarrillo Clayton, ¿dónde consigo? Dice nuestro querido Hugo.
2: Jota, ¿sabes cuál es la marca de ese cigarrillo? Clayton. Clayton. Ese es lo que te está diciendo el oyente. Clayton. Cigarrillo Marlboro, puedo hacer todavía ahí, todavía.
1: Chicos, nos vamos a una breve, chiquitita.
3: Dale.
1: Tandita. Y enseguida volvemos con más de Jaquemón News. Viernes de frescura.
3: Sí, catch.

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0: frescura. Sí, viernes. Vamos con los audios.
1: Esperar nomás porque eso, entrar y salir ahí en el barro y entrar en mi pieza, no quiero.
0: No, señora.
1: Vamos a esperar que si nos llueve más, sí.
0: Bueno.
2: Pichu, JT, buenas tardes.
0: ¿Cómo estás?
2: Escucharon, vio que van a cerrar, parecen ya en ticket tembo. Este es Troller, ya hay su dictadura de caca. ¿Qué va a pasar todo?
0: Humberto no lo va a permitir.
3: Claro que no.
4: Hola, Burdi. Hola, Porte.
5: Hola.
4: Tanto tiempo. Cigarrillo Marlboro americano, ¿dónde consigo?
3: Centro. Solamente de centro.
6: Jorge, Towers, ¿dónde puedo conseguir la tacuara de cigarrillo Enson?
3: ¡Epa!
6: Y si no hay Virtue, ¿me puedes decir dónde hay Belmont todavía? ¿Me puedes traer de
3: Belmont, Virtue? ¿Dónde hay Belmont todavía?
0: En la despensa mía.
3: ¿Viste?
7: ¿Beso? ¿Qué sé, Haken?
3: ¿Qué sé, locura?
7: Yo cargué agua en una botella.
3: Sí.
7: Puse sobre mi medidor y me va a venir menos la luz. Mi vecino probó y la mitad ya menos le vino este mes.
3: Yo ya sabía eso.
0: ¿Por qué ponías un bidón de agua?
3: Sí. Encima del medidor.
0: ¿En serio?
3: ¿En serio?
0: Tenía que sacar.
3: ¿Y en la luz cuál era? ¿Y en el agua? No es lo mismo.
0: ¿Y pero cuál es la parte científica de que supuestamente
3: esa es la
0: creencia popular? Basta.
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3: Bien ahí. Y acordate que este sábado, en el Murciélago de San Lorenzo, van a estar las chicas de Polar, ¿eh? Ahí está.
9: Tío Benicio, tío Benicio, este domingo sí, sí hace calor. Mi mamá y mi papá me dijeron que me iban a llevar al balneario Ubera. No te quedes ahí con nosotros, súper limpio desde el arroyo, sacan el agua.
10: Este sábado, anima Jorge Luis Torres en Balneario Tobatiri de Arroyos Estéreo.
3: ¿Qué? Estéreo.
11: Qué bendición, hola, Chuler, mi amor.
3: Hola.
11: Bueno, ustedes saben la historia de ese bidón de agua encima del medidor.
3: Decí, ya contá.
0: Contá la historia. No me pase la info a media. Cine Terraza sobre Eusebio Ayala.
3: Viste, o sea, Ayala, yo te dije que Eusebio Ayala.
0: En la esquina estaba Brunetto.
3: Claro que sí.
0: Dice, había un bar rockero al lado de Investigaciones ahí sobre Azara.
3: Sí, había.
0: Y el man vendía cerveza y tapúa de litro.
3: De litro, sí.
0: Cada locura que me di ahí, hey, no recuerdo
3: al lado de Investigación
0: bar.
3: Era.
0: También vendía cigarrillos negros Reina Victoria.
3: Sí, Sport después fue Asunción. Y después Asunción fue Sham. Spur era todito Mesa Pool. Después Asunción ya se bailaba y Spur. Quiero decir, sí, Sham ya. ¿Cuál es el estilo?
12: Hola, Jota. Hola, Pierchu.
3: Hola.
12: Voy a ponerme ya el día con mi cuota de Paraguay Beach Park. A ver si este verano ya no terminan para ir a dar un chapuzón.
3: Acuérdense, chicos, que el mar llegó a Paraguay en Beach Park, ¿eh?
0: Mar llegó a Paraguay.
3: Sí.
13: Según la creencia popular, el agua hacía que el medidor se refrigere para que no se sobrecaliente y para que no venga demasiado mucho la luz. Supuestamente que el medidor se sobrecalentaba y por eso venía demasiada la luz.
0: Ah, mira.
3: ¿Escuchaste?
14: ¡Está en tu culo!
3: ¡No! ¿Cómo le va a poner?
15: Mega autoridad de la diversión.
3: ¡Chacho! ¡No falta ese!
16: ¡Por Colombia!
3: ¡No falta ese, boludo!
17: ¿Qué tal, Torres? ¿Ya escuchaste ese grupo Lalo y lo descalzo? No sé qué.
3: Que
17: qué
3: no.
17: Bueno, ojalá que algún día venga a Paraguay, aunque no creo que venga.
3: ¿No escuchaste Lalo y lo
0: descalzo?
3: ¿Escuchaste vos ese grupo? ¿Qué te digo? ¿Vas a hacer? Se rompe la botella, ahora va a tocar.
11: Dice que ese no es. Ese tema no es para que la luz, la energía venga menos a lo anterior.
3: ¿Y por qué?
11: Era una señal
0: Pito.
11: De infidelidad. El nene, tipo, el marido salía a trabajar y la señora ponía el bidón ahí sobre el medidor y ese significaba
0: para avisar que estaba sola.
11: Libre,
3: el
11: atacar.
3: Era para avisar.
0: Claro, era.
3: Solari.
0: Sí. Virchu J, no saben lo que nos pasó anoche, dice.
3: ¿Qué pasó?
0: Después de salir de Star Club en Sajonia.
3: Sajonia.
0: Nos fuimos a comer hamburguesa frente al Palacio de Justicia.
3: Sí.
0: Y ahora hay un árabe loco que puso un carrito en la plaza y vende una tortilla gigante con carne picada y le hace llamar lomito árabe.
3: ¿Quién lo que es?
0: Re loco el tipo, me dijo.
3: ¿Quién
0: llama,
3: loco que es, boludo?
0: Icham.
3: ¿Icham?
0: Icham.
3: Qué loco está ese Icham, ¿verdad? ¿No? Le va a caer la policía, ¿no? La ve y coima. ¿Qué?
0: Conoclub.
3: El Conoclub.
0: Oh,
5: colegiales.
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0: Acá tienen una opción para salir hoy. Dice, ¿qué tal si salimos a chupar en el jardín de la cerveza o dado Juan?
3: Epa, qué buena onda, ¿eh?
0: ¿Qué les parece?
3: Sí, Henry, Henry.
0: Ya naciste en Lalo y los descalzos vinieron a Paraguay y se compraron zapatos.
3: Ah, bien.
0: Que no solamente
3: bien.
0: Lalo en Paraguay, con su señora en Ciudad del Este, dice.
3: Bien ahí, bien ahí, bien ahí. Te compraron por fin zapatos de Lalo descalzo.
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18: Metrópolis. Qué pucha de esa discoteca ya. Metrópolis. Qué bueno. O sea, ya vino a un 15 años, ha sido espectacular.
3: Y
18: Ecos. Ecos.
3: Ecos.
18: Con la voz de Menchi cuando era joven.
19: Asunción Boglet Center. Sobre España. Casi Sacramento. Anoche la Dinar intervino y me encontró con un toquito. Perdí.
0: Mirá una foto del 96. Benicio, ¿este sos vos?
3: ¿Cuál es? Sí, claro que sí, Benicio.
0: ¿Esta es una foto real o es?
3: Sí, no, Ia lo va a ver.
0: ¿Ia es?
3: Claro.
0: Ah, no, porque como dice acá, parece una foto real. Mira, dice 12 del 4 del 96.
3: Juega esa foto.
0: Boludo. Marquito envió.
20: Discovery Show. Este fin de semana en Barrio Kosovo de Limpio.
3: Barrio
20: Supermercado San Cayetano.
3: Barrio Kosovo de Limpio,
20: Torito 3.
3: ¿Vos escuchás cómo se llama el Barrio de Limpio, boludo?

0: impresionante.
1: ¿Cómo era? Así hace el negro.
0: Sí.
1: Me casan, ¿verdad?
0: ¡Vamos!
1: ¡Te habremos bailado esto, Dios mío!
0: ¡Y ya de puta sea!
1: ¿Yo cómo sonaba esto?

0: Tata, ese es la fiesta de intercolegial. Travaganza.
1: Puede ser travaganza, ¿eh? Are you ready?
2: Hola, hola, hola. Necesito, por favor, ayuda. Hoy tenemos una cuchillada con los perros y no estamos encontrando crones de litro y medio. Dios mío, qué nostalgia, por favor.
3: Che, Jota, ya que estamos hablando de Asunción Bowling Center, trajeron una nueva máquina de videojuego, hermano. Tetris era espectacular, hermano.
1: Impresionante.
3: Ahora que paso jugando, viejo.
1: Impresionante, Benicio.
2: Benicio, vamos al Cono Club de Limpio.
1: Limpio, viernes, claro que sí.
2: Viernes.
1: Claro que sí, Cono Club de Limpio. Ahí estaremos.
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1: Ahí está.
4: ¡Cómo me encanta este viernes de frescura!
1: ¡Qué barro!
2: Decime si no te da. Yo hoy me voy a ir a mi casa y voy a poner esta música y me voy a bailar esto.
1: ¡Qué de la gran puta,
5: güey! Bendito, te va a pasar ya por autopista Bioclub. Se presta el viernes.
1: Se presta el viernes, bendición, ¿eh?
2: Por favor, que el oyente diga que con qué madera hace esa voz del Arroyo y Estero. Tropiclub, Tropiclub.
5: Se presta viernes.
6: Benicio, yo bailaba este tema en Agogo. Escuchalo, Benicio.
1: Agogo, papá.
6: Cállate, bicho.
7: Mira, hace esa voz del Arroyo y Estero.
2: Cállate. Bueno, pero vaya, chicos, no puedo dejar. Estuvieron como más de 30 minutos de frescura. Sin interrupción. Así que no me jodan ahora.
0: Saludo a Dionisio Ríos, el que atendía ahí la entrada en Caracol.
1: Caracol. Sí.
8: Hago obvio, se mudó de Boyani al centro. ¿Qué? Porque no estoy encontrando a Hugo.
2: No. Abrió un nuevo balneario. Escucha, Virchu, a ver.
1: ¿Cómo se llama? Escuchamos.
9: Balneario Tobatiri de Arroyos Estereo.
2: Estereo.
10: Chicos, nos vamos.
1: No, espera. No.
0: Hasta mañana.
11: Saludos a Chuba y a Enciso, que ayer tomamos pizza de dólar.
1: Viene Chuba y Enciso, ayer chupando los perros.
11: Sí, no sé que yo cuatro años limpio. Si mataba 800 grandes, nomás la pizza de dólar, papá.
1: ¡Qué grande!
2: Hoy se juega en Juanitos de Luque.
1: Juanitos de
2: Después
1: Luque
2: también. Después caemos al jardín de la integración.
1: Claro que sí, en Luque, el Principado de Luquemburgo. Ahí te va a hacer Rafael, pues ahí está la voz. Esa era la entrada de Agogo. Antes de ser Agogo, era una pista de patinaje. Después fue la disco Agogo y ahora actualmente es el estacionamiento del supermercado Real.
2: Mira, noticia de último momento.
1: ¿Qué pasó?
2: Tres futbolistas fueron vistos.
1: ¿Dónde?
2: En un conocido club de... Tres futbolistas conocidos de un club importante.
1: Sí.
2: Fueron vistos parreando en el balneario Veracruz.
1: ¿Quién es Sergio? Sí. ¿No ha de ser de Olimpia eso?
2: De un conocidísimo club.
1: No hay ser
12: la única bebida de dos colores es la cerveza. 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
13: 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Chántase.
2: Bueno.
13: La mejor estafa que hubo en Luque.
14: Qué puta lo que da la voz de Nene Fariña.
1: Sí, papá.
14: Disco.
1: Es una voz no se puede repetir.
2: Sí.
15: Hola, JT. Está excelente la programación. Saludos, Sabio. Estás cada vez más buena.
2: Ay, muchas gracias.
15: Estoy escuchando en la ciudad de Caraguatay.
2: Pero aguanta ahí.
1: Saludos a Cristian Fariña, el hijo de Nene Fariña. Siempre escucha la Hackenboa, ¿eh?
16: Dos de los jugadores, ya sé quiénes son. Cachito Espinosa.
1: Sí.
16: Pechito Recalde.
1: ¿Y quién más?
16: El otro con Kepis, creo que era Richard Páez.
1: Escuchate,
16: me informaron.
2: Ya está corriendo la info.
1: Cachito Espinosa, Richard Páez.
2: Tapa del Popu va a ser mañana. Loco,
1: tapa del Popu.
2: Sí.
17: Oyo te cangue.
1: Me llega todo, me llega todo.
2: Che,
1: cinco
2: para
1: meses no me voy a faltar.
2: El primero de noviembre en la Navidad en Venezuela.
1: Ah, cierto. Pero ese cambio.
2: Pensé que esa ridiculez, ya que se fue Maduro, que ya está preso Maduro, pensé que iban a terminar con esa ridiculez de hacer.
1: Sigue siendo.
2: Pero no, ya salió a decir que sí se va. Se va a mantener eso.
18: Vladimir Marín, Sergio Bortemán y el Hueso Romero. En el concierto de Rojo en la Mega.
1: ¿Sabes? La Mega, sí, estuvieron.
19: Llamarle a Luis Río. A Luis Río llamarle para saber quiénes son los jugadores.
20: Jota, Pichu. O sea, que yo me fui para ese concierto de Chapas, ¿será? Era un chacariteño con campera de cuero y anteojo Ray-Ban, ¿será? Ni su anteojo no era original. Pero igual barreamos en Juanitos con Pilsen Night, promo de Pilsen Night, y después cenamos en Pac Peca a la salida.
1: Bien ahí, bien ahí.
21: Gracias por la información, Oscar Acosta. Volvemos en estudio. ¡Arturo!
2: Nene Fariña y después este locutor del audio. A ver, ¿cuál?
1: Sí, un gen.
2: Claro. El que sabe, sabe. El que sabe, sabe. Va terminando la frescura y déjame contarte.
1: Sí.
2: 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Conocido jugador de Barrio Obrero con amoríos, con un tra...
1: De Erasoles será. Un saludo a Electra que está escuchando de la Argentina.
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0: Black Lion.
1: Sí.
0: Britpop.
1: Sí. Black Lion.
0: ¿Dije bien?
1: Sí.
0: O algo así.
1: Black Lion Britpop.
0: No le veo futuro a ese pop, dice, estando al lado de la cana, de la yuta.
1: No le veo.
0: De la yuta.
1: No le veo futuro.
2: En Face, mañana, de sacados, allá sobre Brasilia.
1: Sí.
3: ¿Qué tal? No hay entrada para corrupción hoy en el Robin. Corrupción.
1: Vamos a ver si conseguimos.
4: En esa disco se habrá yo, Cecilio y tú.
0: Oye, chicos, yo voy a Moluco de Itagua.
1: Sí, ya está.
0: Benicio, para los que quieran sumarse, dice.
1: Ya está, Moluco de Itagua, ya estamos.
0: Qué buenas fiestas que había, ¿no?
1: Sí.
0: Qué gana de volver un ratito nomás al pasado.
1: Un rato nomás.
0: Sí, un ratito y después volvemos a estudios. Nos vamos. Che, hablando de irnos, de volver.
1: Sí.
0: Tenemos que volver a...
1: A la normalidad.
0: A la programación normal.
1: ¿Será que a este Aldo Alexis Duarte, cuando se le encuentre y se le meta preso, le van a hacer el recibimiento en la cárcel? ¿O ya terminó también?
0: Ojalá que se encarguen. Alexis Duarte, ojalá que...
1: Aldo Alexis Duarte,
0: ojalá que te pudras en la cárcel enfermo.
1: Qué manera de fundirte la vida, muñeco. Y solo un muñeco, pues ni torta te va a levantar nunca más.
0: Y el sistema también, que nos hace un carajo, porque sí. Cuántas denuncias ya hizo la,
1: sí,
0: pobre,
1: la
0: víctima,
1: pobre víctima.
0: En paz descanse. Por un tarado, terminó...
1: Antes de gritar auxilio, ella ya pidió ayuda, gente. Así nomás le digo.
0: Sí, es tristísimo.
1: Antes de gritar auxilio, ella ya había pedido auxilio a las autoridades, valga la redundancia.
0: Tristísimo.
1: Qué lástima. Bro.
0: Ahí está la carita. Ponemos la carita bien. Hacele zoom luego para que se le vea luego la cara y que ojalá que vaya preso y en Tacumbú se encarguen de darle su recibimiento.
1: Sí.
0: Y que se pudra en la cárcel, este enfermo de mierda.
1: Ahí está.
0: Con esto vamos a cerrar. Con esto nos vamos a cerrar y no nos vamos... Nos vamos a nuestras casas.
1: O si parrean por ahí los perros y le encuentran por la calle, eso es lo que tienen que hacer.
0: Sí.
1: ¿Así nomás?
0: Porque ya se encontró el vehículo, estaba en su casa.
1: Sí, hace un tiempo. Paraguay es muy chico, bicho.
0: Yo calculo que en cualquier momento se lo va
1: a agarrar a este enfermo. Muy chico.
0: Y a ver si el sistema también hacen algo.
1: Qué puta, no sé cuántos femicidios por semana hay, boludo.
0: De lo que va del año, ¿cuántos femicidios ya?
1: Y vamos a hacer el lunes el puto.
0: Tenemos.
1: Vamos a hacer el lunes el puto.
0: Cada vez son más.
1: Sí.
0: Nos vamos. Que tengan un lindo fin de...
1: Chao,
0: PU.
1: Chao, Carbón.
0: Chao, equipo.
1: Chao, Rafat.
0: Equipo Cañón, Rafat.
1: Cuídense.
0: Carbón, PU.
1: Si van a manejar, chupen.
0: No.
1: Si van a clavar, no usen condón.

0: Hasta aquí llegamos. Nos vemos later.
1: Nos vemos later.
0: A la misma hora y en el mismo lugar. 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
2: 16:01.
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0: hola, ¿cómo están todos? Muy, pero muy buenas tardes. Sean todos muy bienvenidos a una nueva edición de Bendita Roca. Arrancamos en esta tarde de viernes. Cerramos la semana aquí en la 95.5 FM Rock and Pop. ¿Cómo están todos? ¿Qué tal, chicos? ¿Qué tal? ¿Cómo les fue este día? ¿Cómo les fue en sus semanas? Esperen que voy a subir un poquitito el volumen acá. Saben que está habilitada la línea del WhatsApp al 098-4955-000. Pueden comunicarse con nosotros. Estamos en Twitch, estamos a través de YouTube, estamos en X, todas las plataformas habilitadas. Pueden también descargar la app de La Roca y en paralelo van a poder escuchar toda la programación en vivo y también enviar mensajes a través del WhatsApp de La Roca. Así que háganlo, descarguen la app. La verdad que yo no sé ni cómo empezar en este programa, porque yo creo que todos estamos con el humor así un poco para abajo, porque sí o sí vieron todos el video terrible de lo que ocurrió con Daisy, y creo que todos nos preguntamos cuántas Daisys más tienen que haber, ¿verdad? Imposible es que yo no hable de esto. Yo sé que es viernes, de que acá tratamos de que todo sea alegría, buena onda, música, pero hay temas que nos interpelan y que nos tocan de una manera tan profunda. Si bien pasan cosas malas todos los días, yo sé, pasamos noticias terribles todos los días, creo que hoy masivamente se habló de este caso de Daisy, una chica tan jovencita de 22 años que se estaba yendo a su trabajo de noche y su expareja la asesinó a balazos. Es terrible que tengamos que ver ese video, que tengamos que escuchar su pedido de auxilio. De verdad, es demasiado triste. Por eso digo que es como que siento que no podemos nomás esconder eso o tapar el sol con un dedo y hablar así tranquilamente y estar todos felices, porque de verdad creo que a todos nos toca. O sea, si tenés mamá, si tenés hijas, si tenés sobrinas, si tenés amigas, si tenés hermanas. Bien, y me pongo así sensible porque de verdad vos decís, Dios mío, una chica que denunció, o sea, que hizo todo bien, porque esta chica denunció las amenazas, tenía una medida de protección, estaba yéndose a trabajar, estaba con su uniforme de trabajo, porque siempre puede decir, ¿y para qué luego ella estaba a esa hora o con esa ropa? Siempre pues se buscan justificativos, ¿verdad? O culparla a la mujer. Pero esta chica hizo todo bien, o sea, ni siquiera se puede decir eso. Y este HDP infeliz, asesino, hace esto. Y de verdad, es demasiado triste. Entonces yo creo que todos hoy estamos así, muy consternados por este feminicidio que fue brutal, que ocurrió en Lambaré. Y bueno, tengo que hablar de esto porque se va a hacer una marcha. Yo sé que se está convocando para el... ¿Hoy qué fecha? Es para el 10 de octubre, tengo entendido. Para mañana sábado. Quiero ir, espero que podamos ir muchas y muchos, porque de verdad es demasiado fuerte. Es demasiado fuerte el video, es demasiado fuerte escuchar ese último pedido de auxilio. Y después encima otra vez ese otro disparo que le da como para cerciorarse, como para reforzar de cumplir con su objetivo. Y me sigue enojando muchísimo, me genera demasiada indignación, demasiada impotencia. De que estos tipos creen que pueden hacer lo que quieren y al final pueden hacer. O sea, iba a hacer eso la noche pasada o hoy o el fin de semana o cuando sea, porque iba a lograr su cometido este tipo, por más de que tenga esa orden. ¿Quién lo que controla? Eso yo preguntaba, ¿quién controla lo de la orden de alejamiento? O sea, si vos denuncias a tu pareja, a tu expareja o a alguien que te está acosando y te ponen ahí la... como medida de protección, la orden de alejamiento. ¿Quién controla eso? O sea, evidentemente nadie, ¿verdad? O sea, la justicia no está a su disposición. Este tipo ya le ahorcó el 18 de septiembre. O sea, ya habían muchos antecedentes, muchas amenazas. De hecho, ella vivió con él un tiempo. Después se mudó otra vez a la casa de sus padres. O sea, estuvo mucho tiempo con este tipo desde muy jovencita. Denunció, pidió protección e igual fue asesinada. Y no puede ser que sigamos llegando tarde, no puede ser. Ella había denunciado ya demasiadas veces. O sea, el famoso hizo todo bien e igual. Pero bueno, Quiero saber quién nos cuida, quién cuida a las mujeres paraguayas, quién cuida a las niñas paraguayas, a las adolescentes, a esta chica que tenía todo un futuro por delante. Dios mío, estaba estudiando derecho, estaba trabajando también para salir adelante, para tener su platita, para poder seguir estudiando. Y bueno, un hijo de puta tiene que venir y sacarle así la vida. Pero bueno, esta es la situación de nuestro país. Así estamos, chicos, y tenemos que manifestarnos, tenemos que hablar, tenemos que enojarnos, o si no, no se va a hacer nada nunca. Así que, bueno, no pensé ponerme así sensible, pero bueno, yo sé que es viernes, pero tenemos que hablar de estas cosas. Así nomás es la realidad del país. En todos lados se sigue pasando esto. Definitivamente es la noticia del día, porque bueno, por lo menos tenemos que generar, no sé, algún tipo de presión social para el Ministerio Público, el Ministerio de la Mujer. Yo le estaba escuchando hoy a la viceministra de la Mujer, ¿verdad? Diciendo que bueno, que sí, que hay muchas falencias, de que, pero bueno, el Estado tiene que responder. Yo no sé cómo se le asegura también una protección total a este tipo de mujeres, ¿verdad? Porque si no se les mete presos a estos tipos, evidentemente, o sea, dicen que él se enojó mucho porque ella cambió el número de celular. Que ella cambió, entonces ahí él como que ya no se pudo comunicar con ella, no pudo seguir amenazándola, y bueno, ese fue el detonante como para que decida ir. Evidentemente sabía a qué hora se movilizaba, porque estos tipos saben todo, claro que, o sea, manejan todos tus horarios, te aíslan de tu mundo, de tu, o sea, no es que una mujer maltratada y violentada sale así de una nomás, de una relación así. La mayoría de las mujeres víctimas de violencia te van a decir que nunca pudieron salir de un círculo de violencia por miles de cosas de las que siempre hablamos, pero igual pues se sigue diciendo, ¿y por qué se quedó? Porque pasan mil cosas alrededor, de manipulación, de aislamiento, de amenaza, de decirle le voy a hacer esto a tu familia, a vos, quién sos vos sin mí. O sea, hay demasiadas cosas detrás que muchísimas mujeres víctimas de violencia van a contar. Pero bueno, no podía dejar de hablar de este tema porque creo que a todos nos tocó y mucho. Y quiero, por supuesto, escucharlos también, que estemos enojados también. O sea, estos temas nos tienen que atravesar, nos tienen que interpelar, y tenemos que pedir justicia, tenemos que marchar, por más de que muchos digan, no, pero la marcha no funciona. No importa, algo hay que hacer, Dios mío. Si el Estado y la justicia no van a hacer nada o no se van a reflejar los resultados, nosotros como ciudadanos tenemos que hacer algo, porque no sé, piensen nomás ustedes oyentes que son padres, o sea, pensás, Dios mío, si esta fuese mi hija, si fuese mi amiga, o sea, imposible pues es no ponerse en el lugar de esta mujer que perdió la vida, de su familia, Dios mío, escucharle a su mamá, verle a su hermano destruido, muy fuerte, muy fuerte. Pero bueno, tenemos que seguir. Acá ya hay muchos mensajes. A ver, dice, lastimosamente la orden es una burla, la tobillera es solo un GPS, no emite ninguna alerta cuando sale de su perímetro o de su domicilio, como en otros países, automáticamente llama al 911 cuando la tobillera sale de su rango. Yo no sé si este tipo tenía la tobillera, no creo, no tenía la tobillera ni siquiera. Acá es más bola solo para una recaudación más, dice. Fuerza a todos, mucha fuerza, dice. Bueno, pueden comunicarse ya con nosotros al 0984-955-000. Estamos en todas las plataformas, Twitch, YouTube, a través del WhatsApp también, X, descarguen la app de La Roca, ahí también van a poder comunicarse con nosotros en paralelo. Bueno, todas las plataformas habilitadísimas. 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
1: Hola, Luchi, bebé. La verdad que lo que vos estabas hablando a mí me tocó bastante también. Una joven vida, un badulaque como ese le saca. Qué puta, te juro.
0: Sí. Da demasiada rabia, de verdad. Te enoja, te da tristeza, te picha. Que supuestamente, no sé, la mamá de ella dijo que él amenazó muchas veces con hacer esto y suicidarse, pero ni siquiera eso, cobarde de mierda. Se fue a matarle y ni siquiera se sacó la vida para librarnos de esta persona, de la sociedad. No, él está prófugo.
2: Luchi, ¿qué tal? Sí, totalmente de acuerdo, Luchi. Un viernes amargo. Una lástima lo que pasó con la joven. Cada imbécil que hay. y hay que hacer una ley con pena de muerte. Si matas, te tenés que morir. No. La solución es para que la gente no salga a matar así por estas cosas.
0: Y sí, es que yo no sé más. Yo hoy le escuchaba a, creo que es un amigo de ella. Mandé ahí al grupito, chicos, lo que decía este amigo, que decía, Dios mío, eduquen a sus niños. Que ya desde pequeño esto se enseña, ¿verdad? A respetar a la mujer, a respetarle a tu mamá, a respetarle a tu pareja, que la mujer no es de tu propiedad, que vos no podés invadir nomás el cuerpo de una mujer. O sea, qué difícil, porque ¿cuántos casos vemos de esto? De que no soportan una ruptura, no soportan que la mujer quiera hacer su vida sin él. Por eso se habla de feminicidio, por eso se habla de matar por la condición de ser mujer, porque te está sacando la vida porque vos no seguiste sus reglas, o porque te abriste, o porque quisiste hacer tu vida, o porque ya no quisiste seguir con él, o porque tú tenés otra pareja y él cree que vos sos de su propiedad. O sea, te dan cuenta que es por eso, o sea, por eso se habla de feminicidio, por eso no es una muerte al azar a la que yo voy y soy un delincuente y mato por robar, por querer plata o por robar un celular. Por eso se habla de feminicidio en estos casos. Acá dice, una tragedia, culpa del Poder Judicial, la familia y amigos presten atención a sus conocidos. No puede ser que no protejan a alguien solo por no ser familia. Dios sí tuvo que decir en algún momento que iba a hacerlo. Y no sé, yo no sé si estas personas hablan, cuentan o hacen todo así por sí solas. Son psicópatas, asesinos que están craneando esto. No sé. Pero obviamente que si la familia lo encubre, que no sé cómo cubría un asesino, ¿vale?
1: Fuerza, fuerza, Luchi. Realmente terrible lo que le hicieron a esta chica. Y después decían que Payo estaba loco al pedir la pena de muerte. Y esta clase de badulaque, feminicida, violadores, esto no merece estar en la sociedad entre nosotros. No merecen la muerte.
0: Luchi, para mí que hay que cambiar las leyes, esa sería la solución, no encuentro otra, una ley más dura a esta clase de plagas, dice.
3: Hola, Luchi, ¿sabes lo que me molesta aparte de lo que pasó? Lo que me pudre es el comentario de los hijos de puta queriendo de alguna manera justificar lo que hizo el tipo. No porque la chica lo se portó mal, seguro, no. Ay, porque no, la Dios chica mío, lo basta, se hacía la churra con mío. Su compañero. No porque la chica esto, no porque la chica aquello. ¿Y qué carajo si la chica se portaba mal? No digo que se portó mal, ¿verdad? Pero ¿qué carajo? No te da el derecho, cuate, de irle a sacarle a la vida a una chica. O sea, vos nomás pelotudo podés hacerte lo bandido y nadie te mata por eso. ¿Qué puta? ¿Qué mal estamos, Shera?
0: ¿Verdad? Qué mal estamos para siempre culparle otra vez a la víctima. Impresionante, impresionante, siempre. Por eso yo decía al inicio del relato, Dios mío, hizo sí que todo bien. La tipa estaba yéndose a su trabajo, estaba con su uniforme, porque famoso puedo decir, mira luego lo escotada que estaba luego provocativa. Porque no falta el que dice eso. Estaba con su remerita cerrada acá arriba, yéndose a trabajar, laburando la tipa, que a las 10:40 de la noche fue. O sea, hizo todo bien. El Estado pide que se haga la denuncia. Hizo la denuncia ante las reiteradas amenazas. Igual nomás se le mató. O sea, su mamá decía, ella ya no dormía de la preocupación porque sabía que le iba a pasar algo. Le pasó. O sea, ¿cómo eso no nos puede estar? No sé, yo estoy así arañando todo porque le pasó igual. Demasiado triste. La justicia va a llegar, dice, grave problema de los hombres en Paraguay, un problema mental, alerta roja, la salud mental, dice.
4: Luchi, yo no entendí bien, creo que a la chica ya le había ahorcado el último, ahora, y si es así, no.
0: Sí, el 18 de septiembre ya le ahorcó, y había ya amenazas psicológicas también, o sea, ya previamente.
4: No entiendo cómo le dieron orden de alejamiento, eso es un intento de homicidio. Entonces el tipo ya tenía que estar preso. Pero bueno, es nuestra gran ley de este país.
5: Sin él. Por eso se habla.
6: Hola, Luchi. Qué triste la noticia de hoy. Empezar así un viernes negro donde una joven vida se pierde a manos de un psicópata enfermo que nunca pudo aceptar perder que seguramente fue criado como que él siempre tiene que tener todo lo que quiere. No sabe.

0: a mano de un psicópata.
1: Sí, es así. La verdad que sí, demasiado triste. Hay que mejorar la crianza a los varones y las niñas a respetar. Hay que atacar la raíz. Fuerza, dice, fuerza, ánimo. Sí, sí, es que yo tenía que hablar de este tema porque no podía poder empezar pum para arriba cuando no estoy así. Y acá siempre somos, tratamos de ser bien auténticos, de hablar de lo que pasa. Y bueno, creo que este fue un caso que nos atravesó a todos.
2: ¿A sus conocidos?
3: Una lástima lo que pasó legalmente, un Black Friday. Un viernes negro. No sé.
2: Y no sé.
3: Qué impotencia. Esa es la palabra legalmente. Porque la noticia es una M de aquellos. Así que fuerza, chicas. Fuerza, Luchilú. El día sigue. Y amen y quieran.
4: Fuerza, fuerza, Luchilú.
3: Sin medidas.
1: Y sí, pero yo pues no me quiero más quedar con eso de la vida sigue. La vida sigue para nosotros, para esta familia la vida no sigue. O sea, para esta madre ni para este hijo la vida sigue. Esta chica perdió la vida, esta chica que tenía todo un futuro por delante, que estaba estudiando, que estaba trabajando. Y como dije al inicio y repito, que hizo todo bien e igual pasó. Entonces, o sea, no pega nada más decir la vida sigue cuando siguen pasando estas cosas y sabemos que nuestras amigas pueden ser víctimas, nuestras hijas pueden ser víctimas de estos tipos y... Es así, el Estado tiene que accionar y tenemos que sentirnos seguras y tenemos que sentirnos protegidas y si hacemos una denuncia, que se cumpla con las consecuencias.
5: Luchi, hay un caso que yo todavía no puedo entender cómo sigue libre el tipo este que le denunció Graciela Núñez, creo que era una exmodelo. Llegó a salir en la tele y todo que este personaje la amenazó, que le pegó, también le siguió a una camioneta parecida a la camioneta que tiene ella, le cerró el paso, intentó chocarle, terminó entrando por una tienda en Luque y el tipo sigue libre. Yo no sé si la policía o la justicia está esperando que a esta pobre chica termine de la misma forma para hacer algo, pero este tipo ya salió varias veces en la tele.
1: Me acuerdo de ese caso.
6: Hola Luchi, ¿qué tal?
1: Hola.
6: Y la verdad que todo un tema es de meterse en problemas de pareja ahora. Muchas veces, en mi caso me ayudamos a una pareja que el tipo era un garrotero, le pegaba mucho a su mujer y le tuvimos que ayudar a la mujer y entre días estaban juntándose besos. Y quedamos mal mi señora y yo. Eso muchas veces uno normalmente no se mete, ¿verdad?
1: Y no sé, yo digo ya que hay que meterse. O sea, si alguna amiga, alguien te está contando que está pasando por una situación así, hay que meterse, hay que intentar, por más de que, como vos decís, qué sé yo, las parejas son un mundo, son problemáticas y demás, creo que hay que meterse e intentar evitar lo que se pueda evitar. Luchi, el Estado les deja demasiado desprotegidas a las mujeres, como mamá me duele. Me encantaría que el Ministerio de la Mujer con la policía trabajen en conjunto. Tenemos que ver una solución. Soy mamá de una nena y un niño y estoy aterrada. Y sí, todos estamos así, aterrados. Pero bueno, hay muchos temas de los cuales hablar hoy en el programa. Ya está Solenú con nosotros. Después de la pausa vamos a estar con ella hablando de todo un poco. Hoy la vimos espléndida, diosa, ya recorriendo los pasillos de la Muni. Así que nos va a estar contando toda la vuelta de la pausa. Así que vamos a la primera pausa de esta tarde. Bienvenidos todos a Bendita Roca.
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0: 16 con 33 minutos, seguimos haciendo Bendita Roca. Hay muchísimos audios con respecto al tema del que estuvimos hablando, el terrible caso de Daisy. Así que después yo voy a seguir debatiendo con ustedes y vamos a seguir escuchando. Porque ahora vamos a hablar con Sole Núñez, la nueva intendenta de ASU. Sole, ¿cómo estás? Bienvenida.
1: Hola Luchi, ¿qué tal? ¿Cómo estás?
0: Por Dios, yo feliz de tenerte.
1: No, yo contentísima, la verdad que emocionada, todavía celebrando esta gran victoria, agradeciendo a la gente, pero sobre todo con un gran sentido de responsabilidad. Tenemos un enorme trabajo por delante y estamos listos, estoy lista, así que espero el 3 de noviembre para arrancar con todo.
0: Claro, vos esperás el 3 de noviembre, pero ya te vemos mega activa. Hoy te vimos, Sole, hay una foto que estás así con tu pelo.
1: Sí, yo no sé quién fue el fotógrafo, pero te juro que me mandaron de todos lados.
0: Es que estás así diosa, diva, empoderada, espléndida, recorriendo los pasillos. ¿Qué sentiste hoy al recorrer?
1: Fue un día fuerte también, ¿verdad? Uh-huh. Porque es como que todavía no me cae la ficha. Fue una campaña bastante intensa, bastante desafiante, si bien siempre estuvimos confiados en la gente, sabíamos que teníamos la preferencia de la ciudadanía. También al mismo tiempo reconocíamos que nos enfrentábamos a un sistema demasiado perverso, claro, una estructura pesada, una billetera muy poderosa. Sí. Y bueno, finalmente la gente que salió a votar, la participación terminó ganándole a todo ese peso, digamos, la ruptura. Entonces es como que lentamente va cayendo la ficha y hoy nos reunimos con el intendente actual.
0: Sí.
1: Empezamos el proceso de transición, contarle a la gente, esta es una etapa muy importante porque es donde vamos a estar accediendo a toda la información para poder ajustar las últimas tuercas y comenzar a tomar las decisiones a partir del 3 de noviembre, que es cuando asumo la intendencia oficialmente. Entonces, sí, tengo todavía unos días, hay como este lapso de ir ajustando los temas, entonces ya arrancamos con todo. Recorrí los pasillos de la municipalidad, una municipalidad que se cae a pedazos, ¿cómo está la ciudad? Está esa institución.
0: Sole, así si vos tenés que explicar literalmente para todos nosotros que no conocemos todas las internas, ¿qué fue todo lo que se hizo? O sea, vos hablaste de la administración de Nenecho, en varios tweets dijiste que fue la peor administración, o sea, ¿cómo se robó tanto?
1: Y desapareció la plata, Luchi, ¿verdad? Nos endeudaron, imagínate, voy a poner un ejemplo, los bonos G8, 360 mil millones de guaraníes que ingresaron a la cuenta de la municipalidad en diciembre del año 2022 y en enero, según balance municipal, la plata ya había desaparecido.
0: Pura.
1: Se utilizó, no sé si para pagar salarios, lo que sea, pero menos para las obras de desagüe pluvial que tenía que ser su destino.
0: Uh-huh.
1: Entonces, hay un problema de administración municipal. Asunción hoy es el reflejo de esa mala gestión y por eso tenemos una enorme responsabilidad de poder defender el dinero del contribuyente, mostrar que las cosas se pueden hacer bien. Yo estoy lista para tomar las decisiones que tenga que tomar, no le debo nada a nadie, no le tengo miedo tampoco al sistema al cual voy a enfrentar. Quiero que Asunción vuelva a ser la ciudad que nos inspira orgullo, la ciudad que funciona. Entonces estamos preparados,
0: sí,
1: damos el respaldo de la gente, eso va a ser clave. Yo le pedí a la gente que me vote y ahora le pido que no me suelte la mano.
0: No,
1: acompáñenme,
0: sí,
1: porque yo me voy a enfrentar a quien me tenga que enfrentar, pero ellos se van a resistir porque vamos a tocar muchos privilegios. Y ahí, claro, voy a necesitar, claro, a los vecinos, vecinas de Asunción, que estén atentos, que se mantengan informados. Vamos, uh-huh, a establecer los canales de comunicación también. Yo voy a ser muy transparente sobre las decisiones que estoy tomando, cuáles son las barreras que estoy enfrentando y que, bueno, la gente pueda respaldar esta gestión que viene a hacer las cosas bien.
0: Es que eso tenés vos, Sole, que generás mucha cercanía. Y creo que el día de las elecciones eso se notó demasiado, o sea, demasiada diferencia hubo porque vos tenés ese contacto bien directo, porque manejás pues las redes sociales y las manejás vos,
1: sí, sí, sí.
0: Entonces se nota esa cercanía y demasiado gusto de escucharte porque generas esa confianza. Sole, ¿y cómo sentiste al interventor? O sea, ¿hay buena predisposición? ¿Vas a poder acceder a todos los documentos?
1: Sí, la verdad que también tuve una reunión con el interventor Carlos Pereira el día de ayer, de antes de ayer.
0: Ajá.
1: Y él mostró muy buena predisposición. Esa investigación que se hizo ya en su momento cuando Nenecho renuncia nos da, o sea, tiene demasiados datos que vamos a utilizarlo. Entonces estuvo bueno que él también demuestre como esa apertura para trabajar en conjunto tanto en la etapa de transición como en la gestión después. Independientemente a eso, yo voy a impulsar auditorías internas y externas también. Voy a auditar hasta el último guaraní porque es lo que corresponde, es la plata de la gente que tenía que haberse invertido en las obras y en los servicios para la ciudad. Y vamos a comenzar a hacer que esa máquina funcione, o sea, que la institución comience a entregar resultados.
0: Me encanta.
1: Tenemos demasiado trabajo, ¿verdad? La verdad, sí, que
0: ¿Y estás muy ansiosa?
1: No, vos sabés que yo no soy una persona ansiosa en general luego. Ya estoy con ganas de comenzar a tomar decisiones. Ajá. Pero no tengo así como esa ansiedad que... Ni siquiera antes de las elecciones, ¿eh?
0: ¿En serio? Sí, o sea, mantenés esa templanza.
1: Sí, vos sabés que, por suerte, sí. Puedo controlar, no soy una persona ansiosa.
0: Sole, yo necesito hablar de tu maternidad, porque yo sé que vamos a seguir hablando de todo lo que es la municipalidad y demás, pero justamente estaba hablando contigo acá, antes de entrar al aire. Y la vez pasada le escuché a una actriz que decía que desde que somos mamás y trabajamos, nunca más nuestra cabeza está... 100% en algo. Sí. O sea, vos estás acá pensando en tu bebé. Y cuando así estás con mismo. Tu bebé, vas a estar pensando en cosas que tenés que hacer. Sí. ¿Verdad que es así?
1: Sí, tal cual, tal cual. La verdad que Ana también es mi cable a tierra. Es la que me recuerda todos los días por qué vale la pena luchar y pelear por una mejor ciudad. Yo quiero que ella pueda crecer en una Asunción donde irse a una plaza y esté en buen estado, no tenga que ser un imposible. Sí. Que pueda caminar sin miedo por calles iluminadas, que pueda transitar una ciudad donde hay... transporte público, donde no tardas horas y horas de tu vida para trasladarte de un punto a otro. Y finalmente construir, o sea, hacer ciudad, construir la ciudad tiene que ver muchísimo con la calidad de vida de la gente, porque el espacio físico que habitamos, la ciudad es el espacio físico que habitamos. Entonces, mi compromiso, mis convicciones y toda mi fuerza para trabajar y hacer que Asunción sea una ciudad vivible.
0: Tan feliz me puse porque cuando ganaste, una prima mía hizo un posteo que se viralizó y explotó y todas las mujeres compartimos porque fue la que se acordó de todo tu proceso de campaña embarazada y puso eso, pucha, una mujer liderando, amamantando, en posparto y creo que todas conectamos con esa fuerza que a veces, no diría que tratamos de esconder, pero a veces, y como vos misma dijiste... Fue una batalla silenciosa, porque a veces pues, uno querés mostrar tu vulnerabilidad o no querés que te traten de débil, pero fue una batalla silenciosa, Sole.
1: Totalmente, o sea, yo no hablé mucho de mi proceso, digamos, de embarazo ni de maternidad durante la campaña porque no me gustaba tanto mezclar como que lo personal con la campaña misma proselitista. Entonces, en cierta medida, fue un caminar un poco silencioso, más íntimo en familia, lógicamente mi esposo siempre estaba ahí. Mi mamá también, mi papá, mi familia, pero no para afuera. Entonces cuando leí ese posteo es como que yo misma en me puse a pensar acerca de la envergadura de lo que había hecho, ¿verdad? Honestamente, porque yo hice campaña en 9 meses, con los 9 meses de embarazo.
0: Es que es muchísimo solo.
1: Hice campaña, nació Ana y teníamos la encuesta interna dentro de la oposición en menos de un mes. Yo a las 3 semanas ya estaba caminando, no sé ni cómo. Hoy miro para atrás y no sé cómo hice. Y logré compaginar todo porque estuve súper presente todos estos meses. Implicó una mega reingeniería de mi tiempo.
0: Sí.
1: Mudé el PC a mi casa toda la mañana, a las mañanas que andaba todas reuniones. Y bueno, yo estaba con mi bebé en casa y venía la gente y era, disculpen, tengo que ir a darle a mamar un rato, me iba 15 minutos, volvía. Era la dinámica así.
0: Impresionante.
1: Algunos lugares habré llegado tarde porque tenía que darle mamar a Ana y Ana, vos sabés cómo es los bebés. No, claro. No maman siempre la misma cantidad de tiempo, a veces 10 minutos, a veces 15, a veces 20, mismo. A veces quieren mamar media hora. Entonces, para mí era la prioridad, lógicamente no iba a dejar de darle la leche. Y bueno, y creo que todo mi entorno también entendió eso, tuve un equipazo de campaña. Mujerazas también que me acompañaron, que desde el primer momento me hicieron sentir muy segura, como que solo acá estamos, ¿verdad? Hija, qué increíble, viene Ana. Y bueno, fueron también mi soporte a lo largo de esta campaña, ¿verdad?
0: Y sí, gente que es 100% necesaria, pero hay que hablar de esto, Sole, porque así como vos decís que capaz después, y mencionaste, no sé, a mí me pasa mucho de que recién ahora que soy mamá, como que... puedo empatizar o llegar a entender todo lo complejo que significa, porque independientemente del embarazo que hayas tenido, con los síntomas o no, cada una vive su mundo con respecto a eso, igual es un proceso fisiológico, hormonal, emocional demasiado fuerte y es como que a vos te potenció y me encanta ver eso.
1: Sí, vos sabés que yo sentí eso, yo sentí que me recontra ultra luego potenció, me dio una fuerza así indomable, no sé ni cómo explicar, y es como que todo lo otro quedaba muy insignificante ante, no sé, el milagro de la vida y el estar criando y maternando. Era como una fuerza muy poderosa, te digo, era, estoy lista para enfrentar lo que sea, decía yo sentía eso que venía desde adentro.
0: Lindo, me encanta, por Dios. Bueno, hay muchas consultas de la gente. Antes de leerte algunas preguntas, hay muchas mujeres que pasan muy mal, Sole, ya sea antes de embarazarse, planeando un embarazo o embarazándose y después tener que buscar otro trabajo, a veces no las contratan, las condiciones no se dan, la infraestructura no es la adecuada. Entonces es como que genera mucha incertidumbre a veces el querer ser mamá y cómo compagino con mi trabajo, o si retraso esto y voy a probar, no sé, en unos años. A mí me gustaría que le hables a las madres que escuchan La Roca, que des un mensaje en base a tu experiencia de que van a poder, ¿verdad? Independientemente de la situación de cada una, porque obviamente no todos tenemos la red de contención, ciertos privilegios y demás, pero igual, vos pudiste y otras madres también van a poder hacerlo.
1: Sí, pero eso que mencionaste también es muy importante, Luchi. Yo tuve una red de contención que no fue menor, ¿verdad? Sí. Hay muchas mujeres en nuestro país que son madres solteras, que tienen que batallarla muchas veces en una situación de mayor soledad. Sí. Yo tenía ahí a mi mamá, a mi suegra, a los abuelos presentes, el padre presente, las tías presentes. O sea, era una cosa, todos se peleaban por cuidarla, Ana, por estar. Entonces yo tenía también como una tranquilidad las horas que tenía que salir de casa, y no siempre esa es la realidad. Por eso también el Estado tiene que desarrollar políticas de cuidado que tengan en consideración las tareas que hoy recaen en gran medida en las mujeres, que es el cuidado de los niños, de los enfermos, de las personas con discapacidad, de los adultos mayores. Que discutamos o no, digamos, la mayor participación de los hombres, hoy la realidad es que el 90% de esas tareas de cuidado caen en manos de las mujeres. Sí. Y son tareas no remuneradas.
0: Cierto es.
1: Pero que aportan fundamentalmente al incluso a la economía y a la sociedad, ¿verdad? Porque uh-huh. Para empezar no existiría vida si no fuese por el vientre de muchas mujeres, ¿verdad? Entonces, es muy importante que existan esas políticas de cuidado para que estén las redes de contención, que esté en la infraestructura. Nosotros miramos mucho el proyecto de las manzanas del cuidado de Bogotá en Colombia. Yo tuve la oportunidad de compartir con la ex alcaldesa, que fue la que impulsó esa dinámica. Ajá. Y básicamente lo que hizo fue crear manzanas del cuidado en diferentes puntos de la ciudad, donde habían guarderías, donde habían espacios para que las mujeres puedan capacitarse, me acceder encanta. A un empleo, que puedan compaginar con su vida de madres. Y estaba el Estado presente facilitando o repartiéndose, digamos, la carga de las tareas de cuidado. Y queremos hacer eso mismo acá en Asunción.
0: ¡Ay, qué hermoso!
1: Arrancar por lo menos en algunos lugares, o sea, focalizando en las zonas donde podamos identificar que va a contribuir más a las mujeres de esa zona. Y bueno, comenzar a expandir a lo largo y ancho de la ciudad. Así que también estoy muy entusiasmada con ese proyecto, poniendo en primer lugar a las mujeres, cuidando la vida, cuidando a nuestros niños, nuestras niñas, porque también es importante que las políticas de cuidado existan para proteger a las siguientes generaciones.
0: Me encanta, por Dios, veo que hasta en otros países hay clases de gimnasia con niños. Sí, o sea, claro. Como que está todo pensado y planificado para que la mamá también pueda hacer su vida, para que pueda, qué sé yo, volver a realizar sus actividades sin descuidar a los chicos, y me parece demasiado hermoso. Escuché que dijiste justamente cuando hablabas de tu experiencia internacional y demás, de que a veces no hay que reinventar cosas, a veces se puede replicar modelos que funcionan en otros países, y nuestro país está capacitado para eso, Sole.
1: 100% Luche, y mirar qué es lo que funcionó, qué es lo que no funcionó. Uh-huh. Esa es una ventaja también de que todo esté por hacerse en Paraguay y también en Asunción. Yo tuve la oportunidad, como apasionada por las ciudades, de integrar consejos de desarrollo urbano, de conocer qué proyectos llevaron adelante otras municipalidades, otras ciudades, y bueno, todas esas redes también quiero poner a disposición de los asuncenos. De hecho, ya estoy contactando con muchísima gente afuera que tiene ganas de ayudar y colaborar.
0: ¡Ay, qué gusto!
1: Crear capacidades acá locales también, mucha capacitación para nuestros universitarios, para nuestros funcionarios, en general para toda la gente que quiera formarse también en temas de ciudades y temas urbanos, porque va a ser muy importante para los próximos 5 años.
0: Acá hay muchas consultas de la gente. Dice, por favor, señora Sole, escuche al tema del tranvía. Por favor, llevarlo a la realidad.
1: Ah, sí.
0: Asunción es tan linda, le falta ese toque. Ojalá se pueda transformar una ciudad abandonada y dominada por adictos.
1: Sí, buenísimo. Esa propuesta lanzamos con el concejal Pablo Callizo, que fue reelecto de nuevo, así que tenemos una pata también en la Junta para llevar adelante ese proyecto, uh-huh. Que es un tranvía turístico por la zona del centro histórico, y que uno pueda hacer un recorrido y volver a conectar con parte de la historia, uh-huh. De Asunción también.
0: Acá dice, por favor, que sea prioridad el arreglo de las calles. Si en 5 años se logra mejorar las calles, los raudales, ¿cómo puede ser que la gente siga muriendo en los raudales? Dice.
1: Sí, tremendo. Y la verdad que la plata nunca fue el problema, la plata estuvo y la plata desapareció. Por eso es importante que la gente haya también votado con memoria, ¿verdad? El voto castigo es importante en nuestras sociedades porque envía un mensaje a los tomadores de decisión. Y Asunción estaba a punto de llegar a un 50% cobertura de desagüe pluvial, pasar de 25 a 40 y 45, 47, pero se le endeudó a la municipalidad y la plata no se invirtió en las obras. Entonces eso tenemos que reparar en este momento. Yo me voy a enfocar en las tres obras que están iniciadas, que puedan culminarlas y después proyectar obras nuevas y ojalá podamos dejar por lo menos 70-80% cobertura de desagüe pluvial, que ya va a ser un avance gigante.
0: A ver, acá dice las mamás deben poder salir a pasearse con sus hijos, las calles están inundadas, con las veredas destruidas. A ver, Luchi, ¿puedes preguntarle si tiene alguna idea de hacer algo con respecto a los animales? Bueno, pero eso no es el...
1: No, sí, la municipalidad tiene. También. Sí, también puede hacer la municipalidad un montón. De hecho, tiene diferentes dependencias, tiene una clínica veterinaria móvil que hoy no tiene fondos.
0: Cierto.
1: Sí, pero vamos a trabajar también para apuntalar todo lo que son las políticas para los animales en la ciudad, sobre todo aquellos animales callejeros, ¿verdad? Uh-huh. Que los gatos, perros y tal, y poder tener una política de encontrarles un hogar y también que no estén en condiciones peligrosas en la calle.
0: Sole, ¿qué pensás hacer con el ex centro de Asunción? Parece una tierra de zombies. Sería bueno recuperar eso, dice.
1: Queremos revitalizar el centro histórico de Asunción. Son 250.000 metros cuadrados abandonados. Vamos a trabajar desde ya. Esta tarde tengo una primera reunión con arquitectos, urbanistas también de la ciudad. Están todos invitados, por favor, si me escucha algún arquitecto, algún urbanista que quiera ser parte de la reconstrucción de Asunción, súmense. Este es un gran llamado que yo hago a toda la gente que quiera sumar sus conocimientos, sus voluntades, los 5 años, porque esto es una causa nacional, la causa de recuperar, reconstruir Asunción, prepararla para su celebración de los 500 años, prepararla para que pueda estar lista para el Mundial, prepararla para que pueda ser el mejor rostro de nuestro país y todos pueden ser parte de eso.
0: A ver, pedir a Sole que saquen la propaganda electoral de las calles, que se modernice el edificio municipal.
1: Ay, sí, ambas cosas.
0: Y un proyecto para la avenida Aviadores del Chaco, pedir a la ANDA iluminación LED, dice.
1: Bueno, toda la avenida Aviadores del Chaco, en verdad, si ustedes se fijan, es un eje importante en cuanto a la inversión privada, pero sin embargo tenemos desagüe a cielo abierto y cloaca en las calles cada vez que llueve. Acá, ahí, la avenida Aviadores del Chaco vamos a tener que intervenirla con obras. Recuerden que invertir en obras implica tolerar el desorden de las obras, ¿verdad? Por un lapso de tiempo.
0: Sí, sí.
1: Pero tenemos que hacer todo de una, ¿verdad? Lo que es desagüe pluvial, cloaca y lo que implique iluminación y redes de energía eléctrica.
0: Los planilleros afuera, Luchi y Sole, por favor, ojalá se cumpla, dice.
1: Vamos a cumplir 100%. Hoy ya estuve dando vueltas ahí, pero cada dependencia. La primera invitación va a ser que renuncien por las buenas y si no, es que
0: por las malas.
1: Y si no, vamos a tener que impulsarlos.
0: Muchos son,
1: no sabemos, yo no sé. Okay, okay. Vamos a ver ahora, pero yo voy a estar vigilante en cada una de las dependencias.
0: Acá dice, registrame solo como voluntario, soy del barrio Umburicao, para cualquier tipo de actividad en la ciudad estoy dispuesto a apoyarte, a ayudarte, tenemos esperanza en la ciudad de Asunción. Me encanta esta predisposición.
1: Sí, mándenme por favor su número de teléfono. A mí, bueno, voy a habilitarlo a una línea de colaboración. Mejor quedémonos atentos a través de mis redes, voy a poner cuál va a ser la línea para poder colaborar.
0: Me gusta.
2: Hola, ¿qué tal? Mi pregunta para Sole es, la mayoría creo que es concejalía. ¿Cómo vas a hacer para cumplir todos tus proyectos? Sin que te tranquen los concejales.
0: Sí. Ah, los concejales colorados.
1: Claro, porque nosotros tenemos 9 la oposición y 15 el oficialismo. Igual hay mucho que puede hacer la intendenta, o sea, digamos la intendencia. Si bien es cierto que las grandes reformas y obras dependen de la Junta, pero si yo el día de mañana presento una obra de desagüe pluvial a la Junta y ellos me quieren bloquear simplemente por cuestiones de políticas, no es a mí a los que van a tener que rendir cuenta. O sea, van a tener que rendir cuenta a la ciudadanía y yo voy a publicar eso. Yo voy a decir, estoy presentando esta obra.
0: Claro.
1: Miren, esto es lo que está pasando en la Junta.
0: Esta persona me está trancando.
1: Claro, y ahí es donde yo espero que la gente esté presente, que yo les digo, no me suelten la mano, porque yo no me voy a sentar ni a negociar, ni a ceder absolutamente nada con ningún tipo de extorsionador desde la Junta.
0: Claro, sí.
1: Yo acá voy a defender los intereses de los ciudadanos, pero yo voy a necesitar que ustedes estén al lado mío, porque si me van a querer poner palos en la rueda.
0: Y sí, y como hablábamos la vez pasada, la gente ya no tiene paciencia, o sea, la gente quiere resultados inmediatos.
1: Y sí, así es. Y con justa razón.
0: Y sí.
3: Solenú, Solenú, ¿no querés ser intendenta de Luque tan? Por favor, te pido.
1: Vos sabés que no me puede ir a Luque, pero Asunción sí puede comenzar a liderar lo que se llama la gestión metropolitana, porque nosotros ya somos una metrópolis. ¿Eso qué significa? Que la mancha urbana y la demanda por servicios ya no distingue fronteras políticas. Es decir, si nosotros tenemos que hacer una obra de desagüe pluvial, no es que yo pueda hacer hasta la frontera de Asunción nomás. Hay muchas cosas que tengo que hacer en conjunto con Luque, en conjunto con Mariano Roca Alonso, tengo que hacer en conjunto con Lambaré, porque las cuencas hidrográficas no dicen, claro, nada, mira, hasta acá nomás llega la frontera de San Lorenzo o de Fernando de la Mora. Entonces, esa dimensión metropolitana, siempre la capital comienza a articularla. Entonces, yo creo que hay mucho que podemos hacer desde Asunción para mejorar servicios metropolitanos que incluyen a ciudades como Luque.
0: Audio.
4: Luchi, ¿qué onda? Este abogado que estaba con la gente de PMT.
5: Me encanta esta
4: fuerza sole, carajo.
1: Gracias, gracias. Sí, está haciendo su trabajo, ¿verdad? Yo creo que no sé a qué se refería, porque mucha desinformación también. Ahí vi el video, se me mandó un montón de gente, ¿verdad? Uh-huh. Pero nosotros seguimos firmes, ¿verdad? Seguimos firmes en tomar las decisiones correctas para Asunción.
0: Liberar las veredas del Mercado 4, por favor. La esquina de Petirossi y Eusebio Ayala está tomada, dice. Soy arquitecta, ¿cómo participo de la reunión? Muy bien.
1: Uy, escríbame ahora a mi mensaje privado del Instagram, entonces leo yo al salir de acá, si me están escuchando todavía.
0: El jardín botánico y el zoológico está entre tus proyectos, Sole. Tengo 32 años, ese recuerdo cuando iba de niño. Duele ver cómo está ahora, no dan ganas de visitar, dice.
1: Sí, están entre mis proyectos. Vamos a trabajar para reconvertir el zoológico en un ecoparque. Este modelo de exhibición de animales enjaulados ya no existe en ninguna ciudad medianamente desarrollada. Ay, sí, y moderna. Cierto. Los zoológicos ya migran mucho más a ecoparques con conservación, con enfoque en conservación de especies. Claro que hay animales porque no los podés devolver a su hábitat natural en muchos casos, pero hay un enfoque mucho mayor en conservación de especies, educación ambiental, bienestar animal, ¿verdad? Otro tipo de dinámica, digamos, que la que tenemos hoy, así que esperamos en los 5 años poder dejar reconvertido el zoológico.
0: Bueno, últimos audios y despedimos a Sole.
2: Sole, vos nos diste a nosotros luz y esperanza. Vos sos nuestro sol, el sol de Paraguay.
1: Ay, no.
2: Yo no soy de Asunción, pero me diste una esperanza tremenda para este país sufrido.
5: Y ellos me quieren bloquear simplemente.
2: Siempre a tu lado, así como las lecciones pasadas te voté, ahora te doy todo mi corazón, mi amor.
1: Ay, Dios mío.
2: Sos el sol de Paraguay.
0: Ay, no, me da pirimba.
1: A mí también, llamo pirimba. Todo, gracias. En serio, todo corazón, gracias. Una enorme responsabilidad. Tomo estas palabras con un sentido de responsabilidad enorme para no defraudarles. Y bueno, lograr todo lo que nos proponemos en estos 5 años.
0: Es que eso se siente, Sole. O sea, se siente una esperanza brutal. No sé, yo decía la otra vez, qué gusto da ver cómo se están utilizando bien las redes sociales. Porque yo sé que todo tiene su pro y su contra, pero estaba viendo nomás el video de Maxi Seifergel, que él estaba subiendo de las visitas, de los pedidos a los referentes y demás, de la gente que le niega los documentos. O sea, siento nomás que ya no tenemos ganas de quedarnos callados y claro, que toda la gente está así, dale, pedile. O sí, sea, como que se prendió algo que estaba apagado.
1: Totalmente.
0: ¿Verdad?
1: Sí, así mismo es. Eso yo también decía en otra radio que estaba viniendo justamente antes de venir acá. Y decía, hay como una esperanza que es importante para alimentar el capital social, para que la ciudadanía quiera colaborar y contribuir para salir adelante. Y eso es demasiado importante. Y ahora yo creo que Asunción nosotros la podemos transformar en 5 años y seguir alimentando ese sí se puede, ¿verdad? Porque yo creo que muchos fueron a votar el domingo sin estar seguros que podíamos ganar.
0: Uh-huh.
1: Como decía, me gusta Sole, le quiero votar, pero no va a ganar, ¿verdad?
0: Sí.
1: Porque nos estamos enfrentando a una maquinaria, insisto, ¿verdad? Pesada, perversa, mucho dinero, la billetera, los medios. O sea, es como que todo un...
0: Claro, todo un sistema.
1: Todo un sistema. Sí. Pero la gente se fue a votar. Y eso es importante, porque podían haber elegido quedarse en casa. Y salieron. Entonces, eso significa que había una chispa que estaba encendida. Había ahí una pequeña llama encendida todavía. Hoy se transformó en un fogón, ¿verdad? Porque siento eso en las conversaciones en las calles, los audios que recibo, los mensajes. Y lo que tenemos que hacer es canalizar toda esa fuerza transformadora para demostrar de que podemos reconstruir nuestra capital y que Asunción puede volver a ser esa ciudad que nos inspira orgullo desde cada uno de los barrios, desde Ceballos, Cuelo, Mapuitá, en San Pablo, Hipódromo, Nazaré, Republicano, Roberto Le Petit, San Vicente, Manorá, Las Lomas, Barrio Jara, Sajonia, Carlos Antonio López, o sea, Tacumbú, cada rincón de nuestra ciudad.
0: Audio.
6: Hola Luchi, hola Sole. Yo soy de Capiatá, pero utilizo las calles de Asunción prácticamente todos los días. Entonces, todo mi apoyo para vos, Sole, toda la esperanza puesta en vos. Creemos que vas a ser un gran ejemplo, no solamente para la ciudad de Asunción, sino también para todo el departamento central y todo el país en sí. Fuerza, Sole, no estás sola, tenés todo un pueblo que te va a seguir respaldando desde el punto del país que sea.
1: Me encanta.
0: Ay, mira, por Dios, estos oyentes.
1: Gracias.
0: Bueno, último audio porque Sole tiene que irse ya con su bebé, por favor. Hay muchísimos audios, explota esto, ¿eh?
7: Madre, intendente electa, muchas felicidades por este gran logro. Estamos felices, principalmente los jóvenes, porque hay esperanza. Queremos una ciudad transformada y yo sé que vas a lograr, Sole. Así que estamos dispuestos a ayudarte de forma voluntaria. Por favor, habilita un número o no sé cómo podemos hacer.
0: Urgente.
7: Estamos firmes para lo que sea.
0: Me encanta esta predisposición de la gente. Sí.
1: Vamos a habilitar ya nomás.
0: Es que dan ganas, así es como que vos, te escuchamos, Sole, y es como que queremos trabajar contigo. Así todos juntos, en comunidad, por favor. Es que sí, tiene que ser un trabajo en equipo. Por favor, este país, esta ciudad tiene que estar mucho más hermosa y vamos a salir adelante porque, como dijimos la vez pasada, Sole, la gente se hartó.
1: Así mismo.
0: Fue el voto de hartazgo. Pero aparte, lo preparada que estás, o sea, no sé cómo explicar, es como que se juntó todo este año. El hartazgo más la opción que teníamos para elegirte. O sea, imagínate en el perfil técnico que tenés, toda la preparación, toda la trayectoria. Desde muy jovencita ya venís incentivando estos cambios detrás de estos proyectos, de estas obras sociales. Entonces, es como que tenés todos los condimentos y, como te dije, encima sos mamá, o sea que más resolutiva que nunca vas a estar, más poderosa que nunca.
1: Sí, vos sabés que algunas personas me decían, Asunción necesita una mamá que le cuide. La mirada de una madre, así del cuidado, del cariño, de la fuerza que necesita esta ciudad para levantarse. Así que acá estoy, si tengo que dar todo de mí, voy a dar para que Asunción vuelva a ponerse de pie.
0: Acá está, la madre de Asunción a reconstruir nuestra ciudad todos juntos. Gracias, Sole, por tu tiempo.
1: Gracias, Lucha, a vos, gracias a todos los que estuvieron acá escuchando. Escríbanme mientras habilitamos la línea, escríbanme ahora en el privado de mi Instagram, entonces sole.nu. Entonces, a partir de ahí canalizamos al equipo y, bueno, todos bienvenidos a ser parte de este equipo para reconstruir Asunción.
0: Bueno, ahora ya anda con Anita Pepe,
1: por favor. Me voy volando.
0: Bueno, vamos a la pausa, ya volvemos.
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0: Hola a todos. Bueno, hoy tuvimos un programa típico porque estuvimos con Solenú y hablamos media hora de corrido. Así que si no escucharon el bloque pasado, se lo perdieron. Dios mío, qué hermoso es hablar con esa mujer. Qué inspiradora. Nos da así un, no sé, tanta esperanza, ¿verdad? Hay luz al final del túnel. Se iluminó todo acá. Hasta respondió audios. Impresionante estuvo esa entrevista, hermosa. Así que si no estuvieron, bueno, se la perdieron. Y como hablamos tanto de corrido, tuvimos que cumplir con nuestras tandas. Pero ahora seguimos. Y bueno, ahora voy a volver a mi mood inicial. Lo siento, no me importa, porque estuve hablando muchísimo del caso de Daisy, esta señorita que falleció. Su expareja la asesinó a balazos porque cambió su número de celular. O sea, porque él ya no podía tener contacto con ella. Entonces, él ya no iba a poder controlar nada, ni iba a poder seguir amenazándole. Entonces, empecé el programa hablando de este caso, porque imposible es obviar esto. Imposible es empezar feliz el programa de tarde, porque yo sé que pasan muchas cosas todos los días. Hay casos tristes, casos terribles, pero creo que este caso en particular nos consternó de una manera muy fuerte por lo que vimos, por la manera en que la mató, por cómo se ensañó. Entonces no podía hacer caso omiso, necesitaba hablar. Hubo muchos mensajes, quedaron audios pendientes y yo quiero escucharles porque les pedí debatir, quiero escuchar sus opiniones, así que ahora los voy a reproducir. ¿Cuántas Daisies más? ¿Cuántas Daisies más tienen que haber? O sea, ¿cómo puede ser que siempre lleguemos tarde? ¿Cómo puede ser? Es demasiado triste, demasiada rabia da que su mamá diga, ella no podía luego dormir ya del miedo de que algo le podía pasar, y le pasó. O sea, eso es lo que me da una rabia, chicos, pero así que quiero, no sé, arañar todo lo que hay. Le pasó, o sea, y la chica que hizo todo bien, el Estado pidió que haga su denuncia, hizo su denuncia ante las previas amenazas. El tipo le ahorcó el 18 de septiembre. Tenía la orden de, ¿qué era? Restricción, de alejamiento. Igual nomás. Él se acercó. Él conocía todo su movimiento. Cambió de celular. O sea, ella no podía cambiar de celular porque algo iba a pasar. Pasó. Cumplió. Lo único que no cumplió es que no se suicidó todavía, porque supuestamente él le iba a matar y se iba a suicidar. Eso es lo que dijo la mamá de ella. Pero este cobarde le mató y huyó. O sea, está prófugo. Por lo menos si se sacaba la vida, ¿verdad? Nos iba a librar de un asesino más viviendo acá en nuestro país, pero no, él se escapó. Ay, Dios mío. Y bueno, entonces quiero escuchar los comentarios porque yo hice mi descargo, ahora quiero escuchar el de ustedes.
1: Sí, buenas tardes, Sole, Luchi. Sí, así como
0: bueno, este ya fue para la entrevista de Sole. Igual voy a poner porque seguro Sole está escuchando de camino a su casa.
1: Consultó esa o ese oyente justamente. Sería bueno recuperar el casco histórico y la parte del ex centro de Asunción, ya que
0: le pidieron a Sole recuperar el centro histórico, de que está muy desolado, de que está muy dejado. Hablaron de la zona de la Ande, de la zona de aviadores del Chaco, del botánico, del zoológico.
1: Gente de Ricardo Brugada prácticamente sube de noche y se vuelve una tierra de nadie. Luchi, no le preguntaba a Sole todavía si recibió sus flores amarillas. ¿Con a quién va, Luchi?
0: Sole recibió sus flores amarillas, claro que sí. Yo vi que recibió ese día, que ganó. Hablamos de los planilleros, de la reunión que tuvo hoy, de la reunión con el interventor, de que ella va a acceder a todos los documentos, de que va a recibir a voluntarios también. Por ejemplo, acá escribió una arquitecta y preguntó cómo participaba de la reunión, porque de verdad este trabajo se tiene que hacer en equipo, en comunidad. Entonces, mucha gente estuvo diciendo, Sole, yo por favor quiero trabajar contigo, y ella dijo que le escriban al privado, Sole Nu,

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1: A toda la gente le dije, Solé, antes de ser electa, Asunción está tan hecho puta que Solé, que era obviamente la oposición a lo que ya tenemos hace años, haces 10% de todo lo que decís y va a mejorar y todos van a ver. Dentro de todo, no es fácil, pero tenés que hacer tan poco, Solé, para una ciudad tan hecho puta que se va a ver. Así nomás, calle, basura y seguridad en lo que puedas.
2: Hola, Lechile.
0: Hola.
2: Hola, Solé. Yo quería hacer una pregunta en específico. Me parece genial que se apunte al tema este de sanear los planilleros, pero famoso.
0: Ahora vi que yo estoy poniendo todos los audios para Sole y los que dije están mucho más abajo. Ahora pillé.
2: La administración que entra.
0: Bueno, se fue ya Sole, chicos. Ahora voy a poner los audios correctos del tema que yo quería hablar, que es el de Daisy. Ay, esperen, quiero buscar la información de la marcha que va a haber el sábado.
3: Hola, Luchi. Quien a hierro mata, a hierro muere. Sí, nomás.
4: ¿Qué tal, Lucy? No, en serio, no entiendo cómo las mujeres pueden aguantar tanto maltrato. ¿Será que no tienen amigo, hermano, a quien decirle? Estoy pasando por esto, me está amenazando, ayúdame, a cubrirme. Qué sé yo, yo creo quien también se va a negar si alguna amiga te avisa que está ocurriendo amenaza, que no te va a ir a apretarle al tipo.
0: No es así nomás.
4: No entiendo cómo la...
0: No, es así nomás. Y tantos casos de mujeres que cuentan su experiencia y relatan y dicen que es muy difícil salir cuando pasa por primera vez por muchas cosas que involucra un maltrato tanto físico como emocional y psicológico. Primero, luego que muchas veces el hombre le aísla a la mujer, o sea, hace un trabajo ya de hormiguita mucho tiempo antes de que llegue la violencia física. Entonces, capaz ya hay una manipulación psicológica previa, ya le aisló de su familia, de sus amigos, cada vez le alejó más, después empezaban las amenazas, o capaz ya sé que él le quería dejar y ya llega el primer golpe. O sea, yo no te estoy diciendo que este es el orden específico de las cosas y que pasa siempre así. Pero las mujeres maltratadas te dicen, no, es así nomás y no fue así de fácil, por más de que tuve la persona que me ayudó, o por más de que tuve la contención necesaria, otras no tienen personas a su alrededor. Y otras, en este caso, como Daisy, de 22 años, que hizo todo bien, que le denunció, se fue de la casa del tipo porque vivía con él en Capiatá. Ella se fue a Lambaré, a la casa de sus padres, estaba trabajando, trabajaba en un Biggie, durante el día seguía derecho, quería salir adelante, estaba ganando su platita en el Biggie para seguir pagando sus estudios. Y su mamá decía hoy, Dios mío, ella ya dormía con miedo porque sabía que iba a pasar algo. Y pasó, o sea, ¿cómo te escapás de un tipo así? ¿Cómo te escapás? Ya le dejó, ya le dijo, no, loco, no quiero más contigo. Pero no soportó que le deje, no soportó que haga su vida sin él. Entonces, ¿qué haces en estos casos? El Estado pidió que denuncie, denunció. E igual se murió, o sea, ¿qué va a hacer? ¿Qué más puede hacer ella como mujer en este caso? Si ya hizo todo, cambió de número para no recibir más las amenazas del tipo. Al día siguiente se fue a matarle, porque ayer ella cambió, el día anterior cambió su número y ayer de noche le mató, porque ya no pudo comunicarse con ella. No comunicarse, o sea, ya no pudo amenazarle.
5: ¿Qué tal, Luchi? ¿Sabes qué hay que hacer? Buscarle al tipo, torturarle como la película del juego del miedo, cagar las patadas y liquidarle, pero que sufra por lo menos así 24 horas y después matarle. Y sabes la mierda, asesino, lacra, gran puta.
0: Quiero que sufra más tiempo. ¿Vieron El secreto de sus ojos? Ese final, así que él había sido, le tuvo preso toda la vida el asesino de su esposa. Fuertísimo es ese final, ¿verdad? Y el preso, así el asesino, le dice que me hable nomás al menos. Y le tuvo ahí, preso y preso, y torturándole, y torturándole, torturándole, sin matarle.
6: De este tema puedes sacar un montón de cosas para hablar y debatir. Muchísimas, demasiadas. Pero lo primordial que tiene que prevalecer es que de verdad nosotros tenemos que salir a pedir justicia y por sobre todas las cosas a hacer que nuestra ley arcaica cambie para que las mujeres puedan estar protegidas realmente de tipos así. Tiene que haber una pena de muerte o cadena perpetua, de verdad. Y que se marque un antes y un después para tipos así, porque en serio es desastroso. La gente dice, pero edúquenle a sus niños y tal cosa y tal cosa y tal cosa, pero estas personas que tienen nuestra edad ya están así y a ellos nadie les educó. Y vos tranquilamente estás conviviendo, ni sabes con qué clase de hombre estás conviviendo.
0: Cierto, cierto
6: es. Y eso, o sea, es loco, es demasiado loco. Pudo haber sido tu prima, tu sobrina, tu hermana, tu tía,
0: tu
6: quien
0: hija,
6: sea.
0: Tu mamá.
6: Y eso.
0: Y sí, realmente ya desesperante es.
7: Luchi, yo creo que también. ¿Cuánta responsabilidad hay de los dos entes más corruptos que tiene nuestro querido país, ¿verdad? La fiscalía es el ente más corrupto que tiene nuestro país. Ellos están directamente para cuidar, no le calienta un carajo la ciudadanía, Luchi. Y los linces de Guaú con la policía tienen que recorrer la noche para cuidar o prever este tipo de actividades. Ellos están, ¿sabes para qué están? Vos le des a los linces. Yo la otra vez le di a un lince. Las 10 de la noche, zona Santa Teresa, pidiéndole documento a un pedido ya. Para eso están los linces de Luchi. Eso es lo más que quería decir, Luchi.
8: Yo no sé qué es lo que se creen estos tipos, la última Coca-Cola del desierto, que nadie les puede dejar, que ellos pueden hacer lo que quieran. Estas personas están mal de la cabeza, no tienen que irse preso, no tienen que venir a psiquiátrico, preso tienen que estar.
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9: ¿Qué tal, Luchi? Un abrazo grande, compartimos tu dolor. Soy papá de dos nenes que hago lo mejor con mi señora para que crezcan siendo hombres de ley, hombres como tienen que ser, caballeros. Y ser eso también significa tener un instinto de protección. Puedo decir que actué de oficio las veces que fueron necesarias, porque también crecí con primas, crecí con amigas y siempre viste a mis amigos y actué también propiamente de oficio para poder protegerle a la mujer cuando fuese necesario, y lo voy a seguir haciendo. Lo que digo es que le insto a mis congéneres también, a lo que nos llamamos varones, y sabemos de una situación así. Ya sé que depende del Estado, pero muchas veces hay que sacar esa responsabilidad de la mano y tenemos que actuar de oficio. Y hay que infundir miedo en este tipo de cobardes como este hijo de puta que le mató a esta chica, para que ni se atreva a acercarse nunca más, porque como está diciendo, no fue la primera vez que actuó así esta persona. Y nada, también pienso ir mañana y espero que también la ley se ajuste, porque no puede ser que eche una denuncia por lo menos de oficio, no tenga esta chica una escolta, un puto suboficial que la acompañe y de vuelta por lo menos a su casa y a la comisaría local. Esas son cosas que tienen que estar contempladas y marcadas dentro de la ley. Y bueno, hay que organizarse como sociedad con las cosas que mencioné y la ley también tiene que ajustarse. Un abrazo grande.
0: Bueno, todos estos fueron audios de la primera parte de la tarde. Les agradezco muchísimo porque yo de verdad como que me quebré y no sabía cómo continuar, y siempre juntos podemos. Así que gracias a ustedes. Vamos a ir a la última pausa y a la vuelta seguimos.
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0: 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Bueno, últimos.
1: Luchi, otra cosa. Si vos te pones a pensar esto, si bien coincidentemente justo es también un caso de un asesinato de un varón a una mujer, si es una persona loca que le quiere matar a otra persona en un día, por más que sea varón, el otro se va a morir también. O sea, la justicia lastimosamente tampoco actúa tan rápido.
0: No, claro, en este caso nomás se habla de ensañarse con esta tipa porque él le conocía a la tipa y fue a matarle porque básicamente quería controlar su vida, y cuando dejó de tener cierto control porque ella cambió su número, decidió cumplir con su cometido. Por eso nomás hablamos de este caso en particular. Igual, claro que pasan casos así como decís, ¿verdad? De si era un X que iba y le mataba y...
2: De cosas.
3: Silla eléctrica, legalmente, la única forma de solucionar esto es silla eléctrica. Tiene que volver la pena de muerte en Latinoamérica para esta clase de casos así puntuales, de feminicidios, con este ensañamiento. La única es pena de muerte con silla eléctrica o guillotina.
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4: Pena de muerte tiene que haber acá en este país, como en la Florida los violadores. Tiene que haber pena de muerte, no puede ser. No puede ser que se le mata a la chica, se queda el hijo huérfano, la mamá desastre, los hijos desastre, problemas psicológicos. Tiene que haber pena de muerte. No puede ser que estos tipos sigan matando, se van a la cárcel 10 años, 5 años, algunos salen absueltos, le pagan a la justicia y ya está. Pena de muerte tiene que haber.
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5: Hola Luchi, te estoy escuchando en la plataforma, ahora me quedé sin pasajero, pero no sé qué está pasando con nuestra sociedad. No sabemos escuchar, no. Boludo, no quiere saber de vos, ya no quiere, por A o B motivo o circunstancia. No quiere seguir con la relación. Aceptas, entendés y te retirás. O sea, la vida no termina. A la vuelta de la esquina vas a conocer a otra persona, igual o mejor que la anterior, y la vida sigue. ¿Qué terquedad esa es de querer obligarle a una persona a estar contigo? ¿Cuál es el motivo? ¿Qué felicidad te da? Pero bueno, ya pasó.
0: Y siempre es del hombre a la mujer. O sea, no sé cuántos casos vamos a encontrar de una mujer que le obliga a un tipo a quedarse con ella. O sea, no sé cómo aplicar. Estadísticamente es del tipo que tiene más fuerza, porque hay una cuestión de tamaño, ¿verdad? De fuerza, de poderío, de usar la fuerza física, ¿verdad? Después está todo lo que es violencia psicológica y emocional y demás, ¿verdad? Pero evidentemente pasa algo ahí en esa cabecita, ¿verdad? De que vos con esa persona te empecinaste. Y si ella no sigue las reglas que vos pusiste, y si no es con él, no es, y ella no va a poder rehacer su vida con otra persona, muy fuerte es, no sé de dónde se enseña eso.
6: La violencia genera violencia, nuestras instituciones no funcionan. Esto lo único que va a traer es que al que realmente es delincuente sabe que puede salir impune, y el que es inocente va a querer defenderse en algún momento, se va a hartar del sistema inútil de justicia que tenemos y va a querer tomar, la justicia por sus propias manos, y así va a ser un estado anárquico dentro de poco.
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7: Hola Luchi, falta una cárcel así tipo El Salvador para esta gente de mierda que duerma bajo plancha, sin colchón, con que no puedan ver la luz del día. Lacras de la sociedad son.
8: Hola Luchi, buenas tardes. Yo opino que hay que buscar a este hijo de puta y hacerle lo mismo. A todos estos feministas hay que hacerle lo mismo. Así se van a curar a estos asesinos cobardes y golpean a mujeres.
9: Luchi, ¿qué tal? Buenas tardes. Recién ahora estoy escuchando, ahora recién tengo tiempo de escuchar tu programación. Excelente como siempre. Mi humilde opinión, y vaticinando el futuro, vamos a decirle, lastimosamente, dentro de muy poquito vamos a tener muchísimas personas con este, con esta forma de pensar. ¿Por qué? Porque los padres hoy en día no le están enseñando a su hijo de que si quiere algo tiene que luchar por él. Se le entrega todo en bandeja de plata. Van creciendo como si el mundo fuera de ellos. Y esta clase de personas no van a querer aceptar de que una mujer le deje y va a actuar de esta manera. Lastimosamente, por lo general, son esa clase de personas los que de criatura tuvieron todo lo que quisieron. Son los que no quieren dejarle ir a la mujer, piensa que es de su propiedad.
10: Luchi, ¿sabes qué pasa? Para mí que hay que dejar de criar gente de cristal. ¿Será que quieres comer esto, mi hijo? Te dice, ay, no quiero, cállese, le pegas ya. La armás como buena persona. Al grito de tu pareja, sea hombre o mujer, te abrís. No permitís más nada así, nada de insulto y nada. Que se hace respetar y andar armado, no queda otro.
11: Yo creo que ante este tipo de situaciones, la fiscalía debería ordenar, además de del alejamiento de la persona, debería ordenar tratamiento psiquiátrico obligatorio a ese tipo de persona. Y si el psiquiatra dice que no puede evolucionar, ahí ya se vuelve un peligro para la sociedad y tiene que estar recluido. No
0: hay acá otro. Dicen que es una burla también lo de la tobillera, que lo del asesinato en la fiesta patronal de Eusebio Ayala, que el homicida tenía la tobillera, tranquilo, pa, estaba en la fiesta, después mató, cortó la tobillera, huyó, es un simple GPS que no sirve para nada. Ahora lo del caso de Eusebio Ayala se cambió a solo homicidio, no es feminicidio, y es porque puso plata, sencillo es. Y sí, cuando fue también un caso así específico. Bueno, último audio, nos vamos.
12: Hola Luchi, ¿cómo te va? Esta es mi princesa, mi vida, mi todo. Y yo trato de inculcarle todos los valores de cómo quiero que un hombre en el futuro le trate. Pero como yo sé que en un momento se encuentra con un loco.
0: Exacto. Yo, ¿cómo no controlas? Imposible.
12: Me mata a mí esto, saber la noticia de ayer y que a mi hija le puede llegar a pasar. No sabría qué hacer, qué actuar, cómo actuar. Espero que que las leyes cambien, porque no trabaja al final para ayudar a la mujer. Una locura. Y yo, como padre de una nena, demasiado siento esto.
0: Sí, creo que todos los padres de nenas estamos así, como que padres en general, ¿verdad? Pero como que tantos casos de esto hay, y de mujeres víctimas, que vos, y esto mismo, que muchas cosas que le puedes enseñar, todos los valores que le puedes inculcar, y qué pasa si justo se va y se engancha con el loquísimo de Y bueno, chicos, vamos a tener que estar acompañando muy de cerca. Gracias por sumarse, me quedaron muchísimos audios pendientes, pero tenemos que irnos, chicos. Los quiero, el lunes no tenemos programa, el martes nos encontramos. Los quiero mucho, buen fin de, cuídense, bye.
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1: 17 horas, 59 minutos.
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0: 18 con 8 minutos arrancando la gran jugada de Turno Tarde. El TT, ¿cómo te va, Ángel?
1: Bien, Fede, saludos para todos.
0: ¿Qué tal, Nico? ¿Cómo estás?
2: Bien, Federico, saludos para todos.
0: Carlín Correa, ¿cómo le va?
3: Bien, Federico, un saludo a los compañeros de la audiencia.
0: Pues bien, pasó rápida la tarde.
3: Excelente, bien.
2: Rápida pasó la tarde.
0: Rápidísima la tarde.
3: Rápida. Ahora, ¿eh? ¿Cómo? Una duchita express vino ahora.
2: ¿A dónde?
3: Recién acá.
4: ¿Yo vino? Era una llovinita, unas gotitas.
3: No, vino una duchita.
1: Un ratito.
2: ¿En serio?
3: Sí, sí.
1: Un chita para bebé.
2: No.
1: Recibo.
0: Tremendo.
2: Parece que vos lo que te tomaste una ducha, Galil. ¿Está todo mojado tu pelo?
3: Hace rato ya, hace dos horitas, mamá.
2: ¿Está todo mojado tu pelo? ¿O te...
3: me mojé para la producción, para estar más churro.
0: ¿Por qué?
3: Para estar más churro.
0: Bueno, tal vez no paró nomás.
4: Pero la humedad que hay.
0: No, la humedad terrible.
2: No, horrible.
0: Pero terrible. Bueno, hay autoridades para el fin de semana, Carlín.
3: Sí, señor. Tenemos,
0: por favor,
3: las mismas.
0: Cemento siempre recordado.
3: Son las siguientes. A ver. Para el partido de mañana, San Lorenzo Trinidense, Carlos Paul Benítez, a las 5 de la tarde en el Gunderbogel. El descendido San Lorenzo recibe a Trinidense en el bar Ulises Mereles. Luqueño Cerro Porteño, en Itagua, 19:20. Juan Gabriel Benítez, en el bar Carlos Figueredo. El domingo, Rubio Ñu Olimpia, a las 5 de la tarde en la Arboleda. Derlis Benítez va a ser el árbitro en el bar José Méndez. Partido caliente en la Arboleda le dan a Derlis Benítez, ¿eh?
2: ¿Y de que no tiene capacidad o quería otro?
3: Y Derlis Benítez tiene capacidad, pero a veces
2: se va con cualquier otra cosa, ¿verdad?
3: El tema del temple que tenés que tener en partido caliente a veces le falla. Pero técnicamente a mí me parece interesante.
0: Yo no lo vi en grandes escándalos.
1: Yo tampoco, no recuerdo... No. Así, sí, no, rápidamente.
3: Pero es una linda prueba para él, para seguir afianzándose. Libertad Guaraní, domingo 19:20 en La Huerta. Derlis López, el árbitro en el bar José Armoa. El lunes 2 de mayo, Ameliano. Yo quedé aspirante al pelotón. En el Pedro Juan Caballero, a las 5 de la tarde, Alipio Colmán va a ser el árbitro en el bar Carlos Paul Benítez. Y cierran la fecha 14 de la tercera de las revanchas en el Arsenio Erico. Otro aspirante a la punta, Nacional Recoleta, 19:20. Arbitraje de Mario Díaz de Vivar en el bar Edgar Galeano.
0: Bueno, estamos en contacto con la sala 18-11. Un gusto hablar con, después de mucho tiempo, con Javier Torrente, hoy en Rubio Ñu. Javier, ¿qué tal? Buenas tardes. Le saluda Federico. ¿Cómo le va?
5: Muy buenas tardes.
0: ¿Cómo estás, Javier? ¿Bien?
5: ¿Se escucha? Bien,
0: sí,
5: muy
0: sí,
5: bien.
0: Sí, se escucha bien.
5: Muy bien.
0: Bueno, ¿qué tal el preparativo? ¿Ganó Rubio Ñu la última...? Fecha ganó.
2: Ganó, sí. Ganó. A Mediano.
0: No es porque hablemos con Javier ahora, pero hablábamos siempre acá en la mesa que el equipo andaba rindiendo bien. Lo vimos contra Cerro, cuando lo metió a Cerro todo el segundo tiempo contra su arco, un equipo ofensivo. Y seguramente la semana habrá sido diferente, Javier, después de la victoria.
5: Y siempre que se gana, se respiran otros aires. Pero bueno, también tenemos un partido difícil por delante y esperemos poder repetir la actuación, más que nada, de la recuperación alta, de un equipo protagonista, y bueno, después el destino dirá que nos toca, ¿no?
0: Y en medio de eso, claro, porque está en una situación por la suma de puntos de todo el año, complicada, pero el equipo apuesta al ofensivo, se puede, como se dice, compatibilizar las dos cosas, hay
5: difícil,
0: que buscar sí o sí.
5: Jugar con los equipos.
0: ¿Cómo?
5: Y sí, es difícil jugar contra los equipos importantes. Acá tenemos siempre tres equipos como lo son Olimpia, Nacional y Libertad, que hoy están arriba, sin dejar de lado a 2 de mayo, con el que hicimos un buen partido, debíamos haber ganado, pero terminamos con un agónico empate. Creo que son equipos de una talla que están por encima de otros. Después hay otro lote de equipos que están más o menos parejo. Y bueno, estamos lo que estamos batallando para salir de la situación en la que estamos, ¿no?
0: Dijo Olimpia, Libertad y
3: Nacional.
0: Sí, Cerro está irregular. Después está el resto de los equipos que se pueden prender 2 de mayo. Trinidense tiene buen equipo también. Pero la propuesta el domingo va a ser la misma seguramente contra Olimpia.
5: Sí. Nosotros creo que encontramos la manera, a partir del partido con Cerro, encontramos la manera que mejor nos acomoda y partido de Cerro por Copa, ¿no? Y bueno, a seguir por ese camino. No importa tanto el resultado, lo que vamos a tratar es de mantener el nivel que mostramos en estos últimos dos partidos.
3: Javier, Carlos Correa, soy. ¿Cómo le va? Tanto tiempo.
5: Bien, muy bien.
3: Cuando habla usted de que no importa tanto el resultado, ¿hay un proyecto por si las cosas no salen como esperan para tratar de subir lo antes posible en la intermedia?
5: Bueno, yo supongo que la dirigencia tiene pensado eso. De todas maneras, nosotros nos tenemos que correr en este momento de la angustia del resultado y poder mostrar partido donde juguemos al nivel que venimos mostrando los últimos dos partidos. Y a partir de ahí, ir construyendo. Necesitamos una buena cantidad de puntos, pero el camino es mostrar una actuación como la del último partido, como la de Cerro en Copa, ¿no? Y ahí van a ir apareciendo los resultados.
1: Profe, te saluda Ángel. Antes que nada,
5: ahí. Angustia, quiero quitarle la angustia al futbolista de tener que estar pensando. Entonces, yo les propongo que salgamos a jugar el partido a dar, y después el resultado será el que tenga que ser.
1: Sí, ¿ahora? Sí, profe, quería te saluda Ángel. No, y justamente eso quería destacar, ¿verdad? Que más allá de los resultados de tu equipo, hay que reconocer que mejoró bastante, un fútbol vertical, quizás en algún que otro partido merecieron un poquito más.
5: Totalmente, Ángel, totalmente.
1: La intención de jugar en la Arboleda, profe, no sé si en algún momento Olimpia intentó modificar el escenario, ustedes se mantuvieron firmes. ¿Cómo fue esa negociación del escenario?
5: No lo sé, no lo sé. La verdad que Pucci me comunicó que íbamos a jugar en casa. Y bueno, también me planteó que a lo mejor podía haber alguna otra posibilidad de salir, pero bueno, creo que esto nos acomoda todo, porque si salimos, viajamos, o viaja Olimpia, ¿no? Nos queda incómodo a todo esto. Estamos a 20 cuadras de diferencia una cancha de la otra, así que mejor que lo juguemos como corresponde en nuestra cancha.
0: Javier, ¿encontró diferencia en la liga, en el campeonato propiamente dicho, después de que fue el paso por Cerro, por Libertad, por Nacional? ¿Encontró diferencia ahora?
5: Sobre todo.
0: ¿Cómo?
5: Los campos de juego han mejorado muchísimo, son todos buenos pisos, donde la pelota corre mejor que antes, en Itagüá, en Sol de Mayo, todos esos escenarios han mejorado muchísimo. Mismo la cancha nuestra de
0: Trinidad, sí,
5: de Rubiñón, ¿no?
0: Claro. Y arbitraje, partido cortado, dinámica, ¿cómo lo estás viendo ahora en este retorno?
5: Producto del calor, creo que ya la federación tiene que tomar la determinación de empezar con los horarios de verano. Si no, se vuelve muy cortado. Hubo un partido donde se paró dos veces a tomar agua, producto del calor, primer tiempo y segundo tiempo. Entonces, ahí creo que sería bueno que el horario de verano los beneficie a todos por el nivel del juego, porque se vuelven partidos con una temperatura menos alta y más dinámico. Y le sirve a todos los equipos, ¿no?
0: Claro, me acuerdo que una vez había protestado mucho cuando estaba en Libertad porque atacaban y los equipos perdían mucho tiempo. Me acuerdo bien que Javier Torrente había hablado de aquello, después otros técnicos también. Ahora como que ahí, en esta clausura, después del Mundial especialmente, nosotros comparando con lo que fue la apertura, hay como una línea de dejar jugar un poco más.
5: Sí, sí, sí, los árbitros también están permitiendo que se juegue más y eso le hace bien al juego, ¿no? Y también los árbitros están atentos a dar los minutos correspondientes, tanto el primero como el segundo tiempo, cuando se pierden minutos, y eso agiliza y le sirve a todos, ¿no? Para un mejor espectáculo para la gente.
2: Tiene promedio 1 el conjunto de Rubiño, sumando 21 puntos de 27, se salva en todos los casos. O sea, va a permanecer en la primera
0: división. O sea, depende de sí mismo si suma eso.
2: Exactamente. Tienes que sumar 21 puntos de 27 y permanece en primera división Rubioño. Hice un cálculo rápido esta semana y tiene que sumar 21 puntos. Hoy está con promedio 1. Igual ganando los próximos dos partidos, o sea, va a seguir en zona
3: ganando
2: roja.
3: Menos también se puede salvar, pero ya depende de lo que pase con Luqueño.
2: Exactamente.
3: Porque San Lorenzo ya está descendido.
1: Y tienen que enfrentarse.
3: Epa.
5: Sí, sí, son partidos que por delante que tenemos, donde hay que tratar de sumar. Y cuando nos toque el cruce de vuelta, aprovecharlo, como no lo pudimos aprovechar en la primera rueda, cedimos los tres puntos. Creo que es importante que podamos aprovechar ese partido.
3: ¿Qué tanto estadía por acá, profesor? ¿Te juntaste con gente?
5: Bien. Asunción está crecida, mucho más linda también. La costanera, la cantidad de edificios que se han levantado, está muy, muy próspero.
3: ¿Y con gente de Cerro no te juntaste para recordar viejos tiempos? Yo no hablo de ni alguna vinculación.
5: Ya
3: hablo
5: enfrenté de dos veces, me saludé con el profe Corto, la gente de la utilería, los dirigentes, Franco, Tucho Aquino, gente con el que tengo mucho cariño, ¿no?
0: Tucho Aquino,
3: el arquitecto Tucho Aquino.
0: El hombre que viajaba en todo, él siempre encabezaba las delegaciones.
3: Claro, sí. Yo recuerdo que había una amistad o una relación muy fuerte entre el ingeniero Franco y Javier Torrente. Cuando Luis Petengui tomó la decisión de sacarlo, el ingeniero Franco renunció en aquel momento al departamento de fútbol. Es así, Javier, se generó una amistad muy linda.
5: Es así. Sí, pero más que nada también él confiaba en el trabajo que estábamos haciendo, ¿no? Y bueno, tenemos un gran respeto por el ingeniero Franco y, como te decía, mucho cariño también por gente del club. El Aldo, el médico, bueno, toda gente muy querida.
0: Bueno, está Javier, muchas gracias por este tiempo. Dale, y el domingo, gracias. Gran partido, 5:00 p.m, gracias. Muchas gracias.
5: Que sea para nosotros, abrazo.
0: Ahí está Javier Torrente.
3: El hombre que llevaba a la práctica trotando.
0: Sí.
3: Le metía 4 kilómetros por ahí de trote, por toda Asunción sin remera.
0: Y había una parte que era subida de ahí hacia Cerro, ¿no?
3: Claro.
0: Porque él tenía que ir cruzando Perú, pues.
3: Claro.
0: En Perú hay una subida importante.
3: Y si venís por Estados Unidos también. Y para el trote, exacto. En auto no te das cuenta, pero trotando, te quiero ver ahí.
0: No, por favor. La otra vez nos fuimos al anfiteatro de San Bernardino, me dio una subida ahí.
1: Sí, ahí
0: no.
1: Siempre.
0: No.
1: En cada concierto.
0: Cada concierto yo nunca más, pero después no vamos a volver.
1: No, claro.
0: Bueno, están los árbitros, está Torrente, está el viernes.
1: Hay goles paraguayos.
0: Oscuro, ¿a dónde?
1: Gol paraguayo, mejor dicho.
0: Pero son actualizados los...
1: Claro.
0: Vamos, Ángel.
1: Expulsamos ahora sí F5 Fede, de hecho fue hace poquito. ¿Y qué bien anda
2: hace
1: Junior?
2: ¿Cuándo?
1: Junior Marabel.
0: Está jugando a los Silvio Sarmiento esta tarde.
1: Acaba de terminar el partido.
0: Qué bien Marabel.
1: Y fue un golazo, porque fue una jugada colectiva. 3-1 ganó Sarmiento ante Aldo Civi. Y estaba repasando algunos números que tiraba la página Juego Simple. Le marcó a Argentinos, Banfield, Atlético Tucumán, Huracán, Estudiantes de Río Cuarto, Belgrano, Racing, y ahora lo sigue, 8 goles en los mismos partidos.
0: Y el único equipo que debe ser de los 3 peores de la Liga Argentina.
1: Y Sarmiento
0: a los Ibi y Estudiantes de Río Cuarto, de
1: sí,
0: Córdoba.
1: Sí, sigue el Colorado Saba ahí, en Sarmiento.
0: ¿Y ahí no estaba Churín?
1: Churín está...
0: ¿Sabes quién estuvo también ahí? Prato. También estuvo.
1: Sí, estuvo. Estoy viendo la alineación, jugó Junior Marabel. No lo veo a Churín ni en el banco. De suplentes ahora revisando un poquitito, pero entiendo que está ahí Churín. Una jugada colectiva espectacular. No la podemos pasar por una cuestión de derechos, pero apareció...
0: 8 goles.
1: Claro, decíamos...
0: Nosotros leímos en el mini resumen ahí, leí los 5 goleadores de Argentina, había 3 paraguayos. Alex Arce, Marabel y Ronaldo Martínez.
1: Sí, que la está rompiendo ahora.
0: Sí.
1: Te decía, Elian Jiménez.
0: ¿Eh?
1: Apareció el futbolista argentino. Tiró una pelota de emboquillada. El compañero la bajó y Marabel aparece para definir de primera con el empeine frente al arquero. Una jugada espectacular de Sarmiento.
3: Con lo que nos cuesta definir frente al arquero.
0: Sí, espectacular. Sí. Y Marabel es otro que pasó por Cerro también.
3: Sin no pena ni gloria.
0: Afianzarse. La época de Russo, pues, ¿no?
3: Sí. Él y Ronald Roa. Lo de Ronald Roa era poco...
0: ¿Ronald Roa dónde está ahora?
3: Entendible.
1: Él estuvo en General Caballero, ¿verdad?
2: Estuvo en General Caballero.
1: Ahí le fue relativamente bien.
2: ¿No está en Ameliano él ahora?
1: No me tocó.
0: Maravel incluso en un partido como entró con Rusia, me acuerdo.
3: Sí. Contra Montevideo Wander, cuando gana 3-2 Cerro. Gol de Churinga en offside, ¿te acuerdas? ¿O no fue ese partido?
0: Ese ya era.
3: ¿Fue después ya?
0: Sube el día.
2: Ronald Rojas está en Independiente de Campo Grande.
0: Ah, viste.
3: Pero eran los dos que fueron. A mí Maravel me gustaba mucho porque tenía un físico privilegiado, el famoso sub-20. Florentín lo puso y tenía una potencia.
1: Él explota en Chile, en Palestino. Claro. Ahí le va bien y por eso despierta el interés. Después creo que Unión lo compra.
0: En Palestino y Auda Italiano explotaron varios.
1: Sí.
0: Son clubes ahí que no son ni Colo Colo, ni Católica, ni U de Chile, pero son buenos clubes.
1: A mí me dijeron que estuvo en el interés de Olimpia a principios de este mercado, pero es un futbolista que no es barato, porque Unión es el dueño de su pase.
0: Ay, bueno, si Vitamina cuando llegó este año.
3: En diciembre del año pasado.
0: Y bueno, a lo mejor Vitamina lo conocía de Chile.
1: Sí, capaz lo dirigió, ¿eh?
0: Puede ser, claro. Acá estaba saludando la barra de Yudoka. Me envió un audio que quería poner, pero no sé qué es. Le dije, si sí, una canción, algo. Un MP3.
1: Sí.
0: Que una canción dedicada a vos o algo, pero no. No sé ya. No. Mirá, no están cuestionando acá la gente, muchachos.
3: ¿Quién está cuestionando?
0: Esto vos llegás a decir en Estados Unidos, Ángel, y me extraña. Dos oyentes. Explotó en Palestino.

0: Leteño dice acá, no, pará.
1: Hoy dice el partido. Hoy dice el partido.
0: Yo cuando salía arrancaba el partido a las 2 de la tarde.
1: Sí.
0: Preguntale a Ángel si vio el baile de su vecina de Itá en el baile, dice.
1: Me pareció muy feo lo que le hicieron.
0: No, no, para lo que no sabemos, ¿qué pasó?
1: A Anaí. Saludos para Anaí Silva.
2: ¿Quién es Anaí? ¿A qué se dedica la señorita?
1: La participante del baile conmigo.
0: ¿Pero
1: la señorita es artista. Es cantante y también bailarina profesional.
2: Muy bien.
1: Ellas tienen un grupo de 3 hermanas con Sara y Yeruti, que es la hermana menor. Y fue convocada para este baile, ¿verdad? Por sus aptitudes. Una chica realmente muy talentosa. Muy
0: ¿Qué le hicieron? ¿Qué le hicieron?
1: Es verdad, y te estoy poniendo contento.
0: Yo quiero saber qué le hicieron ya. ¿Quién es?
3: No, pero...
0: ¿Vos arrancaste por qué le hicieron?
2: Yo celebro que le den una oportunidad a gente que se esfuerza, artistas que...
1: Claro, artistas de verdad.
2: Que trabajan, ¿verdad? Y se merecen una oportunidad.
0: Pero ¿verdad? Arranca por el final.
1: No,
0: yo quiero saber el final ya.
1: No, yo voy por...
0: No quiero saber el guión de la película.
2: No, pero yo le pregunté para qué se dedicaba Fede, para saber de qué estamos hablando.
1: Él me preguntó. O si no, parece que estamos hablando.
2: Pero cuando yo digo un influencer, tipo que un artista.
0: ¿Qué fue lo que le hicieron?
1: ¿Qué fue lo que, claro, qué fue lo que le hicieron? Pero para que entiendas un poquitito el contexto.
0: A ver.
1: Ella es artista.
0: ¿Cuánto minuto dura el tema?
1: Artista, ¿verdad? Y se presentó, como siempre en el baile conmigo, exigen, o es como un requisito hacer previa antes de que entres a bailar.
3: Sí, es mucho el programa, ¿no?
1: Ella se presentó y le regaló a los miembros de jurados artesanías de Itá. La famosa gallinita. Saben ustedes que Itá es una ciudad muy... ligada a la artesanía, a los cantos, a la ciudad del cantor y la miel.
3: Bueno, una gallinita
1: todo
3: de barro.
1: Eso, claro, le regaló a los miembros del jurado que rechazaron.
2: ¿Qué?
3: Nadie aceptó.
1: Salvo el señor Manuel Cuenca, que aceptó y se llevó todo. Las gallinitas.
2: Qué lamentable. ¿Cómo le va a hacer ese
0: Oscar, 224.
1: La torta de miel también.
0: Un MP3 dedicado a Abraham. Chequea un poco de qué se trata, por favor.
2: Chequea primero, va.
0: Si no es una joda, no, o una canción.
1: Claro.
0: En el caso que sea algo serio, una canción mío, dedicada,
1: claro. que pase el filtro. Que pase el filtro.
0: Si es una joda, estamos todos locos igual. O sea, en los dos casos, si algo serio,
2: Fede, no. Algo serio no va a ser.
1: Fede, sí. Pero yendo a lo serio.
0: Gracias, Martín Cubilla. Le dirigió vitamina a Palestino Maravel, jugó contra Nacional, el mata-mata.
1: Excelente.
0: De la fase previa a la Copa. Gracias, Martín, como siempre, con datos certeros.
1: Y ahí explotó.
0: Con su Subeldía estuvo Maravel, me dice la Sugrana. Entonces,
2: muy bien.
0: El partido que recuerda Carlín.
2: Sí, señor.
1: Correcto.
0: Subeldía entró hasta la cancha, ¿verdad?
2: Sí.
0: Llegó el Estudio sobre la hora.
1: Estuvo fusivo.
0: Sí.
1: No, y te decía... Vamos,
0: seguimos con Anaí, por favor.
1: Y bueno, eso pasó, Fede. ¿No te parece un poquito de mala leche que.
0: No, escuché la última parte.
1: Vos te presentás ante un jurado y como parte de tu previa, vos querés mostrar tu artesanía, ¿verdad? Le regalás a los miembros del jurado lo que forma parte característica de tu ciudad, es decir, la artesanía, la gallinita, la torta de miel, y ellos rechazan. Me parece un poquito de mala leche.
2: Ni pachando, ni pachando.
1: ¿Sabes cómo fue? Es el equivalente a que vos rechaces ahora mi butifarra, por ejemplo.
0: Pero vos traes...
2: ¿Trajiste la butifarra?
1: Sí.
0: Trajo. Todo lo que dice este muchacho suena mal, hermano. ¿Qué sabes? No quiero tu butifarra. Estamos todos locos.
2: Yo quiero la butifarra.
0: Así que explotó en Palestino y ahora dice que rechazó esa butifarra.
2: No, pero está bien que la hayas rechazado. Si no la rechazado.
0: Por favor.
1: No, la butifarra ahí está. Así vamos a hablar porque la gente entiende
0: todo lo que sentía. Pon en contexto, por favor.
1: Pero uno va a rechazar la butifarra ahí está, Fede.
0: No.
1: Hoy se degusta eso en el bicho.
0: Ángel, loco, no queremos butifarra, no, pará. En este programa donde todo está
1: claro.
0: Bajo CR7 ya va a guardar seguramente.
1: Y no, menos mal no está por la tarde.
0: No.
1: Pero,
0: no, Shaggy.
1: Pero ¿no te parece un poquito mala leche que vos
2: rechazas,
1: verdad? Queda qué feo.
3: Mal. Es un mal gesto,
1: Mal gesto.
0: Ángel, el día vino con todo hoy un festín si va a ser CR7, sí.
2: Y lo peor de todo con
0: las 5 frases ya por ahí.
2: Sí. Que quizás no entiende lo que es el show mediático, ¿verdad?
1: Claro.
2: El aire.
1: Y sí,
2: que te puede entender el otro.
0: Pero ¿quiénes son los jurados?
1: Y una es Jessica Torres.
2: Y ella no es cristiana, que no sé
1: y
2: qué.
1: Y por eso...
0: Porque cristiana va a ser, guau.
1: Y por eso...
0: ¿Cuánto cristiano conozco, hermano?
2: Bueno, pero ella puede vender la imagen de...
0: Ella...
2: Sí. Ella puede vender la imagen de buena, de cristiana. Claro,
1: ¿cómo rechazar? Y ahora tremenda mala leche. Y el otro es uno que estuvo acá.
0: No.
3: Es Pinzi.
0: Pope.
1: Ah, Pope.
0: Pope. ¿Él también rechazó?
1: Y sí.
0: No, Pope.
1: Forma parte de los...
2: ¿Y la otra señora? La...
1: La que escribe en el chat.
3: La vieja.
1: Milo Agauto.
0: No puedo recuperarme todavía, bro.
1: Milo Agauto.
0: Lo mío que voy a rechazar.
1: Y el señor Manuel Cuenca, que seguramente de los tres es el que tiene más preparación.
2: Es, totalmente. Él es un señor.
1: El señor de verdad, que por lo menos tiene trayectoria. Se nota que estudió algo alguna vez.
3: Claro, pues.
1: Aceptó todo. Aparte, no es una cuestión de estudio tampoco. No es una cuestión de estudio tampoco, ¿verdad? O sea, es una cuestión
2: Pero él tiene otra cultura.
1: ¿Dónde gente?
2: Él tiene otra cultura.
0: No es una cuestión ni de estudio ni de religión,
1: ¿verdad? Es cuestión de gente.
0: A ver.

0: para de.
1: Pero vamos a hoy.
0: A la multifarla ya, para.
2: Vamos a probar la multifarla de Ángel.
1: Pero no es mía, de Itaes.
0: Hoy tenemos una noche festiva, festejamos hoy los 6 años del Quinto de Rock.
2: Sí, señor.
0: Vamos a preparar una linda noche, una gran noche. Y Ángel Elian estaba siempre pendiente que traiga un butifarra de Itá.
1: Sí.
0: Que es una de las más ricas del país. Para mí, la más rica del país es Itá.
1: Probá esta, Fede, te va.
0: Pará, boludo, pará.
2: Probá esta.
0: Y entonces...
2: Agarrame ese ahí.
0: Hicimos mucho asado en el Quincho, finales de Champions, de Copa. Y nunca apareció la butifarra.
2: Nunca.
0: Con Jesús Ocampo, su compadre, sí, por ejemplo, apareció.
1: Ah, sí. Me reclamaba
0: entonces,
1: eso.
0: Hoy aparece la butifarra de Itá.
1: De Itá, claro.
0: No es la butifarra de Ángel Elian.
2: Federico, una cuestión. ¿Será es un buen lugar o del más baratelli no trajiste?
1: No, espera.
2: Pregunto.
0: Hay raíces familiares que hicieron.
1: Hay raíces familiares.
3: Pero guardaste la heladera, ¿verdad?
1: Mi tía prepara, claro, la congeladora. Hay que descongelar eso, muchachos. Pero espectacular está porque mi tía hace la butifarra premium, la mejor de Itá.
2: Esperá un poco.
1: Espectacular. Esperá, le voy a mandar saludos a mi tía.
2: Esperamos la mejor de Itá. Hay que sacar ya ese, sacarla ya de poner la pileta, ¿no? Si no, nos vamos a poder comer todo congelado.
1: Está en...
0: No, para.
2: ¿En serio?
0: Copio a nuestro productor estrella.
2: Que vaya. Pero Federico, entonces nos vamos a comer hoy.
1: No, ya no está la congeladora. Yo
2: muy bien.
0: En este caso, la chica estuvo mal ya que avisaron que no aceptan regalo, dice.
1: Pero aceptaron los otros aparatazos de que están en el baile y con ella, de ella justito no aceptaron, vio. Entonces
0: hay lo que dice la gente.
1: Entonces,
0: acá. Entonces
1: hay preferencia. O sea, tiene que ser un boludo para que te acepten un regalo como los otros.
0: A la pucha, qué mal.
1: Como los otros personajes aparatazos que están ahí en ese baile. Y justo la más talentosa no le aceptan, pues que se dejen de joder.
0: ¿Cómo se llama el lugar donde se compra la butifarra y tal?
1: De mi tía, para, te voy a decir, le mando su nombre.
0: Para.
2: La,
0: vamos a bajar un poquito. Enrique le llamó.
1: Sí, mi tía se llama, o sea, le decimos tía Muñe, pero ella es Gilda Altumán. Saludos a mi tía Muñe.
2: ¿Tía Muñe vio cobró o te regaló?
1: No, yo voy a subir, Carolina, yo voy a subir, claro.
0: Acá pregunta si es la tía de la señora del señor que jugó con Canilla.
1: No. Puede ser, puede ser.
0: Bien, puede preguntar.
1: Está bien.
2: Quiero felicitar, Federico, si me permitís,
0: señor, por favor,
2: a la gente del 12 de octubre de Itagua que logró el campeonato.
0: ¿Y cómo fue eso?
2: 1-1 antes por Colombia de visitante. No, 12 de octubre, campeón de la primera vez. Ella había ascendido.
0: Yo te cuento. Como decía Gabo Bayerlen, que era mi compañero del Quincho, que está invitado hoy. Él es el médico del plantel de 12 de octubre.
2: Sí.
0: Y ayer me decía, mañana, si salimos campeones, voy a llevar un regalo a la noche.
2: Ah, bueno.
0: Hoy jugaron a las 10 de la mañana.
2: Sí, señor.
0: Lo que pasa, yo me fui a Guaraní a retirar los productos para Guaraní, acompaña al Quincho desde el arranque. Muchas gracias a toda la gente de Guaraní, desde el primer día. Y me fui y hablé con una señora, están todos con la remera del 12 de octubre. Y que salió un campeón y me dice, no, hombre, todavía no. Empataron 1-1. Pero hay un equipo...
2: Atlántida no ganó.
0: Hay un equipo que presentó protesta.
2: Pero no llega, porque no ganó. La cuenta de la...
0: A la tarde tenía que ganar.
2: Claro.
0: Ah, está bien, ya. Gracias.
2: Acá está Fede.
0: Entonces, Gabo, trae pues el trofeo, la camiseta.
2: Tiene que traer. Dice, sí, Itagua...
3: felicita la primera vez, ¿verdad?
2: Itagua celebra a su campeón. El globo itagüeño se consagra como el mejor del torneo y corona una gran campaña con el título de campeón. Felicitaciones a los directivos, cuerpos técnicos, jugadores e hinchas por este merecido logro. La cuenta de la APF primera vez.
0: Muy bien, felicitaciones a mi amigo Gabo, entonces a Juan H. Apleyar, a toda la gente de 12 de octubre.
2: Sí, señor.
0: A el chico Betancourt, que es el hijo de un amigo argentino que juega en la reserva.
2: Bien.
0: Que lo campeón hace poco. O sea que presentó la protesta. Me había dicho que tenía que ganar, pero yo pensé que era mañana, fin de semana.
2: No, hoy a la tarde Atlántida bueno, no pudo ganar.
0: O sea que me contaba que pusieron un árbitro como antes atrás de los arcos.
2: ¿En
0: el partido
2: serio?
0: De esta mañana. ¿Te acuerdas que en una época en la primera había...
3: Sí, ¿te acuerdas?
0: Árbitro detrás del arco.
3: 6 árbitros.
2: Claro. El árbitro de área.
0: Sí, y esta mañana pusieron en el partido contra Colombia los árbitros atrás de los arcos.
2: Y pasó algo insólito, me comentaba un oyente hoy a la mañana, durante el programa, que el asistente levanta el banderín.
3: ¿Es por Colombia?
2: En el gol de por Colombia.
3: Sí.
2: Los jugadores del 12 se quedaron clavados porque pensaban que era offside. Siguió, el referee le dijo...
3: ¿Le desautorizó?
2: Le desautorizó a su asistente y terminó en gol.
0: Lo mismo me contó la señora que tiene en Guaraní. La mía jugada. Impresionante.
1: Tiene que terminar la jugada.
2: Y así empezó perdiendo 12 de octubre, después empató.
1: Pero esa es la regla, tiene que terminar la jugada.
2: No, pero no terminó, pues.
1: Claro, y por eso no puede levantar el asistente si no termina.
2: Y los jugadores de 12 de octubre se durmieron y allí vino el gol de por Colombia.
1: Pero hay un error también de...
2: De los jugadores de 12 de octubre.
1: De lo, claro, de los jugadores del 12.
2: Lo que pasa es que no están pues habituados a...
1: Estaba repasando hoy viendo el 11 del equipo 12 de octubre. Mira, William Candia, por ejemplo, del plantel. Estoy viendo acá. Luis Guillén, el que estaba en General Caballero.
2: Luis Guillén.
1: Que tuvo
2: central.
1: Un gran... no, arquero.
2: ¿El arquero del Matungote, el Altote?
1: Sí.
0: Ah,
1: sí.
0: Bueno, fueron los tres jugadores más emblemáticos del 12 de octubre.
1: El 12 de octubre.
0: Salvador
1: Cabañas.
0: Freddy.
2: Y Darío Verón.
1: Darío.
0: Qué jugador, ¿eh?
1: Freddy Vareiro, sí.
0: Darío Verón.
2: Y después tuvo otros de segunda línea interesantes como Elvis Mareco, por ejemplo.
0: Elvis. ¿El perro?
2: El perro Aminia Galdes, que ya estaba ahí. Era una especie de nuestro amigo de Güireña. De Lito Duarte.
0: Lito Duarte. Che, y Mateo Gamarra no salió del 12 también.
1: También. Sí, también del 12.
2: Bueno,
0: Independiente de Campo Grande.
2: No, Mateo Gamarra era, es, o fue de Independiente de Campo Grande y en 12
0: surgió
2: tuvo,
0: en el 12.
2: Sí. Claro.
0: Después había... No,
2: pero no era del 12, historia. Como los que mencionamos recién.
0: Claro.
2: Derli González, lateral derecho, que llegó a Olimpia.
0: Derli González. Después estaba...
2: Aniceto Rivas, ¿te acuerdas?
0: Aniceto era el delantero. Él sí era puro de la Liga Itagüeña. Después
2: arquero...
0: un arquero que fue suplente eterno de Olimpia, pero que... Se hizo una gran carrera ahí, estuvo en el equipo que le ganó a Gremio de Porto Alegre.
2: Alberto Ortiz.
0: Sí, judoka Alberto. El 12 de octubre le ganó a Gremio de Porto Alegre, hermano.
2: Con gol 1-0. De Monzón, del Beto Monzón de sí. Palomita en para uno.
0: En para uno. El Gremio que tenía un equipazo, que perdió con Olimpia en la semifinal. Ese
2: claro,
0: mismo año.
2: Exacto.
0: Año 2002.
2: Un equipazo tenía. Rodrigo, ¿cómo era? El Rodri, no sé qué era.
0: Grafite era un lateral derecho. El arquero era el histórico Danley, tenía un equipazo en aquel
3: Jorge
0: momento.
3: Jorge Moreira no jugó también allí.
0: No, 2 de mayo.
2: Él es 2 de mayo.
0: Jorge Moreira jugó hace poco.
3: Ah.
0: Ella no, ya en su última parte.
1: Jugadores surgidos.
0: Claro.
1: En el seno del 12. ¿Te acuerdas la? Porque Mateo va del 12 a Independiente, ¿verdad? Y ahí va Olimpia. O hace la escala directa.
2: No, él va de Independiente cedido al 12.
1: Ah, sí. Y ahí la rompe.
2: Olimpia lo lleva... Si no estoy equivocado, para el famoso selectivo que tenían permitido la época de la pandemia en los equipos, y él quería volver, porque él jugaba de titular en 12 de octubre con Sarabia, y Sarabia le dijo, de Tabibio, le dijo, vos estás en Olimpia ahora y que venía a jugar con nosotros.
0: Acá dice.
2: Y ahí se fue él a Olimpia otra vez.
0: Gabo se está escuchando que traiga una remera del 12 para regalar esta noche en el Quincho. Vamos, Gabo, está muy linda la azul, vi. Porque todos tenían en el Guaraní tenían. La remera azul. Acá nos pasa también Ignacio Rolón, jugó mucho tiempo en el 12.
2: Ignacio Rolón.
0: Defensor. Le encontré a Ignacio Rolón, estaba caminando por Fuera, ¿no? Por el centro. Y había un maquito y le miro así que era conocido, Ignacio Rolón. Estaba también ahí caminando por allí. Se dedicó también a, bueno, intentó la representación. Rolando Renault, el hombre de la bicicleta. También. Lorenzo, ¿tu jugador jugó ahí?
2: Lorenzo Melgarejo.
0: En 12 de octubre.
2: Sí, señor.
0: Sí, señor.
2: Empezó ahí luego.
0: Exacto. Sí, yo no me acordaba de Memo Beltrán, ¿eh?
2: Mira este equipo.
1: El Memo.
2: El Zorro Vareiro, Mita Isa.
0: Mira lo que es ese equipo de 12 de octubre.
1: Arrancando la hilera.
2: ¿Cómo era que me dijo Martín?
0: Darío Verón, Luis Monzón,
2: ¿está
0: ahí,
2: no? Libertad.
0: El Mimareco no era el último.
2: Este morenito también era.
0: ¿Hubo notario?
2: Hubo notario.
1: Pasado, mira las cabinas.
0: El que jugaba por afuera. ¿Hubo notario, verdad?
2: Sí. El pelado, el Beto Monzón. El otro es Darío Verón.
0: El pelado arriba, Verón.
2: Mira, el Repollo Valdés también está ahí.
0: Mira vos, Repollo Valdés. ¿Dónde está Repollo?
2: Ahí al lado de Darío
0: al
2: Verón.
0: Al lado de...
2: Darío Verón.
0: ¿Y el que está al lado de Monzón no es Elvis Mareco, jovencito, allá el último?
2: Abajo.
0: Sí.
2: Abajo sí, Elvis Mareco. El perro Vidal Valdés. Sí. Mira, Zorro Valdés.
0: ¿Y quién está al lado de Alberto Carlina?
2: Ese, el... Me acuerdo de él, pero no, el nombre no me acuerdo.
0: ¿Enzo Borniak puede ser?
2: No.
0: ¿No?
2: No,
0: yo te digo porque no me acuerdo el nombre, pero como no le
2: yo
0: conozco.
2: Yo me acuerdo de su...
0: Librado Ascona también de 12.
3: Librado
2: Ascona, sí. Pero Alberto Ortiz no es de 12, ¿eh?
0: No. Él fue suplente en Olimpia. Y en colegial estuvo como titular.
2: Sí.
0: Julio Aguilar
2: también salió del 12.
1: ¿Qué festejo? ¿Qué ahora tenía el festejo del perro?
2: El perro, un capo. El perro vineado.
0: Y Walter Ábalos lo jugó también.
2: Walter Ábalos lo jugó con el Beto, ese partido que decide Gremio.
0: Sí, Darío Rué jugó muy bien en el 12 también. Entonces, Rubén Aguilera, un puntero derecho. Así que mucha felicidad a la gente de Itahuache, ¿eh? Volviendo a un lugar que es mucho más acorde a lo que
2: y,
0: tiene.
2: Y jugó la Copa Libertadores de América en la época que no cualquiera jugaba Copa Libertadores de América. No.
1: 2002.
0: Aguante la gran jugada, saludos de Encarnación, turno tarde, dice. y algún equipo de Itaque vaya a perseguir algún objetivo importante.
2: ¿Por qué había tres paraguayos, Federico, en esa ocasión? Porque Cerro fue campeón del 2001 y jugó la Copa del 2002.
0: No, porque 12 de octubre jugó también la de 2003. Yo eliminado con Santos en primera fase. No, pero Banco de Brasil en Brasil.
2: Pero 12 de octubre de 2002 estamos hablando ahora, ¿verdad? ¿O 2003 fue?
0: No, 2002 fue a través de la liguilla. Pero 2003 fue porque salió campeón de 2002 de clausura, ¿verdad?
2: Exactamente, exactamente.
0: Y bueno, ya había tres equipos porque Olimpia venía a ser campeón de la Copa Libertadores.
2: Eso fue en el 2003.
0: Sí.
2: Pero en el 2002... Cerro era campeón absoluto del fútbol paraguayo, jugó la Copa. Olimpia también jugó. Y ahí lo que no me cuadra, porque el tercero.
0: ¿Y ahí no comenzó ya?
2: El tercero, la Liguilla Prelibertadores.
0: No, sí. Comenzaron ya a ser. Creció la Copa. Sí, porque sí, ese fue sí, el sí. Primer año de Fox Sports. Transmitido en la Copa.
2: Sí.
0: De hecho, el primer partido que transmitió Fox Sports fue Cienciano 12 de octubre. Un día de semana a la tarde, no se sabía si iba transmitido o no, porque hasta el 2001 fue PSN.
1: PSN, sí.
0: Sí.
2: Exactamente, bueno. No, pero te digo nomás que en esa época, imagínate, tres nomás jugaban de Paraguay.
1: Qué mérito.
2: Y quedó fuera, quedaron fuera equipos como Nacional, no estaba en primera en ese momento.
0: Pero jugaban Calina en fase Guaraní. De grupo ya.
2: Fase de grupo. No había esa pre-pre.
0: No, no.
2: Guaraní, Luqueño.
1: Claro.
2: Sol de América.
1: Nosotros estamos en la primera vez, Fede. Estamos ahí luchando.
0: ¿Primera vez?
1: Sí, sí.
0: ¿Pero
1: sí.
0: En qué puesto terminaron?
1: Y Olimpia la terminó noveno en este torneo.
0: Ah, la pucha, qué marcha,
1: Y el Sportivo Iteño terminó en decimocuarto. En cuanto a la tabla de promedios, Iteño está luchando por no descender. Ojalá que no pase, pero supo ser equipo de intermedia mucho tiempo el Sportivo Iteño.
0: Sí.
1: En los últimos tiempos, de hecho, en el último año que me tocó hacer la cobertura, salvamos la categoría de forma milagrosa en la intermedia. Y justamente el año en el que estuvo muy cerca de subir, aparte de ese recuerdo contra Resistencia que la vez pasada estábamos recordando fuera de aire, fue allá por el 2018 cuando el técnico era La Nata. 2018, 2017 aproximadamente.
2: ¿Dónde anda La Nata ahora?
1: Tercero o cuarto. Él estuvo dirigiendo hace poco en el exterior. Hace poquito. No sé si sigue allí, en un país de Centroamérica, si no estoy equivocado, por ahí.
0: Sí.
1: Pero estamos ahí cerca.
0: Saludos. Pero volvió también,
1: Sí.
0: Yo lo vi en algún equipo del interior de aquí.
1: El Videnita.
0: Profe. Darío, nuestro amigo de Nueva York, dice, en el 12 también estuvo Víctor Salinas, que luego vino a jugar y laburar en Nueva York.
2: Víctor Salinas.
0: Exactamente, el zurdo.
2: Era un enganche que jugó selecciones menores.
0: Exacto.
2: Un peladito.
0: Exacto. Ha sido bien blanquito.
2: Sí.
0: Hábil. Bueno, tenemos ya el informe de los compañeros en instantes, Adam. Me decís con quién arrancamos. La Nata dirige ahora la selección de Cacupé.
1: Ah, mira.
0: Está bien, él dirigió a Cacupeña, al club de Cacupé, a la Liga Cacupeña, dirigió en... ¿O era un club de Cacupé?
1: Desconozco. Vamos a averiguar.
0: No, porque había un equipo que participaba en intermedia de Cacupé. Y él dirigió. Y ahora le dije la Liga Cacupeña, la selección luego.
1: Sí, de hecho, de hablando del 12 y de Ita. El año pasado, bueno, nosotros hacemos el partido en el que el 3 de noviembre logra jugar el repechaje. Terminó segundo, creo, si mal no recuerdo, la primera vez. Le amarga el 12. Porque el 12 si ganaba, se hacía con ese privilegio de jugar contra el 15 de mayo de Itapé, y justito Olimpia Itapé ya no peleaba por nada, le ganó al equipo del 12.
2: Gracias a Eric Leonel, me dice el morocho lateral izquierdo, Marcio Costas.
0: Marcio Costas,
2: el de la ceja esa.
0: La ceja gruesa.
2: Él no fue a Olimpia después.
0: Sí, buen jugador.
2: Y Marcio después Costa. Me dice que estaba Richard Gómez, también no lo reconocimos a Richard
0: también,
2: Gómez.
0: También Richard Gómez.
2: Sí.
0: El que estaba al lado del arquero me iba a acordar de repente.
2: Gracias a Eric Leonel, me escribió a través del Facebook.
0: Muchas gracias. Está Dani Maciel, Cerro Porteño, mañana justamente hablando de Itagua, mañana ante Luqueño, en la cancha del 12 de octubre. ¿Qué tal, Dani? ¿Cómo estás?
4: Bien, Fede, ¿cómo te va? ¿Cómo estás? Saluda a los compañeros, a la audiencia. Abrazo grande para todos.
0: Bien, Dani, ¿tenías una base? ¿Puede tomarnos forma la base o mantenemos esos dos lugares que todavía están, en cuanto a la información, vacante para... ¿el partido de mañana?
4: Está entrenando en estos momentos Cerro Porteño, Fede, compañeros, audiencia. Todavía no termina la práctica. Gustavo Costas está realizando un trabajo táctico. Sí tenemos una novedad en cuanto a los convocados. Cuando llegaba hoy Blas Riveros al club, Gustavo Costas le daba la noticia de que estaba convocado para concentrar para el partido contra Sportivo Luqueño.
0: ¿Blas Riveros?
4: Blas Riveros.
0: Ah, bien para él. Un respaldarazo importante, ¿verdad? Después de toda la semana tumultuosa.
4: Un respaldo importante para el jugador. se suma a los que ya anunciábamos hoy al mediodía, lo de Amin Cristaldo, lo de Carlos Franco y por supuesto la vuelta de Alexis Cañete. Entre otras novedades, me estaban comentando hoy que Ariel Gamarra, Fabricio Domínguez, César Bobadilla y de vuelta en el arco Ángel Martínez entrenaron en un momento dado en el equipo principal, pero estamos esperando el último reporte desde adentro de la práctica de ahora. Repito, esto va a terminar en 30, 40 minutos aproximadamente, porque después ya van a ir concentrados al YAT. Entonces, dentro del trabajo que está haciendo Costas, tratando de buscar las mejores piezas para lo que va a ser este partido en Itagua mañana.
0: Bueno, hubo gente del staff, cuerpo médico también, que tuvo la famosa reunión también con los dirigentes, ¿verdad, Dani? Individual.
4: Sí, hoy nos pasaban cerca del final del programa que Jimena Ibarra iba a ser desvinculada del club. Eso no pasó.
0: ¿Ah?
4: Vamos a confirmar esto, no pasó. Le llamaron, sí, el presidente habló con ella, se entrevistaron con ella, y la jefa de nutrición del Club Cerro Porteño continúa. También fue llamado el doctor Luis Montiel, que es traumatólogo del Club Cerro Porteño, también se entrevistó con el presidente, y en estos momentos se encuentra en el entrenamiento. Él está observando la práctica, obviamente tiene que estar ahí como médico, y tampoco, o sea, los rumores fueron que fue llamado porque iba a ser despedido, pero no pasó. También fue una entrevista, seguramente el presidente le dio su punto de vista con respecto a lo que se tiene que mejorar, el doctor también le habrá comunicado algunas cosas, y el doctor Montiel del Departamento Médico de Traumatología continúa en el Club Cerro Porteño.
0: Bueno, mañana el partido, hoy decías 400 de entrada, de las cuales 100 son para los dirigentes y compañía.
4: 400 más 100.
0: Ah, 500, está bien.
4: 500 en total, sí. 400 para el público, 30.000 el sector de graderías, 60.000 la preferencia sur para los hinchas de Cerro Porteño, y después 100 de gentileza, que seguramente ya la directiva de eso sabrá cómo distribuir. Pero son 500 en total, y se espera mañana que no pase absolutamente nada con respecto a las hinchadas por lo que pasó en marzo pasado, cuando lastimosamente al final del partido hubo enfrentamientos entre un grupo de hinchas de Cerro y un grupo de hinchas de Luqueño, que derivó también en lastimosamente daños materiales a varios vehículos que estaban dentro del predio, entre ellos el de Michel Sánchez, que es de la Asociación Paraguaya de Fútbol.
0: Pero siempre está latente eso, Dani,
4: ¿eh? Sí, Fede, yo no entiendo muchas veces cómo la policía no puede prever algo que ahora ya se tiene con mucha anticipación cuando se designa un escenario. Y con la cantidad de policía que vemos siempre cuando llegamos a Itagua, que forman ahí en el estacionamiento y después son distribuidos por varios sectores. Realmente sorprende. Pasa que hoy justamente me decía un hincha que es de la zona de Itagua, termina el partido y la mayoría de los policías se retiran rápidamente. Los que se quedan son los antimotines y hasta ahí acompañando un grupo a una barra, otro a otra y hasta ahí. Después abandonan rápidamente el predio del estadio. Entonces, hay cuestiones donde la policía también tiene que coordinar mejor con la APF este tema de seguridad cuando los partidos son de alto riesgo con respecto a la hinchada.
0: Sí, no, totalmente. Aparte, no es que hay tanta gente, ¿verdad?
4: No va a ir mucha gente, pero siempre está. Imagínate, pasó la misma cantidad que le dan a Cerro ahora, le dieron en marzo, y pasó lo que pasó.
2: Claro. Con 50 personas que no quieran ir a ver un partido de fútbol y que quieran armar problemas, tener un lindo problemita allí, Dani, y por eso hay que estar atentos.
4: Es que, Carlín, terminó bien el partido, o sea, no hubo problemas en las gradas, nada. Yo no sé cuál fue el foco de conflicto hasta ahora. Nos preguntamos con los colegas, porque estábamos hablando el otro día ahí en Cerro, cuando se quiso cambiar el escenario, ¿cómo pudo haberse iniciado ese conflicto? Porque los hinchas de Cerro, que estaban hacia la ruta, tenían que abandonar rápidamente el sector, pero fueron a la calle, los que salían, los hinchas luqueños que salían de platea, bajaban las escaleras y ahí le dieron. Realmente no entiendo cómo pudo pasar eso. Ahí es donde yo digo que la policía tiene que tener más tacto a la hora de evacuar el estadio.
0: Bueno, ojalá que no pase nada, pero igual de riesgo. Itagua, si la noche está linda, tiene una vía nocturna sábado a la noche. Yo suelo ver cuando volvemos, Carlín, sí. Dani, Ángel. cómo la gente está en los bares.
1: El paseo hermoso.
0: Y la gente y lo de la barra van saliendo, pero en la ciudad la policía lo custodia bien. El tema es ahí, como dice Dani, ahí cerca tribuna y...
2: Ese shopping
0: y
2: está.
0: Y compañía, sí. Muy está lindo. Muy lindo el shopping, ¿eh?
2: Muy lindo.
1: El shopping bien, el paseo gastronómico en general, sí. Muy lindo.
4: Tiene muchos lugares gastronómicos sobre la ruta, muy, muy lindo. Y siempre está lleno los viernes, sábado a la noche.
0: Sí.
4: Realmente tiene mucha gente.
1: Las estaciones de servicio también muy populares.
0: Sí.
1: Mucha gente se concentra ahí para el after office o...
0: Para chupar y ver partido. Exactamente, así. Y después está la camioneta con el parlante detrás.
1: Sí.
0: Es decir, para un poquito más adelante.
1: Cuando se desmadra.
0: Exactamente. Gracias, Dani.
4: Fede, la próxima semana habrán anuncios importantes en cuanto a reemplazos dentro del staff y también el reemplazante de Julio Dos Santos. Así que vamos a estar atentos a lo que se pueda ya confirmar en las próximas horas. Pero los anuncios oficiales la próxima semana.
0: Aguardamos, Dani, muchas gracias.
4: Abrazo, señor, abrazo a los compañeros, buen fin de semana para la audiencia.
0: Igualmente, saludo para Rubén, de Estados Unidos.
1: Qué grande.
0: Nos escucha vía de paraguay.com, pendiente esta noche al Quincho de Rock. Está Rubén, hoy tenemos los 6 años, tenemos muchos invitados especiales, tenemos una gran banda como es Deficiente, que suena muy bien aquí en vivo.
1: Que siempre trae su directo. Club de fans.
0: Sí, ¿verdad? Tiene el Club Deficiente.
1: Sí,
0: no, una banda muy seguida.
1: Bien acompañada.
0: Que está en un gran momento, que están encabezando una gira también. Nos gira también Liborio, dice, buenas tardes, señores, escuchándole como siempre, ahora con retorno visual. Siempre nos escuchaba y ahora ya nos sigue a través de YouTube.
1: Qué grande.
0: Desde el teléfono. Desde YouTube... con el mejor equipo del planeta de Pompeya, Argentina.
2: Muy bien.
0: Qué grande Nueva Pompeya, qué lugar tan estratégico, Pompeya, Argentina. Ahí, por ejemplo, hay un gran boxeador, Horacio Acabalo, muy cerca de la patria de los 2 minutos, de Valentín Alsina. Qué gusto ver todo el equipo entero, dice aquí. También ganó Paraguarí, lastimosamente se despertó tarde. Carlín, mi ídolo siempre, dice, a ver quién es.
2: Saludos,
0: Ahmed saludo. Villagra.
2: Saludame.
0: ¿Qué pasa con él?
1: Todo bien.
0: No, decirlo de ahí nomás. ¿Eh?
1: Todo tranqui.
0: Dos, me extraña, araña.
1: Dois.
0: Decirle que nos dejen un tutorial porque después alguien tiene que saber cómo
1: maniobrar.
0: Claro. Que firme y me envíe después, ¿sí?
2: Yo trago viene.
0: Hoy tiene el trago.
2: Por el aniversario. El trago. Los personajes que pasaron.
0: No, otro trago profesional que tan rico.
2: Los personajes que pasaron, ¿no?
0: ¿Eh? ¿Quién? No, nuestro bartender. ¿Cómo se llama? Bom, la otra vez hice un trago, hermano, pero no sé, parecía un helado de tan rico que era.
2: Uf.
0: Porque aparte ya con el hielo todo picado. Sí, creo que nos trajo un trago que te dije que parecía champú.
1: Sí, botella, utilizó.
0: Y tenía la bolsita del hielo, tenía. Hielo picado y botman bajita así.
1: Suavizante de ropa.
0: Sí. Suavizante de ropa, parecía. Sí. Tenía la bolsita del hielo, tenía ahí para el. Pero yo que siempre
1: ¿cómo le bajan? ¿Cómo le bajan el precio?
0: Por supuesto.
1: ¿Cómo le bajan el precio, Fede?
0: El señor.
1: Me permitió un saludo para Brasil, para San Paulo, para Ignacio Sosa también, lo quiero saludar yo, a nuestro oyente que siempre nos escucha, le manda saludos a Dani Maciel también, hincha de Cerro, él. Ignacio Sosa, Fede, que cuando fuimos para el partido Paraguay-Brasil e hicimos aquel seguimiento histórico.
0: ¿Te acordás?
1: En el bus de la selección paraguaya, él nos dio una mano espectacular. Así que Ignacio Sosa, en cada rincón del país, un oyente de la gran jugada que siempre nos escucha y nos ayuda cada vez que vamos para el exterior.
0: Bueno, gran saludo. Siempre vivo el Quincho Rollo para acompañar el programa. Entra un buen Fernetti, dice. Está así, pero nosotros acá tenemos un show de Bolson Mac Pilsen, ¿verdad? Que está con nosotros también. Sí, también. Sí, tenemos las dos, ¿verdad? Tenemos un show de Pilsen, hermano, que está alucinante. Tormenta por Paraguarí viajando con la familia. ¿Qué tal, Fede de Concepción? A través de aquí, aguanta el Quincho de Rock. Papu Basante saluda. Te esperamos esta noche, Papu. Tenemos grandes premios esta noche. Y los Defi tocando en vivo. Y muchos invitados que hicieron esta historia de el Quincho de Rock y los 6 años. Vamos a ver una foto que recibo acá. ¿No escuchaste, no chequeaste la canción supuestamente que le dedicaron a Yudoka a Oscar? ¿Pero es una canción de verdad? ¿Pero qué? ¿Pero dedicada con la cosa de Yudoka?
1: Claro.
0: No me digas. Ponle un poco quiero
1: sí
0: su cara. Ponete ahí. Puede salir en su cámara. Yudoka tiene canción propia.
1: Espera,
0: es una cosa, voy a decir una cosa. Y no es cosa, es cosa de los nuevos tiempos. Yo arranqué en el 97. El año que viene van a ser 30 años.
1: 30 años.
0: Nunca una canción, hermano. Nunca tiene canción propia. A ver.

0: No.
1: Pero está bien, Yoka, felicidades, hermano. Tienes tu propia canción. Que suena el teléfono, una noticia hay que confirmar.
0: Claro.
1: Ayer no atendió la nota comercial de la HP. No.
0: Encima tenía.
1: Estaba pactada.
0: Estaba pactada. Y aparte.
1: Hijo de.
2: Sí, llamame, le dije.
0: No, ¿sabes por qué? Porque vos le dijiste 43 y él tenía 45. ¿Eh? Entonces no se pudo, claro. No pudo hacer la excepción.
1: Abraham Acosta, a ver, la gente que le envió, me encanta realmente. Sí. La gente que le envió esto, por favor, si puede identificarse.
0: Siempre listo para
1: agradecimiento.
0: Siempre listo para entrar.
1: Histórico, hermano, mira que. Yo no sé conocer tu futuro en el periodismo, ¿verdad? De aquí a 5 años. Pero ya tenés tu canción, hermano. Puedes sacar chapa. Cualquier radio interior te va y acá vengo yo. No, claro, tranquila.
0: Yo tengo mi música.
1: No, pará.
0: Yo tengo mi música, ¿verdad?
1: El tema está en Spotify. Ya preguntan, hija de A lo único falta que quiera que le traigamos al grupo al Quincho de Rock. Ah, Abraham. Y el
0: Alan.
1: Con la danza de la
0: lata. Sí, ese soy yo. Ese soy yo. Ese soy yo.
1: Espectacular.
0: Ese soy yo, de
1: Instagram. Pon un poco, por favor, de vuelta. No lo puedo creer. A ver, el arranque. Hay una música dedicada de los oyentes para Abraham Acosta, es esta. Yudoka, adelante. Escúchame.

0: la nota comercial salió.
1: ¡No! No.
2: La acaba de matar con eso.
1: Lo mismo que dijimos.
2: Hay que analizar la letra, Fe. Hay cuestiones puntuales. Por ejemplo, cuando dice que la gran jugada va a arrancar recién cuando entra él. O sea que el programa ahí recién... y 45 toma ritmo, la gente está más expectante. Y después que siempre está listo para entrar.
1: Siempre, impresionante.
2: Siempre está listo para entrar.
1: Bueno, un saludo acá para el amigo de Propuesta Rock. Por tu aniversario podés soltar 3 remeras. ¡Qué grande!
0: ¡Epa!
1: También aquí a quien me envía también un gran saludo. Airbag viene nuevamente a Asunción.
2: ¡Sí, señor!
1: Un poco de Airbag, por favor. 12.000 entradas vendidas.
2: ¡Qué capo!
1: Esta noche regalamos 2 entradas para Airbag también.
2: ¿En serio, Fe?
1: ¿Qué vamos a hacer, hermano, con los 6 años? No voy a tener tiempo para...
0: ¿Me puedo anotar yo?
2: ¿Quiero, Fe?
0: ¿Me puedo anotar para la entrada?
2: No podemos, Fe.
1: No. Ni con tu butifarra, hermano.
2: No, ladita.
1: 2 entradas para Airbag esta noche. 3 remedias de Propuesta. ¿Qué vamos a hacer, che?
2: Sí.
1: Toca lo deficiente. Hoy tenemos algo con parrillita, mi querido.
0: Ah, mira.
1: No, para nada.
2: Mi querido apreciado.
1: La paloma en la plaza, uno arriba del otro.
0: ¿Vos sabés qué?
1: Oye, por orden, hermano, no es la ley más fuerte. Airbag, a ver, un poquito.

0: 12.000 entradas vendidas. Aquí el grupo de Convoca cada vez que viene.
1: Sí, lo vi. Fernández. Los vi 4 veces en vivo.
0: Yo lo vi acá en el Jockey, aquella que la rompieron.
1: Sí, sí, ¿la última vez?
0: La penúltima.
1: La penúltima.
0: En el Jockey.
1: Ah, sí, sí. Estuvimos también, y antes estuvieron en Samberg, creo que vinieron al Reci, si mal no recuerdo, Reci o Cosquín. Y esa vez rompieron todo también. Y yo fui el año pasado, acá tuvimos SND, después tuvimos Jockey, después tuvimos Samber y de vuelta Jockey.
2: Ahora viene al Jockey.
0: Y yo estuve en el Jockey.
1: Y ahora de vuelta en el Jockey.
0: Ah, el Jockey vinieron solos después.
1: Claro, solos.
0: Que yo tuve un partido acá, tuve un partido a la tarde y veía a las niñas con la ropa de Ibar.
1: Imagínate.
0: Acá tuvimos un
1: partido.
0: ¿Ese no fue el día que hiciste que pateó el tiro libre, el especialista? Sí.
1: Gastón Jiménez pateó un tiro libre arriba y afuera.
0: Cerro por 32 de mayo, exactamente.
1: Terminó el partido. ¿Comentario, Federico?
0: No, yo la vi anterior en el Jockey.
1: Sí.
0: Ahí vos te fuiste corriendo, ¿sabes?
3: Pero lo previo,
0: bueno,
3: fue lo previo.
0: Gracias
3: al final,
0: que me envía dos entradas para Ibar. Tenemos esta noche las tres remeras propuestas del rock. Tenemos los premios
3: Pilsen,
0: los premios Fortín, una cantidad de cosas.
3: Vamos.
0: Hoy vamos a tener también un habitante raro.
3: Epa.
0: Electrónico. Vamos a tener, va a tocar lo deficiente. Tu público seguramente igual con la lluvia va a venir. Estamos resguardados, tenemos la cobertura.
1: Techo.
0: ¿Verdad? Y vamos a abrir con la canción para Abraham Acosta hoy. No, mentira.
1: No,
0: por favor. Qué locura. Fue crearon un moto sin darse cuenta. No estábamos dando cuenta.
3: Ya nos dimos cuenta,
0: Yo lo defendía a capa y espada a Abraham Kiesel, el ingeniero Iván Martille. Otro también de la primera hora, ¿verdad, Nico?
3: Sí, de la primera hora, Nico.
0: Hasta que escuché esta semejante mentira musical desde hoy. ¡Of, no! Vamos a darle el mérito a quien envió.
1: Claro.
0: Capaz que no nos gusta mucho el ritmo, pero el primer preso de la Biblia fue Abraham, dice. ¿A ver, vos? Abraham.
1: Sí.
0: Bueno, qué locura, che. Llegó la canción. ¿Vos te esperabas eso?
3: No, Nico? No me esperaba.
0: ¿Eh?
3: No me esperaba.
0: Están quedando un monstruo. Quiero remera, puedo participar esta tarde. Esta noche, digo.
1: La gente en el chat de YouTube.
0: Mira que quiere remera. Nah.
3: Sí.
0: Qué grande, qué Tati. Grande. Tati nos conocimos antes de llegar a la Rock and Ball porque ella sacaba la foto siempre. Ella estaba en todos los conciertos. Y un par de veces le pidieron saque foto al lado del
1: muy buena
0: escenario.
1: Foto,
0: muy
1: sí.
0: Buena foto saca Tati. Sí. Y quédate una vuelta, Tati, te esperamos, ¿eh? Nunca viniste por acá, no sé por qué, porque muchas veces encontrábamos, hablamos muchas veces de Rock
3: Vení,
0: and Roll.
3: Tati,
0: gran rockera. Y bueno, tenemos entonces la remera de propuesta. Rob, voy a ordenar todo después para ir regalando las dos entradas para Herba y los premios Pilsen. Y de la pizza a la italiana, claro. También, por supuesto.
1: Lucas Torres.
0: Estoy guardando la pizza a la italiana si viene Pichi. Siempre no come asado.
1: No come asado.
0: A él le encanta a dos manos la pizza, ese es su fuerte. El amigo Pichi González.
1: Lucas Torres y más de uno en el YouTube pregunta: ¿cómo se participa por la entrada? Esta noche en el Quincho de Rock.
0: Esta noche en el Quincho.
3: 22 horas.
1: Obviamente con YouTube 22
0: también. 22 horas. Me anoto para la remera firmada por Abraham. Está bien. No, pero ¿qué? Esto es hermano.
3: Sí,
0: así
3: si regalamos una remera con su cara.
1: No, demasiado feo. La firma nomás.
0: ¿Por qué no regalar ya esa remera? ¿No tiene una bolígrafo plateado o algo para regalar ya? Tipo un amigo que regaló una campera, ¿te verdad? Una campera usada.
1: No.
3: Sí.
0: No, ya en la otra. No tengo que regalar una campera usada, ya no, sí. Un señor de Caguazú.
3: No, una vez.
0: Sacó su campera y trajo y puso ahí. No, una locura.
3: No lo hará.
0: No, por favor. ¿Olor a tabaco y Chanel? No.
3: No.
1: Me recuerda el olor de su piel.
0: A ver, che, acá el grupo, lo mío de siempre, están los que sigo con la canción al Yudoka.
3: No.
0: Hugo Silvero dice: me anoto para un debate con Carlín, dice. Esos debates que siempre hay ahí sobre la hora, ¿verdad?
3: Sí.
0: Ah, la pocha. A ver. No, el tema de Abraham rompió todo. Pero para mal. Y te iba a preguntar, 19-4, Nico.
1: Sí.
0: ¿Qué es Abasofia sonando? Pregunta acá.
1: No, para nada.
0: Hugo Silvero. Muchachos, no, pero con onda lo hicieron. Por favor,
1: no tengo nuestro bartender también. No, que es buena intención.
0: No, claro.
1: El oyente, pele al homenajeado.
0: Abraham, claro. Hey, no. Laburano, no. Dejate de joder la música de Yudoka, dice de Quiroz. Que ladrado Yudoka, dice Alejandro Cáceres. Lo que te conocen desde el principio. La gente que te conoce desde el mini resumenilla piensa de otra forma.
1: Carpón,
0: pero quienes te conocemos desde el principio. Es complicado, ¿verdad?
1: Sí.
0: Sabemos esos pasos. Nico, ¿qué está pasando en el país, hermano? Aparte de esta música que acabamos de escuchar.
3: Bueno, Federico, este es un tema que, bueno, yo como persona que tengo hermanas me toca mucho y ustedes seguramente.
0: Ah,
3: también,
0: no, qué terrible lo que pasó en
3: como
0: la pared,
3: padre,
0: ¿no?
3: En el caso de Carlín, en el caso de Federico y seguramente Ángel también, que tiene primas, sobrinas y demás. Es un tema que realmente toca mucho. El feminicidio, el asesinato, el cobarde asesinato que hizo este este personaje, ¿verdad? Aldo Alexis Duarte, que ayer en horas de la noche acabó con la vida de su ex pareja y lastimosamente fueron dos balazos en la cabeza y uno en el brazo, según leí el reporte que daban los compañeros a través de Ñanduti. Hubo un allanamiento hoy en la vivienda que habitaba, y hay un circuito cerrado. Llegó a la 1:05 a.m. este asesino, Aldo Alexis Duarte, tras el hecho. Y hoy a las 7:25 a.m. él salió caminando como si nada.
1: Sí, el prófugo.
0: Daisy, la imagen, pero la imagen de cómo la... Como la hiere y después la remata. ¿Qué?
3: Claro. Sí. Daisy Paola.
0: Era una zona muy poblada de La Marea.
3: Sabían ellos separado hace 22 días. La vivienda es alquilada y pertenece a un familiar del sospechoso, quien tiene un domicilio declarado en Santa Lucía, Lambaré. Hay un dato clave que hoy daban a conocer los compañeros. Familiares del sospechoso se contactaron con él hoy alrededor de las 9:00 a.m. Y en la conversación mencionó que se iba a autoeliminar. A partir de ahí ya se perdió el contacto, esto informó el comisario Abel Cantero, jefe de homicidios, que por supuesto brindó estos detalles. Pero acá hay un tema, Federico, Carlín, Ángel y audiencia.
0: Señor.
3: Había una denuncia de esta chica, porque ya no era la primera vez que pasaba por esta situación, sino que ya le venía siguiendo, ya también fue amenazada de muerte.
2: En su trabajo creo que la molestaba también.
3: Exactamente. Y no actúa la fiscalía y no actúa la policía, porque tenía una orden de alejamiento el hoy asesino. Entonces, es un tema realmente que toca mucho, Federico, por también el video que se difundió, el pedido de auxilio desesperante.
0: Pero no es la primera vez que...
2: No es.
3: No, pero no, yo sé que no es la primera vez. Pasó.
0: El 80% de los casos son así. Sí.
3: Pero la policía...
0: El auxilio de la víctima...
2: La denuncia hecha
0: y...
3: Y la fiscalía deberían de actuar. Si este tipo ya tuvo denuncia, él tiene que estar adentro.
2: La policía se mueve a plata, pues. Por eso vos la ves cuando se cierran los súper... Y si vos sos una persona humilde, trabajadora, no tenés para pagar a la policía, entonces no te cuidas, jodete.
3: Sí,
2: así nomás.
1: Así nomás.
3: Sí. Él sigue prófugo.
0: Nosotros agarraron a un asaltante, tenía 16. Sí. Tenía 20 años, pero él tenía 16 antecedentes. ¿Cómo era un tipo con 20 años, 16?
2: Y estos muñecos
0: antecedentes que está libre.
2: Que hicieron el asesinato en Barrero también tenían muchísimos antecedentes.
3: Exactamente.
2: Y si iban a seguir libres. Iban a seguir libres si es que no hacían esa macana, entre comillas.
3: Y lastimosamente...
0: Acá nos escribió alguien, Nico, dice... Sí. Le conozco a la chica, era muy guapa, tenía dos trabajos y le faltaba un mes para recibirse. Claro, para retornar a esa obra, caminando a su casa de una tipa que laburaba.
3: Totalmente.
0: Estaba con el uniforme de su trabajo, ¿verdad?
3: Sí. Estaba con el uniforme. De hecho, se estaba yendo para trabajar, para iniciar su jornada laboral, cuando le interceptan un vehículo. Ella intenta huir, sale corriendo... Le propina un primer disparo, creo que fue primeramente en el brazo, luego el segundo balazo va a la cabeza, luego se va a cerciorarse si finalmente murió o no la chica, y le vuelve a rematar con otro tiro.
0: No.
3: Es una verdadera pena, realmente. Hoy hablaba la madre de la víctima, 22 años. La verdad que como sociedad estamos...
1: El vehículo del tipo...
3: Lamentablemente mal.
1: Estaba en su residencia hoy.
3: Estaba en la residencia
1: por la mañana.
3: Encontraron pertenencias, sus documentos, otras pertenencias que del asesino, que sigue prófugo. Y bueno, ojalá que encuentren al personaje y pague, porque lastimosamente acabar con una joven vida de una trabajadora, porque vi en redes sociales realmente que era trabajadora, estudiante también, estaba a muy poco de recibirse. Y termina de la peor manera. Y bueno, lastimosamente como sociedad estamos muy mal y la Fiscalía y la Policía Nacional realmente deben ponerse los pantalones, deben golpear la mesa porque esto no puede seguir sucediendo. A mí me toca mucho porque tengo hermanas menores, tengo sobrinas y la verdad que este episodio es muy lamentable y hoy escuchándole a la madre realmente toca mucho más, Federico.
0: Bueno, nada más que decir. Es la otra parte de lo que tratamos de llevar acá como mensaje. Primero informarlos, debatir, opinar, pero por sobre todo también nos volvimos un entretenimiento, porque así lo dice la gente. Le gusta, pero estas son cosas que no podemos obviar, por eso le preguntaba por la info del día. Escuchando el programa a casa en el bus, ojalá gane esta noche la entrada para regalarle a mi hija por su cumple, Juan Molinas. Esta noche las dos entradas para ir vamos a hacer a través de YouTube.
1: El chat
0: de YouTube, dos entradas para Airbag.
1: Y el live.
0: Que no haya participado Dimensión Oscura, después no viene a buscar su premio y se queja.
1: No.
0: Ah, y mirá, dos entradas para no Airbag vino, y todos los otros Pilsen, sí. Remera de Propuesta Rock, que son unas remeras de la Gran 7. Capaz de tener algo alusivo al Quincho también. Tenemos la gaseosa de Fortín, la latita, una locura.
1: Sí.
0: Y después, como siempre, la pizza letelera, que es la pizza marica del condado. Hoy viene reforzado la empanada de bodegón dominico, ¿no?
1: Bien,
0: no,
1: bien.
0: No, una locura.
3: Hoy estamos,
0: hoy estamos, hermano.
3: De parabienes.
0: Tiramos la casa por la ventana. Si hay lluvia, tenemos allí el techo. Ahí, ¿quién viene? Una valija viene.
3: Viene una valija.
0: Ya comienza a llegar los.
3: Yo creo que son ya los artistas. Estados
0: de deficiente.
3: Sí, los artistas.
0: Es que van a deficiente. Bueno, algo más a nivel internacional, Ángel Elián.
1: Bueno, está muy caliente el tema en Argentina, Fede, porque informa el periodista, te dice Ariel Senosien, creo que así se pronuncia.
0: Bueno,
1: conocido.
0: Serio.
1: Periodista, muy serio. Informa.
0: ¿Fue el comentarista de principal, te dice?
1: Sí, de hecho, creo que estuvo en la despedida de Messi, él sí, no estoy equivocado, ¿eh? Así que sigue siendo el.
0: No, no, comentarista de los mundiales y...
1: El top one.
0: Es, por ejemplo, el que le hizo la biografía a Bielsa. Uno de los pocos periodistas que Bielsa aceptaba...
1: La introducción. Bueno,
0: un muchacho
1: que entra ahí en su zona. Bueno, está muy caliente el tema porque informó esta tarde que la relación entre River y la AFA, en medio de esta disputa, está completamente rota y que Argentina ya no juega más sus partidos de local en el Estadio Monumental. La que fue, o sea, el escenario que fue históricamente... La casa de la selección argentina. En todos los momentos. De hecho, el Mundial 78 lo levantó ahí. Así que... y tantos partidos.
0: Dice que se produjeron un montón de daños, ¿no?
1: Y históricos. ¿Cómo?
0: No hubo tablero electrónico. El tablero electrónico arriba ni una maravilla. No estuvo funcionando.
1: No. Hubo... Y,
0: hubo problemas con el grupo electrógeno. Un lío fue el partido.
1: Y que ahora están entre dos opciones para ver cuál será la sede de la casa de la selección argentina. Entre el Mario Alberto Kempes...
0: Córdoba.
1: El estadio único de Diego Armando Maradona, tricampeones del mundo también. El Kempes, la Bombonera y el Madre de Ciudades corren de atrás. Pero estas serían las tres opciones para albergar los partidos. Pero también...
0: La Bombonera más mufa que...
1: Sí.
0: Nunca le gana a nadie y ahí quedó eliminada con Perú en el famoso 70.
1: Y ahí perdió un invicto larguísimo.
0: Y ahí le ganó a Paraguay con trampa del árbitro en el 74. Ganaba Paraguay 1-0 con el equipo de Arrúa. Un árbitro chileno, Ormazábal, dio vuelta al partido, cobró un penal, hubo un expulsado y ganó Argentina 3-1, pero en la Bombonera también, que era la casa antes del Monumental de Argentina.
1: Sí, sí.
2: Y ahí también tuvo el dramático triunfo sobre la hora con el gol de Martín Palermo contra Perú, si no...
0: Fue en el Monumental.
1: El Monumental, arriba, pues. Arriba, Monumental, arriba, pues. Día lluvioso en el que Maradona se tira de panza...
2: ¿No fue Boca?
1: No, la cancha de River.
0: Con Boca casi eliminado con Perú cuando Pablo casi le hizo 0-0.
1: Sí.
0: Y clasificó apenas en Quito.
1: Así es.
0: Le llevó a Perú a Boca y 0-0 y Pablo casi sobre la hora le hizo uno que lo dejaba fuera.
1: Pero ese partido contra Perú que recuerda a Carlín le sirvió a Argentina para clasificar sobre la hora a Sudáfrica, ¿verdad?
0: El famoso gol de Palermo.
1: El buscapié y Martín entre la lluvia aparece y Maradona tirándose de pecho al piso festejando. ¿Verdad? Hace poquito Argentina perdió un invicto largo contra Uruguay. También en esa cancha.
0: En la Bombonera.
1: Sí, un baile de Ugarte, Darwin Núñez y compañía hace poquito. Pero te decía que la relación empeoró porque...
0: Y en Córdoba, Paraguay le ganó con gol de Derlis.
1: Con gol de Derlis. Sí. Te decía que la relación empeoró después de que River, por su cuenta, le haya rendido homenaje a Messi en su despedida, sin autorización de la AFA. Y vos me preguntás, pero River, como... O sea, el club que es dueño del Monumental, ¿le tiene que pedir permiso a la AFA o a Chiquitapia? Y esto tomaron mal en la AFA, porque el presidente Di Carlo, al igual que su comisión directiva, decidió reconocerlo en privado a Messi, otorgándole un carnet de socio y también una plaqueta. No fue un acto público en sí. Pero hay una división ahí muy importante porque el River, de alguna u otra forma, no es que está con Verón precisamente, sino que tienen sus posturas personales en contra de la gestión de Tapia.
0: Bueno, pero la otra vez estaba escuchando, ¿por qué el torneo con 30 equipos?
1: Claro.
0: Porque de los 30, 26 son votos. ¿Pero cuántos disidentes nomás?
1: Después así resto, es.
0: Los Sarmiento, eso, votan.
1: No, obvio, obvio.
0: No hay ni un interés de achicar el torneo.
1: Claro.
0: Que muchos se quejan. Vamos a la pausa, repito de vuelta, porque hay gente que está participando. No, señores, los regalos son para el Quincho de Rock. Hoy tenemos las 22 horas. 6 años del Quincho de Rock. Deficiente en vivo, una gran banda. Muchos invitados especiales. Acá los amigos de la gran jugada también, los compas. el asado de Franco, la empanada del bodegón, tenemos la pizza de la italiana, la butifarra de
1: Itá,
0: de la tía, no, no era
2: la llegó señora, la butifarra.
0: Llegó en Furia. Tenemos la pizza de la italiana, decía, tenemos a nuestro bartender.
1: Bon Cruz. Anexo 2 puntos Yudoka.
0: Exactamente, uh-huh. No tenemos todo. Y tenemos los premios siempre de Pilsen, de Fortín. Tenemos 12 entradas para Airbag. Que nos decían aquí 12.000 entradas ya vendidas para el gran show que se viene de Airbag. Y tenemos las tres remeras de propuestas Rock. Una marca que realmente hace remeras de rock de la Gran 7. Pero si puedo sumar algo del Quincho también. Vamos a la pausa, una larga pausa, sí, Shaggy. Vamos a reponernos de. Lo que fue esa canción que pusimos tipo 18, mira la cara que tiene. Una gana de tapar una que tiene Yudoka y poner en auricular su canción y tomar. Imagínate los vecinos de Lambaré. Ahora, muchachos, a las 5 de la mañana va a sonar esa canción de Yudoka.
3: No, a las 5 de la mañana.
0: Sí, domingo.
2: Ya lo veo en su casa bañándose y cantando.
0: Y una sonrisa
2: cantando
0: amplia.
2: Ahí, escuchando.
0: ¿Qué? Ahora estoy acá de Luque viendo el TT. Está la tele. Ahí suena, mira. Ahí llega Yudoka a su casa, 5 menos cuarto. Le dice al Uber, no tengo, hermano, yo soy de la gran jugada. Ah, cierto, te conozco, baja nomás. Págame la próxima. Tengo un
1: Gaspar. Te mando saludos.
0: Págame la próxima, le dice.
1: Te mando saludos.
0: Sí, te mando saludos. Y ahí está Yudoka y prende todo volumen.
3: Anotame mi cuadernito.
0: A ver.

0: sacamos. Esta es la música de Abraham Acosta. Acaba de ser destinatario de una canción. Ahora te dedicamos. ¿Vos tenés la cortina?
1: Yo tengo la mía.
0: No, sí. ¿Pero cortina?
1: Es cortina.
0: Cortina, no es música. Él era un tema.
1: Un tema
0: para bailar. Él decía DJ Hammer que ponga en el patio de Robio.
1: No. Sí,
0: señor. Vamos. Pausa.

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0: Seguimos, estamos en la última media hora de la gran jugada. No olviden, hoy 22 horas, aniversario 6, el quinto de rock, estamos con los deficientes. Ah, tenía que mencionar también el tema de DJ Hammer, que me permite un rato.
1: ¿Cómo no?
0: Pues tiene actuación DJ Hammer.
1: Sí.
0: A ver.
2: El más grande.
0: Sí, señor, DJ Hammer.
2: No lo siguen en TikTok.
1: Hoy en la agenda de DJ.
0: Un saludo para Jesús Campo y Katia, que son propietarios, Gustavo Núñez, gerente de evento, Israel Cano. Este sábado tiene, pero no me puso, ¿dónde es?
1: Sí, en Titanium Arena.
0: Ah, Titanium, ¿en la Maré?
1: En la Maré.
0: ¿En la Maré se pospuso la otra vez?
1: Se pospuso y claro, pasó para hoy, pero para mañana, mejor dicho.
0: Para mañana.
1: Este fin de semana. Y ahí estaremos con DJ Hammer, ¿eh?
0: Bueno, DJ Hammer que va a estar esta noche, como siempre, musicalizando aquí el tema. ¿Quién está, Abraham? Néstor Beltrán, ¿qué tal, Néstor?
3: Hola, Fede, ¿cómo estás? El saludo a todos los compañeros, a la audiencia de La Roca.
0: Bueno, yo sé que van a escuchar el programa, pero ¿te llegó algún rumor de la canción de Yudoka, de Arán, algo? ¿Te contaron algo o no?
3: Sí, estuve escuchando, Federico, de las 6, como siempre.
0: ¿Y qué te pareció, che? ¿Cómo se escuchó de afuera?
3: Bien, yo no sé qué va a pasar con ese muñeco. Yo no sé en qué va a terminar todo esto, al resumen. Y
2: tiene dos opciones.
3: Ahora tiene música.
2: Hay dos caminos.
1: Pues sabes que hoy nos fuimos a almorzar y me preguntó.
0: Pásame, ¿no? Oscar Rubén, después de la música a mi teléfono, ¿sí?
1: ¿Quién fue el responsable de traerle a Abraham Acosta ahí?
0: ¿Quién fue?
3: Yo sé quién fue.
0: ¿Quién fue? ¿Vos?
1: Ahora me arrepiento de todo corazón.
4: Ya es tarde.
1: Ya es tarde. El monstruo está creado.
0: Ya está.
2: Ya escapa de tu poder.
3: Creo que es la tercera oportunidad, por ahí recién te hicieron caso.
1: Sí. Un guachazo limpio, Miguel Iván.
4: En serio, ¿eh? Cosas feas.
0: ¿Por la ventana, bro?
1: No. Tuvimos ahí descarrilamiento por el camino, pero...
2: varios. Más de uno.
0: Pero yeah. Caminante no hay camino, se hace camino al andar.
1: Exactamente.
0: Y mira el camino que se está haciendo. Vamos...
1: Pero le ningunea, Fede, a la gente que le pasa info.
4: Sí, así es.
1: Me escribió un oyente recién, denuncio públicamente a Abraham Acosta. Le escribí y ni me responde. Me dejó en visto, me
4: puso. Son las estrellas.
0: Pero qué clase de protoso... Vos tenés que tener amigos en servicentro, mozos, en bodegas.
1: Guardias.
0: Yo antes siempre le daba... pero eso no me interesa, pues... yo antes siempre le daba...
1: No, pero te cuenta por ahí las dudas.
0: No, pero
1: no puede,
0: quiero...
1: Pero no puede venir por ahí, puede venir por otro lado también.
0: Claro, porque el mozo pues escucha la conversación, ¿verdad? O ves quién está sentado ahí, sí. Y te cuenta... Servicentro ve quiénes están.
1: No te corneen, muñeco.
0: Bodega también.
2: En los sanatorios también. En
0: los sanatorios importantes.
2: Importante.
0: Sí. Ahora lo que dice Nico ya es una información de otro
1: tema. Ámbito. No, pero que no te corneen. Hacerte amigo del que está en el motel.
0: A ver un poco.
1: Fulana vino con fulano. Te va a
0: ah, en Spotify también.
2: ¿Está en Spotify?
3: No puedo creer.
2: No puede ser.
0: ¿Este contenido ya está disponible?
2: No, esto no puede ser. No puede ser real. Spotify.
3: Ahora ya va a pedir su porcentaje también.
2: Va a monetizar por una canción que él no hizo.
0: YouTube Music.
2: Pero que a fin de cuentas lo hace parte de las regalías, ¿verdad?
0: YouTube Music, hermano.
2: No.
0: Premium.
3: Yo voy a denunciar eso.
0: Increíble.
2: ¿Por qué motivo?
0: ¿Hay definición de equipo, Néstor?
3: Mañana se va a definir, Fede, por la tarde. Y mira. El 8 de agosto, la última vez que Sebastián Ferreira formó parte de un equipo como titular.
0: 8 de agosto.
3: Hoy 8 de agosto, en Pedro Juan Caballero, derrota de Olimpia.
2: Ese fue el debut de Matus.
3: Sí, correcto. Y la última vez que Hugo Sandoval jugó titular, 30 de abril.
2: ¿Qué partido habrá sido?
3: En Río de Janeiro.
0: ¿De titular contra Vasco?
3: Contra Vasco, en la previa del partido de Ameliano, donde consiguió la apertura a Olimpia.
0: ¿Primera fase?
3: Sí, fase de grupos, que perdió 3-0 Olimpia.
2: Ah.
3: Que jugó con un 80% de suplentes.
2: ¿El partido de Richard con...?
3: Juan Vera.
2: No, Richard no jugó ese partido con gripe. Algo
3: sí,
2: así.
3: Richard jugó con fiebre, con influenza, creo que jugó ese partido.
0: Claro, 3-0 fue, exacto.
3: Sí, mal partido de Juan Vera. Que en 10 minutos creo le hace 2 goles en el primer tiempo ya Vasco da Gama.
2: Sí. Estuvimos viendo ese partido.
0: Bueno, entonces está por ahí la duda, ¿no?
3: Pero solamente esa duda, Federico. Después la base, la vuelta de Gastón Olveira, Raúl Cáceres se va a mantener como lateral derecho, Juan Vera, Mateo Gamarra, Coyote Rodríguez. Me dijeron también que en algún momento ya alternaron Coyote y Matus, pero yo creo que va a terminar jugando el Coyote lateral izquierdo, ex central. El medio sector, línea de cuatro, lo que trabajó hoy Fernando Cardoso, Richard Ortiz, Juanfer, Eduardo Delmas. Y lo que te decíamos, la fija de Gabriel Ábalos, y después definir recién el día de mañana. Va a estar confirmando seguramente esto en la práctica por la tarde. Después ya van a concentrar si va a ser Sebastián Ferreira o si va a ser Hugo Sandoval el acompañante de Gabriel Ábalos.
2: Contando todos, Néstor, los que vuelven por lesiones, por la cuestión de la suspensión por amonestación, y el que vuelve del partido de la selección paraguaya, de los partidos de la selección paraguaya, mejor dicho, ¿cuántos retornos como tales son,
3: tenía
2: Néstor?
3: Seis tenía. Olveira, Richard, que no eran problemas musculares, uno selección, otro quinta amarilla. Ventaverri ya va a estar disponible. Coyote ya va a estar disponible. Iván Leguizamón va a volver a concentrar. Y el sexto, Alex Franco. Seis jugadores van a volver, seis altas. Va a tener Vitamina Sánchez para este partido.
0: Bueno, importante. Si fuera por productividad, Néstor, no hay duda, ¿no?
3: Sí, pero el tema de Fede, yo creo lo último, movimiento, como dije al mediodía, es que si lo pone a Sandoval de entrada, se queda sin su botón de emergencia, sin su carta ganadora.
0: Totalmente de acuerdo.
3: En casos extremos.
0: ¿Vos qué pensás de eso, Ángel? No hace falta decir esperar hasta...
2: No, no coincido, no hace falta apretar justamente el botón de auxilio cuando podés liquidar el partido antes. Pero bueno, son opiniones. Cada una bien argumentada. Si a mí me presentan la idea de la figura de Sebas con Ábalos, un delantero mucho más técnico, Sebas, más movedizo, no tan centralizado como el ex Independiente. Y si me presenta la propuesta de Sandoval con Ábalos, dos tanques arriba. Ábalos con un poquito más de movilidad y el otro con más peso arriba, para mí. Que a fin de cuentas son características diferentes, ¿verdad? Yo lo ponía a Sandoval ya en este partido, pero son decisiones de Vitamina y también seguramente una de las últimas balas de Seba Ferreira. No sé si existe una posibilidad, Néstor, de 1 al 10, qué tan probable es que Sebas extienda, porque él renovó su contrato desde mitad de año hasta fin de año y después no sé si ve factible una renovación.
3: Yo veo muy difícil, Ángel, con los pocos minutos que tiene y, como dice, usando un poco el término de Federico, la productividad que tuvo este semestre. A ver, lo de Cachorro Sánchez lo mismo, lo de Rubén Lescano la misma situación.
2: Ni hablar.
3: Los tres jugadores yo creo que tienen grandes chances de dejar Olimpia, a no ser que los clubes dueños de sus pases le digan a Olimpia que no tiene lugar por el tema cupo extranjeros, que se van a hacer cargo de una parte importante de los salarios. Yo creo que por ahí va a ser la única manera, creo yo, una opinión mía, no es información, cree que los tres continúen el año que viene en Olimpia.
2: Romeo extendió su vínculo hasta mediados del año que viene, ¿verdad?
3: Hasta junio ya está lo del préstamo y lógicamente también ya empieza a hablar de una posibilidad de compra. Lo de Sandoval vence en diciembre también su préstamo, pero hay una opción de 6 meses más de préstamo y después ya ir hablando el tema de compra del pase. 100% aún sigue siendo de Recoleta. Esos son también son otros jugadores que están a préstamo.
2: ¿Vos lo comprás a Sandoval, Fede?
0: ¿Eh?
2: ¿Lo comprás a Sandoval?
0: Claro. Claro, porque tengo algún antecedente de jugadores que fueron mejorando. ¿Cuánto tiene él? 24, podía 26. Yo nunca me olvido de Orsini y Pacerini.
3: Y luego de Sandoval, para poner números, $300,000 es la opción del 50%.
0: Ah. Es barato.
2: Sí. Aparte,
0: es barato para un jugador que tiene 7 goles, 8.
2: La
0: ocho.
2: Relación, sí. Costo y productividad, Sandoval le pasa el trapo a todos.
0: No voy a hacer pasa el trapo. No, claro, $3,000 ganan, sí.
2: Pero ¿Vos hacer la relación costo y productividad y le pasa el trapo a todos?
0: Pero yo te decía Orsini y Pacerini porque... Yo no me acuerdo cuál de los dos lo vimos en Guaraní, en Luqueño, y yo decía, este no puede jugar en la primera de... Y después...
2: terminó en Boca. Terminó
0: Orsini. Los dos pasaron por Boca, ¿no?
2: Orsini terminó en Boca.
3: Pacerini
0: está en Belgrano ahora.
3: Tuvo la intención de comprarlo Boca en este mercado de pases. Como dos palos verdes pidió Belgrano.
0: ¿Cuál fue el que se fue a Lanús?
3: Orsini.
0: ¿Orsini?
3: Sí.
0: Le hizo un gol Independiente y le eliminó de la Copa para...
3: Con Melena jugaba.
0: ¿Y Pacerini que está campeón con Belgrano?
3: Exacto, Federico.
0: No, por eso, no, para mí.
3: El Haaland de Córdoba.
0: Mira si se suelta un poquito más con la pelota.
4: Orsini no sabía ni correr.
2: Que no sea, que no sea otra fuga, ¿decís?
0: No, no, otra fuga, pero que sí sea la pucha.
2: Que sea más de lo que es, claro.
0: ¿Cómo no le tuve a este?
2: Puede seguir creciendo. Aparte, es muy joven.
0: Porque vos te acordás que Ronaldo se fue a Central Norte de Salta a jugar el campeonato argentino de ascenso, ni era ni el Nacional B era.
2: Ronaldo Martínez.
0: Ronaldo Martínez. El campeonato tercera división de fútbol argentino jugó. Sí. Central Norte de Salta, un equipo grande de Salta.
2: Él jugó con Chiqui. Y marcó, vos sabés que ahora lo recuerda Ronaldo Martínez, él entró, si mal lo recuerdo, en esa campaña de Cerro rumbo al campeonato de pandemia. Siempre estaba en los segundos tiempos y marcaba goles.
3: En Itagüá hizo un gol, creo.
2: Sí, una vez creo que marcó 3, si mal lo recuerdo, Néstor, en uno de esos partidos.
3: Yo en Itagüá lo recuerdo un gol importante.
0: ¿De quién?
2: Y de Ronaldo Martínez, con Cerro.
0: Yo el único gol que recuerdo también en Itagüá.
3: Pero era un gol importante. No,
0: Germán Cano nos dice, pero Germán Cano... Era livianito, era intrascendente, gracias a Ángel Roda, mi asesor, y explotó.
2: Sí, una vez le hizo un gol a Luqueño.
0: Fluminense. Colombia. En Colombia primero.
4: Y después Fluminense lo compra.
0: Colombia, México y Fluminense.
3: Sí. Ramón Sosa, Fede.
0: Sí.
3: Ramón Sosa jugaba en Olimpia un partido, después se desgarraba, se volvía a desgarrar, y fue a Gimnasia, a un pobre Gimnasia, y la rompió toda.
2: Con el pico.
0: Pero en Talleres...
4: Pero ese fue el ojo clínico de Gorosito.
0: En Talleres hizo, sí. Gorosito peleó por él. En Talleres hizo una gran temporada, ¿eh?
3: Sí.
0: Fue lo mejor de él. ¿Qué pasó de Jorge Roja y no sé, che? Rojitas.
2: Ah, Rojitas, che.
0: También. Ahí está la inversa, el que apareció como fenómeno y terminó mal. El tanque Sandoval. Vamos a ver, yo le quiero ver desde el principio, porque yo, mi idea contundente y postura contundente que tengo, que desde el principio no beneficia al equipo. Pero quiero verlo. Si cambia, cambio. Así, bueno, no voy a ser terco y decir, no, pero... Fue. Ronaldo metió un gol en un clásico fuera del área en para uno. No recuerdo.
2: No recuerdo, yo tampoco.
3: No recuerdo.
0: Yo recuerdo Coyote, dos goles Coyote fuera del área.
3: Coyote siempre. Era un abonado.
2: Gracias a los amigos que colaboran, le hizo dos goles a Tacuarí. No fue un hat-trick, como yo decía. Dos goles a Tacuarí.
0: A Tacuarí.
2: Jugando con Cerro. Están aportando acá. Sí, yo recuerdo que entraba en el segundo tiempo y marcaba a Ronaldo Martínez.
0: Bueno, entonces la duda es esa. ¿Repetí porcentaje, Néstor?
3: Sí, me decían al mediodía que si es por un porcentaje de probabilidad de quien arranque, me decían 60% lo de Sandoval, 40% lo de Sebastián Ferreira. Repasamos el equipo: Gastón Olveira, Raúl Cáceres, Juan Vera, Mateo Gamarra, Coyote Rodríguez, Fernando Cardoso, Juanfer Alfaro, Richard Ortiz, Eduardo Delmas, Gabriel Ábalos y lo mencionado, la duda. Sebastián Ferreira, Hugo Sandoval, ya no hay graderías para el partido del domingo, solamente preferencias, entre recién a revisar y aún me marcaba como disponible. Cerca de 1,000 entradas dio Rubio Ñu al equipo franjeado y 80,000 guaraníes es el costo de las entradas, esto lógicamente en la web. Tuti, mañana practica Olimpia 18 horas, después ya quedan concentrados y seguramente a eso de las 20, 21 ya tendremos la lista oficial y nombres pesados nuevamente, pesados en cuanto a nombres, no a lo deportivo, seguramente el Escano va a volver a quedar fuera, Tiago Caballero lo mismo atendiendo las altas que tiene Olimpia para este partido.
0: Perfecto, gracias.
1: Che, Néstor sí. Nunca vino al Quincho.
0: No, él está en otra... No, se acercó. No. Al Quincho de Rodas de verdad se fue ya.
3: Sí, ahí
2: a tu
3: sí
2: casa sí.
0: Ah, estuviste ahí.
3: Ahí sí,
1: pero acá nunca veces. Vino, ¿no?
0: No, parece que no puede salir a cierto horario de la zona.
1: No es como el otro.
0: Claro, ¿cómo quién?
1: Uno vino una vez. Ya no está.
0: Ah, no, parece que tenían libertad.
1: No, sí, pero para divertir. Compartir con los compañeros.
0: Y no sé, porque él tiene su grupo ahí, Olimpia.
1: Sí, no.
0: Pero tenés venido ni idea, es más.
1: ¿A cómo está? ¿Cómo
0: a Fernando le debo yo unos cuantos cortes de carne. Sí. A Fernando, si le invito, Fernando sabe quién es Néstor.
3: Sí.
0: Él va a venir. Pero vos, Néstor, no.
1: Néstor,
0: tengo tu lente negro, tu saco. Chetito, ¿verdad?
1: Sí, Chetito.
2: Chetito.
3: No
1: se junta con
0: no, allá en el Quincho.
1: Está con la Jai.
0: En el Quincho allá, mirá su teléfono. Sí. Está en otro mundo, ¿verdad?
1: Sí.
0: Los muchachos hacían vertical, vuelta a carnero.
1: ¿Cómo está la dirección técnica, Néstor? ¿Ya te eliminaste o...?
3: Mañana hay un partido clave.
0: Viste.
1: Oh.
3: El 15º contra el 16º. El que pierde queda
0: Rubio
3: fuera.
0: Yo lo
2: sí. ¿Te acordás de otro torneo del Círculo, sí. Néstor?
1: No.
2: Que jugamos y los peores equipos con razón juegan, sí. Dijo el árbitro, sí. Textualmente.
3: Y ya
2: el primer partido 0-0, estábamos empatando. ¿Ah? Y después tuve que aparecer yo.
1: ¿No fue Arturo Afara el árbitro? Dijo,
2: no recuerdo quién fue, pero estábamos jugando el último, definíamos contra el equipo de Diego Rolón. Y
0: nuestro arquero Los Ramones.
1: Arquero sin mano.
0: No, para Diego. Estaba... No hizo el favor, hermano.
2: Estaba un 0-0.
0: Pero 6-1 le voy, pero bueno.
1: Bueno, pero no hizo el favor.
0: Después apareció nuestro fenómeno.
2: Con razón estaba. Sí, está...
4: No, fue ni 6-1.
2: Está en último y la pena de partido.
4: No, 4-2 por ahí fue.
0: No, 6-1 fue el primero. No, 6-1.
1: Carlita puede estar atento. 6-1.
0: No. ¿Qué ese fue el único partido que jugó Carlita?
4: Sí.
0: Que después dijo, no, muchachos, dejo.
2: Yo
0: también. Sí.
3: Nico era el presidente de ese partido, Federico. ¿Quién? Y se fue tipo Nico Sosa. Y se fue como un expresidente de Olimpia en un estado.
0: ¡No! No. Viste. No. ¿Viste por qué no venía al quincho? Porque eso no se cuenta la
1: idea. ¿Viste?
0: Está violando los códigos.
1: Sí.
0: Fuera acá, buchón. Vamos, termina.
3: Un
0: chao.
3: Para todos.
0: Vaya con su esa. Vaya. ¿Qué, ahora, ¿cómo
1: qué buchón, cosa? ¿Verdad? Ay, qué bárbaro.
0: Mira si viene acá con nosotros. ¿Qué va a decir el sábado? El domingo.
1: Puta, Federico chupó.
0: No, por favor.
1: Ahí,
0: el judoka hizo el baile con la lata, no, Néstor. Ese no es el camino, hermano. Ronaldo le hizo dos goles a General Díaz, uno de tijera en Adrián Jara.
1: Sí.
0: Ganó Cerro 3-1, campeonato de pandemia. Gracias a la Surana, que uno es mi invitado de la Surana.
2: Sí, capo.
0: La Surana siempre está.
1: Bien.
0: Va a estar hoy por el quincho.
1: Bien, bien.
0: Todo de la Surana. Se va a regalar Néstor si viene al patio de rojo, dice Pepelo. Pepelo le sigue a Néstor. Él es el que dijo que es uno cuando tiene lentes. Y otro silente.
4: Tiene razón.
0: Ponemos un poco este 2-2-4, Oscar Rubén. Siguiendo con la corriente del día.
1: Ah, no.
0: 2-2-4. Mira un poco, Ángel Elian.
2: ¿Esto dónde fue? La zona de...
4: Le cortaban la nariz.
0: Mira un poco, Abraham.
2: Hacia Distrito Perseverancia, así sí. Me informan que lo...
0: Es la camiseta que no, coche. Acá maquillaje le dan.
2: Sí, solemos rotar. Sí. Tipo,
1: gracias por el asesoramiento.
0: Sí, la conozco. No, pero
2: imagínate, para la gente que escucha la radio, Abraham firmando autógrafos, al parecer le están presentando un contrato.
1: Qué cantidad está la coneja.
2: Y cerca está rodeado de personas con lentes oscuros que se acercan a... A pedir fotos.
0: Esos papeles,
4: A mí que lo van a detener, esos son policías.
0: Sí.
4: Porque están todos iguales.
2: Y pues,
4: una orden de arresto la que le da para que lea.
2: No.
4: Gran bandido también.
2: Tipo FBI.
0: Es espectacular lo que está generando este fenómeno.
1: No,
0: fenómeno
2: mediático. Social.
1: Que no se te suba los humos ahora. ¿No?
0: Bueno, por último, ¿qué va a decir la gente del YouTube, mi querido Ángel?
2: Fíjate, Fede, la gente expectante. Cerramos con 200, más de 200 personas.
0: Sí, señor.
2: Llegamos a 400. Hoy, como siempre, un agradecimiento para Víctor Franco, Manuel Zapata, Blas, Bogado Vera, aparece Juan Cabrera también. La gente quiere saber cómo participar por las entradas para Airbag. Esta noche en el quincho.
0: En el YouTube. En el YouTube de la 22, dos entradas para Airbag. Tenemos en el quincho de Ross 6 años.
1: Bruno, está perdiendo Boca, ¿eh?
2: Notario.
0: Muy bien, me gusta. ¿Contra Instituto?
1: Sí. Juega
0: bien Instituto.
1: Gana Instituto 1-0. Ahí está equipo. Juan Franco, el paraguayo.
2: Juan.
1: Lateral derecho.
0: Pero tal que era jugador de Ángel Elian. Juan Guaraní.
2: Instituto.
0: Hoy está en Belgrano.
2: Alcide Benítez.
0: Alcide Benítez, Belgrano.
2: Sí, el lateral extremo. Y hablando de fútbol argentino, actualizando la noticia,
0: sí.
2: Marcos Rojo va a jugar todo al final, ¿verdad? Libertadores, torneo y la Supercopa Internacional después de una gestión entre el propio jugador y Tapia. Hace minutos, Estudiantes lo presentó en redes. ¿Por qué lo llevan a Rojo? Quiero saber, Dios
0: porque
2: mío.
0: Porque él los pulsa en muchos partidos, pero no existen más defensores como él. Por eso jugado también de... Es un tipo de mucho...
2: Mucho carácter, pero mucho te mata, carácter. Te puede matar
0: y
2: el partido.
0: Mató, a Boca y a Racing le mató
2: a
0: el partido.
2: Racing le mató, sí. El Racing mató el partido y lo dejó desfigurado a su compañero Sosa.
0: Sí, pero en el partido de día había sido figura.
2: Sí.
0: Bueno, vamos cerrando de a poco. Lo llamativo, la canción de Yudoka. En Cerro se espera mañana por quienes completan el medio campo. Repito que a la 22 estamos con la edición especial, los 6 años del quincho del rock. Tenemos acá una parafernalia aquí en el tinglado. Muchas gracias a toda la dirección, a las autoridades de la empresa. Vení, Franquito, un rato. Vení, Franco. Tuve cumpleaños ayer.
2: Qué grande.
0: Hoy estamos con parrillita, ¿eh? Nada de meterse codazo ahí al lado de la parrilla y padecemos esos.
2: Paloma.
0: Claro, las palomas en la plaza.
2: ¿Te acordás
0: en
2: Central Park?
0: Central Park, sí. Qué guau, que vos le tirabas.
2: Qué lindo recuerdo.
0: No, vení, Franco, por favor. Ayer tuve cumpleaños.
2: Franquito.
0: Ah, no, por favor, esto es ideal. Así, muchachos, nos nominó Franco acá en el quincho, era un capo.
2: Feliz cumpleaños, Franco.
0: ¿Cómo andas, Franquito?
2: Happy birthday.
0: Bellu cheddar.
5: Sí.
0: Qué rico, vamos a probar, muchachos. Gracias, Franco.
2: Te tengo que dar algo, Franco, ¿eh? Sí.
1: ¿Eh? Aclaramos a la audiencia, o lo que están viendo en YouTube, no es el Viejo Herrera, es Franco Grille. ¿Cómo anda, Franquito? Feliz cumpleaños, hermano.
5: Gracias.
1: ¿Todo bien?
0: Gracias.
1: El piojito Herrera.
0: ¿Cómo? Ahí está.
4: Franquito, muchas felicidades, Franquito. Pero ya ha pasado muy bien.
5: Espectacular.
1: Nada blanca y ya.
5: Qué rico.
1: Estamos todos callados porque estamos comiendo.
2: Siempre siguiendo a un Franquito cada transmisión. Al pie del cañón, escribiendo en el chat.
1: El otro día pasó frente a la radio, estaba escuchando
0: la gente. Yo digo, dame yuche. Una chipa que va a hacer para los muchachos. Así tienen Franco en control, por favor.
1: Gracias, Franco.
0: ¿Sabes que yo que tienen que hacer un propio, ¿verdad? Canción propia. Le envió un grupo una canción.
2: No, dice.
0: Abraham, ¿en serio?
2: No, dice.
0: Tiene canción propia, ¿no? Increíble. Como,
1: ¿tiene para escuchar? Y va a reventar para adelante Jame con su música.
0: Sí, Jame va a reventar ahí. Con la gente de. Va a estar la gente de. Colque.
1: Colque, ¿qué
0: hace? Va a estar con el parlante y vamos a estrenar la música de Yudoka. A todos, ¿eh? Ahí, para los muchachos y para los muchachos de control siempre ha habido. Gracias, Franco, está riquísimo, ¿eh? Ya voy enseguida, me quedo yo por acá. Ah, te llevo tu repena también, ¿eh?
1: Así me voy a cambiar. Está Frank ahí. Gracias, Franco.
0: Bueno, así, muchachos, preparándonos, deficiente en vivo, gran banda, gran momento, y después un montón de cosas. Compañeros, gente de rock and roll, gente de la radio, oyentes de siempre, amigos. Un montón de cosas hoy en el quincho. 6 años, va a estar dando una mano Nico. Saludos para Marley, que tiene que hacer un estudio mañana bien temprano y no va a poder estar con nosotros. Sí, va a salir todo bien. A no preocuparse. Y bueno, vamos cerrando de a poco.
1: Nos vamos ya.
0: Nos encontramos a las 22 horas puntualmente en esto que va a ser el quincho de rock. 6 años, decía. Muchas gracias a toda la gente de la emisora, de la dirección, a nuestros compañeros de todos los departamentos. Hoy nos facilitan por el tema de el mal tiempo, aquí el tindado, bien ornamentado, bien arreglado. Gracias por la oportunidad de traer el quincho también aquí, y donde cambiamos totalmente de formato, con una banda de rock en vivo todos los viernes, algo que realmente no, modestia aparte, no hay en ningún otro medio, realmente tocando rock en vivo. Sí. Y a todos los compañeros, aquí los compañeros están, los que estuvieron, y me dieron un saludo a Jazmín. También diré que nos saludaba a Oscar Quintana, muy buena gente. Y los compañeros de siempre, que hoy, muchachos, hoy parrillita. Hoy va a ser todo más ordenado. Hey. Hoy vamos a comer como Dios manda. No como esos buitres ahí, volando. Amigos, nos encontramos a las 10 de la noche en el quincho. Que la pasen bien.
1: Chao.

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5: El 9 de octubre de 2017, Foo Fighters alcanzaron el puesto número 1 en la lista de álbumes de Estados Unidos con Concrete and Gold, su noveno álbum de estudio y el segundo en debutar en el número 1 en la Billboard 200. Al mismo tiempo, Dave Grohl concluía una pausa de 6 meses para recuperarse de una lesión sufrida durante el Sonic Highways World Tour.
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1: Aerosmith anuncia su regreso a los escenarios. Aerosmith taseó su vuelta a los escenarios tras más de 3 años. Un video muestra a Steven Tyler colocando letras en el marquee del Hollywood Bowl de Los Ángeles con las fechas 29 de octubre y 1 de noviembre bajo el título Aerosmith y Friends. Será su primer show completo desde que cancelaron la gira de despedida en 2024 por una lesión vocal de Tyler. Los detalles completos se revelaron el 6 de octubre.
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